0: mentira consciente no, que tiene esa gente.
1: Exactamente, le planteamos, así le ponemos encima de la mesa, a ver, explícame por favor para que yo pueda entender también. Y la única respuesta es ad hominem, te ataca, no crees, son envidiosos, no puede hacer lo que sea. Una vez yo estaba predicando en la iglesia y sale esto en vivo, ¿verdad? Y la gente empieza a mirar por las redes sociales y una mujer pone: mira, si me voy a la iglesia solamente para que me lean la Biblia y me expliquen la Biblia, yo busco poder de Dios, es aburrido. Coloca. O sea, es aburrido que un pastor te enseñe la Biblia, la leche espiritual no adulterada, el alimento sólido, la palabra de Dios, palabra, el poder de Dios,
0: la palabra profética más segura.
1: Es aburrido porque, bueno, hay emoción. ¿Qué es lo que es emoción? Caerse, reír, llorar, profecía, esto va a pasar mañana, pasado. Emoción, emoción, emoción, emoción. Cero pienso, cero discernimiento. Ahora, no sé cuánto falta para terminar el programa, Juan, pero yo te quiero decir el mayor problema que tiene la iglesia del mundo latinoamericana. Y te voy a tirar este tema. El mayor problema. El mayor problema que tiene la falta de discernimiento. Igualito que un bebé de 2 años que encuentra una pastilla roja en el piso, no va a tener problema meter en su boca porque no tiene discernimiento. ¿Cuál es la diferencia en un adulto que mira una pastilla y dice esto me puede matar, y el niño de 2 años que mira algo y mete en la boca? La diferencia es el conocimiento. El adulto ya sabe que esto puede enfermarlo, matarle, y que no porque por ahí sea dulce necesariamente sea bueno. El niño no, porque es un niño. Entonces la palabra de Dios explicada, conocida,
0: el problema, pastor Emilio,
1: hace que tenga discernimiento, pastor. Sí,
0: el problema, pastor Emilio, es cuando el adulto toma eso y come sin discernirlo.
1: También.
0: ¿Qué ocurre?
1: También.
0: Porque hay mucha gente que no madura nunca en Cristo, sino que envejecen en el Señor. Es una diferencia tremenda.
2: No, yo estoy de acuerdo con...
0: Juan, te quería decir nomás algo.
2: Sí, sí.
0: Viste que si vos haces acá por la RCC vas a hacer una concentración y el tema va a ser la guerra espiritual. Vos tenés lleno acá, pero mirá los seminarios evangélicos en toda Latinoamérica. Se están cerrando.

0: tiene que hacer por Zoom. Nadie quiere estudiar.
1: Por Zoom, ya pagan su cámara,
0: nadie quiere, nadie quiere quemarse la pestaña. ¿Por qué? Porque es más cómodo que el Espíritu Santo me diga todo.
1: O sea,

0: estamos viviendo realmente.
1: Mira Paraguay, la crisis. La mayoría de los pastores pasaron los 50 años. Si está mejor un 10 predicador de 20, 22 años, que sean buenos bíblicamente, por esa crisis, porque esto lo generan, porque hace un ruido inmenso y distorsiona el evangelio, pero lastimosamente lo que no pueden leer una O con un vaso en la mano,

0: a ellos los atrae mucho, porque es más fácil, es mucho más, no sé.
1: En 22 yo tenía mi negocio, hace 25 años atrás. Un hombre puso ahí un cartel, te leo el...

futuro, que esto, aquello, un argentino, un rubio así. Era amigo de los muchachos, era un brujo, entre comillas. La gente iba y le pedía consejo para la prosperidad, pues decía prosperidad. Le vamos a hacer trabajo para prosperidad. Y le daba una plata y él hacía no sé qué conjuro para tener prosperidad en su negocio. Derramar ruda, no sé qué.

0: sanidad, milagro, poder.
1: Supuesta sanidad, sí, supuesto, sí, milagro, es el supuesto tema, prodigio.
0: Y regalarte dinero, que ahí está toda la cosa.
1: No, no tiene el conocimiento bíblico. Ahora, una cosa más. El Señor dijo que se acercarán el último día y le dirán: hicimos milagro en tu nombre, profetizamos en tu nombre, y yo le diré: no les conozco, se debe mandar. Aquí se refiere ese grupo.
0: Tres cosas, apartados de mí, nunca os conocí.
1: Hacedores
0: de maldad. 7:23 de Mateo. Las logias de Jesús. ¿Por qué? Porque los que sacaron el currículum, ahora van a decir: llenamos los estadios, echamos fuera a los demás.

0: un BMW, un auto último modelo, es otra cosa el evangelio. Total.
1: Breve, último bloque. Hay uno más, un bloque más que vamos. Tengo varias preguntas todavía. Enseguida volvemos.

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lastimosamente acá, yo sé que en la década del 90 hubo un ataque muy fuerte del satanismo en Paraguay. Doctor Antonio Montes. Él, que es nuestro amigo, él llegó ahí a intervenir en los cementerios a las 12 de la noche, siendo rector de la Universidad Americana. Fue muy crítico.

practicado. Yo estuve en muchos colegios, estuve en Cerrito ahí, dos chicas se suicidaron por ese motivo. Ahora, nosotros bíblicamente no tenemos nada que, yo no tengo nada que dialogar con el demonio, no quiero saber nada, él

de la epidemia estuvo en Florida, en su estado, el epicentro, parece a propósito. ¿Qué pasó a este tipo? Ya no existe más, ya los gigantes perdió credibilidad, no, cada vez crece más, cada vez crece más. Otro estaba arrepentiendo espíritu de mentira.

Hago. Mira, y esto es una autocrítica también, pastor, y lo voy a decir claramente. Yo tengo 35 años creyente, por decirte, ¿verdad? 25 ministerios. Yo me acuerdo que en los 90 la iglesia evangélica se escandalizaba de las barbaridades que parece sufrir, decía a la medianoche en su programa de televisión.

0: dice, abandone el tratamiento médico, deje de tomar medicamentos, no, no sé, porque el Señor ya le sanó. Y luego personas que dejaron la medicación y terminaron más mal.
1: Eso es lo más inmoral que puede existir, Juan, porque
0: eso también se necesita denunciarle.
1: Hace rato dijiste sobre el dinero.
0: Sí.
1: Mateo 18 dice, de gracia recibiste. Carlos, así como suena, sí, Juan.
0: Semana pasada celebrábamos una sanidad en nuestra iglesia de una mujer que tenía cáncer de colon y hizo. Quimioterapia y el último examen le salió ya que el cáncer desapareció. Para mí, yo le dije, eso tenés que contarlo como testimonio, porque Dios, claro, usó la medicina.

Viste, a ver, cuando yo era un vegetal allá en San Juan Misiones, te doy el lugar, están ahí en YouTube, están todas, ¿verdad? No, mira, está gastando yo, es que yo oré por ella y yo.

yo le sané y pongo ahí como un espectáculo que yo le sané. Sí. Oré por ella como muchos oraron y Dios le quiso sanar en su soberanía. Pero eso es ser serio. Sí. Se va un científico y le dice el periodista ateo, un periodista ateo que está en el programa, le dijo, ¿y usted cree que esto es un milagro? Le dijo, disculpe, le dijo el médico, yo no.

le hará daño. Eso no significa que yo iba a tomar un veneno para demostrarle que Cristo está conmigo. Es una locura. Entonces, no.

0: tentará al Señor tu Dios.
1: Ahora, sobre el tema de la manipulación de la voluntad, otra de las preguntas, ¿hasta dónde tiene que entrar el pastor?

0: Ya que la manipulación en las decisiones de vida, matrimonio, trabajo, mudanza, ¿hasta dónde puede un líder orientar sin violar la libertad de conciencia de la persona?
1: Exponiendo la palabra de Dios y llevándole a la persona lo que dice la Biblia, lleven cautivo todo pensamiento a la obediencia a Cristo. Esto es lo que dice la Biblia, este es mi consejo.

las cosas. Inclusive la gente que hoy dice soy cristiano evangélico está confundido. Entonces, ¿qué le decimos? ¿Cómo? ¿Cómo le ayudamos, Pastor Emilio, Pastor Osvaldo, a la gente hoy en este tiempo tan duro, tan difícil, donde hay tantas orientaciones, la gente se va por acá, que esta línea, o como ustedes dijeron, cobertura, o esta es la línea apostólica?

no fue igual para él. Un quiebre existencial, le dijo, tuve miedo y me escondí. Un quiebre social, la mujer que me diste. Y un quiebre ecológico, Espino y Cardo aparecieron. La catástrofe que la gente predice como para decir que yo soy el ungido y tengo la revelación. Y Cristo está en mí, eso es una manipulación muy grande. Van a suceder muchas cosas. En la escritura dicen los postreros días, Jesucristo mismo habló en Mateo 13, 24, todas esas cosas. Ahora, yo pienso que debe haber una enseñanza más allá de este, porque Dios nunca se arrepintió de crear este mundo. No digo que con eso una escatología tipo John Derby, algo por el estilo, que esto va a pasar por fuego y será destruido. No estoy avanzando hacia ahí, pero sí debemos cuidar nuestra casa. La economía es el oikos, la ley sobre nuestra casa. Y este mundo es bonito y podemos cuidarlo, podemos nosotros trabajarlo. ¿Por qué? Porque Dios nos dio.

0: por orientaciones espirituales. La iglesia fue llamada en Efesios 1:10, hay una palabra.
1: ¿Qué es lo que el Señor dice? La palabra de Dios es verdad. La palabra es lo que nos da la capacidad de discernir lo bueno y lo malo. Si la gente no está decidida

0: a estudiar la palabra seriamente, vas a seguir cayendo presa de todos estos engaños. Ahora, para estudiar la palabra se requiere tiempo, voluntad, deseo, esfuerzo. Exégesis, una exégesis, etc. Aunque sí, muchos dijeron, qué lindo, pastor, qué bueno, pastor, qué maravilloso, pastor. La cantidad impresionante de gente que me ofendía, me atacaba, me maltrataba, solamente por alentar a los pastores a estudiar la Biblia. Cristiano estudiar la verdad. Entonces, mi hermano querido, yo decidí esto en mi corazón. Y tal vez sea una decisión de la emoción también. Yo y mi casa serviremos a Jehová. Porque yo sé que Dios va a hacer maravilla entre nosotros. Pero ustedes tomen la decisión que quieran. Hay gente que va a escuchar este programa y al terminar va a decir, estos dos envidia, no tienen revelación, son uno. ¿Sabe qué le digo a esa persona? Quédate donde está Shera. Seguí creyéndole a tu ungido, quédate porque él es tu juicio. Necesitas pasar por el dolor para aprender humildad. Acá ves dos personas que te están diciendo razonable y educadamente lo que creemos que está mal, para que lo evalúes y ni siquiera ese paso das, ¿qué esperanza más tenemos? Yo creo que más que nunca se está levantando un ejército de hombres y tal vez de mujeres a quienes Dios dirá, no te conozco, apártate de mí. Y es triste, hermano querido. Y Dios tenga misericordia de nosotros. Y la mayor señal de los últimos tiempos, no son para mí los terremotos, no son estas cosas. La mayor señal para mí en los últimos tiempos es la absoluta maldad que hay en el corazón de los que dicen creer y aman más la mentira que la verdad, que la palabra de Dios. Aman, deciden, por cuanto no amaron la verdad y se complacieron con la mentira. Dios envía un poder engañoso para que crean la mentira. Tesalonicense, no me acuerdo si es primero de Tesalonicense. Cuidado de no estar en esa lista.
1: No, realmente estamos, por eso tenemos que hablar de esto. Yo creo que tenemos que hablar de esto.
2: Claro.
1: Y va a llegar el momento que hay que decir nombres.
2: Para mí no hay ningún problema eso. Solamente que la gente toma a hominem. Yo digo Emilio.
0: Explicarle a hominem.
2: Y al hombre.
0: Y ataca a la persona.
2: Yo digo Emilio Agüero, disculpe, se equivocó en este punto. Ahí van a decir, vos le odias a Emilio. Emilio, ¿qué te hizo? ¿Por qué dijiste así? Pues no, yo no dije por él. Yo dije lo que él habló. Porque la verdad padece, pero nunca perece. Y el, es mejor un enemigo declarado que un falso amigo. No se puede jugar en media verdad. Entonces totalmente. Es mejor que te diga bien, porque del enemigo declarado te cuidas, pero del falso amigo te descuidas. Y es peor, como se dice.
1: Totalmente.
2: Entonces no se puede mezclar la palabra de Dios con el error y el engaño. Y mucho menos con espíritus diabólicos que lo único que tiene es quiere destruir al ser humano, porque al destruir su fe, le está destruyendo a esa persona, detrás de una familia, detrás de esa familia hay parientes que han caído en las garras de las sectas y no pueden salir de allí. Sin embargo, la escritura dice, Jesús, conoceréis la verdad y la verdad os hará libre. Y si el Hijo os libertare, seréis verdaderamente libres. No un apóstol que me libertó, no que fulano de tal oró por mí, o no como gente famosa que se fueron a la tumba de Katherine Kuhlman a pedirle la doble unción de la que murió para recibir y tener un ministerio. En mi Biblia se llama espiritismo, eso sencillamente. Entonces,
1: tremendo. Gracias, pastor Osvaldo. Gracias,
0: palabra
1: pastor
0: de Jesús. No juzguéis según la apariencia. Juzgad con justo juicio. Juzguen, pero no son la apariencia, sino a la luz de la palabra. La Biblia te dice que podés juzgar y no por eso vas a tener una maldición sobre tu vida.
1: Totalmente. Gracias, Juan. Gracias por venir, le agradezco mucho. Yo creo que como RCC tenemos la responsabilidad de hablar más de estos temas. La gente está confundida, la gente necesita claridad, pero también le pido a las personas que utilicen el sentido común como algo básico, pero también estudien la Biblia. O si no, serán engañados. Si usted no conoce la Biblia, serán engañados y te van a asustar con que viene un terremoto, con que tiembla la tierra, con que Luisón, con que el bombero, con la sal, que te van a tirar la sala y vos vas a estar todo atemorizado porque justamente te falta conocimiento, también hagamos una autocrítica, ¿eh? Que se llenen los grupos de discipulados, que se llenen los seminarios teológicos. Ya que te interesa la religión, estudia, prepárate para que no seas engañado, para que no seas engañado. Y hoy ellos hablaron claramente, una iglesia sana, una sana doctrina, tiene muy clara su línea teológica, creo los apóstoles, las olas de la reforma, son, ahí ya tenés que empezar a decir, ah, esta iglesia está enseñando correctamente, la enseñanza de la palabra, no lo que hoy Dios me dijo que te hable y hable, ahora en la Biblia ponen el dedo acá y empiezan a interpretar, equivocar, bueno, tengo tantas cosas para decir, se nos fue el tiempo. Prometo que vamos a seguir tratando de estos temas. Gracias por acompañarnos.
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Hay momentos únicos en la historia de un país donde se producen ciertos condimentos que dan oportunidad a un cambio real. En el Paraguay ocurrió uno de los cambios más extraordinarios de su historia política. Luego de más de 6 décadas de hegemonía política, el Partido Colorado, de poderosa hegemonía política en la historia, caía en las elecciones generales del 18. Hoy vamos a hablar con una de las personas más paradas de aquel periodo de gobierno que constituyó el gobierno del presidente Fernando Lugo. Vamos a hablar de en qué consistió esa experiencia que tanta expectativa generó y tanta esperanza al pueblo paraguayo. Hoy en RCC de Frente nos acompaña el ex senador Miguel Ángel López Perito. Vamos.

0: Hay momentos únicos en la historia del Paraguay que se dio la oportunidad a un cambio real en la conducción política. Hoy vamos a hablar del único caso exitoso de alternancia política en la historia democrática en el Paraguay. Y vamos a hablar con uno de los hombres, una de las personas, desde mi modesto punto de vista, más preparada, más hábil de la política nacional hasta la actualidad y en aquel entonces el más preparado de mi modesto. Querido ex senador Miguel Ángel López Perito, buenas noches, gracias por estar aquí en RCC de Frente.
1: Muchas gracias por la invitación, José, a tu disposición.
0: Mira, fuiste, perdón que te tutee, pero fuiste el hombre orquesta realmente, estabas en todas partes, jugabas de líbero, lideraste negociaciones con Brasil, con el presidente Lula en Itaipú, estabas en la conducción política, en temas de relaciones exteriores. Querido Miguel, ¿en qué consistió? ¿Cuál fue el secreto de aquel proyecto del gobierno del presidente Fernando Lugo para obtener una victoria extraordinaria en las elecciones generales y desplazar la hegemonía de un partido que venía de 6 décadas de gobierno?
1: Interesante la pregunta, José. Yo dividiría en dos aspectos, lo que fue el éxito de la campaña y la victoria el 20 de abril del 2008, de lo que fue propiamente el gobierno, el proceso de gobierno de la Alianza Patriótica para el Cambio con Fernando Lugo y el vicepresidente Federico Franco, ¿verdad? Digo, es importante diferenciar esos dos aspectos porque el éxito de la campaña no es una cosa que se haya transferido no es una fuerza o no son condiciones que se puedan transferir al gobierno, digamos. El éxito de la campaña yo creo que se debió a varias cosas. En primer lugar, hay que reconocer la crisis del Partido Colorado. Claro. Que no era solamente una crisis provocada por algunos gestos exagerados de autoritarismo de parte del entonces presidente Nicanor Duarte, que provocó una reacción en la gente, en sus propios partidarios, inclusive una confrontación interna con Castiglioni, etcétera, sino también

moral, una confianza en la posibilidad de un cambio, y yo te diría hasta en un pueblo que es muy católico, hasta como una señal divina de que algo iba a cambiar en el país, ¿verdad? Entonces había una energía muy grande, muy fuerte, que supimos aprovechar, eso sí, para organizar bien una campaña en la que participó toda la gente, porque era una campaña muy difícil, porque estaban divididas las campañas por la presidencia. De las campañas por las listas plurinominales. Los grupos que entraron como aliados entraron a jugar sus propios partidos por sus candidaturas plurinominales, ¿verdad? El Senado, la Cámara de Diputados, etcétera, etcétera. Entonces fue difícil conciliar todo eso, pero se consiguió. Aparte de una buena campaña, se hizo un buen control electoral. Tuvimos una colaboración muy grande en ese sentido. Y lo digo con

0: absoluta sinceridad, tuvimos apoyo de dentro del Partido Colorado, porque nos contaron cómo se hacían las trampas, cómo se robaban los votos en la mesa, y con eso nosotros le entrenamos a nuestros miembros de mesa y a nuestros veedores, etcétera.
1: Parte, etcétera, del know-how, entonces.
0: Parte del know-how. Y yo creo que hasta hubo gente que aprovechó un poco el know-how para...
1: Sí, pero... O sea, vos sabés que... Miguel, la verdad que te admiro. Realmente fuiste, creo yo, modestamente, desde mi modesto punto de vista, sos una persona que admiro, siempre con un perfil bajo, con una seriedad y sobre todo siempre muy comedido a la hora siempre de tus declaraciones y sobre todo de desenvolverte. No me extraña que el presidente Lugo haya tenido esa confianza en vos, pero quiero decirte lo siguiente, justamente por lo que decís del Partido Colorado. Y antes de entrar en los otros temas, pero fue también el único proyecto de alternancia real que entendió que para llegar no había que insultar, humillar al Colorado, ni al Partido Colorado, ni a los actores colorados. Fernando Lugo llegó al poder sin hablar de ningún partido, del Partido Colorado, ni de atacarlo, como sí lo hizo Efraín Alegre hasta el cansancio y como sí lo hicieron otros.
0: Te voy a comentar una anécdota para explicar esto de la manera más sencilla posible. Curiosamente, la primera entrevista como candidato a la presidencia del Paraguay, la entrevista no se hizo en Paraguay, se hizo en Foz de Iguazú. Y fue gracias al apoyo en aquel momento del gobierno de Roberto Requião, que era gobernador de Paraná, cuyo ministro de comunicación del gobierno nos ayudó a nosotros en la campaña, fue nuestro experto en el manejo de la comunicación de campaña. Entonces, la primera entrevista la hace una periodista brasilera, Lugo, en Foz de Iguazú, que se difundió por toda Latinoamérica, por supuesto en Paraguay también. Cuando fuimos para esa entrevista, lógicamente la periodista le hacía preguntas, una periodista muy preparada, y yo le dije a este señor que era ministro de comunicaciones de Requião, le dije, Dios me libre, Lugo no habla nada de la economía, no habla de... No. Parecía que no maneja esos conceptos. Y me dijo él, apellido Pizzetti, me dijo, eso es lo que la gente quiere, dejar que hable. Me dice, él hace homilía. Y eso es lo que le gusta a la gente.
1: Ahí dijiste algo clave, el estilo de liderazgo de Lugo. Sí. Nosotros, yo creo que Miguel los ha de saber, en la historia del Paraguay nosotros hemos tenido liderazgos, generalmente los liderazgos horizontales, como es el sueño de Suecia o en Europa, no existe. Nosotros desde la época del doctor Francia, incluso de la colonia, Domingo Martínez de Irala, Ayolas, y ni qué decir, también Hernán Darias, o podemos ir incluso a José de Antequera, siempre hemos tenido liderazgos fuertes. El paraguayo en general, la sociedad necesita ver al pater familia, como sería en Roma, al padre en la casa y a un líder. Y Lugo, el estamento militar, el estamento político y por supuesto la iglesia, la presencia del país que transmite seguridad, y logró despertar esa seguridad de un liderazgo distinto quizás, pero al estilo de un padre que escucha, que hace silencio, pero transmitía mucha seguridad y dominio de la situación, por más de que a lo mejor en forma interna por un lado. Y ese proyecto asociado a él, a su trabajo que había hecho en campo, despertó mucha expectativa de reivindicación social. Las grandes masas sociales tenían demasiada expectativa.
0: Obviamente Lugo tenía un estilo de comunicación muy interesante, que era innovador para la política, porque él hablaba a la gente, le llamaba por su nombre, se vinculaba con la gente, no de esa forma estereotipada como lo hacen los dirigentes políticos, que abrazan, que bailan, que... Bueno, Lugo no es que bailaba precisamente, pero tenía una manera muy personal de comunicarse con la gente. Y él llegaba a un lugar, le saludaba a dos, tres, cuatro personas, y en su discurso en ese lugar decía: ña fulana, cuya hija se enfermó y no encontró medicamento en tal lado y tuvo que hacer tal cosa, y tú tomaba esa experiencia del contacto para su comunicación con la gente, y eso le daba muchísima fuerza. Sin dudas, nosotros tuvimos una figura excepcional en Lugo como un imán, digamos, para atraer a la gente, y eso fue un factor definitorio, lógicamente, en todo el proceso de la campaña. Pero ¿por qué yo te hice la diferencia entre la campaña y el gobierno? Porque en el gobierno esa figura no nos servía. Y en el gobierno esa figura, ese estilo de liderazgo provocó crisis muy grandes en el gobierno, porque daba la sensación de que había un vacío de liderazgo realmente.
1: No sabía hacia dónde iba a disparar, ¿verdad? Ese silencio no, exactamente, preocupaba.
0: No en el sentido de que tuviera que haber necesariamente un liderazgo autoritario, pero sí una voz. El presidente es una voz que tiene que poner requisitos, poner metas, poner parámetros a su gente.
1: Sobre todo con un partido como el Partido Liberal.
0: Y él se retiraba de eso. Él ponía a la gente y se retiraba.
1: Con tigres de la política, como los Busarqui, Blas Llano, Carlos Mateo.
0: Claro.
1: Una verdadera.
0: Entonces, ¿qué pasaba? La gente decía, por ejemplo, de mí, que yo estaba en todo y que no sé qué cosa.
1: Sí. No, lo que se veía.
0: Lo que pasa es que yo veía la necesidad de que ahí estuviera la voz del presidente, y de alguna manera tomaba prestado esa necesidad para decir: no, acá lo que el presidente quiere decir es tal cosa o tal cosa o tal cosa. Porque nadie sabía lo que Lugo quería o lo que Lugo pensaba. Entonces,
1: sobre todo, lo que se veía también era un afán enorme del Partido Liberal de que llegase ya su oportunidad. Desde el día uno, creo que ustedes lo habrán sentido, digamos, esa respiración en la espalda, en la nuca, y que venían, digamos, como para arrasar y llevarse todo por delante. Y vuelvo a decir, con mucho respeto, ¿verdad? Yo como un ciudadano que miraba esa época, pero sí, con tigres de la política, como el senador Zaguier, los grandes, digamos, exponentes hasta ese momento, caudillos que entendían también que era su momento, y hasta en cierta manera se movían en forma hasta rebelde del propio gobierno.
0: Absolutamente fue así. Pero también dentro del partido habían figuras y figuras. Y yo tengo que ser claro respecto a mi experiencia. Claro. No estoy haciendo un juicio sobre las personas, sino estoy comentando mi propia experiencia. En Blas Llano, por ejemplo, yo tenía un interlocutor de la pesada, digamos, dentro del partido. Pero claro, honesto, directo conmigo, por lo menos.
1: Sin ambigüedad.
0: Sin ambigüedades, ¿verdad? Y me preguntaba cosas y me increpaba, y inclusive las desavenencias que a veces tenía con Lugo me hacía saber y me decía: ¿qué es lo que pasa acá? Y bueno, en otros casos no tenía esa facilidad, por decir así. Entonces nosotros tuvimos que contener un poco los deseos de ciertos sectores liberales de arrasar con el gobierno colorado. Porque imagínate que hubiésemos llegado nosotros y empezado a echar gente, es decir, provocamos una revolución, encima que era un gobierno extremadamente frágil, ¿verdad? Porque llegamos a la presidencia de la República, pero teníamos dos senadores o tres senadores, ¿verdad? Y teníamos un diputado. El resto no eran fuerzas nuestras, digamos. Nos sacaban ahí de un soplido, ¿verdad? Un gobierno muy vulnerable. Un funcionariado mayoritariamente colorado, ¿verdad? Un sistema de fuerzas policiales, militares, eso que no conocíamos, no sabíamos cómo manejar. Y sobre todo, un poder económico, social y político de presión sobre el Estado, que eran las élites económicas, que lo que le llamamos los dueños del país, los que manejan realmente
1: el establishment, vamos.

0: caso Zuccolillo del grupo ABC, Zuccolillo, por decir así, apoyó la campaña de Lugo con el diario.
1: Fuertemente.
0: ¿Verdad? Fuertemente. Pero cuando Lugo ganó, le llamó a Lugo para hablar y le dijo, ahora deshacete de todos esos zurdos que tenés ahí a tu lado, que te vamos a poner un gabinete.
1: Qué raro Zuccolillo, ¿eh? Más datos con la actualidad. Pero nos cuente todo, Miguel. Seguimos. Mira, esto es solamente la introducción de un programa de antología que vamos a hacer con el querido ex senador nacional Miguel Ángel López Perito. Vamos a un corte y volvemos en un minuto.

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0: Seguimos aquí en De Frente con el ex senador nacional Miguel López Perito. Mirá, querido Miguel, yo sé que mucha gente esto va a grabar, este programa estás contando. Entonces, el grupo Sucolillo, digamos, gana Fernando Lugo, ¿verdad? Lo apoyó, se notó, ¿verdad? Creo que todos los medios en general, la prensa corporativa apoyó el cambio y no me extraña que Acero, entonces llega y deshacete de los zurdos, fue la orden. Sí.
1: Zurdo con muy mal currículum.
0: Mira, hay uno de los puntos, porque nosotros en política, y vos lo sabés también mejor que nadie, fuiste senador nacional, hay algunas cosas que se instalaron, consignas que se instalaron. Y durante mucho tiempo, transcurrido el juicio político, quedó marcado en la población algunas consignas, ¿verdad? Con Lugo estábamos mejor o en época de Lugo había remedios en las farmacias de IPS, del Ministerio de Salud. Eso se instaló y quedó.
1: Bueno, eso fue parte de una política real. Y tengo que reconocer muy claramente que hay como dos vertientes de trabajo muy importantes, dos pies sobre los que se apoyó el gobierno, ¿verdad? Y realmente eran dos, porque es el único gobierno posiblemente en Paraguay.

0: haya tenido dos programas de gobierno. Uno era el programa de Borda del Ministerio de Hacienda y otro era el programa del Gabinete Social.
1: Y Borda
0: ya tenía experiencia de gobierno, así que cuando entró al gobierno, entró con un plan que incluía el aspecto económico, pero que incluía lo social también, toda la política social. Pero cuando nosotros entramos, entendimos lo que era el Gabinete Social, que era una coordinación de instituciones, la necesidad de tener un programa único que coordinara el trabajo de muchas instituciones, porque le daba mucha potencia eso al gobierno, entonces tardamos más en hacer nuestro programa, pero salió un programa específico de política social muy desarrollado. Y una de las personas que ayudó muchísimo a que se configurara ese programa fue Hugo Roy, por ejemplo. Claro. Bueno, pero en fin, lo importante es que teníamos, para mostrarte que no era un gobierno como muy consistente internamente, teníamos dos planes de gobierno. Pero ahí anduvimos. Pero tengo que reconocer que el trabajo de Borda fue muy eficiente en el sentido de poner dinero en la calle para la gente común. Y se puso el dinero en la calle. Y esa fue la percepción que quedó en la gente. Se puso, quiere decir, el dinero en la calle a través justamente del incentivo, por ejemplo, del programa Tecoporá, que nosotros recibimos con 10.000 beneficiarios y aumentamos a 100.000 inmediatamente en un plazo muy breve, ¿verdad? Como parte de la política social también entró el programa de salud gratuita, al cual el propio Borda se oponía en principio. Claro. Decía, no puede haber salud gratuita. Bueno,
1: levanta esa bandera, nada de gratis.
0: Bueno, pero lo que nosotros conseguimos con el Gabinete Social fue un bloque que pensaba, planificaba y negociaba como bloque con el Ministerio de Hacienda. Negoció su propio presupuesto con el Ministerio de Hacienda. Entonces teníamos un peso importante y así también toda la parte de saneamiento, de agua, bueno, por supuesto, el tema de Tecoporá, el programa Abrazo, la Secretaría de la Niñez, todos nos unimos de una manera bastante homogénea en el desarrollo de programas estrella del gobierno.
1: O sea, el secreto muchas veces del gobierno, digamos, tocar una pieza a varias manos en piano, es amalgamar distintos ritmos y sonidos. ¿Cómo fue? ¿Se hizo? Por un lado, tenías un sector de un liberalismo, digamos, radical, vamos a decir, rancio. Por otro lado, la presencia de colorados históricos como Miguel Fulgencio Rodríguez. Y por otro lado, también tenías a exponentes socialistas, digamos, ideológicos fuertes como Camilo y demás. Estaba el doctor Aníbal Carrillo. O sea, ¿cómo fue? ¿Cómo esto? ¿Qué tipo de orquesta ahí se tocó? ¿Qué tipo de sinfonía para, digamos, amalgamar eso y hacer una sinfonía?
0: Bueno, eso fue bastante complicado. Fue bastante complicado. Primero porque nuestro sistema de gobierno, nuestro sistema institucional del Estado, está organizado de una manera que algunos le llaman la feudalización del Estado, ¿verdad? Y de hecho Lugo actuó así, el Ministerio de Justicia y Trabajo para Blas Llano, el Ministerio de Obras Públicas para el grupo de Efraín, la vicepresidencia ya era luego de los Franco.
1: Distintas alas dentro del...
0: Y por supuesto, vinculado a Obras Públicas, ahí estaba Puerto, que era también de Efraín. Después, por otro lado, estaba el Ministerio de Industria y Comercio, que estaba también un efrainista, y bueno, y así. Y al sector, llamémosle luguista o de grupos que no eran colorados ni liberales, o sobre todo liberales, ¿verdad? Le tocó la Cancillería, ¿verdad? Con Hamed, fue nuestro primer canciller, que eran de alguna manera figuras negociadas internamente con
1: Lara
0: Lugo.
1: Castro, ¿verdad?
0: Después. Lara Castro después, ¿verdad?
1: O sea, la coñata.
0: La coñata fue el segundo, después Lara Castro, etcétera, etcétera. Bueno, había ahí una puja interna, sí, también, pero sobre todo era un gobierno feudalizado, como se dice, ¿verdad? Eran feudos, porque aquel señor le respondía al movimiento Tecoyoyac, al partido Tecoyoyac, aquel grupo le respondía a Blas Llano, aquel grupo le respondía a fulano, aquel grupo...
1: Los distintos reinos,
0: vamos. Bueno, ¿cómo avanzamos sobre eso? Es lo importante entender. Y lo voy a decir así muy resumidamente. Nosotros iniciamos un programa para establecer un sistema electrónico de gobierno, para lo cual tuvimos apoyo, en primer lugar, del gobierno chileno, de Bachelet, y tuvimos el apoyo operativo del Programa de Desarrollo de las Naciones Unidas, o Programa de las Naciones Unidas para el Desarrollo, que nos trajo un técnico, nos enseñó cómo hacer funcionar eso, instalamos el sistema y lo pusimos operativo, con gente nuestra, porque teníamos muy buena gente en el sector informático también. Entonces, ¿qué pasó, digamos? Al año de estar el gobierno muy desarticulado, muy, muy segmentado, ¿verdad? Empezamos nosotros a tener metas para los ministerios que controlábamos en tiempo real en una computadora.
1: Qué extraordinario.
0: Entonces, yo le podía llamar al ministro de Obras Públicas y le decía: ministro, vos tenés tales metas para este mes y esto no se está cumpliendo, esto está retrasado.
1: Claro, tipo un campeonato, un sistema americano, vamos a decir, que se miden por metas,
0: bueno,
1: y objetivos.
0: Empezamos a funcionar con ese sistema. Y eso además estaba apoyado en una estrategia que consistía en lo que se llamaban los días de gobierno, que organizábamos por departamento, en coordinación con los gobernadores, que no era nada fácil porque la mayoría eran colorados y no querían saber que nos vayamos ahí.
1: Pero el presidente pisaba en campo.
0: El terreno.
1: No era como y terminaban ahí, calle última.
0: Y ahí estaba el gobernador, ahí estaban los intendentes, ahí estaban los representantes de las Fuerzas Armadas, los representantes de la policía, la iglesia, los movimientos sociales, los sindicatos,
1: los
0: etcétera,
1: ministros,
0: etcétera.
1: Todos los ministros.
0: Y se hacía con un trabajo previo, iban los ministros cuyas áreas estaban afectadas por las necesidades en ese departamento, y después de una jornada de trabajo con el presidente ahí, se firmaban los acuerdos de lo que se tenía que hacer, lo que era prioritario, y se monitoreaba.
1: Hugo tuvo mucha experiencia en eso, en la intermediación de los famosos conflictos sociales antes del campo, ya que venía de época de González Macri, de tomar la temperatura, vamos a decir, de los reclamos populares. En eso él sobresalió, vamos a decir, por lejos su figura dentro de la iglesia ya. Pero te quiero decir, justamente entrando en ese tema, porque pues, ¿sabes? Uno de los debates que más instalado está por parte en la clase política y que se usó mucho en los debates políticos, ¿cuál era la ideología de aquel gobierno del sector vinculado al presidente Lugo? Porque vos sabés, eso fue, digamos, lo más presentado. Estos son chavistas, kirchneristas, comunistas. ¿Cuál era la ideología con eso? Y después te hago un comentario.
0: Y todo era verdad, pero todo era mentira.
1: Ya, pero todavía no. Ese era el término.
0: Bueno, empecemos por Lugo.
1: Sí.
0: Lugo no es izquierdista, no es ningún izquierdista. Lugo es una persona que se formó, desde mi punto de vista, estoy dando mi opinión,
1: claro,
0: ¿verdad?
1: Claro, como ciudadano.
0: Es una persona que se formó en la teología de la liberación. En ese sentido te puedo decir, a la pucha, bueno, pero la teología de la liberación tiene elementos del marxismo. Y, sí, obviamente.
1: De Jesucristo en particular.
0: Pero Lugo en particular era una persona muy sensible, era un campesino. Conocía las necesidades campesinas, trabajaba con el pueblo raso, con el pueblo llano, con los campesinos, conocía la realidad de ellos, y era muy sensible a eso, digamos, ¿verdad? Pero ideológicamente Lugo era un izquierdista. Y te puedo decir algo más, pero esto con absoluta seguridad, ¿verdad? El gobierno de Lugo no tomó ninguna medida izquierdista, nunca, jamás. Nunca. El gobierno de Lugo obedeció el mandato neoliberal del Fondo Monetario Internacional, del Banco Mundial, sí, del Banco Interamericano.
1: Ministro como Borda y demás que jamás iban a dejar. Es más, creo que fue la época también donde más cabecillas del EPP cayeron en operativos cuando Rafael Filisola era ministro.
0: Claro, pero inclusive al margen de eso, el tema del EPP, otro al que le quisieron vincular a Lugo y qué sé yo, que nunca jamás se demostró, porque es mucha de esa gente fueron alumnos suyos de catecismo, claro, y cosas por el estilo. Bueno, eso es muy común, pero lo que quiero decir que el gobierno de Lugo jamás se acercó a una posición que se podría llamar de izquierda radical o algo por el estilo. Eso fue obra de la propaganda. Ahora, tuvo presiones muy fuertes de sectores sociales, claro, más radicalizados, entre ellos, por ejemplo, los sectores sin tierra. Y con los sectores sin tierra nosotros protagonizamos algunos eventos, como el famoso caso de las tierras de
1: Marina Cue.
0: No. Bueno, también Marina Cue fue un tema que entró ahí, pero después. No, el brasilero queríamos comprar 30.000 hectáreas para una experiencia de...
1: En Alto Paraná.
0: Y que fue bloqueado por el... Ese proceso fue bloqueado por la Cámara de Diputados, digamos. Pero bueno, después el famoso tema de la mensura de las tierras de frontera, que desde mi punto de vista fue una gran metida de pata. Es decir, yo me opuse tenazmente porque no tenía ni ton ni son hacer esa mensura en ese momento y de esa manera, porque nosotros estábamos en un proceso de tratar de recuperar tierras públicas.
1: Asustó eso.
0: Y eso le asustó a la gente de la UGP, a los brasileños.
1: Sí, porque la mayor parte ya son paraguayos, nietos. Pero yo te digo más, lo que sí, yo me acuerdo bien, que sí asustó, es como apenas asume el gobierno, se hace un evento continental socialista en el Comando de Ingeniería, en un cuartel. Eso fue una puñalada, vamos a decir, para todo el sector. Qué error, creo que Camilo fue el que se embanderó con eso. Pero la hoz y el martillo en un cuartel pareció una factura cobrada al estamento castrense por el sostenimiento de Alfredo Stroessner. No sé, pareció una factura. Yo creo que ese fue, digamos, uno de los elementos que a todo ese establishment, incluyendo corporativo, fue adverso.
0: Correcto. Ahora, yo te diría, hablando claramente, esa fue una pendejada.
1: Sí.
0: Esa fue una pendejada.
1: Qué locura fue eso.
0: Pero fue muy bien explotada por... Yo no creo que mucha gente...
1: La pelota de golf.
0: Piense que había una escalada izquierdista.
1: No, pero le diste...
0: Pero le diste el material y ahí...
1: Oye, el martillo ahí, le diste, Marx ahí en un cuartel. Fue y se notó la molestia terrible del sector castrense, ¿verdad? De los rostros. Y es más, te digo más. También que coincidió días previos con el intento de entrada de esos sectores con el entonces obispo Mario Melanio Medina a los territorios del cuartel también, de esa zona en donde hoy está la Costanera Sur, que fueron dos eventos en poco tiempo, sí. Totalmente innecesario, creo.
0: Totalmente innecesario.
1: Y falta de visión.
0: Sí, absolutamente. Bueno. Eso es lo que te refleja, es decir, un buen entendedor de la política, si existiera en ese momento, hubiese calificado eso como pendejada.
1: Sí, sí, sí.
0: En ese contexto era muy, muy... Era, digamos, meter fuego donde no había que meter...
1: Parecía que era un evento le dieron
0: innecesariamente.
1: Un de los años 60, de Montoneros, parecía ese... Mira, de todo hicieron ahí. Y bueno, Pero quiero pasar rápidamente aquí a una de las preguntas que quedamos también en el primer bloque, que no me quedó. Comparado con la actualidad, hoy vemos la oposición, no quiero decir nombre, pero lo voy a decir, Katia Celeste, basado en una política de insulto, digamos, al Partido Colorado, y también con expectativa de crear un frente capaz de amalgamar un apoyo popular. ¿Se puede así con eso tener chance?
0: El tema de la cuestión electoral para mí es un tema en sí muy complejo. Pero voy a vincular las dos preguntas porque yo creo que están vinculadas también. Lo que le llamábamos la izquierda paraguaya era una izquierda que tenía experiencia en denunciar, tenía experiencia en hacer propaganda política de izquierda, etcétera, etcétera. Pero no tenía ninguna capacidad de gobernar.
1: Sí, sí, cuando llegamos, ¿qué hacemos? ¿A quién, perdón por la palabra, ¿a quién puteamos ahora?
0: Exacto. Ya no se trataba de culparle a otros se hiciera, sino que se trataba de asumir la responsabilidad de hacerlo de manera diferente. Y eso fue lo que se notó en el gobierno de Lugo, que no teníamos la fuerza para hacer las cosas de manera diferente. Y muchos de los esfuerzos de hacer las cosas de manera diferente fueron muy localizados. Como voy a decir, de repente quedó ese tema de la atención médica gratuita, de los medicamentos y qué sé yo.
1: Y la mejora salarial a los policías.
0: La mejora salarial a los policías, el cierto cuidado que tuvimos también con sectores del funcionariado. También el trato al sector militar. Lugo tenía una fascinación con el sector militar.
1: Provienen
0: también
1: del estamento jerárquico. Sí. ¿Verdad, querido? Bueno, nosotros tenemos que ir a otra pausa y volvemos aquí en De Frente con un programa imperdible.

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0: Seguimos aquí en el último bloque con uno de los protagonistas o el protagonista principal de aquel gobierno que logra la única experiencia de alternancia política victoriosa en la historia del Paraguay. Querido Miguel, ¿cómo era la relación con el Partido Colorado de aquel gobierno? ¿Cómo le tocó? Porque hubo, digamos, una diplomacia bastante bien llevada adelante y sobre todo, no podemos negar, Epifanio Méndez Fleitas en su momento llegó a constituirse en el líder civil más representativo del Partido Colorado y gran parte de la familia del presidente Fernando Lugo, como los Méndez
1: Tío Val, de Fernando Lugo.
0: Claro, Epifanio, Bernardino Méndez Val, su hermana, relacionados con esa ala que hasta el día de hoy subsiste del Partido Colorado. Venía de una tradición familiar el partido.
1: Sí, no. Lugo tenía parte de su corazoncito, era Colorado, obviamente tenía simpatía por el Partido Colorado. Y no tenía simpatía por el Partido Liberal.
0: Eso se notó.
1: Lo cual fue uno de los elementos de desequilibrio de su gobierno, porque los liberales, quiera que no, eran los aliados. Sí, claro. Teníamos el bloque de diputados, el bloque del Senado.
0: En un momento dado se manejaba con más Colorado, o muchos.
1: Y ese fue un tema que Lugo no supo manejar y que fue muy importante como un factor cuando decidieron tumbarlo, digamos, ¿verdad? Perder el apoyo del Partido Liberal. Que además era muy fácil tener el apoyo del Partido Liberal. O sea,
0: 60 años pegaron,
1: por caprichoso no quiso, no quiso sostener el...
0: Disculpa, te tengo que preguntar todo. Sí. ¿Circuló la información de que a Lugo se le ofreció para tener, digamos, continuidad, ese proyecto tenía que afiliarse al... tenía que pasar al Partido Colorado que le iba a dar la sostenibilidad? ¿Eso es cierto?
1: No sé.
0: ¿Hubo tal proyecto?
1: No sé. Lo que sí te puedo decir es que sí se generó el mismo proyecto y por eso te vinculé lo del tema de la izquierda. Nuestra izquierda no es una izquierda, acá en Paraguay, una izquierda revolucionaria o algo por el estilo, porque la izquierda entró al juego electoral. Y el juego electoral es una fantasía de poder, porque el sistema electoral está montado para el bipartidismo. No permite que otras fuerzas se puedan desarrollar. Usted preguntará por qué fracasaron todas las fuerzas que entraron ahí con pretensiones de ir creciendo políticamente. Y no es posible, digamos, porque el sistema está montado de una manera... Que no se puede, digamos, alterar eso, excepto que tengas una fuerza social muy grande disponible.
0: Justo que el Partido Colorado ideológicamente tiene elementos marcados de política social muy fuertes, ¿verdad? La intervención del Estado, las comisiones seccionales, lo mismo sistema de división de las parroquias. Realmente es una intervención del Estado y de subsidios, si se quiere, pero política social.
1: Correcto. Además, un sistema de inserción en la sociedad que le da la capacidad de ganar elecciones que no tienen otros grupos, digamos.
0: ¿Y cuál fue la relación con el Partido Colorado?
1: Y Lugo, sin embargo, no... Él tuvo acercamiento a individualidades coloradas, pero él no tuvo un acercamiento al Partido Colorado como estrategia, digamos, ¿verdad? No desarrolló eso. Y Lugo era un enigma para la gente, porque en realidad Lugo no hablaba, no decía nada. Famoso que anotaba en su libreta y después no decía nada.
0: ¿Tuviste conflictos también con él? ¿Te retiraste una o dos veces del
1: gobierno? Sí, no, nuestras relaciones no fueron fáciles.
0: Y como el doctor Francia, al ir ahí, ¿verdad?
1: No, te iban a llamar. El doctor Francia... Sí.
0: Porque a él se pinchaba, salía, después lo llamaban de vuelta.
1: No, yo tuve un momento de crisis muy fuerte cuando... vi que él no podía controlar a gente del gabinete. Entonces dije, acá no vamos a poder hacer nada. Bueno, esa fue mi primera ruptura con el gobierno, con Lugo en realidad, ¿verdad? Mi primer alejamiento. Pero tuvimos muchas peloteras nosotros, era una relación muy difícil, porque él no tomaba las decisiones que había que tomar, ¿verdad? Sí. Habrá pensado las suyas, seguramente, no sé, pero Pero habían cosas que él tenía que solucionar que no solucionaba.
0: Claro, que se fue agrandando la bola de nieve.
1: Y había problemas que creaba que no tenía por qué meterse ahí, como el famoso tema de la privatización del aeropuerto. Presidente, presidente, ¿cómo se llamaba? Petirossi, Silvio sí, Petirossi.
0: Sí. Como dijiste, varios de los sin tierra que en Alto Paraná comenzaban a comportarse en forma violenta y que después venían y entraban al Palacio de López, digamos, fueron contradicciones muy fuertes que al sector corporativo, ahí entendió, creo yo, los sectores fuertes económicos y también la embajada de que la opción había desperdiciado, vamos a decir, y se comenzó a preparar el
1: COVID. Y en realidad el gobierno, como gobierno, si hubiese sido izquierdista, por decir así, hubiese favorecido una política de tierra diferente. No fue así. El tema de tierra no se tocó, por lo tanto había una insatisfacción en los sectores campesinos y unos cuestionamientos muy grandes al gobierno por no haber tocado el tema de la reforma agraria. Y eso es cierto. Ese cuestionamiento es real. Lugo no se animó a tocar el tema de tierras.
0: ¿Por qué cae tan...? Ya me dijiste, llegamos y viene diciendo, aquel sueño, digamos, que empezó con tanta expectativa social, ¿cómo en los primeros vientos fuertes cae y se desmorona tan fácilmente con tan pocos actores?
1: Porque, vuelvo a insistir en lo que dijimos al comienzo, una cosa es ganar una elección, otra cosa es gobernar un país. Y acá la gente se prepara para ganar una elección, pero no para gobernar. Gobernar es accesorio. Ya va a llegar. Si ganamos ahora, vamos a ver qué vamos a hacer. Y eso no se puede hacer. Un proyecto de gobierno no es un programa de gobierno que se escribe en un papel y dice, vamos a hacer esto, vamos a hacer esto. Espera un poco. A Cartes, yo le dije, cuando nos llamó después de ganar en las elecciones, nos llamó y nos presentó en Buruvillaroga su programa de gobierno. Y yo le dije a Cartes, porque yo venía de la experiencia del gobierno anterior, le dije a Cartes, hermoso tu programa, mucho más lindo que el que nosotros teníamos cuando llegamos al gobierno. Pero tenés un funcionariado que no te va a hacer eso. ¿Qué vas a hacer con tu funcionario? El funcionariado público no está preparado para ese programa de gobierno. ¿Qué vas a hacer con eso? ¿Qué vas a hacer con las promesas de cambiar un modelo económico cuando que el poder inmenso que hay en el país es el poder de una oligarquía latifundista en el
0: Ligado
1: Paraguay?
0: Al Estado paraguayo.
1: Que maneja el Estado, claro, que maneja el Estado como su almacén maneja sí, el Estado. ¿Verdad? Las mafias. Todavía no voy a meter ahí el narcotráfico, sí, porque el narcotráfico es un fenómeno que entró. Claro. Durante el gobierno Lugo se intensificó la entrada del narcotráfico en el Paraguay, ¿verdad? Pero las mafias institucionales, no hay ministerio donde no se haga mafia, donde un concurso de para hacer obra o lo que sea no esté arreglado.
0: Claro.
1: No hay en Paraguay. Entonces, ¿qué vamos a hacer con ese tipo de cosas? ¿Qué vamos a hacer con el Poder Judicial? Ahí tenemos hoy un Poder Judicial arrodillado, digamos, ante el gobierno. ¿Y qué vamos a hacer? Lugo prometió hacer algo con el Poder Judicial. No hizo, le puso a Benítez Riera, digamos.
0: Sí. ¿Cómo ves la realidad actual hoy con el sistema de listas abiertas? Aquellos incluso debates parlamentarios terminaron, la política en sí como una palestra de debate prácticamente terminó y en cierta manera parece que hoy lo que prima es la capacidad de movilización de estructura al solo efecto electoral o electoralista.
1: Y yo creo que la diferencia de hace 20 años atrás, 30 años atrás, era que teníamos exponentes en la política preparados intelectualmente, formados, con una reflexión propia, con una cierta seriedad, con una cierta honestidad. Y hoy eso está totalmente copado, digamos, por el poder de la plata y los poderes mafiosos que manejan el Estado. Entonces, primero, para meterte en una cuestión electoral tenés que tener mucha plata. Y cuesta muchísimo. Puedes meter unos cuantos y qué sé yo, pero al año toda esa gente se te fue, digamos, ¿verdad? Tentada por la plata del narcotráfico, de esto, lo otro. Bueno, ese es el problema crónico de nuestro sistema electoral. Por lo tanto, yo no le veo mucha ventaja ni desventaja al tema de lista abierta y qué sé yo, porque el sistema electoral así no funciona. Tenemos que buscar otra manera para que funcione un poco más representativamente. Y segundo, nuestro pueblo no está educado para votar ideas, para debatir ideas, para entender derechos. No está preparado para eso. Y cada vez menos. Entonces, si no entiende de derechos, le podemos poner a un Lugo, le podemos poner a Jesucristo de presidente, que la gente no va a participar. Necesitamos participación, necesitamos gente crítica, gente con conciencia. Y nuestro sistema de educación, nuestro sistema de inclusión de la gente está cada vez más prostituido.
0: Miguel Prieto, Efraín Alegre en su cuarta oportunidad, o Payo Cubas, ¿alguno de estos actores, según tu opinión, tendrían alguna chance, posibilidad de lograr un apoyo de distintos sectores, inclusive Colorado, para una posibilidad de triunfo?
1: Sí, alguno podría, es decir, podría haber, hay algunas figuras que podrían. Yo creo que cada vez se ve más claro que a Miguel Prieto no le van a permitir seguramente
0: llegar. Sigue siendo él muy del interior versus el sistema.
1: Pero más allá de eso, el problema es si le permiten o no le permiten, si no le ponen trabas de tipo judicial para que no participe. También tenés dentro del Partido Liberal una persona como Estigarribia, que puede ser un candidato potable, digamos, ¿verdad? O tenés otras candidaturas que podrían concitar a lo mejor un cierto entusiasmo. Pero, a ver, nosotros tuvimos la experiencia de Lugo y nos vimos limitados estructuralmente a hacer las cosas. Y eso, esas limitaciones estructurales, yo pregunto, ¿quién está pensando cómo superarlas, cómo mejorarlas, cómo cambiarlas, cómo tratar de modificar esas limitaciones que te impiden a veces meter plata para reparar alcantarillado, para agua, o para saneamiento, o para esto, para lo otro, cuando que lo que están habiendo son recortes? Ahí tiene un gasto de educación Paraguay en la cola de Latinoamérica.
0: Digamos, lo que ocurrió en Estados Unidos, lo que ocurrió en Latinoamérica, a la agenda social fue colonizada por la agenda woke, por una agenda que entra, que nada tiene que ver con las banderas de reivindicación social, que sí generaba un rechazo incluso de los sectores sociales más conservadores. El aborto, la ideología de género, el matrimonio, y sobre todo a una sociedad tan conservadora como nosotros. Eso creo yo que le hizo el daño más grande a los sectores de la oposición.
1: Sí. O sea, siendo real ese fenómeno de que los sectores más avanzados intelectualmente, seguramente, no nos dimos cuenta de lo que estaba ocurriendo con el sistema neoliberal, ¿verdad? Pensamos que habíamos avanzado mucho en materia de derechos. Un amigo me decía, yo tengo una publicación ahí donde un amigo me decía, ¿cómo retrocedimos en materia democrática? Y yo le dije, ¿retrocedimos o no avanzamos luego desde la caída de la dictadura? Pensamos nomás que habíamos dado varios pasos, porque tuvimos una constitución nueva, leyes de la niñez, leyes para las mujeres, leyes para esto, leyes para lo otro, y el respeto a las leyes y la implementación y la sanción y la penalización, ¿verdad? ¿Dónde está la ciudadanía que hace que una ley esté viva, que sea vigente, que se aplique, que se sancione? Y no tenemos esa fuerza social para eso. Entonces, quiero nomás enfatizar esto. Avanzamos mucho en ideas, lo que vos le llamás el lenguaje woke o la postura woke, que es el lenguaje de derechos, etcétera, etcétera. Pero no tenemos cómo darle un soporte a eso. y en realidad no nos dimos cuenta de lo que venía, que era todo este tema de la ultraderecha detrás del neoliberalismo que comenzó a cortar todos los soportes de los derechos sociales, y hoy tenemos este fenómeno de la ultraderechización en el mundo y en América Latina también.
0: ¿Por qué gana un tipo como Milei, por ejemplo, basado en insultos, que va a Brasil, a Brasilia, y dice el delincuente? Pero nunca yo escuché que un presidente hable de otro presidente. Me vas a disculpar, pero ni Stroessner hablaba así, pero ni Videl. Pero es algo... ¿Cómo gana un Milei?
1: Apoyado por muchos jóvenes. Muchos jóvenes que están...
0: Pero errores propios también del sistema.
1: Por supuesto. Es decir, si vamos a hablar de causales, yo te diría, en primer lugar, los gobiernos anteriores tienen que hacer un mea culpa, decir cómo creamos las condiciones para que surgiera este monstruo. Bueno, hay responsabilidad ahí. Pero aparte de eso, el lenguaje de Milei, la estética del nuevo líder es ese líder que insulta, sí, que dice lo que piensa, que no esconde nada, sí, que dice vamos a matarle a los zurdos, sí, vamos a recortar acá, que la motosierra,
0: pero
1: que la casta.
0: La jamás.
1: Y la gente desesperada por no haber encontrado en otros momentos eso, cree, pero esto se va a caer también. Vos me haces acordar de la anécdota que contaba un amigo en Buenos Aires cuando iban a ver las votaciones. Se subió en un taxi y se iba hablando con el taxista, lógicamente,
0: que habla mejor que los filósofos, sí, ni Nietzsche ni Aristóteles.
1: Y le preguntó por quién iba a votar. Y le dijo, voy a votar por Milei, probablemente. Entonces este amigo, ¿verdad?, que era un tipo preparado, le dice... Dice, pero ¿estás seguro? Porque a mí me dijeron que el tipo era loco y vos tenés... Y le dice, sí, estoy seguro, le dice. Si acá nos llevaron los cuerdos,
0: sí,
1: ahora tenemos que probar con los locos.
0: Y bueno,
1: esa es la desesperación, sí, sí, sí, que hace que mucha gente se vaya a seguir ese tipo de liderazgos.
0: Por último, querido Miguel, lo de Marina, esto que lastimosamente el programa se nos va... Pero lo de Marina Cue, muchos me acuerdo en ese momento hablaban de una operación de falsa bandera, de una operación de inteligencia muy fuertemente. No, nunca se escribió ni se va a saber exactamente. Decían que ya varios días ya habían entrado al... Mira, es toda una serie de cosas, creo que eso queda en el tintero. Pero si podés decir algo de...
1: Marina Cue fue un evento, desde mi opinión, un evento preparado para una masacre que tumbara, que sirviera de motivo para tumbar el gobierno constitucional de Fernando Lugo.
0: Una operación de inteligencia.
1: Esa fue una operación de inteligencia montada cuidadosamente y muy bien ejecutada. Y hasta hoy no se escribió y no se investigó adecuadamente, cosa que no sé cuándo se hará, pero alguna vez se va a saber qué es lo que hubo detrás.
0: Bueno, esto ha sido realmente un programa de antología aquí en De Frente con una de las personas, digamos, más preparadas de nuestro país y protagonista fundamental de el proyecto que fue la única experiencia de alternancia política en la historia del Paraguay. Muchas gracias, querido ex senador, por estar en el programa y esperemos que vuelvas.
1: A vos, José, a tu audiencia y a las órdenes.
0: Gracias, gracias. Esto ha sido RCC De Frente. Nosotros nos vemos, si Dios lo permite, la próxima semana. Muchas gracias. Buenas noches.

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0: demasiado falso el movimiento. Falso movimiento va saliendo ahora sí.
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0: Estoy levantado desde las 5 de la mañana. 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
3: Raza de Campeones en el Coliseo Live el próximo 12 de agosto.
2: Raza de Campeones es como recordarnos que Dios nos creó con capacidades extraordinarias, y nos creó que somos hijos de un campeón, somos hijos de Dios.
0: Vamos a presumir del regalo de Jesús, a levantar ese nombre de ese Rey glorioso que es Dios.
4: Mi lógica en Dios y en mi fe me hace ir una milla extra. Una milla extra, una milla extra para un abrazo, una milla extra para una sonrisa, una milla extra para un mensaje, una milla extra para orar por los enfermos, aunque mi voz esté quebrada y esté a 2 días de un evento. Esa milla extra, yo sé que la está viendo Dios, así que bueno, trataré de cuidarme de aquí hasta el sábado. Pero sé que el sábado, cuando me pare en esa tarima y comience a cantar, el Espíritu Santo va a hacer algo con mi voz y declararemos el grito entero que Jesús es el Rey.
5: Dale ese fuerte aplauso a él, a él, a él, a él, a él, a él, a él.

Estamos aquí en el ensayo, aquí detrás de esta pared. No ando cantando mucho, la ando cuidando para mañana porque ando con mucha tos, mucha flema. Pero bueno, nada, yo sé que mañana mi voz va a estar bien. Hoy voy a tratar de salir aquí a descansar para mañana estar ready. Así que bueno, eso es Raza de Campeones.

0: ¿Cómo te sientes?
1: Muy bien. Primero estaba nerviosa porque la canción, no sé, pensé que no me iba a salir bien, pero ya, estoy

el raza campeones, y más allá del raza campeones, la esencia de esta familia y la base de esta familia está en el corazón de mi esposa, y ese corazón es un corazón muy anclado, el corazón de Jesús, y eso es una bendición muy, muy especial.

Este año celebré 19 años de casado. Ah, ¿le vas a pedir matrimonio? Wow. Yo no sé si los pueden enfocar ahí a ellos. Mira la cámara, ahí están. A ver, tú pídele el matrimonio ahí, yo mientras yo me usas a mí. Tu poeta y tu...

aplauso para ellos. Dios bendiga a esa pareja, a esa familia. Dios los bendiga. Espero estar en Colombia para que me inviten a la boda, ¿no? Yo veré. Ya me usaste una vez, úsame dos. Este año yo celebré 19 años de casado. Y aunque ha sido una travesía el matrimonio, porque la travesía del matrimonio es algo especial, a veces tendemos a querer botar la toalla, a rendirnos. Después de escuchar a muchos de mis amigos, escucharlos decir "me rendí, nos vamos a separar", fue un llamado de atención para mi vida y entender que más me tenía que aferrar a la mano de Dios para poder llegar hasta el final en mi matrimonio y con mis hijos. Y entendiendo eso, fue cuando le dije a mi esposa: "Me he vuelto a enamorar".

0: podemos volver a enamorar. Dios hace milagros en los matrimonios. Y mi milagro está aquí conmigo.
1: Bueno, soy Natalia Rodríguez, la esposa de Alex Campos, la mamá de Juanita y Simón Campos.

0: Alex es un hombre de mucha fe, es un hombre muy conquistador, es un hombre
1: 19 años de casados.
0: Innato, un enamorado de Dios. Entiende que sin él no hay otra vida, sin él no hay propósito.
2: Esta canción para mí es muy especial porque realmente habla de un amor que ha pasado por el fuego, por un amor que ha pasado, que es maduro ahora. Y yo sé que para muchos es algo un poco desafiante esta canción. Y muchos dudamos que sea real que un matrimonio puede durar tantos años, o que realmente te puedas volver a enamorar después de 20 años, 30 años. Pero yo hoy te animo en esta tarde, en esta noche, que tú pongas tu mirada en el cielo y que te acerques a Dios y le creas que en Él y de la mano de Dios tú puedes caminar este camino al lado de tu esposo, al lado de tu esposa. Tómala allí de tu mano y mira al cielo y sabes que realmente delante de Dios, y solo Él te puede dar la fuerza, solo Él te puede animar, te puede levantar y te puede guiar en este gran desafío que es el amor. Hoy yo te quiero animar, matrimonio, pareja, que estás aquí, que no tires la toalla, que te des una oportunidad más, porque Dios es el que te da las fuerzas. Es muy triste cómo el mundo nos ha metido un mensaje que no es cierto. El mundo nos ha llenado de pensamientos que han hecho fracasar nuestros matrimonios, y ese es el gran enemigo. Es la voz que te dice: vive por tus sueños, vive por tus logros, busca tu felicidad. Primero tú, no te quedes a un lado. Pero se nos olvida lo que dice la palabra, se nos olvida lo que Dios nos manda y nos habla acerca del amor. Por eso hoy quiero leerles 1 Corintios 13:4. El amor es paciente, es bondadoso. El amor no tiene envidia, el amor no es jactancioso, no es arrogante, no se porta indecoroso, no busca lo suyo, no se irrita. Cuando realmente nosotros entendemos esta palabra, vamos a poner en acción el amor de Dios. Es muy triste realmente cómo estamos viendo que los hogares se están desboronando, nuestros matrimonios se están destruyendo, y cada vez el índice de divorcio está elevándose, se está subiendo. Antes era allá afuera los que no creían de Dios, pero está pasando aquí adentro. Está pasando con las personas que conocemos el Dios Todopoderoso, el Dios milagroso, el Dios que renueva, el Dios que nos perdona, el Dios que nos ama. Y yo hoy quiero aprovechar estos minutos para recordarte que tienes un Dios que todo lo puede, un Dios que te levanta, un Dios que te llena de paz, de paciencia, de ese amor incondicional, de ese amor que no busca lo suyo. Pero solamente en Dios vamos a poder actuar así. Por eso yo te quiero dejar nuestra clave, lo que nos ha funcionado a mi esposo y a mí. Y no traje el libro. Bueno, escribimos un libro que se llama Enséñame a Amar. Y este libro no solo es lo que dice ahí, es el reto que te estoy lanzando, que te estoy proponiendo, que es orar y adorar juntos como pareja. Realmente ha sido nuestra clave para permanecer en esta gran carrera y en este gran desafío del amor. Cuando tú te unes con tu pareja en medio de esas noches, de esas noches difíciles, de esas noches donde tú no lo quieres ni voltear a mirar, pues no lo mires, no importa. Pero cierra tus ojos y di: Señor, ayúdame, dame ese amor. Y entonces poco a poco usted va viendo que mientras van orando juntos por su matrimonio, por esas diferencias, cuando ustedes empiezan a levantar la voz y a cantarle al cielo, a Dios: Señor, ayúdanos, tu fidelidad es grande, tu amor nos llena, y empiezas a adorarlo, cada vez te vas acercando más a tu pareja. Y ese es el tip, el consejo que yo te quiero dejar en esta noche. Cierra tus ojos y vamos a orar. Padre Celestial, gracias porque tú eres bueno, porque tú eres misericordioso, porque tú nos amas y tú crees en nosotros. No se trata de nuestro buen actuar, no se trata de lo buenos que seamos, se trata que tú reines en medio de nosotros dos. Cuando nosotros te buscamos en oración, cuando nosotros nos entregamos a ti y nos humillamos y realmente te decimos: no podemos más, se me acabó el amor, ¿qué hago, Dios? Yo hoy declaro, Señor, que se renueva el amor en medio de cada matrimonio que está aquí representado.
1: En el nombre de Jesús.
2: Declaramos corazones humildes, sencillos, que buscan agradar y hacer tu voluntad. Desechamos toda confusión de este mundo, de este empoderamiento falso que solo busca volvernos más egoístas y separarnos de tu amor y separarnos de tu verdad, de tu palabra. Yo hoy declaro que reinas en los hogares, que tú les unes, que tú les traes esa restauración, ese amor, ese perdón, y que una vez más se vuelven a enamorar y van a empezar a disfrutar un amor maduro, un amor hermoso, un amor especial, diferente, un amor para toda la vida. Hogares construidos para construir una nueva generación, una generación diferente. En el nombre de Jesús yo declaro que somos una generación diferente, que lucha por los valores, por los principios, por la verdad. En el nombre de Jesús. Gracias, Dios, porque tú eres bueno. En el nombre de Jesús, amén.
1: Si vas a aplaudirle al Señor por la restauración de tu familia, apláudalo con todas tus fuerzas. Tal vez sea tu historia.

0: El abuelo Zapatero.
1: Está aquí, ¿no? Mi abuelita tiene 95 años. La trajimos hoy para que... Esta historia es de ella, esta historia es de la abuela. Mi mamá está ahí. Denle un fuerte aplauso a la abuela.
2: Bueno, les cuento la noticia. Estamos en Medellín. Perdimos nuestro vuelo a Bogotá. Y no hay vuelos sino hasta mañana a las 3 de la tarde para regresar. Yo mañana voy a dar un concierto en la cárcel Modelo a las 9 de la mañana. Y no hay nada que pueda hacer para llegar a las 9. En vuelos. Ya hablamos, hicimos. Así que aquí mi querido Carolo, quien nos estuvo transportando, míralo ahí arriba, se va a hacer la odisea de llevarnos toda la noche a Bogotá.

yo necesitaba llegar a este lugar. Tal vez la cita más importante para mí en estas semanas que estaba en Colombia es esta.

0: Respira. Y recuerda la canción que aquel carpintero escribió con sangre en la cruz del Calvario. Respira y recuerda que alguien pagó un precio muy alto por ti. Pagó con su propia sangre por ti. Y te está llamando hoy. Y te está llamando hoy. Y te está llamando hoy y te dice: ven a mí. Ven. Ven a mí. Espíritu Santo de Dios, yo te pido que prepares cada corazón para esa visitación que tú tienes en cada uno de ellos. Hoy reconocemos que te hemos fallado y que tal vez nos hemos olvidado de la verdad de nuestras vidas, y esa verdad eres tú, Jesús. Tú, Jesús. Gracias por haber dado tu vida, por haber sacrificado y entregado hasta tu última gota de sangre por nuestra vida. Detente, alma mía, detente, alma mía, y no cedas a alejarte del Creador de la vida, del cielo, de la tierra. Oramos en esta noche en el nombre de Jesús. Alguien diga amén. Amén.
1: Buenos días. Día del concierto. Todo el mundo escribe por eso. 7:10. Dice: buenos días, dice David, que ha sido el partner de nosotros, el que ha corrido todo raza. Buenos días. Que Dios hoy nos sorprenda como no imaginamos. Amén. Amén. Creemos en un milagro que hoy va a pasar en el Coliseo. Que muchos corazones conozcan del Señor. No creo que ese es el milagro más grande que puede llegar a pasar. Ese es la inversión que hacemos en Raza de Campeones. El esfuerzo es que alguien conozca de Jesús. Que alguien hoy pase de tinieblas a luz. Ese es el milagro más grande.
0: Para la siguiente canción tengo un invitado muy especial. Tiene 12 años. Yo le digo mi valiente guerrero. Reciban con un aplauso a mi hijo, Simón Campos.
2: Un poco nervioso. No puedo decir que no estoy nervioso, porque sí estoy un poco nervioso. Es mi primera vez tocando con mi papá. Muy especial, y creo que también mi papá lo siente así.

Esa es la frase más difícil. Mi verdad no guardaré dentro de cuatro paredes. La frase más difícil de cantar en el concierto. Mi verdad no guardaré dentro de cuatro paredes. Muchas R's. Mi verdad no guardaré dentro de cuatro paredes. Mi verdad no guardaré dentro de cuatro paredes. Mi verdad no guardaré dentro de cuatro paredes. Por eso hacemos raza de campeones, porque nuestra verdad no la guardamos dentro de cuatro paredes. Nuestra verdad la gritamos, la presumimos. Por eso mi verdad no guardaré dentro de cuatro paredes. Esta noche tengo que seguirla bien, tengo que tener mi verdad no guardaré.

Cristo en nuestra nación. Aunque el enemigo ha venido a dividir, a destruir, a matar, a confundir, hoy hay un pueblo en esta noche que se levanta y levanta su voz y declara que Jesús es el Rey de Reyes y Señor de Señores.

0: Amén.
1: Apláudale fuerte al Señor. La siguiente canción es, tal vez, una de mis canciones favoritas, porque un día leía Gálatas 1:15. Pero aún antes de que yo naciera, wow, pero aún antes de que yo naciera, Dios me eligió y me llamó por su gracia maravillosa. Luego le agradó. Wow. ¿Sabes? Cuando yo leí ese versículo dije, ¿cómo? Él vio mi vida, Él pensó en mí. Y aún pensando en mí, sabiendo la clase de vida y lo cabezón que yo iba a ser, Él decidió soplar vida sobre mí. Tú no eres el resultado de un accidente. Tú no eres el resultado de una noche loca de copas. Tú no eres el resultado tal vez de una violación. Tú eres el resultado del pensamiento del Creador del cielo y de la tierra. Y no importa cómo hayas llegado a este mundo, Él sopló vida sobre ti. Y al soplar vida sobre ti, te dio propósito. Y tienes que entender eso.
2: No fue un tiro de suerte, me gusta por la temática. Nosotros nacemos con un propósito y ese propósito viene pues de Dios. Nos lo da realmente, es un regalo. Y esa canción habla precisamente de eso. O sea, no fuimos como el azar de alguien, sino al contrario, fuimos diseñados con un propósito para ser en esta vida.
1: Antes que naciera, tú pensaste en mí. Antes de nacer.

0: esperanza nunca se pierde. Y ahí está. Somos doblemente de Dios, porque Él pensó en tu hijo, Él pensó en ti. Y aquí le estoy hablando a las parejas, a los matrimonios que no han podido tener hijos. Escúchame. Aunque no hayas podido tener hijos, Dios ya pensó en tu hijo, Dios ya pensó en tu hija y sopló vida sobre él. Aunque tú no lo entiendas y aunque no hayas concedido la idea, en el cielo se concedió esa idea. Y hoy Dios te trajo aquí para hacer un milagro. Yo declaro vida en tu vientre en el nombre de Jesús. Y los años que has estado buscando y buscando quedar en cinta, esta noche Dios está haciendo allí el milagro. El milagro. Somos doblemente de Él, porque Él no solamente pensó en nosotros y sopló vida, sino que pagó con sangre para volvernos a comprar. Somos doblemente de Él. Cierra tus ojos allí donde estás y dile: Jesús, perdóname por haberme alejado, perdóname por haber sido tan necio. Hoy reconozco que te necesito, que necesito de ti, Jesús, porque he cedido al temor, he cedido a la tentación y he cedido a las distracciones que me alejan de ti. Pero hoy entiendo que tú pagaste por mí y que sigues insistiendo en mí, y que aun a pesar de mis errores decidiste soplar vida sobre mí. Hoy abro la puerta de mi corazón para que tú entres allí. Entra en mi vida, entra en mi corazón y quédate allí para siempre. Hoy reconozco que tú eres Jesús, el Hijo de Dios, mi Señor y mi Salvador. En el nombre de Jesús. Amén. Apláudele fuerte al Señor, porque la luz de Cristo hoy ha visitado a muchos visitantes esta noche. Con todas tus fuerzas. Por favor, den la bienvenida a Kim de un corazón.
1: Es un privilegio. Gracias, gracias a cada uno de ustedes. Pero yo no soy la única que va a cantar.
0: Y mi siguiente invitado es alguien que admiro muchísimo. Lo admiro mucho por su integridad. Es uno de los poetas más especiales que yo conozco. El señor Jesús Adrián Romero.

queremos levantar tu nombre y entender que aún hay más en ti para cada uno de nosotros, que aún hay más para nosotros, Señor, en este país, que aún hay más de Dios para las personas, Señor, que no te conocen, que aún hay más, Señor, que aún hay cosas que conquistar, que aún hay cosas, Señor, que delegar, que enseñar, que escuchar. En el nombre de Jesús. Amén. Amén.

Escuchen, el quebranto de una nación se puede transferir al quebranto de una familia y de un individuo. Y cuando el corazón se hiere y se amarga, entonces hasta nuestro físico comienza a sufrir. Y mientras cantábamos, yo veía personas que por el dolor, por la amargura, se han tullido tus huesos. Y ahora en el nombre de Jesús, toda artritis tiene que desaparecer. Ahora en el nombre de Jesús, todo temor canceroso ahora tiene que desaparecer. Todo problema de estómago que se produjo por la ansiedad, por la depresión, por la angustia, ahora tiene que desaparecer. Veo que ahora Dios produce libertad y sanidad. Ahí

Cuando muchas veces pensé que esto iba a suceder, yo decía, en algún momento yo tendré que cantarle a Dios, en algún momento yo tendré que volver al principio donde todo empezó. Y les confieso algo, el año pasado, en el 28 de noviembre, salió mi disco y como siempre estaba acostumbrado a celebrar mi disco en medio de fiestas, de celebraciones entregadas al mundo, inadecuadas. Pasó diciembre, o sea, me cogió lanzamiento del disco, me cogió diciembre, fue un mes muy turbio, muy difícil. Y el primero de enero fui a mi pueblo y de regreso venía tomando, pero muy consciente de lo que le iba a decir a los amigos que venían conmigo en el carro. Veníamos dos parejas y yo le dije a mi esposa, estoy cansado de esto, estoy cansado de ser un hombre que no es, porque me he dedicado a trabajar, me he consumido en esta vida. Y así llegué a mi casa diciéndole tantas cosas en reproche. Y al día siguiente me levanté, ella se acostó ese día y yo seguí la rumba, y yo me acosté como a las 7, 8 de la mañana, pero al día siguiente me tocaba salir a dar concierto y me levanté como si nada hubiera pasado y le dije, ¿sabes una cosa? Tú te vas conmigo para el concierto. Yo a mi esposa nunca la acostumbré a llevarla a mis conciertos porque mi gremio es muy pesado, el gremio de borrachos, que le falten el respeto. O sea, todo el tiempo traté de blindar a mi esposa, de no llevarla a los conciertos, y ella se extrañó. Y dije, ¿me voy contigo? Sí, te vas conmigo. Y le dije, esta va a ser la última vez que me vas a ver tomando. Y ella se reía. Ella se reía. Y llegamos del concierto, me acosté a dormir, me levanté al día siguiente, todavía muy tranquilo. Ella se fue para Miami, porque yo hace 3 años resido en Miami. Se fue el 5 de enero y yo el 5 de enero, el 7 apagué teléfonos. No le contesté más. Duré un mes sin hablar, sin mi esposa y sin mis hijos, tratando de buscarle una salida a todo esto. Y primero comenzaron mis fuerzas. Comencé a liberarme del resentimiento, del orgullo, del ego. El ego me dominó durante muchos años. La plata me absorbió. Y yo comencé a liberar el ego y dije yo, wow. Sin todavía haber clamado a Dios, todavía no había clamado a Dios. Todo lo estaba haciendo con mis fuerzas. Y cuando comencé a buscar de Dios, cuando comencé a pedir perdón, cuando comencé a decir, ya estoy cansado de esto, quiero esto, y comencé a llamar a las amigas con las que andaba, y comencé a renunciar a ellas una por una, a otros amigos, a apartarme de esa vida. De un momento a otro, mi esposa se apareció aquí en Bogotá con mis 3 hijitos y me vio. Ella pensaba que yo me iba a separar de ella, que yo estaba pendiente de irme con otra mujer. Y fue lo contrario. Yo le dije, yo no quiero seguir contigo hasta que no esté bien, porque yo te he hecho sufrir mucho. Yo quiero volver a mi casa bien. Y ella no creía. Ella me vio bien físicamente, porque ya tenía un mes de no tomar. Llegaron los carnavales de Barranquilla y decidí volver a mi casa. Estando en mi casa, comencé a pedirle perdón a mi esposa y ya comencé a quebrantarme. ¿Por qué? Porque yo sentía que ya había liberado el corazón. Yo dispuse mi corazón y comenzó Dios a actuar. Y yo comencé a quebrantarme. Yo veía a mi esposa haciendo el desayuno y yo lloraba y decía, ¿por qué estoy llorando?
Y yo veía a mis hijos y seguía llorando, y por cualquier bobada lloraba, porque ya yo comencé a sentir cosas que ya yo había perdido. Yo había perdido la sensibilidad. Y en esas cosas que te regalan a ti los fans, entre las cartas, las manillas, las gorras, las camisetas, las cosas, había un libro tirado por ahí. Y yo, Alex Campos, Poemas del Amor. Comencé a leer el libro de Alex y yo dije, ah, pero Alex se parece, la vida de Alex se parece a la mía. Somos músicos, viajamos, sentimos, nos cansamos. Y comencé a identificarme con tantas cosas tuyas, Alex, que yo comencé a sentir la presencia de Dios en mi familia, en mí, de una manera muy absurda, real, pasional. Comenzó Dios a identificarse, a hablarme por medio de muchas cosas, y enseguida yo me entregué al deporte. O sea, todos los hábitos que yo tenía antes me cambiaron. Hoy en día no puedo dejar de hacer deporte. Y hoy en día me doy cuenta que Él me bendijo, no porque yo me haya portado bien, porque duré 14 años portándome mal. Y 14 años portándome mal, y 14 años Él dándome bendiciones, y yo pateaba la lonchera. Yo no le paraba bola a Él. Si me arrodillé 5 veces en esos 14 años, fue mucho. Yo no me arrodillaba. Pero hoy en día siento la necesidad de arrodillarme, de glorificar su nombre. Y a pesar de que al comienzo de sentir su presencia, comencé a sentir miedo. Porque sentía miedo. Porque yo quiero que los que me rodean, mi familia, gocen de este nuevo Silvestre.

aprendí que si me toca partir, me voy en paz y me voy feliz. Ok, tengo muchas cosas que contar. Yo sé que esta no va a ser la primera ni la última que voy a estar aquí con ustedes. Le confieso, búsquenlo. Él está esperando que lo busques. Es genial, es fantástico.

Por eso en Él ponemos nuestra esperanza. La roca que nunca se moverá. Jesucristo.

Mi alma espera en Dios. Obviamente significa que hay algo que esperar. Hay alguna dificultad, alguna situación, alguna espera. Así que, como me imagino que muchos saben, no solo cantamos de su fidelidad y de su gracia y su amor y sus promesas cuando todo va bien, sino también en momentos de dificultad, de pruebas, de dolor, de confusión. Y no solo que también le cantamos, son en esos momentos donde más Él se quiere revelar a nosotros. Y Él quiere, como cantábamos ahora, que derramemos nuestros corazones delante de Él. Y eso es algo que hemos querido reflejar en nuestras canciones, y que vemos con los salmistas, que eran muy honestos y transparentes delante del Señor, y sabían que Él era el único lugar a donde podían ir. Y ellos le confesaban al Señor: así me siento, no te veo, no entiendo, pero yo voy a confiar en ti, yo voy a creer tus promesas y yo voy a predicarle a mi alma la verdad de que tú eres fiel. Así que en un momento muy difícil, que yo iba por todos los salmos orándolos, meditando sobre ellos y derramando mi corazón al Señor, salió esta canción basado en varios salmos, pero principalmente en el Salmo 42, que dice así: como el ciervo anhela las corrientes de agua, así suspira por ti, oh Dios, el alma mía. Mi alma tiene sed de Dios, del Dios viviente. ¿Cuándo vendré y me presentaré delante de Dios? Mis lágrimas han sido mi alimento de día y de noche, mientras me dicen todo el día: ¿dónde está tu Dios? Me acuerdo de estas cosas y derramo mi alma dentro de mí, de cómo iba yo con la multitud y la guiaba hasta la casa de Dios, con voz de alegría y de acción de gracias, con la muchedumbre en fiesta. ¿Por qué te abates, alma mía? ¿Y por qué te turbas dentro de mí? Espera en Dios, pues he de alabarle otra vez por la salvación de su presencia. Dios mío, mi alma está en mí deprimida, por eso me acuerdo de ti desde la tierra del Jordán y desde las cumbres del Hermón, desde el monte Mizar. Un abismo llama a otro abismo a la voz de tus cascadas. Todas tus ondas y tus olas han pasado sobre mí. De día mandará el Señor su misericordia, y de noche su cántico estará conmigo. Elevaré una oración al Dios de mi vida. A Dios mi roca diré: ¿por qué me has olvidado? ¿Por qué ando sombrío por la opresión del enemigo? Como quien quebranta mis huesos, mis adversarios me afrentan, mientras me dicen todo el día: ¿dónde está tu Dios? ¿Por qué te abates, alma mía? ¿Y por qué te turbas dentro de mí? Espera en Dios, pues he de alabarle otra vez. Él es la salvación de mi ser y mi Dios. Amén.

Pero el Señor nos dice: ven a mí. Si estás débil y cansado, atribulado, yo te daré descanso. Él nos da su perdón, su redención, su abundancia.

cosas que te están cargando en este momento y que te pueda mostrar que así como estamos cantando de su fidelidad,

para traer al Señor tus cargas. Él dice que Él tiene cuidado de nosotros. Aquello que te carga, te abruma. Y eso es una noche no solamente de cantar, sino de encontrarnos con el Señor, de que a través de todas estas canciones que nos recuerdan sus promesas, su palabra, que Él hable a nosotros y nos permita acercarnos a Él con confianza por medio de Jesús, nuestro gran sumo sacerdote, quien no solamente nos invita a acercarnos a Él, sino que nos entiende y simpatiza con nosotros, quien conoce nuestra debilidad, quien fue en todo tentado, mas nunca pecó, pero asumió debilidad, carne y hueso por nosotros. Y Él nos invita a acercarnos a su trono solamente sobre la base de su obra a nuestro favor. Así que sea lo que sea te carga, tráelo al Señor y toma unos segundos para traer tus cargas a Él, porque Él puede y quiere. Él es poderoso, Él tiene cuidado de nosotros. Así que permite que el Señor te pastoree a su redil, en su redil. Unos segundos.

Salmo 62 siempre ha sido uno de mis favoritos y particularmente algunos versículos allí que ministran mucho mi alma. Y en tiempos difíciles, el Señor me recordó estos versículos. Y ahora vamos a compartir otro tiempo, lo vamos a introducir en un momento. Pero el Salmo 62, versos del 1 al 8, dice: en Dios solamente espera en silencio mi alma. De Él viene mi salvación. Solo Él es mi roca y mi salvación, mi baluarte. Nunca seré sacudido. ¿Hasta cuándo atacaréis a un hombre, vosotros todos, para derribarlo como pared inclinada, como cerca que se tambalea? Solamente consultan para derribarlo en su eminencia. En la falsedad se deleitan, bendicen con la boca, pero por dentro maldicen. Y él dice: alma mía, espera en silencio, solamente en Dios, pues de Él viene mi esperanza. Solo Él es mi roca y mi salvación, mi refugio, nunca seré sacudido. En Dios

descansan mi salvación y mi gloria. La roca de mi fortaleza, mi refugio, está en Dios. Confiad en Él en todo tiempo, oh pueblo. Derramad vuestro corazón delante de Él. Dios es nuestro refugio. Me encanta ese último versículo. Confiad en Él. No cuando las cosas van bien, sino en medio de estas circunstancias que el salmista vivía. Nosotros atravesamos por distintas circunstancias en nuestra vida y tenemos garantizado que de alguna u otra forma pasaremos tribulación y sufrimiento en nuestras vidas. Él dice: en Dios descansa mi salvación y mi gloria. Él es la roca de mi fortaleza y mi refugio está en Dios. Nos llama entonces, pueblo de Dios, confiar en Él en todo tiempo. Derramad vuestro corazón delante de Él. Dios es nuestro refugio. Ahora queremos hacer algo un poco diferente. Queremos tener un tiempo en familia. ¿Me parece? ¿Se sienten bien con eso? Un tiempo en familia en el que literalmente sientan como si estuviésemos en la sala de la casa. Y sencillamente son un grupo de hermanos en la fe, derramando, haciendo lo que el salmista dice, derramando sus corazones delante del Señor. Queremos compartir algunas canciones que ustedes conocen y que se unan a nosotros cantar, escucharles cantar. Siempre decimos que nuestro sonido favorito es el que siempre viene de allá para acá. Oír a la iglesia proclamando la palabra de Dios, como dice Colosenses 3:16, esa palabra que habita en abundancia en nosotros, la iglesia cantar con sabiduría y enseñándonos unos a otros con la palabra de Dios cantada. Y muchas de nuestras canciones, particularmente Periscopio, que fue un álbum que grabamos en el 2017, fueron como Espera en Dios para Sara. Fue una canción muy, muy personal, muy particular, que el Señor le dio en tiempos donde ella estaba esperando en Dios y viviendo cada letra de esa canción. El Señor durante ese mismo tiempo también hizo muchas cosas en mi corazón y en mi mente, y en tiempos a solas con el Señor, y algunas de estas salieron de allí y en Periscopio. Reflexiones acerca de la palabra de Dios, de sus promesas, lo que la palabra de Dios significa, cómo se aplica a nuestras vidas en tiempos como esos. Y bueno, algunas de estas son de esas, otras que también habíamos compuesto antes. Queremos que ustedes se unan a nosotros cantando, ¿le parece? Así que estamos en casa, literalmente en la sala. Y una de esas que el Señor me dio, que es muy particular para mí, muy especial, es esta.

0: Che coro.
1: Cantan muy bien. Nosotros siempre hemos dicho, la iglesia es el equipo de adoración de la iglesia, ¿verdad? Creemos que eso es verdad. Alguien dijo recientemente, no todo santo tiene una gran voz, pero todo santo tiene una gran canción. Y eso es cierto. El Señor ama escuchar a su iglesia cantar. Hay otra canción que de hecho nació. Yo creo que el Señor, una de las maneras como más la ha usado, es precisamente para el mismo fin con el cual nació. Increíblemente. Y ha sido un gozo sobrio el escuchar y leer historias de gente que ha sido servida y ministrada a través de esta canción, que literalmente nació pensando en un funeral de alguien específico, y así ha sido como más el Señor ha usado esta. Y también a mí me hace anhelar la venida del Señor, saber que cuando Él regrese ya se acabó la lucha, se acabó la debilidad, se acabó el pecado, se acabó el enemigo, se acabó todo aquello con lo cual tú y yo luchamos, lo cual representa una amenaza no solamente a nuestra vida terrenal, lo que experimentamos aquí, sino cómo pasamos por nuestra vida aquí. Y me hace pensar en que ya quiero que el Señor regrese. Amén. Que el Señor regrese. Dice.

0: Anhelamos la ciudad de Dios, que Él regrese pronto, pronto por nosotros, y ya no habrá nada más. No más lucha, no más dolor, no más llanto, no más lágrimas, no más pruebas, no más enemigo. Es un tema que a nadie le gusta hablar, de la muerte, pero nosotros creyentes sabemos lo que nos espera, así que no hay nada que temer, ¿verdad? Algo que el Señor hizo también en nosotros mientras sufríamos fue poner en nosotros un nuevo canto, y teníamos el deseo de plasmar en una canción algo que Dios había estado haciendo con nosotros, de manera muy particular conmigo, y era mostrarme el que lo que yo realmente necesito para todo, para satisfacer mi corazón, mi alma, a las profundidades de mi ser, es la gloria de Dios, es conocer la gloria de Dios en Cristo Jesús. Ay, que yo, mi tendencia es buscar en cisternas rotas aquello que solamente el Señor puede satisfacer, solo lo que su gloria puede satisfacer. Así que si hoy estás aquí y andas buscando cómo satisfacer la sed de tu alma, como la mujer en el pozo, el Señor te dice: he aquí, yo soy. En la gloria de Dios, en el rostro de Cristo Jesús, deja de buscar lo que solamente en Él puedes encontrar, para el perdón de tus pecados, para limpiarte con su sangre, para borrar todo récord y estar en paz con Dios y en paz con otros. Es el Señor. Así que ven a Él. Ven. Vámonos de pie otra vez y seguimos cantando.
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Saludos, Miquel Cebello, pues y pura Jerupi Belomita Costedia, Arapiña y por un buen andrés, 17 de agosto de 2026. 17 de agosto de 2016, con Dios todo es posible, sin Dios nada podemos hacer, la premisa que va a despertar. Día lunes, aquí Pulso del Día a través del Jolín Medios RCC. Yo voy a todo también, a poco como de siempre, en cada madrugada, en cada despertar, Nilson Cristal, bueno, Minua, Caray, Cuña, Caray, Mitarusú, Mitacuñada, Pollo Puya, Ñuaco, este día, Arape, Pesa, Yecupetú, Igapope, Ñande, Yara, Poro, Pibe, como de siempre. Desde las 5 de la mañana hasta las 6 y media, el lunes a sábado, aquí a través del Holding de Medios RSC, ya bueno, atado, tembia, polomita, pura, hey, Yecupetú, 018-1406-492, Peja, es nada. Mensaje a WhatsApp, Riruna, coste de Álava. 3 minutos de las 5, al despertar, cuentilla B, Ñande Yara, Porupi B, Lomita. La música paraguaya, la música al despertar. Temperatura a esta hora aquí en la ciudad de Filadelfia, capital del 16º departamento Boquerón. Nilson Cristal, como siempre, en cada madrugada, cada despertar, pulso del día, recorriendo la geografía nacional, 1250 Asunción, capital, 101.7 Región Occidental, 91.5 Maricales Tigarrillo, 91.9 Carmen Peralta. Esencia en ver Juan Caballero, alternativa en Itapúa, en Ciudad del Este, rcc.com.py, a través de la aplicación.

Peixe moren a mi, peixe pura hei, erupi bego de hoy. Nueve minutos de las cinco, esto es Pulso del Día. Sí, Pulso del Día a través del Holding de Medios RSC. Asufet, 489 años. 489 años de la Fundación de Asunción reunió más de 40.000 personas en la costanera. La primera edición de Asufet congregó a su alrededor de 40 personas en la costanera de Asunción. La celebración organizada por los 489 años de la Fundación de Asunción tuvo costo cero, pero para la municipalidad. Fue financiada íntegramente por empresas y aliados del sector privado, según informaron desde la comuna capitalina. La programación comenzó a las 5 de la tarde y se extendió hasta pasada la medianoche con una propuesta que combinó música, cultura y entretenimiento a orillas de la bahía de Asunción. Estuvieron varios grupos musicales, También uno de los momentos destacados de la jornada fue el sobrevuelo de la escuadrilla Moros, entre comillas, de la Fuerza Aérea Paraguaya, el paso de aviones tucanos sobre la costanera. La conducción del evento estuvo a cargo, dice, de varios reconocidos. La entrada fue libre y gratuita. Como parte de la celebración, se invitó a los asistentes a colaborar voluntariamente con alimentos no perecederos. La respuesta solidaria permitió reunir 3 camiones de donaciones ahí en el espectáculo en la bahía de Asunción. Sí, está la gente realmente mirando. Uno ve que hubo muchísima gente en la costanera de Asunción, la capital paraguaya, 489 años de la fundación de la capital paraguaya, Lomita.

26 grados la temperatura. Bueno, hoy es asueto aquí en la ciudad de Filadelfia, capital del 16º departamento de Boquerón. Capital número 16, departamento de Boquerón, que es la ciudad de Filadelfia. Hoy está de aniversario de fundación, porque tiene dos conmemoraciones. La ciudad de Filadelfia, Fahrenheit, y Filadelfia específicamente. Capital del departamento número 16, que es esta ciudad donde nosotros moramos, habitamos. La capital de la más extensa región, en este caso departamento, 95 años. El 17 de agosto, 95 años de su fundación, por ende hay asueto distrital aquí en la zona, con este día árabe. Tanto municipal como instituciones públicas, con este día lunes. Entonces, también nuestra salutación, saludo cordial para todos los amigos, amigas, gente conocida aquí de la ciudad de Filadelfia y alrededores. Filadelfia nace como centro administrativo de la colonia menonita Fahrenheit, ligada a la llegada de inmigrantes menonitas provenientes de entonces de la Unión Soviética. De aquel tiempo de la Unión Soviética, que se establecieron en una región que por aquellos años presentaba sin más enormes desafíos para la convivencia, la vivencia, para vivir. Sí, la ciudad de Filadelfia, la capital del 16º departamento de Boquerón. Se usa mucho aquí en esta zona el tema de la palabra Boquerón en los últimos tiempos como referencia atenuante, como base de la batalla, de la victoria rimbombante del Fortín Boquerón. Por ende que este departamento es quizás, y puede ser, y es la más gloriosa durante la batalla con Bolivia, específicamente 1932-1935. Se erige como un centro, epicentro de la historia de la República del Paraguay, aquí en la región occidental, precisamente. Filadelfia fue reconocida como capital departamental en 1993, la ciudad de Filadelfia, sí, que hoy por hoy se erige como la capital departamental de Boquerón. Pero eso hay que ir cuidando, hay que ir enalteciendo, hay que ir desarrollando, hay que ir creciendo. La como capital referencial del departamento más grande de la República del Paraguay, en la ciudad de Filadelfia, con este día 95 años de su fundación como Filadelfia. Sí, el 17 de agosto, y desde aquel 17 de agosto de 1931 hasta la ciudad que hoy ocupa este departamento, la dinámica económica de la región representa una parte importante de la historia del Paraguay occidental, Chaco paraguayo. Entonces, con este día es nada. Hoy lunes 17 de agosto, lo mira. 17 de agosto. Bueno. 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

26 grados, la temperatura 26 minutos de las 5, espagueti, fettuccini cortadito, ya estás pensando en fideos Hildebrand. 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
0: La madrugada, hoy es lunes 17 de agosto de 2026, 17 de agosto de 2016. Esto es Pulso del Día y sigue siendo Pulso del Día de 5 de la mañana hasta las 6 y media, lunes a sábado. Recordando de que con Dios todo es posible, sin Dios nada somos y nada podemos hacer. La premisa que vale, sí, señora, señor, pues con Dios todo es posible y sin Dios nada somos en esta vida. Esa es la premisa que vale. Ritmo, jolgorio, bullicio, gas, apucaico, este día árabe, peixa, pura hey, rupibe, lo mitad, ya, güero, guatabo, tembia, po, ñande, yara, por rupibe. La gloria sea siempre para Dios, 24 horas. Porque Él nos permite estar juntos, cada madrugada, cada despertar.
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0: Pues aquí desde el corazón de la región occidental para todo el país, también en el exterior a través de la aplicación rcc.com. Sí, señora, señor, llegamos a Paraguay en todos los territorios, lugares, zonas, distritos, departamentos. También países del exterior, rcc.com.py. Sí, señora, señor, pues ahí vamos. La 1250 Asunción, Capital Central Cordillera. Radio Asunción, amplitud modulada. Yajareí, bueno, señor, bitaco, este día árabe. Día lunes 17 de agosto.
3: Saludamos a todos.
0: Soy norteño, este grupo, el grupo A.

0: soy norteño y mayormente cuando hay asueto ya también los negocios están cerrados, cerradas, los sitios comerciales aquí en este caso en la ciudad de Filadelfia. En este perfil, hoy es lunes 17, día de la fundación, recordación, conmemoración, 95 años de la fundación de la ciudad de Filadelfia, ciudad Filadelfia. Yo no tenía motivo para negocio cuera, entonces yo pues tu viejo mitad, a su tomar este y nada, ya va. Ahí ponaba. Y ponaba y vea que te verás.
1: Soy de esos hombres que no hacen mucho ruido, pero cuando hay motivo demuestra su valor.
0: Bueno, pues allá en la mitad. Sí. Y se nota ya a esta hora de la madrugada precisamente el tema de del asueto, ¿verdad? O sea, algunas instituciones seguramente algunos y los otros y otros abrirán, pero no, en su mayoría mayormente se acoplan a la recordación, conmemoración de 95 años en este caso de la fundación de la ciudad de Filadelfia, capital del 16º departamento de Boquerón, la más extensa de la República del Paraguay. Los verdaderos fundadores trabajan ahí. Añan de coña, va, pues, y naseco. De lunes a lunes, amapó temprano. Nosotros, los forjadores de la mañana, de la madrugada, sí, hombro a hombro, sí, con el sudor de nuestra frente, lleva. Ñan de, y cuere, o me ñan de después acá. Dañan de creer español la gente, pero vamos a dejar ahí, cosas.

Pues en la mañana al despertar, esto es Pulso del Día, no me dejes a marchar por algo, de repente respiro y miedo este día lunes, sí, hoy cuite y nada más, ya que la mayoría están, como se dice, en pausa, van a estar en pausa hoy, entonces, pues, vamos a marchar por una oída, pasa, o por una vez, respiro coloquial.

0: Como el día siguiente, ¿qué amaneció?
1: Bueno, los sabanales.
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Bueno, mate y tereré, aquí en la mañana 44 minutos de las 5, 44 minutos de las 5. Esto sigue siendo pulso del día, 26 grados la temperatura, día lunes 17 de agosto 2026, día de la fundación de la ciudad de Filadelfia, capital del 16º departamento de Boquerón. Hoy es día de la fundación de la ciudad de Filadelfia. Con este día, la verdad.

hazaña de gloria y honor, Chaco Boreal. ¿Por qué se celebra el Día del Niño? Ayer fue el Día del Niño en Paraguay. En la República del Paraguay se celebra el Día del Niño el día 16 de agosto, ayer, conmemoración de la batalla de Acostañú, en la que combatieron y fueron masacrados cientos de niños en el marco de la guerra de la Triple Alianza. En esa fecha, que fue ayer, recordando, se realizan festejos populares dirigidos a niños, niñas, que rinden homenaje a los llamados niños mártires de Acostañú, exaltando su heroísmo, su valor, y también se hacen otras celebraciones de orden cívico, privado y religioso. La batalla de Acostañú, también llamada Batalla de Ñuguazú, Campo Grande, en Brasil, y Batalla de los Niños en Paraguay, se desarrolló el 16 de agosto de 1869, durante la Guerra de la Triple Alianza, 1865-1870, en que la coalición de Argentina, Brasil y Uruguay enfrentó militarmente a la República del Paraguay. Hasta 1868 la guerra había diezmado a la población paraguaya y, a falta de hombres, el mariscal Francisco Solano López reclutó a niños de entre 10 y 14 años para que se sumaran al ejército paraguayo, y con ellos fue al frente de batalla usando estrategias, diferentes tipos de estrategias, en la batalla de Acostañú, junto a solo 600 soldados profesionales, alrededor de 3.500 niños vestidos de adultos, veteranos de guerra, ancianos y mujeres se enfrentaron a las tropas de Pedro II de Brasil, que contaban con unos 20.000 hombres. Si bien existía una gran disparidad entre los ejércitos, que no solo eran numérica y etaria, sino también tecnológica, la batalla duró 8 horas y terminó con la masacre de las tropas paraguayas. Cuando las madres recogían los cuerpos de sus hijos y aún habían herido y había heridos, los brasileños quemaron el lugar. La guerra concluyó el 1 de marzo de 1870 con el combate de Cerro Corá, donde Francisco Solano López fue asesinado. En pocos casos en la historia americana un país quedó tan devastado. Uruguay, Argentina y Brasil se unieron para masacrar, queriendo extinguir a la raza paraguaya, pero no lo lograron. Con tal magnitud de pérdidas demográficas, económicas y territoriales como la nación paraguaya, tras la finalización de esa guerra, la población se redujo no solo por las muertes en los campos de batalla, sino también por la hambruna, las enfermedades, principalmente cólera y fiebre amarilla, y la gran preponderancia de violaciones y asesinatos de niños, ancianos y mujeres. Por ende, cada 16 de agosto es una fecha que hay que proclamar, y por sobre todas las cosas agradecer a Dios también, porque cuida, bendice y mantiene surgente esta querida y progresista nación paraguaya en el corazón del Cono Sur, la República del Paraguay, libre, soberano e independiente. Ahí está, señora, señor, pues por eso es importante cada día valorar, entender, conocer la historia del por qué y para qué, y del por qué Paraguay hoy en día una nación floreciente. Pero hay que agradecer a Dios por sobre todas las cosas, porque Dios debe ser siempre la cabeza, el patrón de esta querida nación. Dios, en primer lugar, debe ser el patrono mayor de la República del Paraguay. Hoy una tierra bendecida, una tierra próspera, pero también sus habitantes tienen que ser agradecidos y agradecidas. Todos nosotros tenemos que agradecer a Dios y levantarnos cada mañana, cada madrugada, y decir simplemente gracias a Dios por esta querida nación, tierra de paz y bendita.

Bueno, pues ya voy a Paraguay, pues, y este tema de Pedroso ahí en la zona del Cerro Cacupepe, Oyehuellicue, y nuevamente un accidente que enluta a varias familias, 5 fallecidos, una familia casi muere todo, ¿verdad? O sea, por lo menos 4, creo que integrantes de una familia murieron. Y se notaba, se veía en la cámara el camión este que arrasó y con la velocidad que venía. Bueno, lógicamente ahí se nota que el freno y compañía es impresionante. Llevó todo enfrente. El suceso expone la falta de infraestructura vial adecuada casi 2 años de otra tragedia similar. Está mal haciendo el de cobre, pero eso será. Se lo que La bajada del Cerro de Pedroso se convirtió nuevamente en un trágico escenario de muerte. El concejal de Pacaraí, Johnny Caballero, recordó que desde la municipalidad llevan bastante tiempo realizando constantes reclamos formales. Ya. Pero hay que hacer, pues, ¿no? No hay como la oye, playa para irlo, mitad y no se pone estructura, así tienen que ser. Ahí no hay que esperar nada. Porque cuántos accidentes, cuántas vidas ya en esa zona a través de accidentes, porque un camión baja y el freno no le responde y la velocidad y arrasa todo, joven Jaime donde ve. El conductor del camión, Víctor Raúl de la Cruz, 48 años, fue aprehendido y sometido a una prueba de alcotest que dio resultado negativo. Tras el trágico suceso, los pobladores expresaron su indignación y afirmaron que la instalación del semáforo al final de una pendiente tan pronunciada es un error técnico grave, que ya fue advertido en reiteradas ocasiones.

0: 17 de agosto de 2026. La música. La música al despertar. 25 grados la temperatura. Medio piro y lento. Ginaco ahora y te va yo. Meteorología. Va desde Iño de Costilla. 38 grados en el departamento de Boquerón. Mañana martes 20. Tú sale diferencia. Hoy miércoles 17, hoy en zona fuerte del impacto por hoy 38, mañana 32, zona Pozo Colorado Presidente Ayo 37, Pedro Juan Gallero 34, Asunción Capital 35 la máxima, mañana 24, tu chavollita con no. Coronel Oviedo 34, San Pedro del Icuamandiyú, 35, Cacupé Cordillera 34, Concepción 36, Cotillas Acuta con Amo, Oguye Paitellita, man. O ganar limpia, eso es lo más importante. Ganó limpia 2-1 a Ameliano. Empezó perdiendo, empató y ganó el peludo de Cano. Ganó Libertad 2-1 a Luqueño. Cerro Porteño ganó en horas de la mañana a San Lorenzo 1-0. Nacional y el Triqui empataron 1-1. Guaraní ganó, perdió 3-2 ante Rubeñú. Ganó Rubeñú 3-2 a Guaraní la quinta fecha y después se viene la sexta. Cerro Porteño Olimpia, Olimpia Cerro. El 23 va a ser el partido entre Olimpia y Cerro Porteño. Campeonato Clausura.
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25 grados la temperatura. Seguidamente vamos a compartir con ustedes algunas informaciones aquí en la mañana, día lunes 17 de agosto 2026. Nilson Cristal, como siempre, en cada madrugada desde las 5 hasta las 6 y media. Lunes y sábado a través del Holding de Medios RCC. La 1250 Asunción, Capital Central Cordillera, amplitud modulada. Igualmente en Ciudad del Este, Encarnación y Tapúa a través de Radio Alternativa, en Obligado. Igualmente en Sempero, Juan Caballero Alternativa, si Yagüero Batao te envía por lo mitad. rcc.com.py a través de la aplicación. 101.7 Región Occidental, 91.5 Maricales Tigarría, 91.9 Carmelo Peralta. Compartiendo con todos ustedes 24 horas. ...17 de agosto, día de la fundación de la ciudad de Filadelfia, 95 años... y la ciudad de Filadelfia, hoy por ende asueto distrital.

La historia de la ciudad de Filadelfia, hoy capital del 16º departamento de Boquerón, la capital del departamento más extensa de la República del Paraguay, que en 1993 adquirió la categoría de capital departamental. En el año 2006, también el reconocimiento de la ciudad adquirió el carácter de municipio autónomo con la implementación de un municipio, la Municipalidad de Filadelfia, desde el 2006, 1993, cuando fue reconocida como capital del 16º departamento de Boquerón. Hoy, Salud Filadelfia, una ciudad con grandes desafíos que necesita actualizarse: caminos vecinales, nuevos barrios, implementación de veredas más lumínicas, extensión urbanas, los grandes retos que adquiere la ciudad floreciente desarrollista de la ciudad de Filadelfia. Una ciudad que tiene una amalgama de habitantes y también los grandes retos de la unificación de cada población, de cada barrio, que en su realidad impregna e impulsa un carácter realmente riquísimo en cuanto a culturas de diferentes razas, de pueblos originarios, migrantes, también los autóctonos aquí en la capital del departamento de Boquerón, la ciudad de Filadelfia. Hasta podríamos llamar la capital del futuro aquí en la región occidental Chaco Paraguayo, la ciudad de Filadelfia.

Asunción, la capital paraguaya, celebró 489 años reuniendo a más de 40.000 personas en una celebración con grupos musicales en la costanera de Asunción. La primera edición de AsuFest congregó a más de cerca de 50.000 personas. La celebración organizada por los 489 años de la Fundación Paraguaya, de la capital paraguaya, madre de ciudades, fue financiada íntegramente por empresas y aliados del sector privado, según informaron desde la comuna capitalina. AsuFest, con una celebración anual por el aniversario de la capital paraguaya, articulando esfuerzos con el sector privado y generando espacios de encuentro para la ciudadanía. También hubo desfile cívico-militar en la costanera de Asunción.

internacionales, terremoto en Colombia, remueven escombros pero con pocas esperanzas de hallar los sobrevivientes. Colombia avanza el domingo, avanzaba domingo y lunes en la remoción de escombros tras la destrucción provocada hace casi una semana por un potente terremoto, ya con escasas posibilidades de rescatar sobrevivientes. El ruido de las retroexcavadoras, grúas y camiones retumba en la zona más afectada por el sismo de magnitud 7.4 que el lunes pasado derribó miles de casas, edificios, hoteles y hospitales. Atrás empiezan a quedar los momentos de silencio que acompañaron largas jornadas de búsqueda y rescate tras el sismo más letal en Colombia en este siglo, que deja cerca ya de 300 personas fallecidas. Hasta aquí.

Fuertes lluvias dejan a 3 víctimas en inundaciones en Caracas, Venezuela. Fuertes lluvias en Caracas causan la muerte de 3 personas, entre ellas 2 adolescentes, además de inundaciones que arrastraron vehículos, informaron autoridades el domingo. El paso de la onda tropical número 37 por el norte de Venezuela trajo en la noche del sábado lluvias torrenciales y descargas eléctricas, según el Servicio Nacional de Meteorología, INAMEC. Deportes, campeonato clausura, los resultados de este fin de semana. Guaraní cayó ante Rubio Ñu 3-2. Triniense empató con Nacional 1-1. Cerro Porteño ganó en horas de la mañana ayer domingo a San Lorenzo 1-0. Luqueño cayó ante Libertad 2-1. Olimpia vence a Meliano 2-1. En el marco de la quinta fecha certamen clausura. El día 21 arrancará la sexta fecha del campeonato clausura, que incluye el 23 a las 16 horas Olimpia con Cerro Porteño.

Las puntuaciones del campeonato, 13 para 2 de mayo, Libertad está con 12, el cuadro del Triniense, el Sportivo Triniense está con 10 unidades, Guaraní con 7, Deportivo Recoleta con 7, Nacional con 6, Sportivo Ameriano 6, Cerro Porteño 6, Olimpia 6, Luqueño está con 6, Rubiño está con 4, San Lorenzo con 1 unidad. Esto sigue siendo Pulso del Día aquí en el Holding de Medios RCC, hoy lunes 17 de agosto 2026. 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

El sueño de Jacob, dice, espectacular esta canción, alabando a Dios por sobre todas las cosas, la gloria sea siempre para Dios. 17 minutos de las 6 de la mañana, 17 minutos, esto sigue siendo Pulso del Día. Bueno, ayer, y una de las cosas que yo siempre digo y pedimos, y eso no solamente ahora, siempre aclaro eso porque hace 24 años y algo yo estoy viviendo acá en Filadelfia, en el Chaco específicamente, más de 24 años, ya eso me lleva. En su momento insistimos mucho, pedimos siempre un estadio de fútbol con capacidad a 16.000, a 10, a 20.000 personas. Tenemos un estadio mínimamente para una capacidad, comodidad mínima también, ¿verdad? Pero tenemos. Lógicamente en algún momento tenemos que soñar tener un estadio de nivel para jugar torneos internacionales y también campeonato de la Asociación Paraguaya de Fútbol, por ejemplo. Pero estadio con comodidad suficiente para 10.000 a 20.000 personas, aquí en Filadelfia. Y otro punto es, necesitamos cada día más, tenemos una pista olímpica espectacular. Tenemos una pista olímpica espectacular porque tenemos muchos atletas emergentes también aquí, a los chicos, jóvenes, aquí en la ciudad de Filadelfia. Una pista olímpica realmente hermosa, bella y realmente para disfrutar. Pero el gran desafío, el sector privado lógicamente tiene polideportiva acá, el colegio secundario, todo el equipamiento cerrado, todo. En Loma Plata, la ciudad de Loma Plata, menos Sport Ferain, tiene un estadio fantástico, fabuloso, polideportivo, cerrado, un estadio como tiene que ser, de alto nivel. Tiene una cancha también de fútbol, pero eso lógicamente en algún momento se tiene que también desarrollar, ¿verdad? Neuland tiene un estadio, tiene un polideportivo también cerrado y una cancha de fútbol también. Ahora bien, el sector latinos, el déficit es esto. Necesitamos polideportivos, pero con equipamiento. Polideportivos cerrados, con graderías, buen piso, escenario, lo que sea, pero bien hecho. Es el déficit que tenemos. Por ejemplo, acá en Filadelfia, ayer estuvimos acá en el, ¿cómo se llama este? El tinglado, el polideportivo de Barrio Amistad. A mí me da pena porque me suben las escaleritas para el escenario y la escalerita hace de todo, o sea que no, ya no es más escalerita. Y el escenario también, el piso, feo. Se usaron materiales feos. Y hoy ya está en deterioro. Aparte que solamente, y se queda todo abierto, o sea, cuando hay viento norte, viento sur, y no tiene gradería. Son déficits y falencia que hay que mejorar. Cuando se tiene un proyecto así, hay que hacerlo completo. Hay que hacerlo completo. Un polideportivo acá en la ciudad de Filadelfia necesitamos para capacidad de 5.000 o 3.000 personas. Cerrado para los eventos deportivos y por ejemplo para los niños. Ayer jugamos jugando con los niños, espectaculares, y cuántos niños tenemos, impresionante, y la alegría y da gusto jugar con los chicos cuando jugas lo mitad ahí. Pero necesitamos esos polideportivos con calidad, con equipamiento, graderías, pero todo cerrado. Hay que hacer una inversión, buscar la forma de fuente de financiación y hacer

un polideportivo como tiene que ser. Acá el Colegio Filadelfia, el polideportivo es fantástico. Toda la estructura, infraestructura. Y cada rato hay eventos, futsal, handball, vóley. Pero es del sector privado. El sector público no tenemos con esa calidad, con ese equipamiento. Y allá por la mitad. Necesitamos acá en Filadelfia, necesitamos en Noiland, necesitamos en Loma Plata, necesitamos en Irala Fernández, necesitamos Mariscal Estigarribia, necesitamos en Campo Acebal, necesitamos en varias ciudades, pero polideportivo completo, no a media. No a media. Ese es un gran desafío para el deporte, para los chicos. Tenemos acá habilidades de fútbol, futsal, atletismo. La pista de atletismo es fantástica, eso ya superamos. Pero cancha de fútbol, con equipamiento, con graderías, con cabina para la prensa. Y los polideportivos necesitamos, con equipamiento cerrado, con graderías, como tiene que ser. Y ayer nuevamente eso, a mí me encanta, y también jugar con los chicos. Ayer jugamos donde ahí con los Mitaí. Pero tenemos que ofrecerles comodidades a papá, mamá, y porque muchísimos padres de familia se fueron juntando también y disfrutaron con sus chicos. Me da gusto verle a tus chicos ahí jugar. Espectacular, sensacional. Pero hay que ofrecerle estructura. Hay que ofrecerle comodidad. Hay que hacer alianza público-privada realmente y proyectar la construcción. Acá en Filadelfia, yo quiero acá un polideportivo para la capacidad, una capacidad de 3.000 a 3.500 personas, pero estadio cerrado polideportivo, con todas las comunidades. Ese es un sueño mío, personal particularmente. Y me gustaría ver aquí en la ciudad de Filadelfia que tengamos eso en alguno de los barrios. Y es posible. Es posible porque nuestra ciudad está creciendo y esto recordando en esta fecha muy especial, 95 años de la fundación de la ciudad de Filadelfia. Una de las ciudades emergentes, pero que tiene mucho desafío porque crece mucho poblacionalmente, nuevos barrios, pero el déficit está en las calles, no hay veredas, lumínica falta mejorar, carteles indicadores de calles, sentidos. Nombre de calles son déficit actualmente. Y la limpieza. La limpieza, y lógicamente eso depende mucho de la población, de la gente. Todos juntos podemos hacer. Pero tenemos que apuntar a eso. A grandes obras, grandes responsabilidades también de paso. Apenas no están la tenía desafío grande Yagüerecoaña en la ciudad de Filadelfia. Porque hay mucha migración y cada día la población está creciendo.

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1: Y con esta canción nos vamos. Dios de pacto, Dios que tiene una promesa, y cuando Dios promete, Dios cumple. Y cuando Dios cumple, la responsabilidad queda en manos nuestras. La vida es hoy y no mañana. Un pedazo de pan, un abrigo, una sonrisa, vale, pero vale muchísima. Y muchísimo vale, en verdad. Chao.
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0: Bienvenidos a RCC Radio. Hola, hola, ¿qué tal? Les damos la cordial bienvenida a nuestra entrega informativa de este día lunes. Fueron pasando los días y arrancamos el segundo día de esta semana y nos preparamos para informarte en los próximos minutos a propósito de semana. Hoy es fecha 17 de agosto de este 2026. Estamos comenzando. Este es el génesis de nuestro compendio de noticias, la síntesis de información, informaciones proveídas, por supuesto, por nuestros compañeros del Departamento Prensa del Holding de Medios RCC. Nos dejaron aquí estas interesantes informaciones que creemos serán de utilidad para nuestro público, la gente que nos escucha a estas horas tempranas de la mañana. Bueno, día lunes, uno se imagina que mucha gente ya... Algunos han arrancado la actividad laboral, otros tal vez rumbo a sus lugares de trabajo, y ni qué hablar de los chicos reanudando en esta semana la actividad educativa, que realmente tuvo como corolario o fin de semana la celebración del Día del Niño y también la recordación de una inauguración más de la Fundación de Asunción. De manera que estamos arrancando una nueva semana en este mes de agosto, podríamos decir la segunda quincena de agosto. Bueno, precisamente quiero comentarte algunos de los títulos informativos que tenemos aquí en nuestra mesa de trabajo, títulos destacados a criterio del Departamento Prensa del Holding de Medios RCC. El sábado pasado se cumplió 3 años de la asunción de Santiago Peña como presidente de la República. Le preguntamos a la gente, al ciudadano común de la calle, ¿qué opina de la gestión del mandatario en estos 3 años de gobierno? Las autoridades colombianas redoblan esfuerzos y redoblan también la búsqueda de cientos de desaparecidos que dejó el potente terremoto el lunes pasado, aunque las esperanzas de encontrarlos con vida se van desvaneciendo a medida que pasen los días. El balance de víctimas aumentó a más de 300 personas fallecidas y más de 3.900 heridos. Sigue la búsqueda en Colombia de sobrevivientes del terremoto. Con un programa nutrido, con mucha gente, con exhibiciones y eventos comerciales y culturales, concluyó este domingo la Expo Rodeo Trébol en su edición 2026, donde nuestra institución, el Holding de Medios RCC, estuvo como media partner de las diferentes actividades que se han realizado. La noticia destacada: el presidente Santiago Peña encabezó días atrás la primera reunión de la Mesa Nacional del Sector Eléctrico, un espacio multisectorial convocado por el mandatario para avanzar en la transformación y fortalecimiento de la institucionalidad energética del Paraguay. Entre los principales planteamientos del Ejecutivo se encuentran la creación de un Ministerio de Minas y Energía y de un ente regulador del sector eléctrico. Seguidamente te comento qué es lo que dicen los amigos de la Dirección de Meteorología, arrancando ya el día de ayer una nueva semana. Lunes cálido a caluroso con vientos moderados del norte y noreste, dice la información. La jornada de hoy, lunes 17, se presenta cálida durante las primeras horas y se tornará calurosa en el transcurso de la mañana y la tarde. Se prevén temperaturas, las mínimas entre 19 y 23 y las máximas entre 29 a 37 grados centígrados. Los vientos continuarían soplando del sector norte-noreste con intensidad moderada. Hacia el final de la jornada rotarán al sector sur sobre los departamentos del sur y oeste de la región oriental, así como el oeste del Chaco. Para mañana martes será martes 18 de agosto, se prevé un aumento de la nubosidad en todo el territorio nacional con probabilidad de lluvias dispersas al oeste de ambas regiones. Los vientos irán rotando al sector sur en gran parte del país. las temperaturas mínimas previstas para mañana martes entre 13 a 22 grados, mientras que las máximas alcanzarían valores de 19 a 34 grados centígrados. Tal es el informe de la Dirección de Meteorología, el reporte meteorológico a nivel país, precisamente de la Dirección de Meteorología. Ya tenemos también aquí en mesa de trabajo la tapa de nuestro diario RCC Noticias Digital. La información más destacada para hoy lunes 17 de agosto es esta: Filadelfia celebra 95 años de historia y desarrollo. Filadelfia, capital del departamento de Boquerón, conmemora hoy lunes 95 años de fundación en una jornada que invita a mirar no solo su pasado, sino también el proceso de transformación que convirtió a esta ciudad chaqueña en uno de los principales polos productivos, comerciales y de servicios del occidente paraguayo. A más de 450 kilómetros de Asunción, Filadelfia nació como centro administrativo de la colonia menonita Farnham, ligada a la llegada de inmigrantes provenientes de la Unión Soviética que se establecieron en una región que por aquellos años presentaba enormes desafíos para la vida y la producción. Con un excelente gráfico, una hermosa fotografía, la tapa digital de RCC Noticias nos trae esta primera información. Por otro lado, plantean blindar triple frontera con vigilancia inteligente, dice el titular de la información. Un proyecto de ley presentado en la Cámara de Diputados plantea la creación de un moderno sistema de control fronterizo que integrará inteligencia artificial, biometría, drones y monitoreo en tiempo real para combatir el crimen organizado en la triple frontera. Pasamos a la siguiente información. Asunción exige una ley de capitalidad para transformarse. Convertir a Asunción en una capital moderna, ordenada, atractiva y preparada requiere mucho más que obras aisladas. El arquitecto Gustavo Glavinich planteó en el programa Siglo a Siglo una propuesta clave: una ley de capitalidad que provea los recursos necesarios para el efecto. Y la última información de la tapa digital de esto que fue realmente lamentable: Pedroso vuelve a ser escenario de otra tragedia. 2 años después, el problema sigue sin solución. La tragedia volvió a golpear en la compañía Pedroso Ypacaraí y reavivó una pregunta que las autoridades siguen sin responder: ¿cuántas vidas más deben perderse para que este punto de la ruta PI-02 deje de ser una trampa mortal? A casi 2 años del accidente de septiembre del 2024, que dejó 6 fallecidos, otro siniestro de características estremecedoras volvió a enlutar este sábado a otras familias. Estas son las informaciones de la tapa digital de RCC Noticias Digital. 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
0: Estas son las noticias para nuestra síntesis informativa de hoy lunes 17 de agosto y estos son los detalles de nuestras principales noticias. Estas son de las informaciones de las cuales uno no quiere comentar, no quiere hablar, no quiere dar a conocer, es más, quisiera uno sustraerse de algo realmente doloroso. Lo acontecido allí en la compañía Pedroso, este accidente que ocurrió el sábado en horas de la noche. El informe policial detalla las características de los 5 vehículos involucrados en el violento accidente que se registró en la noche del sábado alrededor de las 20:35 en el kilómetro 47 de la ruta PI-02 en la zona del semáforo del lugar conocido como Compañía Pedroso de la ciudad de Ypacaraí. El siniestro dejó 5 personas fallecidas, 7 personas heridas, según confirmó la Policía Nacional. El principal vehículo involucrado fue un camión volquete Scania 113-360 de color blanco que transportaba ladrillos. El rodado quedó abollado e incinerado. Estaba al mando de Víctor Raúl de la Cruz, de 48 años, quien sufrió lesiones y quedó aprehendido a disposición de las autoridades. De acuerdo con el reporte de la policía, el camión habría quedado sin frenos mientras circulaba por la zona, por lo que no pudo detener su marcha y terminó impactando contra los vehículos que se encontraban detenidos ante el semáforo en rojo. Entre los rodados afectados se encuentra un Toyota Ractis año 2010 color negro. El automóvil quedó completamente destruido e incinerado. Lamentablemente, sus 4 ocupantes fallecieron y quedaron totalmente calcinados. Otro de los vehículos involucrados fue un Renault Megane 2 de color beige que estaba al mando de Virginio Sánchez, de 45 años, quien resultó lesionado. En el Renault también viajaban Yamila González, de 26, quien continúa internada a raíz de las lesiones sufridas. María Concepción Domínguez, de 58 años, quien falleció este domingo en el hospital luego de permanecer incinerada. Además, en el mismo automóvil viajaban 2 menores de edad, una niña de 5 años y otra de 3 años, quienes fueron trasladadas e internadas en el área de urgencias pediátricas del hospital de Itagua. Asimismo, en el accidente estuvo involucrado un Toyota Noah, conducido por Cintia Carolina Franco Gutiérrez, de 32 años, quien resultó lesionada. Como acompañante viajaba María Lucila Gutiérrez de Franco, personal policial con el grado de suboficial mayor, además de los menores de edad. Todos resultaron con contusiones. Y finalmente también fue alcanzado un camión Isuzu al mando de Carlos Escobar, quien salió ileso del violento impacto. La policía continúa recabando datos para determinar con precisión la dinámica de este accidente lamentable. Mientras tanto, las autoridades avanzan con la identificación de las víctimas fatales y el seguimiento de las personas heridas, dice la información. Y vale la pena comentarte acerca de qué es lo que había acontecido prácticamente 2 años atrás. Y este hecho, acontecido 2 años atrás, recuerda otro accidente registrado en el mes de septiembre del 2024, cuando un camión transganado sufrió también una falla en los frenos y terminó impactando contra varios vehículos. Aquel episodio dejó 6 personas fallecidas, además de varios heridos y cuantiosos daños materiales. Esta vez tenemos que lamentar la pérdida de 5 vidas, un número importante de personas heridas y muchos daños materiales. Y la pregunta que surge, ¿hasta cuándo? ¿Hasta cuándo esta zona será de peligro mortal? El día de ayer domingo se cerró de forma exitosa la edición 2026 de la Expo Rodeo Trébol. Y en el marco de la Expo Rodeo Trébol, la Secretaría de la Educación de la Gobernación de Boquerón también realizó un concurso departamental de lectura con la participación de estudiantes de 14 colegios de la zona. Y días atrás hablábamos con Lourdes Gómez, ella es directora departamental de Educación, quien nos habló de la importancia de este concurso y que busca sentar las bases para la posterior publicación de un libro con producciones literarias de jóvenes y adultos del Chaco. Y esta importantísima actividad nos fue narrada por Lourdes Gómez, reitero, directora departamental de Educación de Boquerón. Escuchemos sus palabras.
2: Nuestros postulantes, nuestros participantes para este concurso realmente son de primer nivel. Tuvimos un trabajo así arduo como jurados, ¿verdad? Y es un trabajo satisfactorio. Calificando a la excelencia, un trabajo organizado desde la gobernación de Boquerón, también con la Dirección Departamental de Educación, y las instituciones educativas que han participado. En total, tuvimos 14 instituciones educativas del departamento que han participado de todos los sectores, en el sector público, privado, privado subvencionado. Y también 21 estudiantes que estuvieron hoy desarrollando lo que es este proyecto, este concurso. Este concurso está enmarcado a lo que es el Programa Nacional de Ñeeri, va de la mano. Entonces, nosotros tenemos grandes desafíos en lo que es la lectura, la escritura y la oralidad a nivel país. Entonces, esta es una metodología, es una herramienta en la cual vamos trabajando con nuestros estudiantes esas habilidades comunicativas, ¿verdad?, que nos exigen nuestro programa nacional.
0: También la directora departamental dio la lista de los colegios ganadores.
2: De este evento, en el tercer ciclo le tenemos al colegio Éfata, en el segundo puesto al colegio Nuevo Amanecer y al tercer puesto el Colegio Nacional Mariscal Estigarribia para el tercer ciclo, alumnos del séptimo, octavo y noveno grado. Para el nivel medio, desde el primer año al tercer año de la media, en el primer puesto el Colegio Nacional Mariscal Estigarribia, segundo puesto el Colegio Indígena Yalbezanga, el tercer puesto es el Colegio Técnico de Filadelfia, el cuarto puesto es para el Colegio Santa María del Chaco de Mariscal Estigarribia.
0: Escuchemos las palabras de algunos de los ganadores del concurso. Larisa Wieger, ganadora del concurso tercer ciclo Colegio Éfata. Giselle Benítez, ganadora del concurso Educación Media Colegio Mariscal Estigarribia. Escuchemos sus palabras.
3: Muy feliz por haber ganado y le pido gracias a Dios por haberme dado esta oportunidad de participar en este concurso de lectura y por haberme dejado ganar el primer puesto. A mi mamá, porque ella siempre está conmigo y siempre me apoya.
4: Muy buenos días, yo soy Giselle Benítez del Colegio Nacional Mariscal Estigarribia del Bachillerato Técnico en Informática. Me siento muy feliz, muy orgullosa, la verdad, me preparé bastante. Yo suelo leer muchos libros y me siento muy feliz, muy contenta. Y este premio le dedico a mi angelito que está en el cielo, que es mi sobrino. Y le doy gracias a Dios por esta oportunidad y a ustedes también. Siempre me gustó, la verdad, mi mamá siempre me inculcó la lectura, siempre me facilitaba los libros y yo entraba en un colegio donde tenía una biblioteca enorme y yo siempre me iba y me comía los libros con la persona que ganó el segundo puesto.
0: El viernes pasado, el fiscal Julio Ortiz encabezó una constitución en el predio del Hospital Central del Instituto de Previsión Social para verificar equipos e insumos que debían instalarse para el funcionamiento de los quirófanos modulares. Uno de los objetivos de la constitución fiscal era corroborar si existía otro contenedor o contenedores con equipos o insumos para los quirófanos. El doctor Isaías Fretes, titular de la previsional, acompañó el recorrido de la comitiva fiscal junto a otras autoridades de la entidad estatal. Precisamente tenemos las palabras del doctor Isaías Fretes, presidente del IPS, y también las palabras de Gustavo Massi, exdirector de infraestructura del Instituto de Previsión Social.
5: Recurrimos al Departamento de Materiales de IPS, donde el doctor Isaías Fretes pidió a la prensa que se haga presente. También se presentó la Fiscalía, por supuesto, para poder hablar de esta pérdida millonaria de equipos médicos que estaban en la intemperie de IPS. Hablamos de equipos de quirófanos modulares. Llama la atención con una administración del 2023 en el cual estos materiales millonarios están en pleno patio y en el cual hay una pérdida bastante importante en el cual se va a estar extendiendo para poder hacer un trabajo en equipo y ver qué soluciones se le puede dar a esto que estaba indicando el hoy presidente de IPS, Isaías Fretes.
6: Prever, antes de comprar, primeramente prever dónde se iba a instalar eso. Para que ustedes tengan una idea, un resonador no es comprar un equipo e instalar una pieza. Tiene que tener lo que se llama una jaula de Faraday. Y eso es muy costoso.
7: Un búnker.
6: Sí, es como un búnker. Diferente a lo que es radioterapia, pero es como un búnker. Y eso cuesta mucha plata. Y trasladar otra vez eso, y con el agravante que tu equipo se puede fundir. Entonces es, hay que buscar otra opción. ¿Y eso quién lo puede determinar? Gente de la capacidad como la que te tomase.
8: Yo tengo, o sea, si te me disculpan, yo justamente estuve hablando con el doctor del fiscal. Yo tengo un plan B, pero primero quiero irme al lugar de los hechos y luego voy a tener una reunión técnica con el doctor y con la empresa que hizo el informe. Personas que estaban acá y todos los que han pasado por acá se dieron cuenta cuando llegó recién el doctor y salía frente a la institución. Eso es lo que me llama la atención, ¿verdad? ¿Y por qué ya no, antes no se advirtió de todo esto? O sea, se llega a esta situación extrema en donde ¿quiénes están pagando por esto? Los asegurados.
6: Así no es. Cuando uno abre un tórax, cuando uno abre un tórax o hace una cirugía traumatológica, lo ideal es tener este tipo de climatización que esteriliza el ambiente.
7: ¿Eh? Esa es la diferencia.
6: Entonces, este sí es muy. Nosotros estamos teniendo un problema, un inconveniente no menos importante, que es tenemos infecciones en las cirugías cardíacas y algunas de ellas muy graves, que hace de que el costo de los días de internación sean muy importantes, amén del peligro de la vida de la persona.
9: Preocupante el IPS, 35.650 millones de guaraníes ya han sido abonados hasta el momento para la empresa Neipal.
0: Nuestra siguiente información aquí para la síntesis informativa de hoy lunes, supermercado de drogas, el titular de la información, un allanamiento de agentes especiales de la SENAT derivó en la detención de distribuidor de drogas y permitió sacar de circulación más de 1000 dosis de estupefacientes. El procedimiento se realizó en el barrio Aurora de la ciudad de Hernán Darias, departamento de Alto Paraná. Francisco Ayala de la SENAT dio más detalles del procedimiento.
10: Departamento Regional número 2 de la SENAT en Alto Paraná procedió al allanamiento de una vivienda en el barrio Aurora de la ciudad de Hernán Darias en compañía del fiscal Manuel Rojas. En dicho lugar, que funcionaba como un local de expendio de drogas prácticamente las 24 horas, fue detenida una persona, un hombre de apellido Adorno, de 37 años, en cuyo poder se pudo incautar una importante cantidad de drogas. Estamos hablando de aproximadamente más de 1000 dosis de sustancias estupefacientes entre pasta base de cocaína y marihuana. Además, se incautaron otros elementos que son de importancia para la investigación, por lo que el fiscal interviniente dispuso justamente la remisión del detenido, al igual que todas las evidencias, a la base regional. Continúa la investigación con relación a la estructura a la cual correspondería este hombre, teniendo en cuenta el volumen importante de drogas que tenía en su poder. Y bueno, esto se da justamente en el marco del fortalecimiento de las acciones en la lucha contra el microtráfico en el Alto Paraná.
0: Es tiempo de establecer, como habitualmente lo hacemos, un breve corte comercial. Pasamos a escuchar a nuestros patrocinadores, a nuestros auspiciantes aquí en RCC Radio. Por supuesto, a la vuelta del corte, aún tenemos más de las informaciones locales, nacionales e internacionales para dar a conocer a nuestra audiencia en esta mañana fresca todavía de hoy lunes 17 de agosto. Pausa y ya en instantes volvemos.

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3: Seguidamente te presentamos la información que se genera más allá de nuestras fronteras, es decir, la información internacional. Colombia entró en una fase crítica en la que disminuyeron las probabilidades de encontrar sobrevivientes del potente terremoto que golpeó varias ciudades del país cafetero. El balance de víctimas aumentó a 281 muertos y más de 3.900 heridos. Escuchemos la nota.
4: Colombia entró en una fase crítica en la que disminuyen las probabilidades de encontrar sobrevivientes del potente terremoto de magnitud 7,4 ocurrido el lunes y que afectó al oeste del país. En la mañana del jueves se cumplieron las primeras 72 horas del terremoto, el plazo a partir del cual caen drásticamente las probabilidades de hallar sobrevivientes. Las maquinarias pesadas empezaron a remover escombros en lugares donde se descarta que haya vida, pero voluntarios y socorristas expertos trabajan hasta con sus propias manos en busca de un milagro.
5: Ver este dolor me lleva hasta lo más profundo, imaginarme de personas que aún están enterradas con vida y que necesitamos orar, accionar.
6: Estoy bastante triste y afectada como por todo lo que ha pasado. Porque igual, pues, mi familia, gracias a Dios, está bien, pero pues hay muchísimos que no.
4: En las zonas más afectadas ya se siente el olor a putrefacción. El balance de víctimas es de más de 280 muertos y casi 4.000 heridos. Además, se cuentan 379 desaparecidos, según la Unidad de Atención a Desastres. El terremoto también destruyó casi 11.000 viviendas, dejando a la intemperie a familias enteras. En Cali, una de las ciudades más afectadas, los parques y las calles se han transformado en campamentos improvisados. Pereira, una de las capitales de la región cafetera del país, es otra de las más golpeadas. La solidaridad ha aliviado las arduas jornadas de búsqueda y ha mitigado la escasez. Miles llegan con agua, comida y medicamentos a los barrios afectados. Pero las réplicas y los daños estructurales complican las labores de rescate. El terremoto tuvo epicentro cerca de San José del Palmar, en el Chocó, una de las regiones más pobres del país, donde ya terminó la fase de búsqueda y rescate. Un gimnasio de boxeo se convirtió en refugio temporal para unas 130 familias desplazadas por el terremoto en Quibdó, la capital chocuana, pero enfrenta escasez de suministros básicos. Entre los más afectados se encuentran también migrantes venezolanos.
7: No hay energía, necesitamos instalaciones, ventiladores, un televisor si puede ser para los niños. O sea, necesitamos más que todo cosas que colchonetas, sábanas.
8: Tenemos.
4: El presidente Abelardo de la Espriella, que asumió tres días antes del sismo, decretó el miércoles la emergencia económica.

0: una medida que lo faculta a crear impuestos y modificar el presupuesto. También anunció la creación de un fondo con ayudas internacionales para atender a las víctimas. En cuanto a la atención al desastre, el presidente de ultraderecha ha sido cuestionado por estrechar relaciones con Israel en plena emergencia y por una supuesta negativa a recibir ayuda humanitaria de gobiernos alejados de su línea política.
1: La crisis.
0: Colombia únicamente ha aceptado rescatistas enviados por los gobiernos derechistas de Estados Unidos, El Salvador, Ecuador e Israel, pero el canciller Omar Bula dijo que la recepción de ayudas no ha tenido ninguna consideración ideológica ni política.
2: Y aceptamos y agradecemos aquí su ayuda.
0: La presidenta de México, Claudia Sheinbaum, aseguró que Colombia vetó el envío de rescatistas militares mexicanos por falta de una certificación.
3: Todo el apoyo que requiera Colombia.
4: Nuestra siguiente información habla de un tema crucial para la economía paraguaya, la energía, por ser uno de los aspectos que puede limitar el desarrollo del Chaco y también de otras regiones del país. El presidente Santiago Peña encabezó la primera reunión de la Mesa Nacional del Sector Eléctrico. Este espacio multisectorial fue convocado por iniciativa del mandatario para avanzar en la transformación y fortalecimiento de la institucionalidad energética del país. Entre los principales planteamientos del equipo se encuentran la creación de un Ministerio de Minas y Energía y de un ente regulador del sector eléctrico. Seguidamente vamos a escuchar las palabras de varios de los referentes del sector que se reunieron con el presidente. Precisamente tenemos las palabras de Rubén Jax, presidente del Consejo Empresarial de América Latina, las palabras de Eduardo Viedma, de la Asociación Paraguaya de Energía Renovable, y las palabras de Enrique Duarte, presidente de la Unión Industrial Paraguaya.
5: Presidente, y le dimos nuestro parecer de que en Paraguay en este momento hay muy buenas oportunidades de inversión, pero estamos encontrando un cuello de botella. El cuello de botella es institucional, no hay un ente regulador, no hay un ministerio de economía, el tema de energía no es un tema menor. El cuello de botella que estamos encontrando para la inversión extranjera y la inversión nacional de las industrias locales es la energía. Y tenemos que enfocarnos en eso.
6: Un puntapié inicial de algo que se necesitaba hace mucho tiempo. Yo creo que el sector eléctrico necesita la atención de todos, los paraguayos en general, de la industria, del comercio, de la educación, de todos los que estamos en el sector privado para poder, digamos, dar una institucionalidad que es necesaria bajo estas dos nuevas leyes que se presentan, en la cual vamos a estudiar, vamos a colaborar el sector privado y creemos que es el mecanismo para que el Paraguay sea previsible en los próximos años con respecto a la generación, distribución y transmisión de energía eléctrica.
7: ¿Qué pasa hoy? El mundo es cambiante. Paraguay las cosas cambian. Probablemente hace 10 o 15 años atrás no íbamos a debatir ni esperábamos que el país tenga el crecimiento que tiene, ni tampoco que la inversión internacional le ponga ojo al país. ¿Pero qué pasa? Necesitamos construir fortalezas. Necesitamos tener una estructura energética confiable. Necesitamos inversión, inversión pública, inversión privada. ¿Pero qué es lo que pasa? Para que exista esa inversión, para que la industria se pueda desarrollar, ¿qué se necesita? Se necesita condiciones, se necesita seguridad jurídica.
4: Y vamos nuevamente a lo que fue la Expo Rodeo Trébol, que cerró el día de ayer. Indudablemente, esta Expo Rodeo Trébol fue una plataforma donde numerosos comercios y empresas han presentado sus productos relacionados con la producción. Y en el tradicional evento chaqueño estuvo Classic Motos, y Josías Friesen nos habló de las motocicletas que expusieron en la Expo Rodeo Trébol.
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4: Bolivia lanzó en la ciudad de Guayaramerín, que limita con Brasil, un plan de seguridad fronterizo para combatir el narcotráfico en su territorio. La expansión de grupos criminales brasileños como el Primer Comando Capital y el Comando Vermelho preocupa a las autoridades bolivianas.
9: Bolivia lanzó el jueves un plan de seguridad fronteriza para reforzar la lucha contra el narcotráfico ante la creciente presencia de organizaciones criminales brasileñas en zonas limítrofes del país. El programa, denominado Fronteras Seguras, fue presentado en Guayaramerín, una ciudad fronteriza con Brasil, que las autoridades identifican como uno de los puntos sensibles para las operaciones de grupos como el Primeiro Comando da Capital, o PPC, y el Comando Vermelho. Según el gobierno boliviano, estas organizaciones se disputan corredores utilizados para el tráfico de cocaína y estarían detrás de una serie de 10 asesinatos cometidos por sicarios en las últimas semanas, una violencia inusual en el país andino.
10: Tenemos que cambiar la seguridad, por eso el plan que se está generando el día de hoy, en el caso del plan de fronteras seguras, fortalecer entre instancias nacionales, pero también en este caso con el Brasil, una relación estrecha para que nuestras sociedades, nuestras comunidades, nuestras ciudades estén más seguras.
9: El plan contempla el despliegue de unidades policiales especializadas en las fronteras, además de intercambio de inteligencia y cooperación operativa con la Policía Federal de Brasil para perseguir a sospechosos que crucen de un país a otro. Bolivia, que comparte con Brasil una frontera de 3.400 kilómetros, es el tercer productor mundial de cocaína después de Colombia y Perú, según datos de Naciones Unidas.
11: Somos gente acogedora. No nos hacemos problema cuando vienen ciudadanos de países hermanos. Pero cuando ya se trata de que estos ciudadanos pertenecen a cárteles criminales y vienen a sembrar miedo y terror, es que nosotros ahí estamos tomando estas medidas drásticas, serias y consistentes para combatir el narcoterrorismo.
9: Desde la llegada de Rodrigo Paz al poder en noviembre, las autoridades aseguran haber capturado y expulsado del país a 17 presuntos jefes de organizaciones criminales internacionales en una estrategia que el gobierno prevé extender también a otras fronteras bolivianas.
4: La cooperativa Chortizer diversifica su producción ganadera. Con el objetivo de mejorar la productividad y los ingresos, se abren a la producción de la raza Nelore en su cabaña Laguna Capitán. Tenemos las palabras de Florian Reimer, gerente general de Chortizer, y también las palabras de Michael Duersen, gerente de la sección de desarrollo sostenible del servicio agropecuario de Chortizer.
12: Cooperativa Chortizer también está lanzando una nueva raza en su cría de Laguna Capitán, ¿verdad? Hasta ahora sí trabajamos con diferentes razas en el sector cárnico, lo que es la parte de Hereford, Brahman, y en la parte láctea también con el Holstein. y desde ahora también estamos incluyendo la raza Nelore, que también es una raza demandante de nuestros asociados y siempre con el fin de tratar de mejorar la parte genética de los asociados mismos. Hoy por hoy el sector cárnico sí juega un rol muy importante en la cooperativa Choricer y siempre tratamos de diversificarnos en los diferentes pilares. O sea, no solamente fomentamos de esta manera, claro, quizá en un evento en la producción cárnica, pero al mismo tiempo tratamos de fomentar también otros pilares, que es la producción láctea, la parte comercial, también la parte agrícola de los asociados y de esta manera también la producción carne de nuestros socios. Todo lo que representa la producción cárnica, que representa un poco más de un tercio de nuestra economía, inclusive estamos llegando a una financiación ahora a casi 20.000 vientres que hemos financiado en los últimos 6-7 meses a nuestros asociados con una línea de crédito muy especial que es para la retención de reproductoras. Es histórico para Choricer, donde Choricer se va a asociar a la Asociación de Criadores de Nelore del Paraguay. Entonces, aprovechando la presencia de los ganaderos de la Nelore aquí en la Expo, vamos a conmemorar un breve acto aquí en el predio del Servicio Agropecuario de la Cooperativa. Mira, para la cooperativa que está hace muchos años en temas de ganadería, especialmente para Tamica Laguna Capitán, que es nuestro departamento que se encarga de la cría y de la venta de animales reproductores para los socios, es un momento histórico. Nosotros este año en Tamica cumplimos 50 años. Si bien la colonia o la población, la llegada de los inmigrantes este año va a ser 100 años, la cabaña en sí tiene 50 años este año. Entonces creo que es un año muy bueno decir, bueno, cumplimos 50 y empezamos además con un hito más, que es una raza nueva, no para el Paraguay ni tampoco para el Chaco, pero sí para nosotros como cabaña, y en el futuro vamos a ofrecer esa genética también a los socios, y en ese sentido nos hemos acercado a los productores de la Nelore en Paraguay porque ellos vienen haciendo un trabajo muy bueno desde hace muchos años. Como Choricer, hoy formalmente en la cabaña trabajamos con la raza Hereford, con la raza Bradford, el Brahman, y ahora empezamos con la Nelore, no para crear alguna competencia ni fanatismo, sino simplemente ofrecer varias opciones al productor.
4: Pasamos a la siguiente información. Sigue el juicio al ex senador Hernán Rivas por presunto título falso. Días atrás, vía telemática, comparecieron 4 testigos, 3 de ellos ex estudiantes de la Universidad Sudamericana y una funcionaria, quienes dijeron no conocer al acusado. La fiscala del caso dijo que el uso de documentos públicos de contenido falso es sumamente grave, tiene una expectativa de pena de 10 años y que eso pesaría en el pedido que realizan al tribunal. En la lista de 69 testigos están el exministro de Educación Eduardo Peta, el periodista Santiago González, Orlando Vareiro, Hernán José Weisense, Jorge Ariel Cantero, entre otros. El Ministerio de Obras Públicas inició el sábado 15 de agosto el izado de vigas del nuevo viaducto en la zona del Parque Ñuguazú, con el reencauzamiento de carriles que permitirá mantener habilitada la circulación sobre la avenida Silvio Pettirossi durante las intervenciones. El sábado los trabajos se realizaron sobre el carril de ingreso a Luque, por lo que la calzada contraria funcionaría temporalmente en doble sentido. La salida de la ciudad continuará por su trazado habitual, mediante el carril externo y la banquina, que estará excepcionalmente habilitada para el uso vehicular. Ayer domingo, los trabajos se trasladaron al carril de salida. Durante esa jornada, quienes se dirigían hacia Asunción utilizaron un carril de sentido opuesto para atravesar la zona intervenida, mientras el ingreso a Luque permanecía habilitado por la vía regular. por último, aquí en los minutos finales de nuestro encuentro de este día lunes, hoy 17 de agosto de este 2026, te comento rápidamente los resultados de este fin de semana del torneo Clausura 2026. Se jugó la quinta fecha y estos fueron los resultados: Deportivo Recoleta 1, 2 de Mayo 2, Guaraní 2, Rubio Ñu 3, Trinidense 1, Nacional 1, Cerro Porteño 1, San Lorenzo 1, Sportivo Luqueño 1, Libertad 2, Olimpia 2, Ameliano 1. Y la próxima fecha arranca el día viernes, la sexta fecha del torneo Clausura. Arranca este día viernes con este encuentro Rubio Ñu Trinidense. Para el sábado, 16 horas, Ameliano Recoleta. Y para el domingo, el superclásico Olimpia siendo de local, Olimpia versus Cerro Porteño. Y el día lunes se estarán enfrentando Nacional con Sportivo Luqueño a partir de las 16 horas. Y a partir de las 18:30, el encuentro entre Libertad San Lorenzo. Todo esto por la sexta fecha del torneo Clausura. También queda rezagado otro encuentro para el día martes entre 2 de Mayo y Guaraní. Todos estos encuentros por la sexta fecha del torneo Clausura.

0: Bien, amigos, llegamos al final de nuestro tiempo informativo, de nuestro compendio de noticias, este espacio que lo hemos denominado la síntesis informativa, más que nada el trabajo del Departamento Prensa del Holding de Medios RCC, que nos proveyeron de estas informaciones que acabamos de compartirlas. Dios mediante, nos volveremos a encontrar mañana para una nueva síntesis. Marcamos la cita a partir de las 6:30 de la mañana. Por supuesto, una vez más, queremos extenderte la invitación para que no te muevas del dial. Mantenete en este punto porque ya en minutos arranca A Paso Firme, otro tiempo informativo, temas de actualidad, las informaciones destacadas en el ámbito local, nacional e internacional, bajo la lupa de nuestros compañeros de tareas Pedro Segovia y Cristian Echeverría. De mi parte, una vez más, muchas gracias, feliz resto de jornada.
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1: Muy buenos días, bienvenidos. Estamos arrancando de a poco esto que se denomina paso firme versión radio. En esta jornada, el día lunes 17 de agosto del 2026, en una nueva semana, en una nueva jornada, en una nueva oportunidad. Como siempre, los lunes nos da la oportunidad de borrón y cuenta nueva. Lo que pasó semana atrás ya pasó, quedó en el pasado. Ahora tenemos una nueva oportunidad de recomenzar. Eso es lo positivo de los lunes. Mucha gente que ve el lunes como un lunes amargo, como un lunes difícil, como un lunes complicado de encarar. Sin embargo, los días lunes tiene su manera positiva de ver las cosas. Empezar de nuevo en el trabajo, empezar de nuevo en los estudios, empezar de nuevo con las actividades que corresponden a cada uno y tener la oportunidad de hacer bien las cosas, tener la oportunidad de poder darle el lugar que le corresponde a nuestro Creador, por ejemplo, tener la oportunidad de olvidarnos de ciertas cosas que nos hacen daño y que tiene que quedar en el pasado, la oportunidad de hacer bien las cosas en esta semana, de eso se trata. Por eso, la vida está creada en ciclos. Una semana tiene un ciclo, un mes tiene un ciclo, un año tiene un ciclo, un día, un segundo, un minuto tiene un ciclo. Y esta semana el ciclo en realidad formalmente arrancó el día de ayer domingo con el primer día de la semana, pero el primer día laboral nos corresponde este día lunes. Por eso, señora, señor, hay que agradecer por un día lunes. Gracias a Dios por este día lunes, 17 de agosto del 2026, que arrancamos a paso firme. Quiero enviar un saludo a nuestro compañero Dani Arce, que está en los controles, con buena música, también hoy operando desde Filadelfia, Chaco, llegando a través de la 1250 AM en la capital del país, Radio Asunción, la 101.7 FM en el Chaco Central, FM Chaqueña, desde Filadelfia, llegando a Loma Plata, a Noilan, Cruce Pioneros, Montanía, Irala Fernández, Para Todo, Lolita, tantas otras localidades que se conectan con nosotros todos los días y están allí del otro lado. Gracias a cada uno de ellos. Mucho movimiento en zona de la Expo Rodeo Trébol el fin de semana. Ayer concluía la edición número 50 de manera exitosa e impecable la organización, todo lo que refiere a este gran evento de gran magnitud y miles de personas convocadas en distintas actividades que se desarrollaron durante toda la semana o gran parte de la semana, al menos si el fin de semana, gracias a Dios el clima también acompañó de manera extraordinaria para que se desarrollasen las actividades, las celebraciones, distintos eventos magníficos en el Chaco Central. Así es que nuestras felicitaciones a los organizadores de la Expo Rodeo Trébol en el Chaco Central. También nos están escuchando a través de la 91.5 FM, Radio Boquerón en Mariscal Estigarribia, y la 91.9 FM, Radio Carmelo en Carmelo Peralta. Desde temprano ya los compañeros los amigos en Carmelo Peralta se han reportado. Por ahí está nuestro compañero, ¿verdad? Porque Mariano Sosa ya es más que un amigo, es un compañero por allá. Queda pendiente la visita a Carmelo Peralta con el chupín de pescado que prometió Mariano Sosa. En algún momento vamos a estar por ahí. Dice, Cerro ganó de local, felices los cerristas, ganaron a San Lorenzo y Olimpia, que ayer, después de un gran susto, porque de estar perdiendo 1-0, logra dar vuelta al partido, también gana el encuentro frente a Meliano, sin lugar a dudas. Cerro gana, Olimpia gana, Cerro empata, Olimpia empata, Cerro pierde, Olimpia pierde, y así nos está yendo, con mayor certeza y con mayor seguridad estamos diciendo que queremos que gane Cerro, así va a ganar Olimpia también esta semana. Semana de partidos importantísimos. El martes le tenemos a Recoleta Boca Juniors, partido infartante en esta semana también por la vuelta de la Copa Sudamericana, ¿sí?, que le tiene de protagonista Recoleta, y se espera una gran presencia, un público argentino que va a visitar nuestro país para este encuentro el día martes. El miércoles, Cerro Porteño Palmeiras, ya no hay entradas, ya se agotaron, ni bien fueron emitidas o puestas a la venta, se han liquidado todos los sectores. La olla azulgrana va a estar repleta, sin lugar a dudas, para este partido. Y el jueves, Olimpia va a recibir a Vasco da Gama, también por los octavos de la Copa Sudamericana. En este partido de vuelta, la serie está muy abierta, en un empate que se dio en Río de Janeiro semana atrás, y ahora se tiene la posibilidad de desempatar, y hay que ver quién pasa a la siguiente fase de la Sudamericana. Tres partidos, martes, miércoles y jueves, partidazos en la capital del país. Me voy al pronóstico del tiempo que dice el reporte de la Dirección de Meteorología. Un lunes caluroso, con vientos moderados del norte, es lo que se anuncia para este lunes, donde se espera este ambiente caluroso a nivel nacional, con máximas que podrían llegar a 38 grados, tanto en el oriental como en el Chaco paraguayo. Asimismo, se prevén vientos del sector norte con intensidad moderada, es lo que anuncia la Dirección de Meteorología para esta jornada. A esta hora tenemos 20 grados de sensación térmica. Para mañana, martes 18, va a predominar el ambiente cálido en gran parte del país. Sin embargo, durante la tarde las temperaturas comenzarían a descender paulatinamente, principalmente en los departamentos del sur y centro de ambas regiones. Debido a este descenso, las temperaturas mínimas se registrarían durante la noche en dichas localidades, que rondarían entre los 13 y 17 grados. Para el miércoles 19 se prevé un ambiente fresco en gran parte del territorio nacional. En cuanto a las precipitaciones, para hoy se prevé una baja probabilidad de lluvias. Durante mañana podrían registrarse lluvias dispersas sobre el sur y centro de ambas regiones, mientras que ya para el miércoles 19 se espera que las precipitaciones se presenten de manera más generalizada en gran parte del país. Son 7 de la mañana con 41 minutos, Dani. Tenemos una buena música para arrancar este día lunes con ánimo, con informaciones, con noticias. Esto es A Paso Firme.

43 minutos, 7 de la mañana con 43 minutos en este día lunes. Qué fundamental, qué importante poder fortalecer la vida espiritual, fortalecer la fe. Por eso hoy tenemos nuestro tiempo de devocional. La cita bíblica de hoy está en el libro de Juan, en el capítulo 10, en el versículo 27. Dice: mis ovejas oyen mi voz y yo las conozco. Ellas me siguen. Buscar a Dios no empieza con una rutina de oraciones mecánicas, sino con la disposición del corazón. En un mundo donde todo compite por nuestra atención, la búsqueda intencional de Dios requiere marcar una pausa. Él promete que cuando le buscamos de todo corazón, le hallamos. Buscarle es reconocer que ninguna sabiduría, estrategia o plan humano puede sustituir su presencia. Solemos abordar la oración como un monólogo. Presentamos nuestras peticiones, planes o inquietudes y luego continuamos con el día. Sin embargo, la oración es un diálogo. Escuchar a Dios exige acallar el ruido exterior y la prisa interna, el apuro. Dios no siempre habla en el torbellino o en el terremoto. Con frecuencia lo hace con un silbido apacible. Escuchar implica guardar silencio lo suficiente como para permitir que su espíritu hable a través de su palabra y a nuestra conciencia. La sensibilidad espiritual se fortalece con la práctica y la obediencia. Un corazón endurecido por el ajetreo, por el día a día o las distracciones, difícilmente percibe la dirección divina. La sensibilidad a la voz de Dios se desarrolla cuando filtramos lo que consumimos primero. Protegemos la mente de distracciones que saturan los sentidos. Segundo, respondemos a la primera, obedecemos las pequeñas impresiones del Espíritu Santo sin postergar. Y tercero, alineamos la voz con la Escritura. La voz de Dios jamás va a contradecir lo que ya está escrito en su palabra. ¿Qué ruidos o distracciones hoy te impiden escuchar la voz de Dios con claridad? Separa un tiempo para estar en silencio ante Él, sin agenda previa, simplemente dispuesto a escucharlo. Oremos a Dios. Señor, hoy elegimos silenciar el ruido que nos rodea para buscar tu presencia. Afina nuestros oídos espirituales para reconocer tu voz entre tantas otras. Danos un corazón sensible, moldeable y dispuesto a obedecer lo que nos pidas, confiando en que tus caminos son siempre mejores que los nuestros. En el nombre de Jesús, amén. Nos vamos a una canción para cerrar el bloque del devocional.

7:50 de la mañana. Nos vamos a las principales novedades que nos trae este día lunes. La primera no es una muy buena noticia, especialmente porque golpea al bolsillo. Se habla del aumento del precio de combustibles. Petropar está actualizando sus tarifas a través de un comunicado publicado en redes sociales. La petrolera estatal dio a conocer sus nuevos precios. Los mismos rondan en promedio los 300 guaraníes y rigen a partir de este día lunes. Nuevo precio en Petropar. Este aumento se da 3 semanas después que los emblemas privados hayan reajustado sus tarifas. Tras días de especulaciones, entonces, Petropar hizo oficial un reajuste en los precios de sus combustibles, aplicando un incremento aproximado de 300 guaraníes por litro en toda su línea de productos. Aquí tengo justamente las nuevas tarifas que se fijan a partir de hoy: diésel Poná, 8.290, el diésel Mareté, 10.300, la nafta 88, 6.990, la nafta 93, 7.490 y la nafta super 97, 8.840 son los precios. La pregunta es, ¿por qué se da este aumento? Una medida que responde, podríamos decir, principalmente al aumento sostenido en los costos de reposición internacional derivado de las crecientes tensiones que hay en Medio Oriente, en particular una zona estratégica del Estrecho de Hormuz, conflicto que viene presionando al alza el precio del petróleo y derivados, es lo que uno puede suponer. Los emblemas privados ya habían actualizado sus tarifas semanas atrás, absorbiendo previamente la presión del mercado internacional. Finalmente, Petropar recordó que los valores corresponden a las estaciones de servicio de referencia y que los precios finales pueden sufrir variaciones a partir de los 50 kilómetros de distancia debido al costo adicional del transporte de flete. Por ejemplo, los precios en el Chaco paraguayo son unos totalmente distintos a estos. Los precios son mucho más elevados y se entiende por el costo del flete de llegar 460 kilómetros desde la capital del país. Algunas de las novedades resaltantes que tienen que ver entonces con el aumento del precio de los combustibles. Por otra parte, y un hecho realmente lamentable que se daba el fin de semana en Ypacaraí, en la zona de Pedroso, una zona que no es la primera vez que registra accidentes fatales. Es un escenario donde se repite el problema, un problema que sigue sin solución, la tragedia que vuelve a golpear a la compañía Pedroso de Ypacaraí y reaviva una pregunta que las autoridades siguen sin poder responder. ¿Cuántas vidas más deben perderse para que este punto de la Ruta 2 deje de ser una trampa mortal? A casi 2 años del accidente de septiembre del 2024, que dejó 6 fallecidos, otro siniestro de características estremecedoras volvió a enlutar este sábado a familias y dejó heridos, vehículos destruidos, cuantiosos daños materiales. El semáforo del kilómetro 47 de la Ruta 2 volvió a convertirse en un escenario de muerte. Esta vez un camión volquete Scania habría quedado sin frenos y sin posibilidad de detenerse. Embistió violentamente a varios vehículos que aguardaban la luz roja. El impacto fue devastador. Un Toyota Ractix quedó completamente destruido e incinerado y sus 4 ocupantes murieron calcinados. Los fallecidos fueron identificados como Fátima Silva y Marcelo Ábalos, quienes prestaban servicio en la Cámara de Senadores, además de sus
hijos, Fernando de 18 y Fátima de 9 años. Toda una familia. A ellos se sumó posteriormente María Concepción Domínguez, quien falleció este domingo en un hospital como consecuencia de las heridas sufridas en el accidente. Otras 7 personas resultaron heridas, entre ellas 2 niñas menores de edad que fueron trasladadas a urgencias pediátricas de Itagua. La magnitud de la tragedia vuelve inevitable la comparación con lo ocurrido en septiembre del 2024, cuando otro camión en aquel entonces, un trasganado que también habría sufrido problemas con los frenos, arrolló a varios vehículos en el mismo sector. El saldo fue de 6 personas fallecidas, además de heridos y millonarios perjuicios materiales. 2 tragedias prácticamente en el mismo escenario y con un factor común que vuelve todavía más preocupante la situación. Vehículos pesados que pierden el control al llegar a un punto donde otros automovilistas quedan prácticamente indefensos. La pregunta ya no puede limitarse a quién tuvo la culpa en cada accidente. La investigación deberá determinar responsabilidades concretas en este nuevo caso, pero también corresponde preguntar qué medidas estructurales fueron adoptadas después de la tragedia del 2024 y por qué casi 2 años después Pedroso sigue exponiendo a conductores y pasajeros a un riesgo semejante. Preguntas que no tienen respuestas oficiales. Si las autoridades conocían la peligrosidad de este tramo, ¿qué se hizo para reducirla? ¿Se reforzaron los controles sobre el estado mecánico de los vehículos pesados? ¿Se evaluó al menos modificar la infraestructura del lugar? ¿Se implementaron mecanismos efectivos

0: realizar una ruta segura. Mientras las familias lloran a sus muertos y otras permanecen junto a sus seres queridos hospitalizados, queda una deuda pendiente. Que el próximo semáforo en rojo de Pedroso no vuelva a convertirse en una sentencia de muerte. Triste, lamentable. Y con esto, justamente, vecinos de la zona acusan al MOPC de inacción y exigen retirar el semáforo en la bajada del cerro. De hecho, que este suceso expone la falta de infraestructura vial adecuada casi 2 años de otra tragedia similar. La bajada del Cerro de Pedroso se convirtió nuevamente en este punto lamentable, triste, que enluta no solamente a una familia dependiente de otra, porque estamos hablando de que toda una familia perdió la vida, sino a todos los que sentimos y vemos esta situación agravarse. Lamentable, realmente, lamentable lo que ha sucedido una vez más al pie prácticamente del Cerro Cacupé, donde este escenario ya se había, o esta misma situación ya se había repetido 2 años atrás. Hoy vamos a ver si podemos hablar con autoridades sobre esta situación. De a poco se va sumando también a la mesa el señor Arnaldo Folle con nosotros para seguir debatiendo sobre esto. Arnaldo, muy buenos días.
1: Buenos días, Pedro. Buenos días a la audiencia. Realmente triste, lamentable esta información, ¿verdad? Aunque haya sucedido el sábado, va a ser de información de análisis hoy, ¿verdad? Porque, bueno, a uno buscan en la cabeza a alguien responsabilidades. Y realmente lamentable tener que acompañar el dolor de mucha gente.
0: 5 víctimas fatales. 2 años atrás, sí. 6. Del 2024. Septiembre, sí, del 2024. Nuevamente acá, ya prácticamente 2 años después, se repite el mismo escenario. En algún momento, después de aquel accidente del 2024, las autoridades habían dicho, no, aquí vamos a tener una prioridad con relación a infraestructuras que se puedan generar.
1: Te adelanto que iba a ocurrir lo mismo.
0: Hasta ahora no.
1: Sí,
0: no,
1: hoy van a reunirse, ahora sí, no, acá vamos a hacer, sí, una pista de aterrizaje, vamos a hacer lo que es.
0: Y no hay solución.
1: No.
0: Es lamentable, realmente.
1: No, yo escuchaba a concejales ahí de la zona que decían, nosotros ya muchas notas hemos presentado buscando solución para esta cuestión, ¿verdad? Como debe ser, porque es, uh-huh, porque es como una pelota tatá que tenés una bomba a punto de explotar con mecha corta y pedir solución y no encontrar respuestas. Uh-huh. Y algunos dicen, bueno, en Paraguay pues así, tiene que morir alguien, algo grave tiene que pasar para que se tomen medidas, ¿verdad? Uh-huh. Y esta es la segunda ocasión. Pero también dijeron que esto frecuentemente sucede, pero no con con estos desenlaces, Pedro, ¿verdad? Esto fue terrible. Destruir prácticamente toda una familia, por, sí, ejemplo. Todo. Y ni hablar de los heridos que están internados, ¿verdad? Que no sabemos qué les habrá pasado, pero realmente es terrible.
0: Sí, y triste, y triste. Sí. Bueno.
1: No pedimos la cabeza de nadie. Hagan algo, ¿no?
0: Claro, porque
1: hagan algo.
0: ¿De qué sirve ahora decir, bueno, la vamos a destituir a la ministra? Porque piden por la cabeza de la ministra. Sí,
1: no sirve para nada.
0: No sirve para nada.
1: Hagan algo. Determinen qué hacer.
0: Sí.
1: Y empiecen.
0: Sí, así es, así es. 8:02 a.m, Arnaldo Folle. Vamos a hacer una breve pausa.
1: Sí.
0: Buenos días a la gente que se va conectando de a poco a la programación. De a poco van conectándose a Paso Firme, a RCC Radio. La línea de comunicación es el 0982 70 1000, para entrar en contacto con nosotros, compartir informaciones, novedades. Con mucho gusto vamos a ir difundiéndolas durante esta mañana. Hacemos una breve pausa, ya volvemos.

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0: 8 de la mañana con 10 minutos, estamos en RCC Radio, a paso firme, avanzando en este día lunes. Tenemos un contacto telefónico con el jefe de búsqueda y localización de personas regional de Boquerón, el oficial Luis González, está con nosotros en línea. Oficial, ¿cómo estás? Buenos días.
1: Muy buenos días, señor Pedro. Un saludo para usted y para su amable audiencia.
0: Gracias por atendernos, oficial. Te llamamos por este caso que nos llegaba la información, la desaparición de una persona y la orden de búsqueda que se ha realizado en Boquerón el fin de semana. ¿Nos puede dar más detalles, por favor, oficial?
1: Sí, justamente el día sábado, en horario del mediodía aproximadamente, se ha presentado en la comisaría de Loma Plata el empleador de esta persona desaparecida. Él ha conversado con el personal de guardia de esta comisaría y les ha comentado que entre el día jueves, en horario temprano, y también el día sábado, él se encontraba trabajando en la Expo Trébol. Y en ese tiempo, en ese interín, sus compañeros de trabajo lo han buscado y no han podido ubicarlo ahí en la Expo Trébol. Entonces, este ciudadano se llama Juan Vicente Álvarez Bertolini, es un ciudadano paraguayo, soltero, de 25 años de edad. Entonces, a razón de esa denuncia, se ha activado un protocolo de búsqueda y localización. Se ha levantado en el sistema informático de la Policía Nacional esa búsqueda y en razón a eso se ha procedido a realizar las averiguaciones pertinentes con relación a ese caso.
0: ¿Quién presentó la denuncia oficial?
1: El empleador de esta persona, de nombre Augusto Silva, que es un encargado del grupo de trabajo que vinieron acá en la zona de Filadelfia para trabajar justamente en el predio de la Expo Trébol.
0: ¿Él prestaba servicios en la estancia Safari de Boquerón?
1: Sí. Él estaba trabajando en esa estancia. A razón de el evento que se está realizando ahí en Filadelfia y con la presencia de varios animales de este establecimiento, esta persona desaparecida era el encargado del cuidado de estos animales, un cuidado prácticamente constante ahí en el local.
0: ¿La estancia Safari dónde queda, oficial? ¿En qué localidad?
1: La estancia Safari, según relato de este señor que radicó la denuncia, estaría en la zona de Picada 500.
0: Picada 500. Pero él estaba en este caso en Filadelfia, en el marco de la Expo Rodeo Trébol.
1: Sí. Él estaba como encargado en el cuidado de los animales que iban a ser expuestos en dicha expo.
0: Oh, correcto. ¿Y la denuncia se daba el día sábado?
1: Sí, el día sábado, al mediodía aproximadamente, se daba esa denuncia. En razón de eso, ya personal nuestro del Departamento de Búsqueda y Localización de Personas Desaparecidas ha acudido allí, en compañía del personal de la comisaría de Loma Plata. Han conversado ahí con los compañeros de trabajo y ahí es donde en este momento se activó la búsqueda y también se está realizando el mecanismo ahí pertinente para poder ubicarlo.
0: Aún se desconoce el motivo, el trasfondo. Hay varios indicios que podrían suponer que se ha ido o se ha fugado él solo, u otras hipótesis. Lo cierto y concreto es que hasta ahora la persona no aparece.
1: Sí, hemos solicitado la verificación de un camping donde él se encontraba descansando los días de trabajo y no se han observado al menos prendas valiosas. No hay bolsones, ropa, tampoco los documentos lo que hace presumir de que él aparentemente había juntado sus pertenencias y se había retirado de manera voluntaria. Uh-huh. Entonces, esos datos yo te puedo compartir, pero de igual forma, como ya se ha realizado la denuncia y al activarse este protocolo de búsqueda, entonces se ha levantado en todo lo que es en las redes sociales, se ha compartido su fotografía en los diferentes medios y, como te comenté, se está realizando esa búsqueda para, una vez ubicado, poder determinar qué fue exactamente lo que ha pasado.
0: Aquí tengo sus datos. Juan Vicente Álvarez Bertoli, 25 años. Este joven no tiene ninguna condición, es un trabajador normal, ¿es así, oficial?
1: Sí, justamente conversando con los compañeros de trabajo, sí, para realizar un trabajo de lo que él realiza ahí en el campo a diario, entonces tiene que ser una persona que goza de buen estado de salud, es una persona joven, y los compañeros al menos no comentaban que tuviera algún tipo de condición, ni tampoco que sea una persona que habitualmente se dedique al consumo de bebidas o otro tipo de estupefaciente, ¿verdad?
0: Correcto.
1: Pero con relación a la búsqueda y las circunstancias, entonces una vez ubicado, entonces estaremos conversando con él seguramente y para uh-huh. poder deslindar cualquier tipo de situación ajena al que tiene el conocimiento la policía y también el personal que está a cargo de él en ese establecimiento ahora.
0: Muy bien. Oficial, ya que estamos hablando contigo desde la Jefatura de Búsqueda y Localización de Personas, ¿cuál es el modus operandi que hoy están aplicando, especialmente con la alerta MAFE? Y si ya te ha tocado trabajar de cerca con algún caso en particular, entendemos que esta persona es mayor de edad, pero cuando se trata de la desaparición de un menor, por ejemplo, si ya has visto frutos de la alerta MAFE, estábamos destacando el otro día con el ministro de la Niñez y la Adolescencia cómo vienen trabajando en conjunto con otras dependencias. ¿Qué te tocó vivir y cómo vienen trabajando en base a eso?
1: Justamente a nivel regional hemos tenido una experiencia no tan lejana con la desaparición de dos menores de edad en la zona de Pirizal, no sé si recuerdan.
0: Sí.
1: Lastimosamente yo de manera personal no pude estar en el lugar por una cuestión de clima y camino en ese momento de la búsqueda de estos menores, pero de manera telefónica hemos podido conversar con el personal de la comisaría. De igual forma hemos recibido el apoyo del personal de la División de Seguridad Ciudadana de Noilam, quienes estaban un poquito más cerca, ellos llegaron rápidamente y se unieron a la búsqueda. Una vez que el personal policial recibe esa denuncia y al tratarse de menores de edad, o en este caso de esa palabra menores, muchas veces ahora ya se está cambiando por las palabras niño, niña y adolescente. Entonces, una vez que se recibe una denuncia donde la persona desaparecida es un niño, es una niña o un adolescente, esto de inmediato se debe comunicar a la Defensoría de la Niñez y Adolescencia. Cada departamento o cada región tiene una persona encargada de esta institución, de igual forma al personal del Ministerio Público, y es ahí donde se activa el protocolo de búsqueda. Y tiene que ser una búsqueda constante en razón a que justamente los niños, las niñas y los adolescentes tienen una noción ínfima de lo que es la parte de seguridad. Y con la región, al menos acá en Boquerón, con una región extensa en cuanto a bosques y llegado a el horario nocturno, ya es una forma complicada de poder encontrarlo, al menos en ese horario. Acá en Boquerón tuvimos esa experiencia, a Dios gracias no llegó al horario nocturno, se los ubicó antes, y bueno, entonces Tuvimos ese caso de manera reciente y otro caso meses atrás en la zona de Soldado Paraguayo, ahí inmediaciones de Teniente Montanía. Uh-huh. La coincidencia en ambos casos es que eran menores que se encontraban estudiando y residiendo de manera permanente en un instituto de educación, ¿verdad? Entonces, es ahí donde nosotros debemos conversar un poquito también y ver qué podemos hacer haciendo un relevamiento de datos para poder evitar que estas situaciones se presenten de manera futura.
0: Me parece bien. Ahora, hablando estadísticamente oficial, personas desaparecidas en el Chaco y que están todavía en tu tablero ahí, aparte de este caso que hemos mencionado recién, ¿hay otros casos que todavía no fueron encontradas?
1: Tenemos casos de años anteriores que también estamos tratando de ubicarlos. Tenemos una estadística en relación a eso, de años anteriores, pero la peculiaridad del departamento de Boquerón es que es un departamento donde es un lugar de paso de mucha gente. Mm. Hay muchas personas que vienen, trabajan por un tiempo y se desplazan rápidamente a otro establecimiento, a otra ciudad, entonces no conlleva ese trabajo permanente o esa residencia permanente dentro del departamento. Uh-huh. Entonces es ahí donde se complica un poco. Y también el problema con la señal telefónica. Hay muchas situaciones donde no se puede conversar con personas alejadas. Y ese es uno de los una de las situaciones en donde la persona, al no tener más comunicación con su familiar, ellos se acercan a la comisaría, hacen la denuncia respectiva, ya que da 2-3 días no tiene comunicación con su familiar, y queda ya eso registrado en el sistema informático, ¿verdad? Posterior, ellos vuelven a tener comunicación con la persona, pero se olvidan de acercarse nuevamente a la dependencia policial para poder poner a conocimiento del personal policial que ya pudo ubicarle a su familia. Mm. Y queda eso en el sistema por mucho tiempo, muchas veces.
0: Mm-hmm. O sea, hoy se tienen casos de personas desaparecidas, pero se desconoce si ya aparecieron o no, porque no pasaron por la comisaría para desactivar la denuncia.
1: Sí, tenemos varios casos en donde pasa eso. Y de igual forma, donde se hizo la denuncia, te doy un ejemplo, por ejemplo, hace 5 años atrás, y en ese momento la persona tenía 16 años, ahora ya la persona se encuentra inclusive trabajando, y o sea que se encuentra con intenciones de trabajar en un lugar, ellos van, solicitan su antecedente policial, y allí salta esa peculiaridad, ¿verdad?
0: Entiendo.
1: Entonces, son cuestiones administrativas también que anteriormente no se llevaba mucho en cuenta, pero a través de esta nueva ley y este nuevo departamento que se implementó en el mes de diciembre del año pasado, ha comenzado el departamento de búsqueda y localización ya con una ley bastante extensa y ya delimitando funciones. Entonces, estas cuestiones van subsanándose de manera más práctica para dar respuesta a estas situaciones.
0: Excelente. Oficial, agradezco tu tiempo y muy al pendiente de novedades sobre este caso.
1: Dale. Quedamos entonces en conversación para cualquier situación que pudiera encontrarse.
0: Muy amable, como siempre. El oficial Luis González, de la policía de Boquerón, un caso nuevo de una persona desaparecida el día sábado en horarios de la mañana. El caso fue detectado por el patrón. Era una persona que estaba trabajando en un campo o para una estancia. Uh-huh. Trajeron animales desde la zona de Picada 500 a la Expo Rodó Trébol y él ya no apareció. Algunos suponen de que se fugó, agarró sus cosas y desapareció. porque lo llamativo es que desaparece y sus cosas ya no están. Entonces no es que sí. fue raptado sí, sí, o sí, desapareció. Sí. Entonces lo primero hace suponer eso, de que fue él de manera voluntaria, el mismo hombre fue el que se retira, porque ya no encuentra sus cosas. Pero se desconoce porque no avisó, no dijo nada, y en estas condiciones es muy llamativo el caso. Entonces se lo está buscando. Los datos, las imágenes, la foto del hombre están en las redes sociales de la policía de Boquerón. Nosotros lo vamos a compartir también en el informativo de esta siesta. 8:26, Arnaldo Folle, ¿te parece si nos vamos a la tapa del diario digital de RCC de este día lunes? ¿Qué noticias, qué novedades nos trae el diario digital de RCC? El título bien arriba de este lunes dice: Filadelfia celebra 95 años de historia y desarrollo. Filadelfia, capital del departamento de Boquerón, conmemora este lunes 95 años de fundación, en una jornada que invita a mirar no solo su pasado, sino también el proceso de transformación que convirtió a esta ciudad chaqueña en uno de los principales polos productivos, comerciales y de servicio del occidente paraguayo. A más de 450 kilómetros de Asunción, Filadelfia nació como centro administrativo de la colonia menonita Ferheim, ligada a la llegada de inmigrantes provenientes de la Unión Soviética que se establecieron en una región que por aquellos años presentaba enormes desafíos para la vida y la producción.
2: Felicitaciones. La siguiente información de la etapa digital de la RCC Noticias: plantean blindar triple frontera con vigilancia inteligente. Un proyecto de ley presentado en la Cámara de Diputados plantea la creación de un moderno sistema de control fronterizo que integraría la inteligencia artificial, la biometría, drones y monitoreo en tiempo real para combatir el crimen organizado en la triple frontera.
0: Otro título dice: Asunción exige una ley de capitalidad para transformarse, convertir a Asunción en una capital moderna, ordenada, atractiva y preparada. Requiere mucho más que obras aisladas. El arquitecto Gustavo Glavinich planteó en el programa Siglo a Siglo una propuesta clave, una ley de capitalidad que provea los recursos necesarios para el efecto.
2: Y la última información, que es una información triste, lamentable: Pedroso vuelve a ser escenario de otra tragedia. 2 años después del problema sigue sin solución. La tragedia volvió a golpear en la compañía Pedroso, en Ipacaraí, y reavivó una pregunta que las autoridades siguen sin responder. ¿Cuántas vidas más deben perderse para que este punto de la ruta PI-02 deje de ser una trampa mortal? A casi 2 años del accidente de septiembre del 2024, que dejó 6 fallecidos, otro siniestro de características estremecedoras volvió a enlutar este sábado a otras familias.
0: Noticias que están en tapa del diario digital de RCC. Los detalles de esto que acabamos de leer están en nuestra página web rcc.com.py.
2: Agradable temperatura tenemos, Pedro, a estas horas. Muy agradable. Ya la Dirección de Meteorología nos anuncia un amanecer más que fresco, cálido. A estas horas tenemos 20 grados de temperatura.
0: Sí, agradable, y vamos a tener una tarde calurosa bastante para el día de hoy. Lo que sí va a estar bastante caliente es la olla esta semana. Recibe sí. al Palmeiras, Cerro Porteño, que venció a San Lorenzo en un partido atípico por el horario, domingo en la mañana. Mucho calor. Sin embargo, Cerro Porteño sacó un buen resultado, se impuso 1-0 a San Lorenzo en la nueva olla por la fecha 5 del torneo clausura. Sí, 1-0, que le permite llegar bien. Primero, de cara al encuentro frente al Palmeiras, que es el partido clave, sí. el partido en donde tienen todo la mente.
2: Este es mata-mata.
0: Mata-mata, el que pierde ya... Que pierde, se va. Si hay un empate, creo que son penales, se definirá por la tanda de los penales, por el resultado que se tuvo en San Pablo el otro día.
2: Sí.
0: Pero la mente está puesta en Palmeiras, ya no hay entrada, se agotaron totalmente todos los sectores y va a ser a estadio lleno. La olla va a hervir este miércoles, sí o sí.
2: Esperemos con final feliz.
0: Sí, y esto el miércoles. El martes, un día antes, Recoleta recibe a Boca Juniors. También otro partido muy interesante, muy importante. Y vamos a estar, por supuesto, con los compañeros de RCC Deportes para cubrir esta cita imperdible.
2: Seguro que vamos a tener muchos argentinos.
0: Muchos amigos que viven en el país que residen, son hinchas de Boca y quieren tener esa oportunidad también con el equipo, ¿verdad? Sí. Con el Ceneice, de verlo a sus figuras. Creo que hay algunas bajas por parte de Boca. Creo que Paredes no viene, por ejemplo. Algunas bajas que va a tener el equipo argentino de cara a este encuentro. Y Cerro Porteño también tiene buenas noticias porque algunos jugadores no llegan. Palmeiras perdió el fin de semana frente a Fluminense.
2: Con Fluminense.
0: Sí. Ramón Sosa, por ejemplo, no estará frente al partido. En el partido, o sea, frente a Cerro Porteño.
2: Ni en la banca.
0: No, no va a estar. Por lesión.
2: Por lesión.
0: Y así. O sea, son desafíos. Semana decisiva. Palmeiras viene. No viene bien Palmeiras. Si Cerro tiene una oportunidad brillante de eliminar al equipo brasileño, es este.
2: Este es.
0: Sí. Porque no viene bien el entrenador del Palmeiras, es muy criticado. Luego del resultado frente a Cerro Porteño, lo ya se lo veía en baja. Ahora, otra vez que pierde otro encuentro, está bien posicionado en la tabla local, pero los últimos resultados no le están acompañando. Sí. Y eso juega anímicamente. En cambio, a Cerro se lo ve un poquitito en alza y hay que ver. Muchos dicen, son equipos brasileños. Los equipos brasileños, no importa lo que pueda suceder, por supuesto. Pero hay oportunidad. ¿Recordás año pasado? Uno decía, Cerro frente a Palmeiras, no había esperanza.
2: No.
0: Uno decía, Palmeiras le va a dar un baile. Ahora cambió el escenario. Entonces, hay oportunidad. Y el jueves, el protagonista será Olimpia, que también tiene muchas chances de jugar bien el partido, porque el Vasco da Gama no es un equipo brasileño fuerte como otros.
2: Sí.
0: No está en un muy buen nivel Vasco da Gama.
2: Y perdió también este fin de semana.
0: Volvió contra el Santos.
2: Sí, perdió.
0: Entonces, tiene muchas posibilidades ambos equipos paraguayos. Y como viene la mano de que Cerro pierde, Olimpia pierde, Cerro gana, Olimpia gana, Cerro empata, Olimpia empata, entonces quiero que gane Cerro.
2: Sí.
0: Para asegurar nomás. Para asegurar el pase, ¿verdad? Y felices todos y nos abrazamos todos el fin de semana. Felices todos.
2: Bueno, va bien el clásico.
0: Sí, y ahí es otra historia. Ahí ya es otra cuestión. Era el domingo. Olimpia ganó
2: y ahí
0: su partido.
2: Pierde Cerro.
0: ¿Qué te puedo decir? Olimpia ganó ayer después de un sofocón. Porque Olimpia atacaba. Y aparece Ameliano, la bestia negra. Marca el gol, se le anula por posición adelantada, el primero de Ameliano.
2: Sí.
0: Luego vuelve a marcar a Ameliano y termina, por lo menos por momentos, Olimpia con el fantasma.
2: Parece
0: nuevamente.
2: Que aparecía el fantasma. Sí.
0: Porque marca a Ameliano y marcarle a Ameliano es muy complicado porque se cierra muy bien.
2: Sí.
0: Sin embargo, el gol del empate llega muy rápido para Olimpia y eso le da un envión anímico para llegar al segundo gol,
2: sí,
0: con el 2-1, que al final termina el encuentro, termina el partido de esta manera. Podía ser 3-1, pero le anulan un gol a Eduardo Del Mas, un golazo fue. Pero
2: fue un golazo.
0: Él no estaba en posición adelantada.
2: Pero se veía que el jugador de Olimpia
0: estaba en posición
2: le tapó el camino.
0: Él le tapaba al defensa.
2: Al defensa. Lo que
0: entonces fue bien anulado, sí, podemos
2: bien,
0: decir.
2: Estuvo bien.
0: Tenemos el material del DT en la calle, ¿sí? El DT en la calle de RCC Deportes al terminar el encuentro del partido de Olimpia ayer. Vamos a escuchar.
3: El DT en la calle. ¿Qué dice la gente? ¿Victoria de Olimpia sobre Ameliano?
4: Hoy domingo, mi Lapa me dejó por Olimpia. No.
5: Muchas gracias, Olimpia, por el regalo del Día del Niño. El jueves tenemos que ganar también. Vamos, Olimpia.
6: Un rival muy complicado, pero por suerte ganamos.
7: ¿Cómo viste el planteamiento de Vitamina para este duelo? ¿Te gustó? ¿No te gustó?
6: Sí, estaba bien, estaba bien. Lo que me parecía raro es que Lejano no le quería pasar la pelota a Team Bay. Parece que no sé qué hay ahí, pero tenía que pasarle la pelota. Tenía varias veces para pasarle ahí el pase porque tira bien los centros.
7: Por más que fue anulado, ¿te gustó el gol de Edu Delmas?
6: Sí, un golazo. Un golazo, una pena, no sé ni qué pasó ahí, pero no sé por qué anuló realmente.
8: Iba a ser un partido muy complicado, pero creo que hay que mejorar muchas cosas para poder ganar el partido. Y siento que la hinchada va a ser fundamental, así que hay que llenar el estadio como sea.
7: ¿Este mismo equipo, qué modificaciones le haces?
8: No, este equipo no, le pondría a Romero Benítez de titular, le pondría a Delmas de titular también, le pondría también a... ¿Cómo se llama el lateral izquierdo? Le pondría a Coyote titular. No sé por qué nuestro técnico le puso la otra vez al chileno. A mí la verdad me gusta más Coyote.
5: Buen partido Olimpia. Para mí que falta muchísimo que mejorar de Brian Romero. Sandoval hizo mucho más en estos 10 minutos que Brian Romero, así que fuerza Olimpia para este jueves.
7: Bueno, contanos, ¿cómo Olimpia tiene que hacer para ganar el ante Vasco?
5: Bueno, inicialmente yo creo que es darle prioridad a Delmas, que es un creador de juego, y apuntar en arriba, ¿verdad?
9: No estoy contento, pero ojalá que esta victoria levante la cabeza a los jugadores para pasar de fase a esta Sudamericana que viene.
7: Contanos un poco, ¿qué planteamiento técnico, táctico tiene que hacer Vitamina para el duelo ante Vasco?
9: Para mí la delantera tiene que cambiar, Romero hoy tiene un pésimo nivel, para mí tiene que cambiar y darle oportunidad al tanque que está dando el resultado.
10: Es un poco la defensa, yo creo que se está centrando bastante más en la delantera y la defensa un poco flojo, pero mejoramos un poquito eso y liquidamos el jueves.
7: ¿Y qué equipo le pondrías para este partido ante Vasco?
5: Team Peña titular.
6: La verdad que súper bien, ¿verdad? Me gustó mucho realmente la forma que encararon realmente, ¿verdad? Porque parecía que no se iba a dar el resultado al final, se nos dio, ¿verdad? Estaba jugando mejor, estamos teniendo más la pelota, que es lo importante.
7: ¿Qué modificaciones para este partido que viene, que tiene que jugar ante Vasco?
6: Y no, contra Vasco hay que poner todo, hay que poner, como se dice, todo en la cancha, huevo, ¿verdad? Hay que poner mucho huevo para los jugadores. Ojalá que realmente el jueves estemos todos presentes y podamos gritar la clasificación.
5: Súper bien, o sea, me grité muchísimo los goles.
7: ¿Te gustó mucho?
5: Sí.
7: Contanos un poco, ¿cómo tiene que hacer Olimpia para ganar ante Vasco?
5: Tiene que, o sea, estar mentalizado para ganar, para como hicimos la vez pasada, en fase de grupos.
7: A ver, ¿vas a venir al partido contra Vasco?
5: Obvio.
7: ¿Sí o sí?
5: Sí o sí. Aguanta Olimpia.
7: ¿Cómo gritaste el gol de Olimpia?
5: Y grité muchísimo, me duele ahora un poco mi garganta.
7: Mucha emoción.
11: Promesa cumplida por Olimpia.
5: Muchas gracias Olimpia por el regalo del Día del Niño. El jueves tenemos que ganar también. ¡Vamos Olimpia! El jueves doble gol de Team Fake.
0: Team Fake jugó un buen partido. No sé si está en condiciones para reemplazar a Raúl Cáceres por la banda derecha, pero hizo un gran partido, muy buenos centros. Pero es el típico jugador frío, de esos que no uno pues le identifica al jugador sudamericano, al paraguayo principalmente, que tiene mucha garra, que tiene empuje, que va, que pelea, que mete, que esto. Eso le faltaría a Team Paint, obviamente por las características diferentes del jugador. Sí. Es un poquitito más frío, más tranquilo, más calculador. Le falta Olimpia en ocasiones, en una desbordada de Team Paint por la derecha, en vez, ya está todo como para tirar al centro y le hace el pase, suave, exquisito, y al final lo marca el delantero, que al final toma la pelota y no logra marcar, pero tiene un juego distinto. No está todavía al nivel.
2: Otra característica.
0: Sí, no está todavía al nivel para ser titular en Copa Sudamericana. No está. Pero para el torneo local sí, y jugó todo el partido. ¿Qué dijo Pablo Vitamina Sánchez al término del encuentro? Vamos a escuchar.
12: Profesor Pablo, ¿cómo estás? Emanuel Cardoso, RCC.
13: Hola, Emanuel.
12: ¿Cuánto ayuda en la semana, profe, esta victoria? Porque si viene no solo el partido contra Vasco, sino que también se viene el superclásico del fútbol paraguayo.
13: Hoy hubiera sido, la verdad que haber perdido este partido, como en un momento lo íbamos perdiendo, hubiera sido duro porque, como dije al principio, veíamos que se repetía esa historia de partidos anteriores en los cuales dominamos, nos instalamos en campo rival, creamos más situaciones que los rivales y los terminamos perdiendo. Entonces, estaba ese temor, sobre todo cuando hicieron el gol, ¿no es cierto? Cuando nos hacen el gol, se vinieron recuerdos feos y pudimos salir muy rápido porque el empate llegó bien enseguida. Por eso digo, sirve mucho lo anímico. Hoy los de arriba se nos alejaron más de lo que podíamos pensar. Entonces, lo que en principio, bueno, los teníamos a un escaloncito más arriba, a dos después, hoy lo teníamos a tres. Entonces no podemos subir de a tres escalones, tenemos que ir de a uno. Entonces la manera era la de hoy, conseguir el triunfo de hoy fue muy importante. Siento que deberíamos haber sido más certero antes de tiempo para no sufrir, porque en un momento la verdad que lo sufrimos el partido, sobre todo cuando hacen el gol y encontramos que el partido lo estábamos dominando. Entonces se estaba repitiendo de alguna manera lo que nos pasó con 2 de mayo y en partidos anteriores. Por eso destaco hoy la importancia de haber podido revertir el resultado, de ganar en casa, de hacer lo que teníamos que hacer nuevamente. Y yo le decía a los jugadores que el empate el otro día en Brasil había que darle valor ganando en el torneo local y obviamente ojalá el jueves seamos capaces de cerrar la llave. Pero hoy nos pone muy contentos porque el equipo sobre todo jugó bien, hubo un montón de variantes, la dinámica de juego del equipo no se vio modificada prácticamente, incluso con cambio de sistema. Entonces estamos por el buen camino y bueno, obviamente lo que decías que tiene que ver con la posibilidad de que haga gol Sebastián y Huguito Sandoval, una lástima el último gol que nos aluna.
0: El jueves y el domingo, porque la cita es doble. Esta semana son partidos claves. Sí. Y ambos partidos hay que ganarlo, tanto por el lado de Cerro, por el lado de Olimpia, la presión es ambos. Porque por más que gane uno y pierda otro, el saborcito va a quedar. Sí. Sea cual fuera el partido que pierdas. Sí. Perdés por Copa Sudamericana o Copa Libertadores, te queda eliminado y ganar el Superclásico, no sé si queda un sabor bueno. Pasa al revés.
2: Es el desafío.
0: Pasás de fase y perdés el domingo, igual sigue quedando el sabor amargo. Ahora, ¿te imaginas lo que va a ser el Estadio Defensores del Chaco este domingo si Cerro y Olimpia pasan de fase los dos? Eso va a estar impresionante, porque va a tener el apoyo anímico de la gente.
2: Totalmente.
0: Habló también Roberto Nani de TED Ameliano al término del encuentro. Escuchemos.
12: Profesor, ¿cómo estás? Emanuel Cardoso, RCC. Profe, viendo un poquitito lo que es el panorama completo, igual es una muy buena campaña la que ha tenido Ameliano con lo que han tenido, con lo que han hecho. Profe, ¿por dónde más o menos pasó el tema de mantener ese resultado a favor? ¿Por qué faltó por ahí para mantener ese resultado?
14: Y ya lo analizaremos mejor cuando lo veamos, ¿no? A priori tengo en la cabeza el primer gol, nos faltó intensidad para salir a evitar el centro, nos quedamos parados, tiraron muy cómodo y bueno, tiene gente que cabecea bien, tiene gente que juega muy bien al fútbol y cuando das esa pequeña ventaja y contra este tipo de rivales es difícil, son partidos que te requieren muchísimo ritmo. Olimpia es un equipo muy físico, que está muy bien trabajado, bueno, es el último campeón. Y creo yo que nos costó, en un punto nos costó desde lo físico, que eso hizo que nos costara también progresar en el campo. Por eso digo que en el segundo tiempo nos acomodamos mejor, descansamos más con la pelota, mejoramos la circulación y a partir de eso encontramos el oxígeno para atacarlo, así llegamos al gol y así tuvimos dos o tres situaciones que podríamos haberla definido de mejor manera. No tuvimos esa efectividad y bueno, terminás perdiendo el partido, si no podríamos.
0: Bueno, Roberto Nani también habló con nuestros compañeros de RCC Deportes, gracias a los compañeros que nos hacen llegar este material también para A Paso Firme. Hoy el análisis deportivo, lo que se viene para esta semana, 3 partidos claves en RCC Deportes a partir de las 14 horas. De 14 a 15 con Cito García e Ilson de Araújo, sí, aquí en RCC Radio. Hacemos la pausa breve y ya volvemos.
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4: Avanza la mañana, avanza la jornada, avanza este día lunes a paso firme. Un saludo a nuestros amigos oyentes. 1250 AM en la capital del país. Radio Asunción, la 101.7 FM Chaqueña en el Chaco Central. La 91.5 FM Radio Boquerón en Mariscal Estigarribia y la 91.9 Radio Carmelo en Carmelo Peralta. Por supuesto, la gente también conectada a través de la aplicación móvil, gracias a la gente que ya ha escrito desde tempranas horas al grupo de WhatsApp, con sus buenos días, bendiciones, muchos conectándose a la programación. Nos vamos a otro contacto telefónico. Está en línea con nosotros la señora Sofía Alonso. Ella es coordinadora de comunicación de A Todo Pulmón Paraguay Respira. Sofía, ¿cómo estás? Buenos días.
5: Hola, Pedro, ¿cómo estás? Buen día a todos, buen día a toda la gente que te escucha también. Un saludo grande a todos, hasta donde estén.
4: Gracias, gracias, Sofía, por atendernos aquí. En mesa también está Arnaldo Folle. Bueno, últimos días de inscripciones para Colosos de la Tierra, Sofi. Se extendió la fecha límite hasta el miércoles 19 de agosto. ¿Cómo puede la gente inscribir su árbol antes que cierre el sistema y qué datos tenemos hasta el momento?
5: Bueno, hasta el miércoles a las 20 horas tienen tiempo. Sí, tenemos una, o sea, extendimos una semana más. El cierre iba a ser el 12, el miércoles pasado. Y bueno, vamos hasta este miércoles a las 19 horas, a las 20, perdón. El miércoles 19 a las 20 horas. Pueden inscribir sus árboles a través de atodopulmón.org. Allí tenemos disponible un formulario que les va a derivar a un documento que tienen que completar con sus datos y los datos del árbol que van a postular en las diferentes categorías que tenemos disponibles. Son 5 categorías. Uno es el árbol más grande del Paraguay. Allí compiten árboles de especies nativas con 3 metros de circunferencia de tronco o al menos 20 metros de altura. Un ganador para la región oriental y un ganador para la región occidental, así bien, bien delimitado. Les invito a todos los que, a todos los del chat que están escuchándonos, a que postulen a sus árboles para que uno de ellos sí o sí va a ser ganador. Bueno, y después de eso tenemos también el árbol más grande de las áreas silvestres protegidas, que está dedicado exclusivamente a los árboles que están dentro de los parques nacionales o dentro de las reservas, que tenemos también muchas en el país. Por otro lado, tenemos a Árbol de mi Comunidad, que busca un árbol con importancia para el barrio, para la familia, que nos puedan contar un poquito por qué es importante ese árbol. Árbol de mi Escuela es la siguiente categoría. Este árbol, su nombre lo dice, ¿verdad? Tiene que estar dentro del predio de un centro educativo, puede ser colegio o puede ser escuela. Sin problema, compite en esta categoría también con su historia. Nos puede, tienen que contar por qué es importante para los estudiantes o para la comunidad educativa, los padres, los directores, la comisión de padres, ¿verdad? ¿Cómo fue el proceso de plantar ese árbol? Ya estaba ahí cuando se construyó la escuela. Entonces, eso se busca en esta categoría. Y por último, la categoría que yo digo que es la más fácil, que es mejor fotografía de naturaleza. En esta categoría buscamos fotos lindas. Tiene que ser una foto que tenga alguna parte de un árbol dentro de su foto. O sea, tiene que verse algo del árbol. Puede ser o el árbol completo, o la silueta del árbol, o las hojas, el tronco, las ramas, las frutas, las flores, lo que sea, pero un elemento del árbol tiene que estar dentro de la foto, y con eso ya compite dentro de esta categoría que, bueno, busca fotos lindas para que la gente pueda ver lo maravilloso que tenemos dentro de nuestra naturaleza hermosa.
4: Sofía, ¿tiene algún costo participar o se requiere algún trámite presencial?
5: Nada, absolutamente nada. Es un dato muy importante, Pedro, porque, bueno, este es un concurso totalmente gratuito que lo que busca es solamente concienciar hacia lo importante que es cuidar nuestro medio ambiente, y tiene muchos premios. Cada categoría tiene su propio premio independiente, entre electrodomésticos, artículos tecnológicos. Hay también un cierto monto para adecuar para las visitas, para el árbol más grande del Paraguay también. Entonces son muchísimos premios que la verdad que me quedaría corto el tiempo si es que les cuento uno a uno, ¿verdad? Pero hay premios para cada categoría. En el caso del árbol de mi escuela hay premios para la escuela postulante, entre proyectores, muchos premios son. ¿Sí? Pero destacar que es totalmente gratuito y 100% online en esta primera etapa, ¿verdad? Es solamente inscripción a través de este formulario que les digo que está en atodopulmón.org. Y la siguiente etapa es un filtro. Este miércoles vamos a hacer el corte oficial a las 20 horas, como les digo. Vamos a contar cuántos postulantes tenemos en esta edición, ¿verdad? Que es la edición número 15. Y tenemos 2 semanas en las que el equipo va a hacer un filtro general de cuáles van a ser los finalistas. Solemos elegir entre 20 y 23 finalistas que son visitados en 3 fines de semana. Pero no requiere que los participantes vengan acá, sino que nosotros vamos junto a los finalistas a supervisar que las medidas que uno dice, bueno, mi árbol tiene 8 metros de panza, en el caso de la famosa, ¿verdad? Y bueno, ahí vamos nosotros in situ a ver si es que realmente tiene 8 metros, ¿verdad? Y ahí vemos las medidas de todos los finalistas, y entre eso se hace una escala y vemos cuáles tienen las características correspondientes para ser los siguientes ganadores, ¿verdad? De ese filtro que tenemos en las expediciones salen los 6 ganadores de las 5 categorías que tenemos disponibles, y ellos son los colosos de este año, ¿verdad? Ese es el proceso. O sea, ustedes, uno, no tienen que pagar nada. Si es que alguien les llama a pedirle algo, no somos nosotros. Por otro lado, sí hay un trámite in situ, pero somos nosotros los que vamos. Eso. Y cuando se da, si es que son ganadores, que como les digo, sí van a tener un ganador ahí en el saco, van a tener que venir para la gala de premiación, ¿verdad? Pero eso ya después el equipo les va a ir contando para que puedan venir a retirar sus premios. Ahí tenemos toda una noche de premiación, luego un evento de gala en la que vamos a anunciar a quiénes son los ganadores.
4: Qué bueno. Me recordás, en esta edición se cuentan categorías como árbol más grande del Paraguay, árbol de mi comunidad, árbol de mi escuela, áreas protegidas y mejor fotografía de naturaleza. ¿Cuál es la que más participación está registrando hasta ahora?
5: Y árbol más grande del Paraguay, que es la categoría insignia del concurso. Sí, tenemos un montón de inscritos en esa categoría.
4: Qué lindo realmente. Bueno, una vez que cierren las inscripciones, es decir, este 19 de agosto, ¿cómo sigue el cronograma de selección y medición de los finalistas?
5: Bueno, tenemos este miércoles el cierre y después tenemos 2 semanas de evaluación y de preparación. Tenemos la primera expedición, que es al Chaco, les voy a estar invitando. Si es que le da el tiempo con la agenda, o si es que hay algún móvil que quiera acompañarnos. La primera expedición arranca el 4 de septiembre. Y la primera expedición, como les digo, es al Chaco. Vamos a ir a medir a los árboles finalistas. Todavía no tengo el itinerario de a dónde vamos a ir, antes de que me pregunten luego, porque bueno, todavía resta esa semanita de evaluación de finalistas. Y después tenemos la siguiente expedición, que es el 11 en adelante. Es todo un fin de semana, viernes, sábado, domingo. Salimos de Asunción jueves a la noche. Y bueno, la siguiente expedición es el este del país, la zona de Ciudad.

0: Mira, la valoración sobre los ganadores creo que es lo principal. No, no solo los ganadores, sobre los concursantes, ¿verdad? Porque cuando una familia o cuando una persona o cuando una comunidad postula a su árbol, lo empieza a cuidar como un individuo, ¿verdad? No como un árbol más, sino como un concursante que agarra cierto valor. Muchas veces queremos a nuestra plantita, a nuestro árbol. Digo plantita porque tenemos un montón de otras especies que también son importantes y que son tal vez más pequeñas. Y creo que lo más importante es ese mensaje, ¿verdad? La importancia, el darse cuenta de lo importante que es cuidar nuestro entorno. Y cuando un árbol pasa a ser un concursante de colosos, ya tiene una mirada especial. La gente ya empieza, el barrio ya empieza a cuidarlo de una manera especial, porque justamente llegó a ser un participante y porque no llegó a ser un ganador, ¿verdad? Tenemos casos de ciertos árboles que tienen sus plazoletas o que tienen un cartel de soy participante de Colosos de la Tierra. Entonces, ese mensaje yo creo que es el principal. También tenemos niños que hoy en día ya son adolescentes que en su momento en su familia hubo algún participante o algún ganador y que ellos puedan decir, ah, sí, yo vi esto, vinieron a visitarnos, vinieron a contar, a ver, a medir a mi árbol. Entonces, esas cosas creo que son las más importantes, porque finalmente Colosos es una campaña de conciencia ambiental. ¿Y qué buscamos con esto? Que la gente se quede con el conocimiento o con la mentalidad de yo necesito cuidar mi entorno. Eso es lo que buscamos.
1: Muy bien, Sofía, gracias por tu tiempo, por estas aclaraciones muy expectantes de las premiaciones, de los ganadores, de cómo continúa el concurso, por supuesto. Así es que te agradezco mucho.
0: Muchísimas gracias a ustedes y no duden, yo les voy a estar avisando sobre cómo va a avanzar el concurso y también les voy a hacer la invitación. Como les digo, el 4 de septiembre vamos a estar por el Chaco ya a medir los árboles finalistas de esa zona. Así que si nos quieren acompañar, la invitación está abierta, la invitación está hecha. Después les voy a reiterar, así vamos viendo cada movimiento, cada paso de este concurso.
1: Muchas
0: Gracias.
1: gracias, muchas gracias. Sofía Alonso, ella es la coordinadora de A Todo Pulmón Paraguay con Colosos de la Tierra. Este es el momento de aquel cuidado que le diste a tu árbol, en tu casa, en tu escuela, en tu barrio, en tu zona, en tu comunidad, poder inscribirlo para que concurse y de repente te gana unos
2: Sí,
1: premios.
2: salí a buscar tu árbol.
1: ¿Qué tal la panza de tu Samu?
2: Sí. Lleva tu centímetro, tu metro y chequea si cubre los requisitos, ¿verdad? Sí, cierran los números.
1: Así es. Cambiando de tema, qué gran programa, y lo digo en mayúsculas, que tuvimos ayer en Salvando Vidas. Estuvo el pastor Osvaldo Centurión de invitado, el pastor Emilio
2: Agüero,
1: Agüero también, con la conducción de Juan Cruz, repercusiones de todo tipo, hablando de la sana doctrina que tiene que promover una iglesia, que muchas veces uno se deja llevar por las emociones, por las impresiones que genera algún tipo de congregación, y uno termina siendo hasta estafado o engañado.
2: engañado.
1: Y eso daña mucho más. ¿Cómo le levantás? La conclusión nomás después de esto. En un rato vamos a escuchar algunos clips que quedaron y vamos a leer algunos comentarios en redes sociales. Pero ¿cómo le levantás, Arnaldo Folle, a una persona que ha puesto su confianza en algún pastor o en algún líder eclesiástico, entre comillas, y que ha sido decepcionado o que ha sido decepcionada por la iglesia? Eso cuesta mucho más. Muchas veces predicarle a una persona que no ha conocido alguna iglesia es mucho más sano y empezar de nuevo que ir con alguien que te encontrás y le decís, Cristo te ama y ya no cree en eso. Porque ha sido defraudado, ha sido decepcionado por alguna mala práctica, alguna mala enseñanza de alguien que tomó la Biblia y empezó a leerla y a enseñarla de manera subjetiva. Lo que a mí me parece que es, eso es lo que digo.

0: todas mis prácticas quizás erróneamente tienen su fundamento hasta bíblico, pero es lo que me parece. Muchas de ellas incluso nacieron a raíz de una división, porque eran parte, muchos de estos líderes a los cuales se referían los pastores en la noche de ayer, estaban dentro de una congregación, eran parte de una congregación, pero en algún momento tuvo diferencias con el pastor, no está de acuerdo con esto, no está de acuerdo con lo otro, y dice, me abro, incluso algunos llevando gentes, personas, y abrieron su propia iglesia, su propia congregación, bajo su manera de ver. Y muchas veces, en medio de la necesidad, uno quiere escuchar y quiere creerles de que pueden ser sanos, de que pueden ser libres, en medio de la desesperación. Entonces uno va y en medio de la desesperación cree haber visto algo, escuchado algo, y al final no tiene un sustento bíblico, no tiene una fuerza, no tiene un cimiento duro, fijo.
1: Sí.
0: En algún momento cae la iglesia porque hemos visto a varios de esos, por obvio motivo, y eso genera mucho más daño, fuerte daño. Ya es complicado levantarle a alguien así.
1: Sí. Pedro, en este tiempo se sumó, viste que antes del advenimiento de esto que son las redes sociales, acabas de comentar, es un tema que se presenta en las congregaciones, en los templos. Pero ahora se suman las redes sociales, porque en las redes sociales cada doctrina, cada punto de vista, ¿verdad? Cada idea sacada así, pero estirado de los pelos, uno puede leer, ¿verdad? Lo que trae ocasiona este mismo efecto que acaba de decir. Ya la gente dice, no, pero usted está todo loco esta gente, ¿verdad? No estoy de acuerdo, ¿verdad? O sea, no me hables de esto. Hace que mucha gente cierre su mente a una sana doctrina, ¿verdad? Que es lo que generalmente se enseña en los templos, ¿verdad?
0: Sí. Vamos a escuchar algunos clips que quedaron justamente y luego leer algunos comentarios de lo que hablaban justamente en la noche de ayer. A ver si podemos enlazar esto.
1: Sí.
0: Porque quiero ir, estoy en las redes sociales de RCC. Vamos a escuchar al pastor Emilio Agüero hablando.
2: Se van a liberar demonios. Aquel se va a caer, aquel se va a reír, aquel le va a quitar mi sangre y le va a pasar tal cosa. Se va a llenar. Venía a mi iglesia y vamos a estudiar la Biblia. No va ni gente, ¿sabes por qué? Porque el pensar es un trabajo.
3: ¿Por qué tienen tanto éxito estos movimientos? ¿Por qué tanta fidelidad genera hacia una imagen de único líder espiritual? Porque se le da todo lo que a la carne le gusta a la naturaleza humana. Antes la gente que quería saber su futuro leía el horóscopo. Ahora el profeta me decía el futuro. La gente que quiere tener plata sin trabajar. Ahora vos pactás y ya Dios te va a prosperar y ya va a hacer algo ahí en tu cuenta corriente en el banco milagrosamente. ¿Qué es lo que la gente quiere? Se enferma e inmediatamente se sana. Claro, no hay proceso. Entonces, ¿en qué momento entonces uno? Encima no se sana mucho. No se sana. O no, se cayó, tembló. Literalmente le estaba liberando un demonio. Yo le pregunté, ¿y cómo sabe que le estaba liberando un demonio? Porque yo también, el Kundalini también hacen así todos esos movimientos y se están liberando demonios, ¿verdad? Entonces, ¿cómo vos sabés? Es pura emoción, no hay pienso. El concepto de que el hombre es un animal racional ya no se cree más. Ahora cambió el concepto. El hombre es un ser emocional que piensa, pero prima sus emociones. Nos casamos no con quien nos conviene, con quien nos gusta, ¿verdad? Tenemos amigos que no nos conviene, pero nos gusta. Eso nos hace darnos emoción, nos gusta. ¿Quiénes son los que más ganan en este mundo? ¿Científicos? No. ¿Los que más ganan en este mundo? ¿Médicos? No. ¿Futbolistas, cantantes? Generan emoción. O sea, estos vienen a darle todo lo que la carne quiere. Fíjate bien, venía a mi iglesia, se van a liberar demonios. Aquel se va a caer, aquel se va a reír, aquel le va a quitar mi sangre y le va a pasar tal cosa. Se va a llenar. Venía a mi iglesia y vamos a estudiar la Biblia. Vamos a estudiar la Biblia, vamos a quemar.
4: Discipulado.
3: No va ni gente, ¿sabes por qué? Porque el pensar es un trabajo. El pensar es un esfuerzo. Por eso podemos estar hora y hora frente a un televisor comiendo pororo y no estar más de 15 minutos leyendo un libro, porque implica un esfuerzo intelectual. Y la gente no quiere tener un esfuerzo, quiere todo rápido, cómodo. Entonces, esto me dan así, rápido las cosas. te curan en un segundo. Tu futuro es esto. Y siempre son cosas provechosas. Padre de multitudes, las naciones te abren las puertas, las banderas del mundo te reciben. Serás rico, con helicóptero te irás a tu trabajo, ahora a tu casa. Siempre.
0: Tremendo realmente. Todo, todo lo que dice es una cierto,
1: radiografía real de lo que acontece. Y el comportamiento humano hoy día.
0: Aquí están los comentarios. Monse Aguilar dice: Jesús le dijo a sus discípulos que prediquen la palabra del reino, no que vayan a realizar acusaciones. ¿Dónde está tu corazón? Y el pastor le responde también. Le dice: te paso un pasaje de los apóstoles de Cristo para que vean cómo se toleraban estos. Son manchas en vuestros ágapes, que comiendo impúdicamente con vosotros se apacientan a sí mismos. Nubes sin agua, llevadas de acá para allá por los vientos. Árboles otoñales sin fruto, dos veces muertos y desarraigados. Dice parte de lo que dice Judas, capítulo Judas 12, versículo 12. Luego dice otro comentario por acá también. Yo no veo que el pastor esté criticando, dice. Está diciendo que actualmente los cristianos prefieren ir atrás de un milagro, una profecía, que muchas veces no sabemos si son realmente de Dios, en lugar de ir por el verdadero motivo que vino Cristo a la tierra, dice otro comentario. A ver, ¿qué libro recomendás, pastor? Dice otro comentario. Gracias por todo, sos una guía. Pones en nuestras vidas para romper paradigmas. Gracias por tu ayuda, dice. Tremendo, dice otro comentario. Se tenía que decir y se dijo. Grande, pastor Agüero, tenemos el deber de reconciliar la fe y la razón, dice otro comentario. Y así, miles de comentarios, cientos y cientos de comentarios en relación a esto. Aquí tengo otro clip. Vamos a ver si podemos escuchar esto.
4: Pero dialogan con Yacilla TV, con Belcebú, con Jezabel, con todito.
3: El pastor, ¿hasta dónde tiene que hablar con el demonio? Ahora todo eso sale en las redes sociales, que se habla con uno, con otro, dialogan con el bombero, dialogan con Yacilla TV, con Belcebú, con Jezabel, con todito. ¿Cómo veo el tema?
5: Ese esnovismo nació con Dios es amor, principalmente con David Miranda y compañía, que decían que en los bigotes y todo venía el demonio. Y nosotros tenemos que abstenernos a la Biblia. El poder demoníaco no lo dudamos. Aún Corintios 4:4 era que el Dios de este siglo cegó el entendimiento de los incrédulos para que no les resplandezca la luz evangélica. No negamos esa actividad. Ahora, dialogar con un demonio para que me indique qué esto y hacerle preguntas, eso está totalmente errado bíblicamente, porque supongamos que te diga algo. ¿Cómo sabes que el padre de la mentira te está diciendo una mentira o una verdad? Es muy subjetivo.
0: El pastor Ovaldo Centurión también. Uh-huh. Dice Cristina en su comentario en el holding RCC, estoy. Hay uno que le entrevista a los demonios. Por poco hace un streaming con el espíritu demoníaco y hablan de vida. Señor, ábrenos los ojos espirituales, dice. A ver, otro dice: con el demonio no se dialoga. Los padres de la Iglesia Católica nos enseñan eso. Con el diablo no se dialoga, dice. A ver, ¿cuánto más quieren explicar bíblicamente? Confunden más a la gente. El Jesús que adoran para ustedes sigue estando en la cruz. Los brujos prácticamente de lo oculto se ríen de ustedes, dice. Otro comentario. Comentarios de todo tipo encontramos, ¿eh? A ver, tengo uno más antes de ir a la pausa, porque es apasionante.
5: Los testigos de Jehová dijeron que en 1878 vendría Cristo, 1914, 1925, 1970. En San Diego, en California, hicieron una casa que iba a venir allí a vivir Abraham, Isaac y Jacob. Pero siguen con la mentira. Un día ellos toman de que la revelación se le va abriendo, pero ¿cuándo va a acabar de abrirse todo? Entonces, Eso es público, no estoy diciendo algo que estoy trayendo a colación. Todo el mundo sabe.
3: Y crece, y crece, y crece.
5: Y crece.
3: No, no se cuestiona, digamos, ¿qué pasó aquí, allá? Y sigue, es impresionante.
5: Los testigos de Jehová.
0: Bueno, otro clip. Hay como 10, más o menos, en las redes sociales de RCC. Y para la gente, porque no se escribían en el privado. Algunos en las redes sociales de RCC decían, ¿cómo puedo volver a ver este programa completo?
1: Sí.
0: Está en el canal de YouTube de RCC. Van a encontrarnos como RCC TV en YouTube. Ahí entran y pueden volver a estudiar, a ver este programa. Y qué lindo sería compartir con la congregación también, porque realmente es un programa que te da una arista correcta de lo que hoy sucede y de lo que tendría que pasar en una iglesia que predica la sana doctrina.
1: Sí, es muy aleccionador, es recomendable.
0: Sí, RCC TV en el canal de YouTube. Bueno, 9:15, hacemos una pausa nuevamente, Arnaldo Folle, sí. Estamos en A Paso Firme, 098-270-1000, la línea de comunicación. Pueden escribirnos, también dejar sus opiniones sobre las noticias, las novedades que vamos compartiendo.

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0: 20 minutos de las 9 de la mañana. La temperatura a estas horas 24 grados centígrados. 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Y por último, atención con esta actividad que se viene preparando con todo para los próximos días. Esto será el 3 y 4 de septiembre. Llega el 18º Congreso Cristiano de Ejecutivos y Líderes bajo el lema Liderar Transformando. Dos jornadas especialmente preparadas para empresarios, ejecutivos, profesionales, emprendedores y líderes sociales que deseen crecer, conectarse e inspirarse para ejercer un liderazgo transformador y con propósito. La invitación para el Sheraton Asunción Hotel, con oradores internacionales y nacionales en conferencias y networking. Este 18º Congreso Cristiano de Ejecutivos y Líderes se realizará los días 3 y 4 de septiembre. Para más info, podés comunicarte a este número telefónico 0983-310-202. ¿Qué significa liderar en un mundo que está cambiando constantemente? Bueno, de eso se trata este interesante evento que se prepara, te reitero, para los días 3 y 4 de septiembre. Pero hoy la máxima pronosticada en nuestra city, 35 grados. Si nos aguarda una tarde, ya veríamos de primavera a verano, una tarde calurosa, cielo parcialmente nublado, vientos moderados del norte, viento norte para más, de manera que, bueno, se viene una jornada con temperatura prácticamente de primavera, dirían algunos, y la Dirección de Meteorología nos deja el extendido donde nos anuncia que tendríamos descenso de temperatura para los próximos días. Hoy podríamos decir que sería la tarde más calurosa, ya para mañana la máxima es 24, para el miércoles 18, para el jueves 19 y para el viernes 23 grados centígrados, de manera que habría un bajón tanto en las máximas como en las mínimas para los próximos días, con posibilidad de precipitaciones tipo lluvias dispersas entre el miércoles y el día jueves próximo. No mires atrás,
1: no, no mires atrás. La Senat informó la localización de este lujoso jet perteneciente a Daniel Porcaro, titular del Banco Master, quien se encuentra preso desde marzo en Brasil, luego del colapso de la entidad financiera, recordemos. Autoridades del vecino país sospechan que la aeronave, valuada en 28 millones de dólares, seguía operando desde nuestro país. Con esto entonces remarcamos, la Secretaría Nacional Antidrogas informó sobre el hallazgo de esta lujosa aeronave, una aeronave considerada ejecutiva de alta gama, valuada en 28 millones de dólares, fue hallada en un hangar privado del Aeropuerto Internacional Silvio Pettirossi, a cargo de una empresa privada, cuyos datos fueron reservados por la cartera estatal. El ministro de la Senat, Jalil Rashid, brindó una conferencia de prensa a tempranas horas, explicó que el operativo se realizó a pedido de la Policía Federal del Brasil, que además solicitó manejar el caso con cautela. Mayores detalles no podemos dar, dijo. El secretario de Estado confirmó que junto a agentes brasileños se escoltaron al piloto y al copiloto de la aeronave, pero tampoco brindó detalles de la identidad ni de la nacionalidad de los tripulantes. Desde la Senat ya habían informado que no se produjeron detenidos durante el procedimiento que se realizó el último domingo a raíz de un pedido de la Policía Federal brasileña, que solicitó la identificación y localización ante el riesgo de que la aeronave pudiera ser removida u ocultada. Es la información del momento. Días atrás, medios brasileños señalaron que el avión más caro de la flota del empresario, que se encontraba en Miami, en Estados Unidos, ya registró 16 vuelos desde su arresto y estaría operando desde Paraguay debido a que no retornó a Brasil y estableció Asunción como nueva base, dice la información que tenemos a raíz de esta conferencia de prensa realizada por el ministro de la Senat, Jalil Rashid.

0: Esta mañana el viceministro de Obras del MOPC se refirió sobre el semáforo de Pedroso. En una conferencia de prensa dijo que el cuestionado semáforo del cruce de Pedroso sobre la Ruta 2 recién podrá ser removido cuando se habilite un viaducto aún en construcción que cruzará transversalmente la ruta. Esto a raíz de los cuestionamientos que se daba. El avance de este viaducto que se había dispuesto su construcción hace 2 años atrás tiene apenas un 23% de avance sobre este tema. Hugo Arce, viceministro de Obras del MOPC, dijo que la solución definitiva para el problema del cruce de Pedroso será la habilitación del mencionado paso a desnivel transversal y afirmó que su instalación va a permitir eliminar el cuestionado semáforo. Recordemos que según datos, desde el peaje de Upacaraí sobre la Ruta 2 hasta Ciudad del Este es el único semáforo.
1: ¿Y quién lo puso, Pedro? ¿MOPC o el,
0: MOPC,
1: o el municipio?
0: No,
1: local.
0: Ruta Nacional depende del MOPC. Según algunos concejales y algunas autoridades municipales de Pacaraí, dijeron que ya solicitaron varias veces quitar el semáforo de allí. Sí. Pero
1: capaz podría esto ocasionar accidentes de otro tipo.
0: ¿Verdad? Sí,
1: porque
0: no,
1: de repente
0: está ahí.
1: Es muy concurrida esa esquina, porque es una intersección muy utilizada, ¿verdad? Sí. Pero entiendo que las obras que estaban haciendo no fue con permiso al municipio. Por eso parece que tiene una especie de retraso. Creo que el municipio no dio su conformidad para ese paso a desnivel.
0: El viceministro dijo que la construcción del viaducto comenzó en el 2025, pero se ha visto obstaculizada por dificultades en la liberación de la franja de dominio de la obra, debido a que propietarios de algunos lotes afectados no están de acuerdo con los montos asignados al valor de sus propiedades. Y se judicializaron esos procesos, dice. Sí. O sea, esa es la lentitud que
1: ahí
0: se genera. ¿Sí? El semáforo recién sería eliminado en 6 meses, dice.
1: Híjole.
0: El viceministro. Si bien la construcción de la estructura del viaducto en sí ya está bastante avanzada, completan aproximadamente, la obra en general recién sería concluida en 6 meses más o menos de trabajo.
1: Si es lo que continúa dice. Esto.
0: Me llama
1: porque
0: la atención.
1: No se destraba judicialmente. Porque, bueno, la franja de dominio creo que es por ley, ¿verdad? Una ruta nacional tiene que tener X cantidad de metros, ¿verdad?
0: Sí.
1: Y si alguien construyó su casa dentro de la franja de dominio, pues está fuera de...
0: Y por eso se judicializa.
1: Sí.
0: ¿Sabes qué me llama la atención? Se viralizó esta mañana el momento en que el vehículo pasa rápidamente la rampa de frenado.
1: He visto, me llamó la atención.
0: ¿Por qué no utilizó?
1: Pasó.
0: ¿Por qué no utilizó la rampa de frenado? Es la pregunta. Eso llama la atención. Salvo que no se haya dado cuenta.
1: Se olvidó
0: cuenta.
1: De probar. Bueno, a pesar que ahí, bueno, yo no recuerdo más la última que pasé hace ya años. Hay letreros que te advierten.
0: No, hay de todos los colores.
1: Disminuye velocidad, todo. Proba tu freno y cosas así. Pero
0: o no venía no probando.
1: No sé si se distrajo y pasó esa rampa y ahí se dio cuenta que no le han dado el freno.
0: ¿Verdad? No tengo el dato. No sé si le practicó la prueba de alcotés al conductor.
1: Dice que sí.
0: ¿Positivo? ¿Negativo?
1: Negativo.
0: Llama
1: pero
0: la atención.
1: El test de irresponsabilidad.
0: Pasó rápido. Pasó rápido. O sea, ahí ya te das cuenta de que ya venía perdiendo freno, porque pasar a esa velocidad ya llama la atención.
1: Sí. Yo escuché los testimonios de personas que dicen los ladrilleros, porque todo el día pasan camiones con ladrillos que vienen de todo a ti, rumbo acá a la capital. Y pasan despacito. Un grupo importante. Esto no bajan a toda velocidad.
0: Puede
1: este
0: ser.
1: Sí. Creo que se les fue la mano.
0: Aquí
1: con la
0: nuestro compañero dice, deja su comentario, puede ser un conductor inexperto también. Dice,
1: puede ser también.
0: Que no sí. Venía probando y se soltó. O sea, no llama la atención. Llama la atención. Buen punto. Dice cualquiera. que maneja estos camiones también sin tener licencia para camiones pesados.
1: Algún otra camionero, manera. En el Chaco hay muchos camioneros que nos digan, estos camiones que tienen frenos de aire, es así con son hidráulicos, ¿cómo frena este? No era un camión de gran porte, es un Scania con un...
0: Sí, este, no es grande, no es largo al menos.
1: No es largo, no. Sí.
0: Bueno, 9:33, este es el resultado de la conferencia que daban desde el MOPC las autoridades esta mañana, porque... Insistimos con esto. Buscan. Y más el enojo que se daba por el presidente de la República, que al final no terminaba haciendo mención a lo sucedido en Pedroso, sin embargo, expresaba sus condolencias al presidente ecuatoriano y a su esposa por el fallecimiento de su hijo. Uh-huh. Y como que no,
1: yo no me enteré, omitía esto. ¿Qué? ¿Si perdieron la panza o ya nació el hijo? Yo no, realmente no tengo los detalles porque al entrar en las redes sociales uno no puede ser, ¿verdad?, que se manifieste con relación a este tema y lo que aconteció aquí, que una situación muy grave, no dijo nada. Ese fue
0: eso, viral. Y afectó un poquitito, indignación, porque no se hizo eco de este accidente, ¿verdad? Quizás por lo llamativo del accidente uno podría entender, ¿verdad?
1: Y no cuesta nada, ¿verdad? Solidarizarse, sí. ¿Verdad? Bueno, lamentamos, ¿verdad? Y bueno.
0: Por tomar esta relevancia nacional, porque sí. Lo más probable es que, al igual que este accidente, habrá ocurrido el fin de semana múltiples accidentes en otros lugares, ¿verdad? En otros sitios. Pero sí, ese es el escenario que uno tiene hoy. Lamentable, realmente. Aquí tengo otra información, dice... la policía confirmó la muerte de estas 5 personas luego del trágico accidente. El chofer del camión sostuvo que el sistema de freno no respondió metros antes de llegar al semáforo.
1: A esa velocidad creo que no lo vas a detener. No.
0: Y a esa velocidad sí. Lo más probable es que él soltó el vehículo. Yo lo más probable es que él no venía frenando.
1: No.
0: Normalmente la recomendación... En ese tramo del cerro bajando, la recomendación es que vaya frenando o que esté sobre cambio por lo menos.
1: Sí, tiene su mecanismo, ¿verdad? Con el cambio puedes ir frenando, disminuyendo velocidad, etcétera, etcétera. Pero realmente tal vez sea un inexperto, ¿verdad? Porque realmente esa frase, se le soltó el freno, no es así. No
0: metros antes.
1: No es bicicleta, no es a cabo eso.
0: No.
1: Tiene todo un mecanismo que por el porte del camión tiene que ser preparado para detener.
0: El comisario Celso Celaya, a cargo de la comisaría 35 de Pedroso, habló sobre esto. Esto ocurrió el día sábado cuando el camión volquete baja el cerro Caacupé con destino a la ciudad de Pacaraí. Según la manifestación del conductor, él no utilizó rampa de frenado porque su vehículo estaba funcionando con normalidad, dijo el comisario. Llama mucho la atención porque si el vehículo funcionaba con el freno y se le suelta, supongámosle, a metros, pero no va a venir con esa velocidad.
1: No.
0: Porque a esa altura ya la ruta no es tan empinada. Sigue teniendo cierto desnivel.
1: Sí.
0: Pero si el freno venía funcionando en el pie del cerro, por decir así, el freno, no tendría tanta fuerza.
1: No puedes pretender a 5 metros pisar tu freno, guardar los vehículos. Yo tenía que ya a 200 metros tenía que venir.
0: Qué bárbaro. Bueno, hacemos una pausa nuevamente, señor Arnaldo Folle, ya volvemos.
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0: 39 minutos pasaron de las 9 de la mañana. Nos vamos hasta el Chaco Central en la ciudad de Filadelfia, que hoy está de parabienes. Cumple 95 años de aniversario. Nuestras felicitaciones a todos los ciudadanos, ciudadanas de la capital del departamento de Boquerón. Llamamos a la intendenta, a la señora Jorgelina Rolón, que está en línea con nosotros. Intendenta, ¿cómo le va? Muy buenos días.
10: Muy, muy buenos días. Un gusto saludar a toda la audiencia de RCC y asimismo también va a la cooperativa Ferheim o a los colonos menonitas que han llegado en aquel... ellos han llegado mucho antes, pero bueno, hoy es la fundación de la localidad de Ferheim o de Filadelfia, y bueno, son los 95 años. Por un lado, nuestras felicitaciones a toda esta comunidad que sabemos que es multiétnica, pluricultural, y asimismo también... rendimos un sincero homenaje a esta ciudad de Filadelfia, por un lado, al conmemorar sus 95 años, quienes con fe y sacrificio desafiaron al suelo chaqueño, ¿verdad? Uh-huh. Hoy honramos ese legado de trabajo que se pudo consolidar en ella, como ya hemos dicho, una sociedad pluriétnica, pujante y ejemplar en esa armonía que hemos convivido hasta esta actualidad. Y asimismo también felicitar a nuestro distrito de Filadelfia por su 20 años que se creó en este caso en el 2026.
0: Sí, justamente coincide esta fecha, 20 años de gestión municipal, que también se recuerda en este mismo día, intendenta.
10: Así mismísimo es.
0: ¿Qué puntos podría destacar? Yo sé que a usted le toca ahora estar en el cargo, al frente. con un desafío bastante grande, mantener el crecimiento, el desarrollo que se viene trabajando en la capital departamental. ¿Y qué puntos podríamos destacar con este aniversario? 20 años de gestión municipal y 95 años de la colonia.
10: Y bueno, lo más importante que en este caso uno puede mencionar es, por un lado, el trabajo cooperativo, digamos, de la cooperativa Fernheim de Filadelfia, esa gestión conjunta también cuando el distrito, en este caso de Filadelfia, se formó. Hemos tenido el gran apoyo de la cooperativa Fernheim, también un equipo de trabajo, como ustedes saben, siempre contamos con un equipo de trabajo que impulsa la municipalización, y bueno, en este caso se ha hecho con un equipo de personas en esa misma línea de la pluriculturalidad. Y bueno, los inicios, entendamos que inicialmente hemos tenido con el señor Herman Ratzlaff, hemos iniciado prácticamente lo que fue la sede municipal, y dentro de esa sede municipal hemos tenido hitos importantes como el primer edificio municipal, el primer consejo, la concejalía, los primeros funcionarios para echar a andar, digamos, la municipalidad. Posteriormente, y en esa línea, bueno, también se logró crear el primer logo municipal. Como usted sabrá, como sabe la ciudadanía, nosotros tenemos un puesto de salud, fue el primer puesto de salud, hoy día es un policlínico municipal, y así también se han hecho el inicio y asentamiento de las primeras acciones para las acciones y trámites, digamos, de la comunidad de Filadelfia. Y en esa misma línea, bueno, después le hemos tenido como intendente al señor Bertolt Dirksen, haciendo un poco historia, ¿verdad? Donde ahí ya tuvimos nuestra primera sede municipal, hemos creado el primer, actualmente no, digamos, como el centro integral infantil, la creación de la Policía Municipal de Tránsito. En ese tiempo también se ha inaugurado el Centro de Artesanías de la Municipalidad de Filadelfia, y vamos siguiendo así en ese sentido. También considerar que el intendente Holger Bergen, en su momento él asumió una fase también del gobierno de en el 2000, ya después del señor Bertolt Dirksen, cuando renunció. Y bueno, y con Holger lo que hemos tenido fue la digitalización del sistema de catastro, que fue muy relevante e importante, también que eso ha hecho el fortalecimiento de ingresos municipales. También hemos tenido la modernización del área del Departamento de Tránsito. Con él hemos tenido los primeros loteamientos urbanos, que eso también fue muy, muy relevante para nuestro distrito. Y finalmente ya con el intendente, con el licenciado Claudelino Rodas, hemos logrado hitos muy importantes también, como ser la inauguración del primer empedrado, la adquisición de la primera planta hormigonera. Ahí hemos iniciado hitos muy importantes para nosotros, por ejemplo, la construcción de la Escuela Boreal, teniendo en cuenta que legalmente no se podían construir más aulas por la transformación también del sistema educativo a nivel nacional. Y el otro elemento, la pavimentación de las calles principales. O sea, en todo este tiempo, en estos 20 años, importante mencionar también que siempre la Municipalidad de Filadelfia no dejó de lado la educación, porque sí, el colegio Escuela Amistad se inició con este gobierno municipal. Hoy día tiene también es una institución muy fortalecida. Bueno, en este caso tenemos como grandes acciones en este recorrido y con servicios muy importantes que actualmente contamos, ¿verdad?
0: Y se puede notar y se puede ver el trabajo coordinado, intendenta, con la cooperativa. Municipalidad, cooperativa, trabajando juntas, eso realmente redunda en beneficios.
10: Sí, totalmente. Así mismo es. Para nosotros el desarrollo de la cooperativa, el desarrollo social y económico, lo cual ha permitido en estos 95 años, ¿verdad?, la migración de ciudadanos de otros lugares, de pueblos indígenas, de otros territorios, ha logrado en estos 95 años lo que hoy podemos decir que es Filadelfia.
0: Sí, realmente. Intendenta, nuestras felicitaciones, muchas gracias por esta entrevista y bueno, a seguir trabajando, a seguir en esa línea del trabajo que es la única manera de salir adelante y de lograr el progreso tan anhelado para el Chaco Central. Le agradezco mucho.
10: Muchísimas gracias, muchas gracias por la oportunidad de un poco hacer historia, especialmente del municipio de Filadelfia, y por otro lado

0: Una vez más, felicitarle a nuestra Filadelfia por sus 95 años y como ya he mencionado, gracias a esta oportunidad del desarrollo socioeconómico de nuestro distrito y también por ende el departamento de Boquerón.
1: Muchas gracias, muy amable. La señora Jorgelina Rolón, intendenta de la ciudad de Filadelfia, hablando en esto que es el aniversario número 95 de la localidad.
2: Me supongo que es asueto, feriado, no sé cómo le llaman, ¿eh? ¿O no? ¿O sí?
1: No me reportaron. hay fechas y fechas. Uh-huh. En esta ocasión, puntualmente, uno recuerda, por una parte, la llegada de los menonitas a la colonia. Pero
2: ¿te
1: acuerdas
2: que se suspendió ese desfile? Dijeron, vamos a dejar para tal fecha.
1: Sí, para septiembre.
2: ¿Septiembre?
1: Ah, para septiembre creo que es el desfile.
2: Era uniendo con otra fecha.
1: Boquerón.
2: El calendario.
1: Para Boquerón.
2: Del departamento.
1: Creo que era, que quedaba.
2: Muy bien.
1: Bueno, 9:50, hablando del Chaco paraguayo, se llevó a cabo la edición 50 de la Expo Rodeo Trébol, celebración. He visto mucha gente que se ha llegado para disfrutar de los eventos múltiples que se han realizado en el Chaco Central. Y el acto oficial, que contó con la presencia de el ministro de Agricultura y Ganadería, Carlos Jiménez. También estuvo el viceministro de Agricultura, Juan Anselmo Belén, el ministro de la Corte Suprema de Justicia también, César Garay Sucolillo, el diputado por Boquerón, Francisco Petersen, el gobernador de Boquerón, la intendenta de Filadelfia, productores, empresarios, y el discurso central del presidente de la Asociación Rodeo Trébol, el doctor Egon Neufeld, se vio marcado por un insistente reclamo que lo hacemos propio también: energía, agua y rutas de todo tiempo para el Chaco. Esa es la insistencia, ese es el deseo, eso es lo que se pretende en un discurso marcado por el reconocimiento al legado de los pioneros y una mirada hacia el futuro. Egon Neufeld, presidente de la feria, sostuvo que el Paraguay debe priorizar sus propias necesidades, particularmente las de la región occidental, y reclamó políticas e inversiones que permitan transformar el potencial chaqueño en mayores oportunidades para los paraguayos. Mirar solo el retrovisor termina en la cuneta, y el mejor momento para el futuro es hoy, dijo, al llamar a los chaqueños a asumir un papel protagónico ante los cambios que experimenta la región. Uno de los principales reclamos estuvo dirigido a la disponibilidad de energía eléctrica estable y con mayor potencia, especialmente fuera del Chaco Central. Egon Neufeld señaló que mientras la región experimenta una importante transformación productiva, existen zonas periféricas donde todavía hay comunidades que viven con enormes limitaciones,
2: sí,
1: en el acceso a la electricidad. Esa es Carmelo Peralta, es una de ellas.
2: Sí.
1: No, el Chaco no es solo Chaco Central, es amplio, es vasto el territorio, enorme.
2: Amplísimo.
1: Sí, también sostuvo que antes de crear condiciones para atraer grandes usuarios internacionales de energía, el país debe garantizar el abastecimiento energético de los paraguayos, especialmente en el Chaco. Antes de crear espacios de inversión internacional para grandes usuarios de energía, deberíamos abastecer y garantizar una energía estable para los paraguayos, dijo.
2: Qué gran verdad, pero qué gran dilema también, Pedro, porque voy a decir, bueno, somos conscientes de que no llegamos a toda la geografía patria, mucha gente no tiene electricidad, bueno, un porcentaje interesante, pero también precisamos de inversiones, ¿verdad? Entonces tenés que,
1: sí,
2: estar en esa decisión tan difícil. Traemos más inversiones, le damos a ellos y dejamos al poblador paraguayo sin energía, ¿verdad? Qué difícil.
1: Sí, así es. Y como segundo gran desafío, Egon Neufeld dijo, o sea, se refirió sobre la provisión de agua potable también y agua para uso agrícola, condición que consideró indispensable para sostener el crecimiento urbano, diversificar la producción y favorecer la instalación de nuevos centros industriales y logísticos. Agua para el Chaco es el otro punto
2: vital,
1: necesario, y que se viene insistiendo, sí, con un acueducto, con un elefante blanco enorme que está ahí sepultado hasta el momento.
2: Sí. Un hijo sin padres. El acueducto no tiene...
1: Muchos
2: no
1: padres, tiene padres, sí. Muchos padres entendido lo, sí, que tiene. El tercer eje de su planteamiento, el sábado, un evento que fue transmitido por RCC TV y RCC Radio, el acto oficial, él habló sobre la necesidad de contar con más rutas de todo tiempo, sí, capaces de conectar las zonas productivas del Chaco con las industrias, los centros de comercialización y el corredor bioceánico. Se siguen insistiendo con más rutas. Se ha avanzado en cierta medida, pero sí, no es suficiente para el nivel productivo que tiene el Chaco paraguayo, Arnaldo.
2: Sí, no es suficiente.
1: Un nivel productivo muy alto que necesita imperativamente rutas de todo tiempo. Sí. Y es la insistencia que le hacemos a las autoridades todo, totalmente, el tiempo. Totalmente. Y ojalá que puedan escuchar. Ojalá que el crecimiento que va a traer la circulación por la ruta bioceánica obligue a las autoridades a seguir, sí, invirtiendo, sí, sí, en esto.
2: Tal vez la mayor población de la zona y toda esta infraestructura que se hizo para que, bueno, se da utilidad para la región occidental y para toda Sudamérica, pueda redundar en que, bueno, vayan poniendo los ojos en el Chaco.
1: Sí.
2: Y en la necesidad de camino todo tiempo. Y otras horas de infraestructura también, pero como decía, el agua, la energía eléctrica, que son vitales.
1: Correcto. Así mismo. Las declaraciones de las autoridades completas están en el canal de YouTube de RCC TV. La gente que de alguna manera no pudo escuchar completo, eso lo pueden encontrar. Y esta nota que acabo de leerla también está en nuestra página web. Bueno, 9:56, 9:57, ya que rápido, sí, pasó la mañana. En un rato están por aquí la señora Karina Doldán, el señor Sergio Sepol también, para continuar con la programación Bendita Mañana desde las 10 y hasta las 13 horas, Arnaldo Folle.
2: Sí. Se fue todo este embrumumum del fin de semana, Pedro, ¿verdad? Día del Niño, Asunción.
1: Muchas celebraciones por el Día del Niño.
2: Sí, un fin de así, muy emotivo, por los niños y por la fundación. Y un día feriado también, sí, ¿verdad? Ahora nos enfilamos hacia el final de este mes.
1: Ahora ya en la recta final de agosto. Y arranca septiembre y en un, sí, santiamén se va hasta fin de año.
2: Totalmente. Yo hablaba con unos chicos en estos días y dije, qué poco falta para que terminen las clases. Ya,
1: no,
2: ya
1: está comentando. Te doy este dato.
2: Septiembre, octubre.
1: Ya arrancaron las decoraciones navideñas.
2: Sí, no me sorprendería.
1: Ya arrancaron. El otro día aquí en Lambaré paso frente a una casa, están colocando, sí, ya el arbolito, las luces navideñas. Las luces,
2: sí, sí, sí.
1: Las luces navideñas. Uh-huh. Y ya, pues, es mi casa, puedo hacer lo que quiera, ¿verdad? Claro. Ciudad del Este, decoraciones navideñas ya están a la venta. También, por todas, sí, partes. Sí,
2: ya,
1: ¿no?,
2: se anticipa.
1: Ya se anticipa, sí, sí, ya, sí, arranca. Septiembre, octubre, ya los supermercados también. Uno va a entrar y parece que va a estar en Nueva York con tantas lucecitas, árboles navideños, todo. Es que así es.
2: Sí, sí,
1: recuerdo, sí, el año pasado, mi esposa me dice en el mes de diciembre, vamos al súper a comprar el arbolito de Navidad, me dice. Diciembre.
2: Diciembre.
1: Primera semana de diciembre.
2: Sí, ya no hay más.
1: No había nada.
2: No había.
1: Era todo Reyes.
2: El resto.
1: No, era, no, era juguetes.
2: Sobra, una cosa así.
1: No, no había más, sí, nada. Era Reyes, juguete por todas partes. Primera semana de cierto, diciembre. Sí. Entonces, ahora si querés asegurar el arbolito de Navidad o las lucecitas y todo, septiembre, octubre y hasta noviembre por ahí encontrás algo todavía.
2: Sí, sí, sí.
1: Después ya cambia la dinámica y las temáticas. Sí. Bueno, ese, sí, es el escenario que tenemos. Rápido pasa este tiempo, che. Tenemos que cerrar, nos vamos con un versículo bíblico, Efesios capítulo 4, versículo 2, dice, con toda humildad y mansedumbre, soportándoos con paciencia los unos a los otros en amor. Con esto nos vamos despidiendo, Arnaldo Folle,
2: sí,
1: nos vamos a reencontrar el día de mañana nuevamente. Bendiciones.
2: Hasta mañana.

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0: Camila, hoy estamos aquí, ya pasó el Día del Niño, ya pasó la primera quincena de agosto, ya pasó la Fundación de Asunción, oh, pasa paitema. Estamos en agosto 2026, 17, ¿cómo le va? ¿Cómo está usted, Arnaldo?
1: Muy buenos días, Karina, muy buenos días para la audiencia, muy bien, como decías, pasó todo el burmumbum de este fin de semana y ya nos perfilamos hacia lo que quedan, creo que un par de semanas para agosto.
0: Y queda, te digo, sí. Toda esta semana, la próxima y un día, o sea, quedarían dos semanas y un día.
1: Ah, mira.
0: Porque 31 termina.
1: ¿Este está de 31 días de agosto?
0: Sí, 31 días trae agosto. Exacto. Ah, sí, después sí, ya sí, viene el septiembre, el mes de la primavera.
1: Sí.
0: ¿Usted puede creer que estamos en a punto de entrar a septiembre?
1: Sí.
0: Qué rápido pasó este año, o a mí nomás me parece.
1: No, pasa rápido, realmente. Bueno, nosotros somos personas muy con muchas actividades, somos activistas, ¿verdad? Y parece que los días hacen que pasen más rápido. Pues ahorita sí. Si estás en Corea y así, viste, así, qué aburrido, no pasa la hora porque no tenés nada que hacer, pues.
0: Yo
1: parece
0: creo que a la gente en
1: a
0: este
1: nosotros
0: momento
1: nos pasa rápido la hora.
0: Sí, pero yo creo que a la gente en su mayoría le pasa rápido porque viste que antes vos estabas bajo tu mango tomando tu tereré y no hacías nada más que mirar el mango y la gente, la vecina que está en la esquina o lo que sea.
1: Exactamente.
0: Pero ahora la gente tiene sus redes sociales.
1: Sí.
0: Entonces es como que pasa su tiempo quemando.
1: Y no te das cuenta.
0: En la tontería de las redes sociales.
1: Haciendo scroll, ¿era?
0: Claro, scrolleando. Y después Dios te va a preguntar, ¿qué hiciste de tu vida?
1: No sabes.
0: Scrolleé.
1: Tengo el dedo más corto de tanto.
0: Y el dedo más corto y la joroba. Vos sabés que ahora ya está comprobada la joroba de las redes sociales. Una cuestión terrible que ya empieza en la infancia. Porque están así.
1: Sí, están
0: corvados. Imagínate. Adultos, adolescentes ya con la joroba. Terrible es.
1: Sí, capaz eso produce la escoliosis, como dicen ahora, ¿verdad?
0: Vos sabés qué impresionante cuando Dios decía en la palabra que el tiempo iba a pasar más rápido, ¿verdad? Y que esto era a causa de los escogidos. El Señor decía que al final de los tiempos los días iban a ser más cortos. Pero ponete a pensar, a lo mejor, claro, seguís con las 24 horas, pero esto que te digo es así. A la gente le pasa rápido porque se pasa viendo redes sociales, la vida de los demás, riéndose. Pasó el día.
1: Sí, pasa rápido.
0: ¿Verdad? Porque te pasa mentalmente, las horas siguen siendo las mismas.
1: Las mismas.
0: Pero vos sentís que todo está más rápido. Porque antes, vuelvo a repetir, uno... Que
1: tenía
0: sé yo, si querías hablar con
1: alguien.
0: Y si querías hablar con alguien, tenías que levantar de un... Si tenías línea baja, ¿verdad? Si no tenías, te tenías que ir hasta la casa de la persona. Y agarrar, marcar el número y llamarle, ¿verdad? Ahora es como todo por WhatsApp, todo más rápido, redes, esto, lo otro. La gente está el tiempo de mayor conectividad, pero en donde menos están emocionalmente conectados unos con otros.
1: Qué paradoja, ¿verdad?
0: Qué loco.
1: Qué paradoja, sí.
0: Y Dios ya sabía que todo esto iba a pasar, ¿verdad? Ya
1: sí,
0: sabía,
1: totalmente.
0: Porque de verdad están más cortos los días, todo pasa más rápido, los momentos lindos pasan más rápido, tu cumpleaños, vos abrís, cerrás los ojos, ya pasó, Navidad, cerrás los ojos, ya pasó, todo pasa más rápido, sí. Entre que te quitas la foto, subí a las redes, tenés que postear, ya pasó ya. Y perdiste la mitad.
1: Así, esta velocidad de la vida como que te asusta menos si vas a iniciar una carrera universitaria, ¿verdad? Porque 5 años, 6 años en la tesis. Pero rápido pasa, ¿verdad? No se pudiste terminar tu
0: carrera.
1: No,
0: pero al que estudia yo creo que le pasa más lento. No, ilógico. Imagínate, vos tenés que estudiar medicina.
1: Sí.
0: Yo ahora le compré a mi hija que jura que quiere ser médica. Le llevo al cursillo y le compré 6 libros así de biología, de anatomía. Y le dije, si lees todos los días eso, quiere decir que querés ser médica. O si no, no vas a perder
1: esa es la
0: tu
1: prueba.
0: Tiempo.
1: Yo también a mi hijo. Me dijo, papá, yo quiero seguir tus pasos. Y bueno, le anoté con aquel tipo, no sé si existe, el doctor Kubels.
0: Ajá.
1: Era un formador de universitarios. O sea, preuniversitario, ¿verdad?
0: Sí.
1: El cursillo pre-ingreso.
0: Sí.
1: Y es lo mismo, ¿verdad? Le paga la cuota al cursillo y le compra todos estos libros. Algunos son fotocopiados, ¿verdad? Y, y, si, Y si es lo tuyo, leer, leer, leer. Decir no a salir, no a jodas, no a vacaciones. Leer, leer, leer, leer.
0: Claro.
1: Decir no a lo que te rodea, ¿verdad? Y te encerrar en tu pieza y... Porque ese es el... Esa es la perspectiva de que estudia medicina.
0: Según ella, que uno puede hacer un schedule, que es tipo un calendario, y que vos no necesitas terminar con tu vida. Que con que vos estudies 4 horas por día, si lo haces todos los días, yo, sí, claro, bueno, probá.
1: No. Claro.
0: Pero puede ser, si sos súper disciplinado y estudias 4 horas por día, creo que sin que tengas que estudiar solo para el examen. Porque no, ya está en segundo de la media.
1: No te permiten luego que estudie para el examen, porque te tomas cada semana exposición. Sí, la próxima semana exposición. Sí o sí tienen que estudiar, sí o sí. Bueno, no sé hoy día las diferentes universidades qué metodología tiene estudio, ¿verdad?
0: Claro.
1: Pero tenés que ir a clases, participar en las clases. Y entonces ya te llevan muchas horas, ¿verdad? Después tienes que regresar a casa y tienes que leer. No te queda casi tiempo para... Después viene el cumpleaños de tu mamá, no sé, tu hermano, cosas así, ¿verdad?
0: ¿Y novia Sinchi?
1: No mucho.
0: Y si que ser novio, médico. Tiene ese, mejor que sea tu compañero.
1: Tu compañero es tu novio.
0: ¿Verdad? Entonces va contigo a estudiar.
1: Estudia con él.
0: Los ingenieros lo mismo.
1: También.
0: Ahora hay más ingenieros, o sea, chicos que están queriendo seguir ingeniería, pues finalmente la carrera al futuro, ¿verdad?
1: Sí.
0: A mí me hubiese gustado que ella elija ingeniería, pero no le gusta. Oye. Es mucho menos complicado que medicina. Medicina es el cuerpo humano, la vida humana, es una cosa así, ¿verdad?
1: Sí. Y depende, que universidad también es muy costoso, ¿verdad?
0: Sí. Bueno, ella aquí entra a la nacional.
1: En la UNA, que es la más prestigiosa,
0: sí.
1: Requiere mucho sacrificio para ingresar, ¿verdad? Sí. Son muchos los postulantes.
0: Sí.
1: Y si vas a la UCA, es muy caro. Por allá, unos millones cada mes.
0: Pero ¿será que ya está al mismo nivel?
1: Yo creo que la UCA sí. La UCA es el que le pisa los talones a la UNA. Y no sé, hoy día verá.
0: Pero se ingresa también.
1: ¿Eh?
0: Se ingresa también.
1: Sí, se hace un cursillo.
0: Se hace un cursillo.
1: Menos competitivo que la UNA, ¿verdad? Pues la UNA, pues, son así miles quienes van y entran 100. No sé. Una cosa así.
0: Exacto.
1: Sí, entonces, es mucha la competencia.
0: Pero el prestigio es diferente.
1: Sí. Y tiene más peso.
0: Y cuando se reciben y hacen su pasantía, que tienen que ir a sala 10, sala 4, van al hospital de clínica, es otra práctica. Es diferente.
1: Esa es la ventaja que tiene su hospital de escuela, que es extremadamente importante, ¿verdad? Porque prácticamente pasa 6 años con muy poca práctica y mucho teoría, ¿verdad?
0: Por eso.
1: Y tenés que poner en práctica la teoría en el hospital.
0: La UCA parece que está con IPS.
1: Sí, tiene IPS.
0: Está con IPS.
1: Y sí, tienen prestigio. La UCA tiene prestigio. No es para cualquiera la UCA. Tus padres tienen que tener respaldo financiero para pagar.
0: Claro, sí. Lógico. Además dice que no te permiten fotocopia, nada, esas cosas.
1: ¿Y no?
0: ¿Entendés?
1: Sí.
0: Es diferente. Pero los maestros son muy buenos, los profes son excelentes.
1: Eso es lo que marca la diferencia, los maestros, los profesores, ¿verdad?
0: Sí.
1: Y bueno, no queremos restarle mérito a los demás, ¿verdad? Pero digo, hermano.
0: Últimamente no, es no te puede ir a cualquier universidad. Sí.
1: Evidentemente, es lógico por infraestructura, ¿verdad? Por décadas de training.
0: Y tienen certificaciones internacionales que ellos tienen que mantener.
1: También,
0: sí. No solamente las certificaciones nacionales, que convengamos que nuestra certificación, la ANAE, está bien dura de que está Duarte ahí, ¿verdad? Sí. Pero... también tienen certificaciones internacionales. Eso también hay que mirar muchas veces. Hasta con los colegios. Si vos estás pagando ya una cuota altísima en un colegio, tenés que mirar si realmente tiene certificaciones internacionales el colegio, ¿verdad? No te digo, obviamente, cuando no es tan cara la cuota. Sí. Pero hay que mirar. ¿Por qué? Porque esas certificaciones internacionales permiten que ellos sigan con el estándar que supuestamente te están cobrando.
1: Sí. Sí.
0: ¿Verdad?
1: Totalmente.
0: Entonces sí. hay que controlar esas cosas. Bueno, señor, ¿le parece ir a la reflexión?
1: Sí. Bueno, me ha guardado un chique y entonces vamos a poner el...
0: Hoy vamos a ir a una reflexión.
1: El record. Lo vamos a grabar.
0: A ver, ahí está. 10:24. Sergio Cepol está libre. Así puso. ¿Verdad? Sí. Está libre como el viento peligroso.
1: Como el jefe, entonces toma un día libre.
0: Claro, y se largó. No, sí. Mentira, se fue al Chaco y trabajó todo el fin de semana, entonces hoy tiene un día libre. ¿Domingo serio? También parece que trabajaron, ¿o no? No sé.
1: No, hasta el sábado creo. Ah, ok. No sé cuándo retornaron, realmente no sé.
0: Perfecto.
1: Pero bueno, a raíz de eso entonces tiene
0: un día libre y estamos nosotros aquí. Bueno, a vivo.
1: Bueno, vamos.
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0: No voy a quitar mis ojos de ti. Yo te voy a hacer que entiendas, voy a enseñarte el camino que debes seguir y no voy a quitarte los ojos de encima. Salmos 32:8. Hay momentos en la vida en los que nuestra pregunta no es, Señor, ¿estás conmigo? Nuestra verdadera pregunta es, Señor, ¿hacia dónde voy ahora? Porque podemos amar a Dios y aún así sentirnos confundidos. Podemos tener fe y no saber qué decisión tomar. Podemos haber orado y todavía no comprender por qué algunas puertas se cerraron y otras comenzaron a abrirse. Y justamente allí aparece esta extraordinaria promesa del Salmo 32. Yo te voy a hacer entender. El verbo hebreo que aparece aquí es sakal, relacionado con comprender, adquirir discernimiento y actuar sabiamente. Dios no solamente promete decirte qué hacer, promete desarrollar en vos la capacidad de comprender. Hay una diferencia enorme. A veces queremos que Dios nos entregue un mapa, pero Dios quiere enseñarnos a caminar. Queremos una respuesta inmediata mientras Él está formando discernimiento. Por eso hay temporadas que parecen confusas, pero en realidad son aulas de Dios. Quizás hoy no entendés lo que está sucediendo, pero que todavía no lo entiendas no significa que Dios haya perdido el control de tu historia. Te enseñaré el camino que debes seguir. La palabra camino en el pensamiento bíblico no habla solamente de una dirección geográfica, habla de una manera de vivir, una trayectoria y una conducta. Es como si Dios te dijera, no solamente voy a mostrarte dónde llegar, sino voy a enseñarte en quién tenés que convertirte mientras llegas. ¡Wow! Y esto cambia nuestra oración. Ya no sabemos solamente, decimos, Señor, abrime esta puerta. También decimos, Señor, formame para la puerta que vas a abrir. Porque algunas bendiciones necesitan primero una transformación interior. Y después viene quizás la frase más tierna. No voy a quitar mis ojos de encima tuyo. El texto hebreo contiene la palabra ayin, ojo. La imagen es poderosa. Dios no promete guiarnos desde la indiferencia. Nos guía mirándonos. Hay una mirada de Dios sobre tu vida. Cuando vos no sabes dónde estás, Él sabe dónde estás. Cuando vos no ves el próximo paso, Él continúa viendo el camino completo. Cuando pensás que estás atravesando una temporada silenciosa, el cielo no necesariamente está ausente. El silencio de Dios no significa la ausencia de Dios. Por eso, quiero que hoy grabes tres verdades en tu corazón. Primero, ¿de dónde Dios te sacó? Ahí no vas a volver. No conviertas tu pasado en domicilio, cuando Dios solamente quería convertirlo en testimonio. Hay lugares emocionales, hábitos, relaciones, pensamientos y maneras de vivir de las que Dios nos rescata. Y cuando llegue la nostalgia por aquello que dejamos atrás, recordemos Israel frente al Egipto. Había salido físicamente de Egipto, pero durante algún tiempo Egipto todavía tenía que salir de ellos. A veces Dios cambia nuestra situación rápidamente, pero transformar nuestra mentalidad requiere un proceso. No regreses mentalmente al lugar que Dios te permitió salir. Lo que Dios cerró detrás de vos no siempre necesita una explicación. Algunas veces necesita obediencia. Segunda verdad, donde Dios te plantó, ahí crece. No pases toda tu vida esperando el lugar perfecto para florecer. Jeremías 17 compara al hombre que confía en Dios como un árbol plantado junto a las aguas. El árbol no controla las estaciones, no decide cuándo llegará el calor, no decide cuál es el lugar donde está plantado. No puede ordenar que llueva, pero tiene raíces. Y cuando las raíces están cerca de la fuente, puede atravesar temporadas difíciles sin dejar de producir fruto. Tal vez hoy no estás exactamente donde imaginabas estar, pero pregúntale a Dios, ¿qué querés desarrollar en mí en este lugar? Porque posiblemente estás llamado a una espera en este momento, a una temporada en que Dios te llama a una preparación. Y finalmente, a donde Dios te envíe, avanza confiando en Él. No porque todo vaya a resultar exactamente como imaginaste. La Biblia nunca promete una vida sin oposición. José tuvo propósito y tuvo prisión. David tuvo unción y tuvo desierto. Pablo tuvo llamado y tuvo naufragios. Jesús caminó perfectamente en la voluntad del Padre y aún así atravesó Getsemaní en la cruz. Por eso, el verdadero triunfo bíblico no significa nunca tendré problemas, significa nada de lo que enfrente podrá impedir que Dios cumpla su propósito si permanezco fiel a Él. No necesitas conocer todo el camino, no necesitas conocer al, sino que necesitas conocer al que conoce el camino. No necesitas tener resuelto todo tu mañana, necesitas confiarle tu mañana a quien ya está en el mañana. Él te hará entender, Él te enseñará el camino, Él tendrá tus ojos sobre ti. Pero no confundamos confianza con pasividad. Oramos, discernimos, trabajamos, obedecemos y caminamos. Mientras caminamos, descansamos en la certeza. Si Dios me sacó, no necesito regresar. Si Dios me plantó, puedo crecer. Y si Dios me envía, puedo avanzar sin miedo. Porque quizá la promesa más hermosa de este salmo no sea solamente te mostraré el camino. Quizás sea esta. Mientras recorras ese camino, no voy a quitar mis ojos de vos.

0: Háblanos, Jesús. Háblanos, Jesús. Apláudale fuerte en esta noche. Él es fiel.
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0: es mi razón.
1: Seguimos aquí, señores, cuando son las 10 de la mañana y 51 minutitos. Mi queridísimo Arnaldo Fole, ¿cómo vamos con la temperatura que hoy hace calorcito, che?
2: Sí, realmente que sí. Recién tuve comunicación con gente de Loma Plata, me dijeron aquí 30 grados.
1: ¿30 grados?
2: 30 grados en Loma Plata. Basta. Sí.
1: No te puedo creer, ¿en serio?
2: Sí, hoy va a ser un día caluroso. Ya mañana baja la temperatura alguito, pero... hasta ahora podemos redondear en el termómetro 27 grados y la sensación térmica 27.2, humedad 50%, viento noreste a 28 kilómetros hora. Y se pronostica una máxima de alrededor de 35 aquí para la capital. Así que bueno. Pero para mañana ya hay descenso a 24 de máximo, como que 10 grados menos.
1: No.
2: O 9 grados menos para mañana. Para mañana.
1: No, yo quiero que, te juro que este tiempo es mejor.
2: Que siga el calorcito,
1: sí,
2: con sol.
1: Sí. Que siga el calor, te activa, te da ganas de vivir.
2: Sí, realmente. Sí.
1: El frío
2: suficiente, como... días grises, ¿verdad? Sí, días grises.
1: Es como el frío, es como que te baja.
2: Paraliza.
1: Hay gente que la activa, no sé, sí. Muy raros, pero existe, ¿verdad? Gente que dice,
2: sí, días grises con días frescos da para determinadas actividades, ¿verdad? Pero días cálidos con sol radiante pega, realmente pega.
1: Qué bueno. Impresionante este choque que se dio allá en la zona de...
2: ¿El del sábado a la noche?
1: Sí,
2: Pedroso.
1: El sábado Pedroso.
2: Qué terrible.
1: Qué terrible.
2: Qué triste, ¿verdad? Bueno, cuando vos ves que en este caso, por ejemplo, una familia... prácticamente desapareció, ¿verdad?
1: Sí.
2: Como que te patea más en las emociones, ¿verdad?
1: Totalmente.
2: Porque no es lo mismo, bueno, que murió uno que era de aquí, otro de allá, como que es disperso, ¿verdad? Pero una familia, sí, papá, mamá y los hijos.
1: Cinco personas fallecieron.
2: Emocionalmente, sí, cinco personas fallecieron. Te patean.
1: Y murió una mujer también que venía acompañada a un auto Renault que estaba... El chofer quedó gravemente herido y la mujer falleció, ¿verdad? Es muy triste y muy triste porque...
2: Hay todavía gente que está internada. No, la prensa no le prestó atención a los accidentados que están en centros sanitarios. Bueno, esperemos que no haya más víctimas, ¿verdad? Que se puedan recuperar lo más rápido posible. Pero qué lamentable, qué triste.
1: Pero vos sabes que es una llamada de atención al Ministerio de Obras Públicas nuevamente. ¿Por qué? Porque, uno, hay rutas que todavía no están terminadas en la zona, que han iniciado, que dice que están a un 17%. Eso por un lugar, por un lado. Otro lado, que tienen que buscar mecanismos para que en ese lugar, que es un trayecto corto, pero empinado en bajada,
2: sí,
1: tiene que haber alguna solución, o un semáforo, o algo tiene que poner que frene a los conductores, que puedan ir...
2: ¿Y si le dan verde? Oh.
1: Y bueno, pero algo tienen que hacer.
2: Algo tiene que haber.
1: ¿Verdad? Esa es la crítica, ¿verdad? Segundo...
2: O por ahí, camiones tienen que parar, sí o sí. ¿Viste el hexágono ese que dice pare? Entonces
1: sí,
2: tiene que parar. Como
1: sí,
2: prueba de que tu freno funciona, ¿verdad?
1: Y
2: después seguís tu camino.
1: Y alternativa a esta ruta que están terminando, que los camiones vayan solo por ahí. En la Argentina hay rutas que los camiones no pueden circular.
2: Sí.
1: No pueden. ¿Por qué? Porque es peligroso, porque pasa esto. Yo le escuché al conductor y él decía, si era en otro tramo, yo tenía más trayecto para frenar, hubiese utilizado cualquier mecanismo, porque sí, hay como tres mecanismos para frenar un camión, ¿verdad? Pero dice que el trayecto era demasiado corto, no, él no podía, y aparte, en bajada,
2: sí,
1: ¿verdad?
2: En bajada. Y en los... estaba el video ahí que se viralizó también, mostraba que realmente a gran velocidad pasó por la rampa esa de protección que está ahí a la derecha de la ruta.
1: Pero dice que fue lo único que él pudo hacer para no... trató.
2: ¿Pero por qué no entró en la rampa? Eso es lo que me pregunto yo. ¿Por qué? Porque a gran velocidad pasó al lado de la rampa. Gran velocidad. No era así. Velocidad prudente porque llevo no sé cuántas mil ladrillos. Porque yo, pensaba nomás, Cari. Si tenés un vehículo que pesa 4 toneladas, supongamos, el camión pesa 4 toneladas. Bueno, sí. Tu freno mínimamente tiene que detener tu camión, ¿verdad? Vacío. 4 toneladas. Si cargas, ponele. 20 toneladas de peso, ya tiene 24 toneladas tu vehículo y tu freno tiene que detener 24 toneladas.
1: Y dice que él siempre iba con esa, porque eso también le criticaron, de que el camino a lo mejor estaba muy cargado.
2: Sí.
1: ¿Verdad? Atendé su versión.
2: Sí.
1: Manifestó que no utilizó la rampa de frenado porque el camión funcionaba normalmente. Al observar que el semáforo cambiaba a rojo, intentó frenar y, según su declaración, el sistema de frenos no respondió. Se produjo una colisión múltiple y uno de los automóviles impactados se incendió completamente en ese momento. Pero esa fue su... Dice que él hizo... Que cada 15 días él hacía el control de todo su camión, ¿verdad?
2: Que era... demuestre. Yo viste que soy desconfiado.
1: Sí.
2: Mal pensado y desconfiado. Que demuestre. Que cada 15 días se descontrol.
1: Va, lloraba el señor. Uh-huh. Me dio re pena. Víctor Raúl de la Cruz, 48 años. Sí.
2: Yo creo que lo que sí le faltó fue prudencia. Fue imprudente a lanzar con esa velocidad en ese espacio. Muchos dijeron, acá pasa, todos los días pasan vehículos con camiones, que en toma tiempo, viste, el hub de los ladrillos.
1: Sí.
2: ¿Entendés? Entonces, sí. Todos los días pasa, pero la mayoría viene despacito con sus ladrillos, ¿verdad? Y le extrañó que este no vino despacito.
1: Dice que él hace 20 años maneja, desde que tiene 48 ahora, de los 18 sí. años que se dedica a esto y que tiene mucha experiencia, ¿verdad? Hay un semáforo ahí, que fue donde sucedió justamente todo esto, ¿verdad? Sí. Y la gente dice que no tendría que estar ese semáforo en ese lugar, porque claro, al dar rojo, pasa el que tiene verde, y ahí es donde el que no frenó ya le llevó por delante.
2: Pero ya aquella vez que se produjo este accidente, dijeron, ese tienen que sacar ese, que circule, ¿verdad? Vuelvo a decir, y los otros que salen de la intersección... ¿Cómo hace?
1: Algunos miran dirán, que no haya nadie.
2: Ni cuando no hay nadie salga, ¿verdad? Como hacen por todos lados, ¿verdad? Por todas las esquinas pasemos y llegamos, miramos. Cuando no hay nadie, pasamos. Exacto. Y si hay, te aguantas, espera que pasen todos los demás.
1: ¿Verdad? Y lo mejor.
2: Eso se hubiera hecho.
1: Sí.
2: Yo no sé por qué no sacaron ese semáforo ahí. No sé quién es culpable. ¿Quién detuvo? Eso que tienen que hacer, apagar la llave, tic, y ya no hay más semáforo, ¿verdad? Que esté el aparato ahí. Pero ya sin funcionamiento, ¿verdad? Mío raro. Pero ¿sabes qué? El sábado en la noche, cuando yo escuché esta noticia, yo le tiré todo el fardo al MOPC. No me digas que no construyó nada y nada. Pero había sido, se construyó algo, Cari.
1: Sí, pero no, está 17%.
2: Sí, no lo terminaron. Se pusieron como un techo nomás así. Pusieron así.

0: Entonces, y algunos pues sacan más su quinchado, ¿verdad? Hasta el borde de la ruta, ¿verdad? Pero no es de su propiedad. Es propiedad de la ruta. Y entonces ahora hay problemas judiciales y por eso no pueden avanzar.
1: Analizan responsabilidad de Rutas del Este. El agente fiscal a cargo de la causa, Juan Ledesma, confirmó que el Ministerio Público evaluará la eventual responsabilidad de la empresa Rutas del Este, firma concesionaria del tramo donde se produjo el impacto que dejó un saldo de 5 personas fallecidas. La investigación penal sobre el trágico accidente de tránsito ocurrió en la compañía Pedroso y sumó un nuevo frente decisivo. El siniestro se registró el sábado por la noche alrededor de las 20:30 horas, de acuerdo con los informes médicos forenses. 4 de las víctimas murieron de manera instantánea en el lugar debido a la violencia del choque, mientras que una quinta persona falleció posteriormente en el hospital de trauma a causa de las severas lesiones que tuvieron. La indagación preliminar señala que un camión había transitado a gran velocidad y con un gran cargamento de gran tonelaje al momento de descender por la zona. El impacto inicial fue de tal magnitud que el vehículo de carga arrastró al automóvil particular por aproximadamente 100 metros, provocando una posterior explosión en la que los 4 ocupantes resultaron calcinados. No obstante, la autopsia determinó que fallecieron en el acto por el golpe primario. El fiscal Ledesma explicó que la zona cuenta con señalización clara que advierte sobre la pendiente pronunciada. Indicaron la obligación de probar frenos, circular por el carril derecho y utilizar la rampa de frenado habilitada para camiones. Bajo este contexto, la principal hipótesis apunta a una falta humana en la conducción. El Ministerio Público formuló la imputación por homicidio culposo contra el conductor del camión, un hombre de 48 años, que permanece detenido en este momento. La Fiscalía solicitó la prisión preventiva al considerar que se cumplen todos los requisitos legales para la medida. La expectativa de pena para este tipo penal oscila entre 6 meses y 5 años de prisión. Privación de libertad. Respecto a la máquina involucrada, se confirmó que el camión data del año 89 y figura a nombre de un particular. Durante los próximos días se llevarán a cabo pericias mecánicas especializadas para determinar si el rodado sufrió algún desperfecto técnico de último momento y si contaba con la habilitación legal para transportar carga pesada por la vía pública. En forma paralela a la situación procesal del chofer, la Fiscalía remitirá esta semana una serie de oficios y solicitudes de informe a la firma Rutas del Este. El objetivo central será revelar el estado de la infraestructura vial, las condiciones de seguridad en el tramo y los registros verificados verificación vehicular correspondientes para deslindar responsabilidades administrativas y penales.
0: Qué terrible. Ya me vino la frase, eso que te decía, Cari, franja de dominio. Franja de dominio es el espacio que le corresponde a la ruta.
1: Sí.
0: El mismo PC, ¿verdad? Bueno, puedes hacer tu casa ahí. Es una franja de dominio que está a cargo del Ministerio de Obras Públicas y Comunicaciones, ¿verdad? La pregunta que yo he visto que hay en redes sociales ya la nota que le hicieron al señor. No tuve la oportunidad de escuchar completa, ¿verdad? Lo que no sé si le preguntaron, señor, ¿usted tiene seguro?
1: Sí, tiene.
0: Porque fíjate que ahí
1: Según
0: destruyó
1: él dijo, tiene.
0: varios vehículos, destruyó, ¿verdad? ¿Y a quién le vas a reclamar, verdad?
1: Y con seguro contra
0: De repente
1: tercero.
0: Vos decís, bueno, yo soy un simple chofer, ¿verdad? Y
1: No, él era el dueño.
0: Entonces,
1: Pero dice
0: ¿a
1: que
0: quién le
1: estaba a
0: va a
1: nombre de
0: reclamar?
1: otra persona el vehículo.
0: Sí. Se le va a ir, ese es los daños civiles, ¿verdad? Seguramente el dueño legal. Qué
1: No,
0: terrible.
1: no hay que tener este tipo de vehículos. Son armas letales y es que uno no
0: Sí.
1: tiene como corresponde.
0: Modelo 89, viejísimo.
1: Viejísimo.
0: Creo que esto tiene que tener permiso la DINATRAN.
1: Tiene, dijo que
0: Tiene.
1: tiene, que él hizo, desconoce él de dónde fue importado, pero fue importado directamente. Y él es el primero en utilizar el vehículo aquí en Paraguay. Llevó a la Dinatran, le dieron todos los documentos que tenían que darle. Él hizo la verificación pertinente.

0: Y que supuestamente él cada 15 días está verificando que él cambió todos los cables de conexión, que él tiene todo para demostrar que él verdaderamente tenía buen funcionamiento ese vehículo, ¿verdad?
1: Qué terrible.
0: Entonces él estaba muy, realmente muy sentido, llorando, obvio, imagínate lo que es.
1: Pero analizando bien, la pena es muy baja. Hasta 5 años.
0: Para cinco personas, ¿verdad?
1: Sí.
0: Pero yo no sé quién quiere que le pase eso, obviamente nadie, ¿verdad?
1: Sí,
0: Pero
1: sí, sí,
0: hay que cuidar y tiene que ser un ejemplo para las, para los demás.
1: algo educativo habría que sacar de todo esto, ¿verdad? Para que no vuelva a suceder, ya sea a las autoridades y a la ciudadanía toda, ¿verdad? Algo educativo que tenga sentido la pérdida de esta vida, ¿verdad? Bueno, perdieron la vida, ¿verdad? Para que otros no pierdan. Qué terrible.
0: No, terrible es, terrible. En el auto donde estaba el vehículo, en el Renault, había dos criaturas, uno de 5 y otro de 3 años, que están heridos. Los cinco fallecidos.
1: Ese vehículo, perdón, Cari,
0: Sí.
1: ese vehículo fue el primero en que impactó, porque delante de ese estaba una camioneta blanca. Y yo lo que dije, yo qué bueno que o estaba neutro o se movió. Otro detalle, no sé si vos sabés, si tocó la bocina, viste que si yo frené mi auto, no sé, no dejó tocar, como dice uno, el claxon, la bocina, ¿verdad? Para que decir, porque si vos escuchás a alguien, viene, ¡tii! Es como la sirena de la ambulancia, ¿verdad? Aquí pasa algo, ¿verdad? Te tiene que activar tu cortisol, como se le decía.
0: Y sí.
1: Algo te tiene que decir, acá pasa algo si alguien está tocando la bocina y viene a toda bala allá atrás, ¿verdad? Sálvese quien pueda. Y te mueves, pasa rojo, lo que sea. Pero el vehículo ese blanco se movió un chiqui y detrás el vehículo Renault ese, que
0: Sí.
1: fue el primero en ser impactado, ¿verdad?
0: Sí.
1: Pero pienso nomás, si no se movía ese vehículo blanco, se le subía encima, ¿verdad?
0: Se le subía
1: Se le
0: encima.
1: subía encima. Sí, destrozó todo ese vehículo.
0: Dios mío, fuertísimo.
1: Sí.
0: Que venía a muy alta velocidad. Dice,
1: Y con toda
0: los
1: esa
0: cinco.
1: carga, esa carga como de tener, ¿verdad? Así, no sé
0: ¿Cómo?
1: cuántos, 2000 ladrillos, no sé cuántos habrá tenido.
0: Dice, los cinco fallecidos son Fátima Silva, Marcelo Ábalos, Fernando Ábalos de 18 años, Fátima Ábalos de 9 años y María Concepción Fernández de 58 años. Los cuatro primeros pertenecían a una misma familia, padres Fátima y Silvia y Marcelo, Fátima y Marcelo los padres y Fernando y Fátima los hijos, ¿verdad? Y la quinta víctima, María Concepción Domínguez, fue rescatada con vida y trasladada al hospital de trauma, donde posteriormente falleció por la gravedad de las lesiones. En ese vehículo estaban una niña de 5 años y otra niña de 3 años. La conductora del Toyota Noah, Cintia Carolina Franco Gutiérrez, está herida. María Lucila Gutiérrez, ella es suboficial mayor de la policía, acompañante también del Toyota Noah, también está herida. Yamila González Chena, ocupante del Renault, está internada. Y Virginio Sánchez Gotia, quien manejaba el Renault, está internado también. Y Víctor Raúl de la Cruz, obviamente que también el conductor está
1: Sí.
0: herido, ¿verdad? Pero él ya sin gravedad.
1: Qué terrible. Ese vehículo, el que se incendió, la gente no podía salvarle a nadie, ¿verdad? Porque uno, ¿por dónde le vas a sacar? Si está hecho, ¿viste? Esa lata gaseosa cuando pisas, ¿por dónde le vas a sacar? ¿Verdad? Así estaba. Por un lado, ¿verdad? Y estaba envuelto en llamas, ¿verdad?
0: Sí.
1: ¿Qué es lo que se puede hacer, ¿verdad? No hay. Las puertas no se abren, no sé, no tenés por dónde sacarle a nadie.
0: No.
1: Está hecho.
0: Estaba un todo puré, o
1: Sí.
0: sea, aplastado,
1: Aplastado.
0: incendiado.
1: Sí, básicamente sacarías el cadáver para que no se queme nomás allá, porque ¿quién se salva de un choque así?
0: No sé, esas
1: Imposible.
0: rutas son.
1: Tenemos que ir al corte.
0: Vamos al corte.
1: Vamos al corte.

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0: 15 minutos de las 11 de la mañana. 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
1: Bien, seguimos aquí, señores, en Bendita Mañana, cuando son exactamente las 11 de la mañana y 18 minutitos. Bueno, sigue todo el escándalo del IPS, lastimosamente, mi querido Arnaldo.
0: Sigan investigando.
1: Siguen investigando.
0: Recuperen, ¿verdad?, nuestra plata. Una cosa así, pero recuperen la plata de IPS.
1: Bueno. Exacto, pero por otro lado hay una
0: dentro del marco de la ley, por supuesto, nadie pide la cabeza de nadie, ¿verdad? Sigan investigando.
1: Totalmente. Bueno, entonces, pero hay que investigar. De hecho, hay nuevos datos que han sido revelados y es importante que esto salga a la luz, ¿verdad? Pero imagínense lo siguiente: IPS pierde aportes del 48% de los trabajadores que no cotizaron el 2025.
0: ¿Que no lo hicieron?
1: No.
0: Me gustaría saber por qué no lo hicieron.
1: ¿Que
0: trabajan en negro?
1: De 1.825.482 trabajadores obligados, solo 955.359 cotizan, según el dato del IPS. Récord: en 2025 se registraron más de 1 millón de titulares, lo que representa el 6% más que 24. Pero en el 26 está bajando. Y claro, con todas estas noticias, ¿verdad?
0: Y yo no creo, porque una vez que esté inscrito, ya tiene que seguir pagando, ¿verdad? No creo que la gente salga. No creo.
1: ¿Y qué es?
0: No entiendo. Si usan datos del INE para determinar estos números o es la previsional que dijeron, antes pagaba tanto, ahora no pagan más tantas personas.
1: La PAO estaba integrada por 1.825.000 personas el cuarto trimestre del 2025. Dentro de este nuevo universo, el 2026 solamente alcanzó 955.359. El dato contrasta con la evolución de la cantidad de cotizantes del IPS al cierre de diciembre 2025. El instituto registraba más de 1 millón de cotizantes, 597.000 beneficiarios con una población protegida de 1.641.000 personas.
0: Uh-huh. ¿Verdad? Qué raro, ¿cómo va a disminuir? Porque eso significa que fueron echados todas esas personas de su trabajo, ¿verdad?
1: Porque, es terrible.
0: Porque si vos estás trabajando en un lugar y estás aportando, ¿verdad? ¿Cómo de repente ya no vas a aportar más? Salvo que hayas sido despedido. No me queda clara la información.
1: ¿Verdad?
0: Sí. Merece más claridad, ¿verdad?
1: Merece no más puede, claridad, totalmente.
0: No puede de disminuir por disminuir nada más. Salvo que, bueno.
1: Sin arrojar datos de por qué.
0: Claro, que digan, fueron, no sé, 100.000 personas fueron despedidas de su trabajo, entonces hay menos aportante. Eso sería lo lógico. O de repente la patronal no está pagando.
1: Puede ser.
0: Sí, que sigan trabajando los empleados, la patronal le descuenta, pero no aportan al IPS. Para investigar.
1: Es para investigar, realmente sí. este dato es para investigar, para porque investigar. Es mucho.
0: Mucha gente.
1: Es mucha gente.
0: Muchos empleados que no están aportando. Y fíjate que dijo, o que la nota dice, más de 500.000 que son los beneficiarios, o sea, los que están aportando, ¿verdad? Y los beneficiados, por ende, de su familia, son 1 millón y algo, ¿verdad?
1: Contraloría presentará informe que incluirá irregularidades en el IPS.
0: Ah, qué bueno.
1: El Contralor General de la República, Camilo Benítez, adelantó que la institución prepara el informe y dictamen sobre la ejecución presupuestaria del Estado, en el cual dará un especial énfasis a la situación financiera y posibles irregularidades en el Instituto de Previsión Social.
0: De hecho, creo que el Contralor, Karina, había denunciado que ellos presentaron, no sé cómo, ponele 30 objeciones a lo que se está haciendo en IPS y fueron atendidos, ponele 6, 7, nada más, esas objeciones, ¿verdad? En este periodo anterior del presidente Brites, que era realmente llamativo, ¿verdad? Porque si te dice, che, mira, aquí no se están haciendo bien las cosas con estos ítems o en estos puntos y fueron atendidos lo mínimo posible, ¿verdad? Es muy raro.
1: Totalmente. Atendé este otro dato. Neipar hizo la primera entrega de insumo al IPS después de 3 años.
0: ¿Y sí?
1: Pagos. La empresa recibió 15.900 millones antes de hacer la primera entrega de insumos. Dios mío. Con adendas, la provisión de insumo desde el inicio tuvo irregularidades y el IPS igual pagó.
0: Qué increíble.
1: Un informe de auditoría interna del 2023 del Instituto de Previsión Social muestra el alarmante retraso que tuvo la empresa Neipar Saeca para la entrega de la primera parte de los equipamientos para quirófanos modulares del Hospital Central de la institución. Si bien entre la previsional y la empresa se firmó el contrato en enero del 2020 con un pago de anticipo en plena pandemia fue esto.
0: Sí.
1: O sea, 2 meses después nos encerramos todos. Sí. ¡Qué bárbaro! Yo no puedo creer cuando la gente estaba muriendo. No inició la obra y ni siquiera se había firmado el acta de inicio de los trabajos, según reveló la auditoría interna. En ese entonces, Andrés Vetich estaba al frente de la previsional. Posterior a ello, Neipar había solicitado... Vetich está imputado, no escuché.
0: No escuché su nombre.
1: ¿Y por
0: Pero
1: qué?
0: Pero tendrían que incluirle, ¿verdad? ¿Qué onda?
1: 10.600 millones de guaraníes.
0: Porque en su presidencia se tomó esta decisión de hacer esto. Después los que vinieron posteriormente tenían que pagar por haber arrancado esto, ¿verdad?
1: Pero con este dato ya el fiscal debería imputarlo.
0: También.
1: ¿Verdad?
0: Es más, ahí tiene que el punto de inicio de la investigación.
1: Lógico.
0: ¿Idea de quién fue esto, verdad? ¿A pedido de quién?
1: ¿Y
0: quién
1: pagó 10.600 sin tener? O sea, es como que yo hago un contrato contigo y yo te pago antes de que vos me entregues a mí cualquier tipo de...
0: Sí.
1: 3 meses antes.
0: seña de trato. Bueno, se entendería si te dicen, nosotros no tenemos
1: la plata.
0: No tenemos esos artículos, tenemos que importar.
1: Puede ser.
0: Entonces necesitaría, qué sé, un adelanto para realizar la importación.
1: 15.900 millones guaraníes.
0: Siendo bien pensado.
1: Bueno.
0: Pero, sin embargo. Pero el tema de las obras, Cari, yo creo que cuando vos vas a hacer construir algo, vos le haces una entrega que sea lógica, ¿verdad?
1: Anticipo se llama.
0: Un anticipo, pero después es bajo fiscalización, ¿verdad? Porque vamos a poner, pero ni empezaste y ya me pedí la segunda el segundo pago, pero no, por lo menos, si te tiene que levantar una casa, por lo menos tiene que tener por lo menos un metro de pared ya de altura, ¿verdad? Ahí te voy a entregar la segunda parte. Y seguía diciendo, ¿verdad? No, si no me te echan, no te voy a dar la tercera parte. Así pues se hace. Bajo fiscalización se llama eso, ¿sabes? Se tiene que fiscalizar y decir, avanza la obra, avanza, ok, se merece que se le pague, se merece, págale, ok. Pero acá se paga
1: y no hay nada. Dice, posterior a John Neypar había solicitado nuevamente otro desembolso, pese a que la firma ni siquiera había entregado ningún insumo, motivo por el cual la Dirección Nacional de Contrataciones Públicas recomendó a IPS no desembolsar más pagos.
0: Ahí está.
1: Por incumplimiento contractual. Sin embargo, en ese momento Vicente Battaglia ya asumió como presidente del IPS y mediante la adenda número 3 con la fecha 29 de julio se procedió a otro millonario pago de 5.300 millones y recién en ese momento se firmó el acta de inicio de la obra. Cuando eso, el IPS ya le había desembolsado 15.900 millones a la empresa y la obra aún no comenzaba. La verificación técnica y documental confirmaron que la recepción de la provisión de insumos se hicieron recién el 24 y el 25 de agosto del 2023, 3 años después. Pero solo una parte de los equipos, específicamente equipos para la climatización. Uh-huh. Eso es lo que ya se entregó, climatización. Sobre ese punto, el informe de auditoría señala que la empresa entregó fuera del plazo los equipos al IPS y los abandonó en la intemperie, en el estacionamiento del laboratorio.
0: Yo he visto eso. Yo me estaba sentado, miraba a la ventana y veía todos esos equipos y decía, ¿qué hace estos equipos acá bajo el sol y bajo la lluvia?
1: Equipo sin protección, así el equipo, así tirado.
0: Y tenía caja de cartón y cosas así, un plástico negro, así.
1: Ah, no tenía container.
0: No. Había contenedores, pero muchas cosas estaban fuera. ¿Sin contenedor?
1: Pero es una desidia. Una cosa
0: loco, sí.
1: Y vos, que son un asegurado, ¿te diste cuenta de eso?
0: Sí, yo miraba.
1: Y el presidente no. Sí,
0: detrás ahí del edificio. Qué terrible. Porque equipos que vienen para un hospital, yo sé que son equipos delicados, ¿verdad? No puede tener ahí al lado de la basura. O en el patio tirado, ¿verdad? Porque son equipos que tienen que estar brindando asepsia, cuidado. No tiene que estar contaminado, no tiene que estar sucio. En fin, los equipos médicos son muy delicados. No puede tener ahí en el patio tirado.
1: Pero ni un foco no puede dejar ahora tirado. Primero, por la seguridad, porque cualquiera te roba.
0: También eso.
1: ¿Verdad? En el foco. Vos pones foco y roban el foco. Cualquiera. Entonces, imagínate unos equipos de esta magnitud, ¿verdad? Bueno, dejaron los equipos a plena intemperie en el estacionamiento del laboratorio. Además, resalta que se incumplió el manual de instrucciones específicas que estipulaba que se debía ingresar al portón 2. Es decir, los equipos fueron abandonados sin autorización por parte de los administradores del contrato. Tampoco tenía una custodia que garantice el resguardo de los equipos. Debido a la desprolijidad, la entrega de los equipos se tuvo que recurrir a las cámaras de seguridad para conocer las fechas de entrega.
0: Sí, totalmente. Lo que pasa es que nosotros, viste que podemos plagiarnos aquí, Karina, y decir cosas, pero no conocemos la letra chica. Esta es la letra pequeña de los contratos. No conocemos, ¿verdad?
1: No, pero un contrato medianamente avalado por la Dirección de Contrataciones te dice, te muestra y te regula cómo vos tenés que hacer la entrega, quién tiene que recibir tu entrega.
0: Cierto.
1: O sea, y se nota que Contrataciones no estaba metido en el negocio, porque hay varias actas que emitió recomendaciones de la dirección de Contrataciones, en donde decía no paguen. No reciban, sí. O sea, hay varias actas de parte de Contrataciones. Quiere decir que el contrato especificaba qué es lo que tenían que hacer. No hicieron nomás.
0: Tienes razón, es cierto. Sí, la DNCP, ellos saben todo lo que dice la letra chica y la letra grande.
1: Claro.
0: Y si ellos te dicen no pague porque no corresponde, es porque no se tiene que pagar.
1: No, y por eso hacían adendas. Y estas adendas es la que son las que más, comprometen.
0: Y quizás es lo que condenaría a esta gente, ¿verdad? Porque decir, hey, Contratación de Política te dijo no pague. ¿Y por qué China pagaste? O sea, ¿qué explicaciones darás, verdad?
1: Ahora, ¿por qué el pago, ya que IPS, ya sabemos que es un ente privado, pero está regulado por el Estado, ¿por qué al mismísimo momento en que ellos pagan algo que no tienen que pagar y Contrataciones, ¿sabes? Yo creo que ellos automáticamente tendrían que haber ido a Contraloría o a la Fiscalía a denunciar. Porque ese es el trabajo de Contratación. Pero
0: habría que ver si en la fiscalía no hay denuncia. Se cajonean nomás así y silban.
1: Porque muchas veces también el que sabe el manejo de las instituciones públicas, ¿verdad? O el manejo público de los recursos, se cubre también las espaldas con este tipo de actas, ¿verdad? Donde yo recomiendo que no sea tal cosa, pero no llega nunca a nivel público, no hay denuncias.
0: No se conoce.
1: Porque qué es lo que te sirve hacer un acta si vos no denunciaste. Sí. ¿Por qué no denunciaste? Sí. Pero no se le puede hacer nada porque hizo el acta.
0: Sí, hizo. Era secreto nomás, pero se hizo.
1: hay maneras y maneras, ¿verdad? Y responsabilidades.
0: Hace desconfiar de todo el mundo.
1: Así es. Los equipos que entregó Ney para IPS, 341 paneles solares. Un equipo generador marca AXA.
0: ¿Para qué paneles solares? Si tenés generadores.
1: Y para la...
0: Si tenés la ANE y tenés generadores.
1: Después dice, 4 tanques de oxígeno de aproximadamente 2.500 litros. 4 secadores de aire de la marca Bogue. 8 tanques de zeolita de 500 litros de la marca Bogue. 2 generadores 1280 tipo PCA, 4 compresores de aire de la marca Bogue, 4 cajas de accesorios para la instalación de la planta de oxígeno. Vos sabés que antes, este tipo de contrato, ahí luego ya te tiene que llamar la atención, porque Contrataciones Públicas abre una licitación para la climatización, para la entrega de equipos, para la construcción. ¿Por qué en este caso una sola empresa manejaba los recursos de todas esas contrataciones?
0: Llamativo.
1: ¿Verdad?
0: Sí.
1: Porque vos abrís, bueno, nosotros vamos a climatizar en la nueva zona de quirófanos. Necesitamos estos equipos. Y se abre y las empresas de climatización entran a esa licitación. Necesitamos este equipamiento. Las empresas de hospitales, de equipamientos hospitales, entra, ¿verdad? ¿Por qué una sola empresa maneja tanto recurso? Eso luego ya te tiene que llamar la atención.
0: Karina, en este país, proveedoras de alfombras.
1: Exacto.
0: Vamos a construir lo que quiera, ¿verdad?
1: Sí.
0: O sea, pero ustedes son proveedores de alfombras, ¿verdad? Nosotros vamos a construir todo el edificio que quieran. O sea que hay empresas así que es Facebook, hace todo. Vende alfombra, elementos plásticos, escoba.
1: Sí, pero ¿dónde? ¿Cuándo perdimos expertise?
0: Son empresas inventadas, creadas.
1: Y bueno, eso sí.
0: La gente inventa en una empresa, ¿verdad?
1: Porque
0: ellos te venden alfombra y te amueblan un quirófano. Y dicen, ustedes son vendedores de alfombra, ¿cómo se van a meter en quirófano? Nosotros sabemos esto, ¿no?
1: Bueno, entra ahora mismo a DSP y a la dirección de Contrataciones y te dice exactamente la especificación. ¿Sabes qué siempre pide? De 3 a 4 años de experiencia.
0: A veces se hace a medida.
1: Bueno, ahí es donde licitación, está el
0: medida,
1: problema.
0: Sí, toda medida. Ya saben pues quién se va presentándose, el amigo. Así es el tema. Ese fue el tema.
1: Aquí, o sea, que en este país, supuestamente en la época, dicen las empresas, que en la época de Horacio Cartes no pasaban esas cosas. Como que contrataciones estaban muy. O sea, hacía bien las cosas.
0: Muy estricto.
1: Viste que 2020 era la época de.
0: Pandemia. Sí. Y es, realmente. Por eso es lo que somos muy mal pensados, ¿verdad? Cada cosa que escuchas, cada cosa que ves, cada cosa que te enteras y cada cosa que se denuncia, ¿verdad? Esa licitación está direccionada, ¿verdad? Porque ya pide específicamente lo que los amigos tienen, ¿entendés? Ese, tiene que ser ese color, de ese formato, de esa característica, ¿verdad? Y los demás no tienen.
1: Pero vos tenés una especialización, o sea, claro, vos vendés una cosa y sí, eso nomás vos tenés que proveer al
0: en eso
1: Estado.
0: Eso es bueno, claro.
1: Punto. ¿Por qué tenés que hacer climatización? Hospitalización, construcción, porque construcción también hacía.
0: Sí, y eso es lo que te decía. Cualquiera, ellos van de jarra en plástico, pero vos le pedís un edificio y te van a hacer uno también. Ay, porque ellos tercerizan tu alma, ellos contratan y se queda con la ganancia de un porcentaje, ¿verdad?
1: Terrible es esto, señores. Tenemos que ir al corte.
0: Sí, tenemos que ir al corte.
1: Vamos al corte.
0: Al instante volvemos.

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0: Seguimos aquí, señores, cuando son las 11 de la mañana y 48 minutitos. Vamos a la tapa de RCC, ¿le parece, Arnaldo Fole?
1: Sí, tenemos la tapa de nuestro diario digital, el trabajo del departamento prensa, y queremos dar a conocer cuáles son sus principales noticias. Para esta jornada, hoy lunes 17 de agosto.
0: Muy bien, vayamos al primer titular de la tapa del 17 de agosto y dice lo siguiente.
1: Bueno, Filadelfia celebra 95 años de historia y desarrollo, dice el titular, más destacado con una linda fotografía. Me gusta. Hay un fondo oscuro, la noche y un color amarillo de este símbolo de bienvenida de la ciudad de Filadelfia en el corazón del Chaco. Filadelfia, capital del departamento de Boquerón, conmemora hoy lunes 95 años de fundación. En una jornada que invita a mirar no solo su pasado, sino también el proceso de transformación que convirtió a esta ciudad chaqueña en uno de los principales polos productivos comerciales y de servicios de la región occidental del país. A más de 450 kilómetros de Asunción, Filadelfia nació como centro administrativo de la colonia menonita de Fairheim, ligada a la llegada de inmigrantes provenientes de la Unión Soviética que se establecieron en una región que por aquellos años presentaba enormes desafíos para la vida y la producción. Bueno, y la segunda información nos cuenta que plantean blindar triple frontera con vigilancia inteligente, dice el informe. Un proyecto de ley presentado en la Cámara de Diputados plantea la creación de un moderno sistema de control fronterizo que integraría inteligencia artificial, biometría, drones y monitoreo en un tiempo real para combatir el crimen organizado en la triple frontera. La tercera información nos cuenta que Asunción exige una ley de capitalidad para transformarse. Bueno, convertir a Asunción en una capital moderna, ordenada, atractiva y preparada requiere mucho más que obras aisladas. El arquitecto Gustavo Glavinich planteó en el programa

0: siglo a siglo una propuesta clave, una ley de capitalidad que provea los recursos necesarios para el efecto. En resumidas cuentas, que reciba de parte del Ministerio de Economía y Finanzas una cantidad de dinero para que pueda tener efectivos, medios económicos para realizar cosas, ¿verdad? Porque lo que el municipio maneja son solamente deudas. Bueno, pasamos a otra información. Pedroso vuelve a ser escenario de otra tragedia. 2 años después, el problema sigue sin solución. La tragedia volvió a golpear en la compañía Pedroso, ciudad de Ypacaraí, y revivió una pregunta que las autoridades siguen sin responder. ¿Cuántas vidas más deben perderse para que este punto de la ruta PI-02 deje de ser una trampa mortal? A casi 2 años del accidente de septiembre de 2024, que dejó 6 fallecidos, otro siniestro de características estremecedoras volvió, lamentablemente, a enlutar este sábado a otras familias. Bueno, estas son las informaciones en la tapa digital de RCC Noticias de hoy lunes 17 de agosto. Para estas y otras informaciones o más detalles de estas que acabamos de comentarles van a encontrar in extenso en www.rcc.com.py.
1: Muy bien, sumamente interesante la tapa de RCC en el día de hoy, mi queridísimo sí, Arnaldo.
0: Totalmente. Jole. Bueno,
1: estuvieron fuertísimas los festejos de los niños, muchísimos festejos el día del niño, las iglesias moviéndose a full, sí, sí, sí, sí. ¿Verdad? Los colegios, muy, muy lindo estuvo todo. Uh-huh. ¿Verdad?
0: Y también se han hecho así en, por ejemplo, la homilía del cardenal, también tocó el tema de la niñez, las necesidades y carencias de la niñez paraguaya, ¿verdad? Y bueno, realmente sí, hubo mucho mensaje de concientización y mucha alegría de parte de los chicos en la institución educativa, la pasaban muy bien. Y también las iglesias también organizaban sus actividades celebrando el Día del Niño.
1: Así muy es.
0: Bien. Y sin olvidar que esto viene de la mano de algo que ha acontecido lamentablemente cuando niños fueron llevados a una cruenta, por decirlo así, guerra.
1: Sí.
0: Décadas atrás, ¿verdad? Un siglo atrás. Y de alguna forma, en homenaje a esos niños mártires, se celebró el Día del Niño.
1: Totalmente.
0: A no olvidar esos
1: es
0: chicos.
1: El origen sí, de todo.
0: Totalmente.
1: Bueno, los senadores de la oposición han pedido la interpelación de la ministra de Obras Públicas y fue rechazado. El Congreso plantea hoy una solución vial tras el accidente fatal en Pedroso. El titular del Congreso, Basilio Núñez, afirmó que el legislativo ya impulsó una propuesta para mejorar la seguridad vial y él rechaza el pedido de interpelación a la ministra de Obras. El presidente del Congreso, Basilio Núñez, anunció que desde el legislativo buscarán una solución vial en Pedroso tras accidente fatal que dejó víctimas, entre ellos funcionarios del Congreso. El senador también rechazó el pedido de interpelación a la ministra de Obras Públicas, Claudia Centurión, planteado por sectores de la oposición. Núñez sostuvo que el Congreso debe abordar la situación desde la búsqueda de medidas permanentes para reducir los riesgos en la zona y no utilizar los accidentes, y menos este en donde hubo 5 pérdidas con fines políticos. Nosotros no vamos a aprovecharnos de esta situación, nosotros buscamos una solución definitiva en la seguridad vial. El titular del Congreso recordó que ya había advertido sobre la cantidad de víctimas que dejan los siniestros viales en Paraguay. Tenemos 4 fallecidos por día, sostuvo. Núñez señaló que en la Cámara de Diputados existe una propuesta al sector colorado para trabajar una solución definitiva. ¿Y cuál sería la solución definitiva?
0: No sé, ellos, su trabajo es hacer leyes. Van a hacer leyes, me supongo. Hasta ahí es lo que le da su cuero. Esta es su función, hacer leyes. Tal vez una ley que impida que se hagan...
1: Mejorar las condiciones de seguridad
0: en
1: los puntos de mayor riesgo.
0: Semáforo en la ruta, no sé poner...
1: Pero acá hay
0: prohibido semáforo en la ruta. Claro que sí. Entonces, no sé, ellos están para hacer leyes y nada más. Oye, esperemos que busquen normativas que ayudan a que haya menos accidentes, ¿verdad? Tiene que ser una ley, bueno, que se le sancione a los municipios o MPC si hay agujeros en las capas asfálticas. No sé. Creo que ahorraríamos vidas ahí.
1: Y las multas, yo creo que las sanciones también tienen que ser más, porque así como dijimos, 5 años es poquísimo.
0: Sí, porque de repente, bueno, quitamos el semáforo ahí, pero tenés calles intransitables, lleno de agujeros, lleno de baches y cosas así, no sé. Podría ser una ley que les obligue a los municipios a que no haya baches. Por ejemplo, por tirar un ejemplo.
1: Y que nada hablar más, de los que se suben borrachos. Yo creo que eso automáticamente ya tiene que ir cara a tu lado como... culposo, doloso.
0: Sí, vamos a poner este Sanabria Bierzi.
1: Porque es un dolo.
0: Que ahora se extinguió, o no, ahora le dieron sobreseguimiento.
1: Sí.
0: A ese por lo menos tiene que sacar el permiso para conducir. ¿Verdad? No sé, 5 personas que lo fallecieron ahí, y bueno, se
1: toda una familia.
0: Sí. Entonces, no podés darle otra vez el permiso para conducir a una persona así, ¿verdad? Bueno, pero arreglaron, no sé, le dio un dinero seguramente acá.
1: No, la hermana salió a decir que le falló a su hermano, que fue...
0: No, pero no sé cómo la gente va a permitir que tenga sobreseimiento libre, porque significa que tenés que retirar todas las denuncias que hiciste en la,
1: pero
0: ante
1: no,
0: la
1: no
0: justicia.
1: Se puede retirar ni una denuncia si es...
0: Pero sí, ¿cómo negociaron entonces? No, pero toda aparentemente se negoció. Bueno, yo te iba a pagar tantos millones.
1: ¿Y por qué sí que se negoció?
0: ¿Y por qué? ¿Y cómo le van a dar que esté libre después de matar 5 personas o más?
1: ¿Y pero
0: por qué
1: no,
0: tiene libertad?
1: No se negoció porque la hermana salió a protestar. La hermana del fallecido.
0: Entonces la justicia tendría que explicar por qué le dieron sobreseguimiento.
1: Y dijeron que hubo fallas en el proceso.
0: Bueno. Entonces... Por ejemplo, una ley que tiene que venir del Congreso Nacional, ya que ellos quieren buscar cómo disminuir las muertes, personas como estas, se les saca el permiso. No pueden andar drogado y alcoholizado por las rutas.
1: Sí.
0: Entonces, bueno, se les saca el permiso. Que anden en plataformas.
1: Claro.
0: Un poco ejemplificando nomás lo que decía ahí el presidente de la Cámara de Senadores, ¿verdad? Que no nos corresponde, ¿verdad? Juzgar y nada. Vamos a hacer leyes. Y bueno, hagan leyes. ¿Qué impide que la gente muera?
1: Pero tenés razón, hablábamos en el corte nosotros de la interpelación. La interpelación finalmente es sentarle ahí a un ministro, ministra.
0: ¿Qué es lo que pasó? ¿Cuál es el problema?
1: O sea, ¿cuál es el problema? Que no se están terminando las obras. Y sí, que sí, le diga, sí, es tema frentista, lo que sea que diga, pero que diga algo. Porque finalmente ellos representan a la
0: interesa,
1: ciudadanía.
0: Me interesa que me explique, ¿verdad? ¿Cuál es la onda?
1: Mira que a mí me cae bien.
0: Ahora
1: esa
0: surgió esto porque hubo este accidente, hermano. Si no, yo no me enteraría que hay 20% de avance en la obra y se paralizó por trámites judiciales, ¿verdad? Claro. Yo no sabía eso.
1: Vos sabés que esta ministra obra a mí me gusta, me parece que está haciendo un excelente trabajo, ¿verdad? A lo mejor realmente tiene explicaciones al respecto.
0: Claro, que explique nada más, ¿verdad? ¿Cuál es el problema, verdad? ¿Por qué no se termina esa obra? Ese viaducto o paso a desnivel, ¿cómo se llama? ¿Por qué paró? ¿Qué nos explique? Punto, ¿verdad? No sé.
1: ¿Verdad?
0: No vio nada malo en eso.
1: No, pero no aceptaron la interpelación.
0: Igual.
1: No aceptaron. Bueno, debemos ir al corte, señor. Vamos al corte y en breve retornamos. Bueno.

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0: Bien, avanzamos 9 minutos ya al mediodía, 12 horas con 9 minutos, ya hemos pasado el meridiano. Arrancamos la siesta de este día lunes 17 de agosto. Bueno, quería darte a nivel país, ¿qué es lo que nos aguarda en tema de comportamiento climatológico a nivel país? Siempre es importante porque este apenas es un pronóstico, pero es anticipatorio. Voy a usar así la frase, no sé si se usa. Anticipatorio, es para anticipar lo que se viene. Y bueno, estos son personas entendidas del tema que manejan los datos que proveen los equipos hoy día de pronóstico del tiempo. Lunes caluroso y con vientos moderados del norte, eso es para el día de hoy. Las temperaturas máximas para hoy estarían entre 31 y 38 grados centígrados, tanto en la región oriental como en la occidental. De hecho, en el Chaco hace bastante calor ya a estas horas. Se prevé viento del sector norte con intensidad moderada. Ahora para mañana martes, predominarían un ambiente cálido en gran parte del país. Sin embargo, durante la tarde las temperaturas comenzarían a descender paulatinamente, principalmente en los departamentos del sur, centro y de ambas regiones. Debido a este descenso, las temperaturas mínimas se registrarían durante la noche en dichas localidades, es decir, para mañana en horas de la noche, Cari.
1: Bueno, vamos a un tema que nos interesa a todos, señores, porque nos movilizamos y, bueno, tenemos que cargar combustible o, de hecho, inclusive, ¿será que el pasaje va a subir? ¿No va a subir? Y tenemos al gerente comercial de Petropar, al señor Adalberto Acuña. Adalberto, ¿cómo le va?
2: Buen día, Karina. ¿Cómo estás? Un gusto. Saludo a la audiencia, al equipo ahí que está contigo.
1: Buen día. Estoy aquí con Arnaldo Fole. Dígame, Adalberto, ¿subió hoy oficialmente el combustible?
2: Sí, así mismo, Karina, como mencionás, se incrementaron los precios de los combustibles, tanto diésel y nafta, entre 100 guaraníes. Tratamos nosotros justamente de extender todo lo que se podía a hacer el aguante, como solemos decir, ¿verdad?, considerando nuestro stock. Pero las reposiciones últimas que tuvimos, bueno, tuvieron ya un incremento interesante, ¿verdad? Como bien es sabido, es una situación que escapa a nuestro poder de control, en el sentido que por justamente los conflictos o el conflicto que se está dando en el Medio Oriente y todo lo relacionado al cierre del Estrecho de Hormuz hace de que los precios se mantengan a un nivel muy alto, ¿verdad? Y estas reposiciones, bueno, empezaron a ingresar y nuestros promedios dan de que debemos hacer y realizamos justamente ese ajuste de 300 guaraníes, ¿verdad?
1: Hay un informe que dice que a 50 kilómetros de la ciudad de Villa Elisa inclusive pueden subir más. ¿Entendí bien yo eso?
2: Sí, generalmente se hace esa aclaración por los costos de flete hasta nuestras estaciones de servicio. Okay. Si las estaciones se encuentran a un radio de 50 kilómetros desde la planta de Villa Elisa, no existe un costo adicional de flete hasta la estación. Uh-huh. En cambio, los que pasan de 50 kilómetros sí tienen un costo adicional ya. Eso nomás se aclara, ¿verdad? Uh-huh. Y eso es siempre, en todos los casos, ¿verdad?
1: Adalberto, la pregunta, digamos, que se hace la gente es, si el dólar está tan bajo, ¿por qué el combustible está subiendo, verdad? Yo entiendo todo el Hormuz y todo, pero en nuestro país está relativamente bajo el dólar. ¿Por qué ese incremento?
2: Bueno, fíjate de que desde que empezó este conflicto, el incremento del costo de lo que sería el producto terminado que nosotros importamos y que importa todo el mercado paraguayo, tuvo un incremento de hasta 60%. Ahora, actualmente, el precio está en un promedio de 1.000 a 1.100 dólares por metro cúbico, más o menos, el producto. Con lo cual, si bien es cierto lo que decís, el dólar se mantiene bajo, pero es tanto el incremento, el costo de adquisición, que prácticamente nos mueve la aguja esa diferencia que haya tenido una disminución el tipo de cambio, ¿verdad? Mm. Es muy superior el incremento del precio, ¿verdad? Ese es el inconveniente principal.
1: Ok. Y dígame una cosa, ¿cuánto tiempo esto puede subir o puede bajar? ¿Qué tiene que pasar internacionalmente para que nosotros sepamos un poco podría bajar si sucede esto y podría subir si sucede esto. ¿Qué?
2: Bueno, mira, fíjate, Karina, que nosotros somos los que todos los días estamos detrás de que este conflicto, digamos, termine. Estamos detrás mirando y observando el mercado internacional con cada declaración que se hace. Bueno, se incrementa de repente si existe algún tipo de lanzamiento de misiles o lo que sea, ¿verdad? Sí. Es tan volátil el mercado que cualquier tipo de acción bélica que se realice, se genera un incremento. Y también con algún tipo de conversaciones que más o menos avisoren un arreglo, la cotización baja. Pero con los últimos acontecimientos que estamos viendo, lastimosamente lo que vemos es un agravamiento de la situación, ¿verdad? Entonces, no vemos nosotros que exista, al menos ahora, una solución rápida al conflicto, con lo cual nosotros siempre vamos a estar analizando los costos de reposición y ver justamente la posibilidad que en el momento que se pueda bajar, si existe algún tipo de, digamos, solución, bueno, se vuelva a analizar la estructura de costos y bajar, ¿verdad? Acordate que siempre Petropar es el último en subir y el primero en bajar cuando se pueda, ¿verdad? Cuando den los números.
1: Sí.
2: Siempre nos pidieron justamente hacerlo responsablemente. Y fíjate que nosotros estiramos hasta donde se pudo, ¿verdad? O sea, 3 semanas después de prácticamente haber subido los emblemas privados, nosotros tuvimos que realizar el ajuste, ¿verdad? Mm. No obstante, igual, quiero aclarar nomás también que igual con este ajuste que hicimos, Petropar sigue siendo el emblema que más bajo está a nivel de mercado, ¿verdad? Comparando a los otros competidores.
1: Sí, sí, eso uh-huh. eso es clarísimo, son el más bajo. ¿Cuánto menos es?
2: Y ahora mismo, por ejemplo, en el diésel premium que tenemos estamos 10.300, la competencia del auto privado está entre 10.600, 10.700, 10.500, o sea, en promedio estamos más bajos 300 guaraníes con respecto al sector privado, ¿verdad?
1: Perfecto. ¿Arnaldo?
0: Sí. Arnaldo, le saluda. ¿Qué tal? ¿Cómo le va? Una consultita bien, tengo Arnaldo. Para usted. Sí. ¿Cómo, justamente aquí fuera de micrófono, entre pausa y música, hablamos con Cari y dijimos, los transportistas últimamente no se han manifestado con bajadas de precios ni subidas de precios? Y queríamos hacer la siguiente pregunta. ¿Ellos reciben los combustibles en un precio especial, los transportistas que brindan servicio aquí en el área metropolitana o en el departamento central?
2: No, ellos, mira, el tema de combustible y el tema de transporte, digamos, que consumen los transportistas, bueno, es un tema así bastante... bastante, digamos, sensible para hablar de que del precio que reciben, ¿verdad? No obstante, ellos tienen empresas distribuidoras que le proveen, no Petropar en un 100%, sino que ellos conforme cierran con las distribuidoras, van ellos proveyéndose. A lo que voy es, Petropar no es que a todo el sector de transporte le está proveyendo combustible, cada uno tiene su proveedor independiente, ¿verdad?
1: Ah, ellos tienen precio mayorista, precio de... De estación de servicio.
2: Sí, y acuérdense que eso está en cierta manera subsidiado por el Estado también, ¿verdad? O sea, van por cuerda diferente. Ellos tienen sus distribuidores, digamos, que le proveen combustible. No, es que Petropar le provee a todo el transporte, ¿verdad? Claro. Público nacional, ¿verdad?
1: Claro, sí. Y hay empresas, inclusive privadas, que no generalmente, que sí bien, qué sé yo, colchonerías, por dar un ejemplo, que tienen precios diferenciados porque ellos llevan sus productos al interior del país y qué sé yo, o sea, los que se movilizan mucho tienen ese precio.
2: Sí, digamos, sí, ¿verdad? Así mismo, Karina.
1: Bueno, te agradezco mucho, Alberto, muchísimas gracias por la comunicación y bueno, esperemos se tranquilice todo a nivel internacional como para que dejemos de sufrir por el combustible.
2: Bueno, Karina.
1: Gracias.
2: Esperemos.
1: Dale.
2: No, por favor.
1: Adiós.
0: Bueno, muchas gracias.
2: Hasta luego.
1: Bueno, estábamos con Adalberto Acuña preguntando un poco sobre este tema. Hoy amanecimos con que subió en Petropar el combustible. De hecho, en los privados ya había subido.
0: Sí. Por el Día del Niño.
1: Por el regalito del Día del Niño, ¿verdad?
0: Y por culpa de Trump. Entonces, íbamos a culparle a otra gente.
1: Y sí, es que, viste que lo que no se entiende es que el dólar está barato, pero no hay muchos cambios en los precios acá en Paraguay.
0: Sí, qué pena, ¿verdad? Porque entonces yo creo que hubiese bajado bastante, sí. Porque creo que 20% ya bajó el dólar. Y porque generalmente cuando suben chiqui, bueno, ellos alzan su precio, ¿verdad? Esta vez bajó bastante, ¿verdad? Pero se armó un problema ya lejos, que incide realmente en el precio de los combustibles, ¿verdad?
1: Tampoco se nota en la canasta familiar.
0: Yo pensé que a esta altura del año, me corrigen por favor, los importadores que compran dólares para hacer sus compras, vamos a suponer para llenar el mercado con cosas referentes a fin de año, por ejemplo. Entonces a veces dice, bueno, en tal mes se encarece el dólar, ¿verdad? Porque todos hacen sus pagos de los artículos que compran para la fiesta de fin de año, etcétera, etcétera, ¿verdad? Sí. Que hay una importación de productos que no son de uso de todo el año, ¿verdad?
1: Sí.
0: Pero no se notó, no subió nada el dólar.
1: No.
0: ¿Verdad? No movió el tablero de cotizaciones.
1: No, está muy estable, pero muy bajo.
0: Sí. O nadie compró absolutamente nada, ¿verdad?
1: No creo. Se habrá comprado, se está preparando la gente para el verano, la Navidad. Ya estamos, sí.
0: Porque realmente yo estaba conscientemente esperando. Yo decía, vamos a ver cuándo los importadores compran sus dólares para pagar por las mercaderías importadas que llegarán al país para fin de año. Y no se ha movido el tablero. Pero bueno, ellos sabrán cómo hacen, ¿verdad? Para los pagos de los productos importados.
1: Totalmente, totalmente. Pero no se nota esa diferencia, ¿verdad? De cuando estaba el dólar a 8.000, por ejemplo. Sí. Hasta 5.950.
0: De repente cuando llega la época de vacaciones también. ¿Y por qué me subo el dólar? Lo que pasa, mucha gente compra dólares para sus vacaciones.
1: Para viajar.
0: Entonces, siempre hay una excusa. Bueno, no hay excusa, hay un porqué.
1: Exacto.
0: Un porqué hubo un aumento de la cotización. Ah, no, lo que pasa es que los importadores pagan por los productos que serán importados para el último semestre del año. Exacto. Una excusa. Después te dicen, no, por el viaje hay muchos. Y pero esta vez no se notó eso.
1: No, bueno, esperemos septiembre.
0: Vamos a ver. Sí. De por ahí está.
1: ¿Verdad? A lo mejor cuartos, agosto están esperando y en septiembre sube, pero ¿qué es lo que va a subir a 6.100?
0: Sí. Bueno, creo
1: que mucho. Que igual fluctuó allá en junio, más o menos tuvo 6.150, después bajó a 5.900, pero hasta ahí va. Sí. No sube mucho, digamos.
0: Y yo tenía así un $300 que me sobró por ahí. Y le dije a mi cuñado, no quiero cambiar ahora porque está bajando. Voy a esperar que suba. Me dijo, no va a subir. Comprar, voy a cambiar mañana.
1: Sí, claro, no subirá.
0: No, y es más, sí, siguió bajando.
1: Sí.
0: Bueno, si quieres usar tus $300, mejor cambiar mañana. Y tenía un 50 euros pirumí ahí también que cambié, ¿verdad? Menos mal, porque siguió bajando.
1: El euro también bajó también un poquito.
0: También bajó
1: un poquito, ¿eh?
0: Bueno, quienes tal vez no estén muy felices con esto es los exportadores.
1: Sí.
0: Porque si van a cambiar, lo que reciben por las exportaciones es 20% menos de lo que bajó de tiempo atrás el dólar. Y bueno, cuando hay bonanza, todo feliz. Y cuando viene una sucesión de bajadas del precio del dólar, bueno, tenemos que aguantar, ¿verdad? No queda otra. Así es.
1: Mañana vamos a hablar con la doctora Rosana, del Sindicato Nacional de Médicos. Ratifica su huelga general tras reunión fallida con el gobierno.
0: Yo olvidé ya ese tema, ¿es cierto?
1: Del 24 al 28 de agosto, tras el fracaso de la mesa de diálogo con las autoridades del Ministerio de Salud Pública y Bienestar Social, solicitaban ellos un ajuste salarial, pero que se le viene postergando desde el 2012, pero no lo han logrado. Entonces se ratifican y la huelga seguirá. Y recordemos, huelga general de médicos. Ahí vamos a ver la fuerza del sindicato de médicos. ¿Cómo está?
0: Sí. Que creo que el mayor número está en la salud pública. Y también está en IPS, los asociados a este, porque es... ¿cómo se llama el grupo este? SINAMEDIS, creo que es. Sindicato de médicos.
1: Sí.
0: Bueno, veremos qué pasa, ¿verdad?
1: Su alcance es atender la huelga, sí, paralizada, la atención programada de hospitales de gran envergadura como el Hospital Nacional de Itagua, sí, el Hospital de Trauma, el Acostañú, el Materno Infantil San Pablo, el psiquiátrico, uh-huh, así como en regiones distritales y las 1000 unidades de salud de familia, la USF del territorio nacional. Uh-huh. Todos en huelga.
0: No mencionó a IPS.
1: No. IPS ni el sector privado, uh-huh, ¿verdad?
0: Mm. Bueno, de hecho creo que esto es esta
1: clínicas tampoco.
0: Esta petición es para quienes cobran del Ministerio de Economía y Finanzas, ¿verdad?
1: O sea, y de salud.
0: Rubro del Estado.
1: Sí, y de salud.
0: Rubro del Estado, porque clínica al Estado es lo que están pidiendo. Da.
1: Exacto.
0: Al Estado que están solicitando una actualización de sus salarios.
1: Sí, pero no está clínicas.
0: No está.
1: Por ejemplo.
0: Que también recibe rubro del Estado, ¿verdad?
1: Exacto.
0: Y clínica es dependiente de la Facultad de Ciencias Médicas.
1: Sí, claro. Sí. Bueno, vamos. Ah, no, de la Facultad,
0: de
1: claro.
0: De la Facultad de Ciencias Médicas, sí.
1: Sí.
0: El rubro para ellos va por ahí.
1: Sí.
0: Facultad de Ciencias Médicas. Mm.
1: Cierto. No va por el Ministerio de Salud.
0: No.
1: ¿Va por el Ministerio de Educación? Sí.
0: Por la
1: Facultad. Por la Facultad.
0: Sí.
1: Ok.
0: Bueno, establece un breve corte.
1: Sí.
0: Después ingresamos en los últimos minutos, tramo final de nuestra bendita de este día lunes.

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0: estás bien.
1: Bien, avanzamos 36 minutos ya del mediodía, 12 horas 36, Cari, avanza nuestra jornada. ¿Quieres que te cuente esto que me llamó la atención?
2: Por favor.
1: Y el titular de este informe dice así en las redes sociales, en un portal digital, hoy dice: tragedia en San Pedro, niño de 12 años muere en competencia de rally. ¿Viste esa forma tan lamentable de morir? Te vas a un rally, ¿verdad? Y
2: sí,
1: te pones así en la curva. La curva pues es muy emocionante porque ahí derrapa el auto y levanta el polvo y más si da gusto ahí. Te mete ahí y después te atropella.
2: No, Dios mío.
1: El vehículo que vino, y viste que viene con un boli. Es más, hay zonas que, a propósito del rally, este mes el rally, Karina.
2: Sí.
1: Entonces hay zonas luego que te pone una cinta que dice: acá no. Acá es peligroso, acá no hay garantía, no te pares aquí. Pero vos sabés cómo son las personas, van con su cámara ahí en el lugar más peligroso para tomar la foto más espectacular, ¿verdad?
2: Sí.
1: Bueno, el trágico percance ocurrió en el distrito de 25 de diciembre, departamento de San Pedro. Uh-huh. Es un distrito, siempre yo me acuerdo 25 de diciembre porque hay un peaje y se vende rica chipa.
2: Sí.
1: Bueno, cuando tomas la ruta 3, ¿verdad? Distrito San Pedro. Durante la sexta fecha del campeonato betense de rally, dos jóvenes también resultaron heridas tras el desborde del vehículo hacia el público. Y en las redes sociales uno encuentra muchísimo de esto. El desborde, un vehículo que derrapa o se sale del camino. Una tragedia en luta al automovilismo deportivo local. Un menor de 12 años perdió la vida, identificado como Eduardo Daniel Jiménez, y dos jóvenes también resultaron con diversas lesiones al ser embestido por un vehículo de competición que perdió el control y volcó aparatosamente durante una competencia de rally celebrada en el distrito 25 de diciembre. El lamentable suceso se registró alrededor de las 16:30 en el barrio Curat de la colonia Boy, en una curva cerrada, del circuito donde se disputaba la sexta fecha del campeonato obetense de rally 2026, organizado por la agrupación Ajos Rally Team. El menor se encontraba observando la carrera, dice la información. Qué triste, Karin.
2: Qué
1: lamentable, ¿verdad?
2: Bueno, y se viene el Mundial de Rally y sí, tenemos a la presidenta de Bomberos Voluntarios del Paraguay, Lorena Canaan, y vamos a preguntarle si ellos van a tener presencia en el rally. Hola, Lorena, ¿cómo te va?
3: Karina, ¿cómo estás? También a la gente que te acompaña en este momento, un saludo.
1: Buen día.
3: Sí. Buen día, ¿cómo están?
1: Muy bien.
2: Sí, estoy con Arnaldo Fole aquí y estamos,
3: Arnaldo,
2: bueno, leyendo una triste noticia, un niño que perdió la vida, ¿verdad? En un evento de
1: una
2: rally,
1: competencia,
2: en una competencia. Y bueno, y se llega el mundial, ¿verdad? ¿Ustedes van a tener presencia ahí?
3: Sí, nos estamos organizando ya desde hace 5 meses más o menos con la organización, con todo lo que es el dispositivo de cobertura y seguridad. Nosotros aproximadamente vamos a estar cubriendo con casi 250 efectivos distribuidos en labores operativas ya bien definidas por cada uno de nuestros bomberos, ¿verdad? Vamos a cubrir todo lo que son los tramos, las carreras, las zonas turísticas, por así decirlo, porque se está organizando también, como el año pasado, instalar un fan zone donde también asiste mucha gente.
2: Sí.
3: Esto también previendo, sin descuidar todo lo que es lo externo del rally, porque no solamente compromete la seguridad dentro de lo que es el evento nomás, sino también con la ciudad y los distritos aledaños, la circulación, todo eso tenemos previsto dentro de un organigrama de trabajo que estamos desarrollando con la organización propiamente y nuestras unidades, tanto propias del distrito de Itapúa, donde nosotros tenemos un total de 14 cuarteles, más otros cuarteles de otras instituciones con quienes estamos trabajando conjuntamente y también haciendo un soporte y un apoyo con cuarteles que van a ir a apoyar, y también las unidades especializadas que tenemos nosotros dentro de la institución.
2: ¿Cuántos más o menos voluntarios van a estar desplegados por la zona?
3: Y nosotros aproximadamente, lo que son de nuestra institución, 250. Hay un desplazamiento de 250 y luego sumémosle, no tengo muy bien, no quiero mentirles con la cantidad ya de bomberos también locales, que son de otra institución que también están trabajando con nosotros. Nuestro dispositivo va a salir este 25, creo que es martes 25, del cuartel que está detrás del shopping multiplaza, la primera compañía. A las 21 horas más o menos sale todo el despliegue de nuestra institución. El bus de mando avanzado ya sale este viernes, ya se va a instalar con tiempo. Estuvimos trabajando hace meses también con un sistema de comunicación allá, poniendo todo a punto, lo que son las antenas, las repetidoras, y bueno, tratando de mejorar un poco lo que fue el año pasado. Tuvimos sí algunas debilidades con el tema comunicación en los tramos, ¿verdad? Entonces eso ya se reforzó, está todo a punto.
2: Perfecto. ¿Cuáles son los puntos de mayor riesgo de este evento, de esta competencia, Lorena?
3: Y normalmente los tramos en las carreras son las que normalmente presentan riesgo, especialmente cuando hay público presente, la euforia, la gente cuando está un poco contenta consumiendo bebidas alcohólicas. Pero gratamente tengo que valorar y decir esto, Cari, que nuestra gente tuvo un comportamiento excelente el año pasado, porque se trabajó mucho también, el touring trabajó mucho con el tema de seguridad de los guardarrallies, la organización misma en sí, la propia gente cuidaba de que la gente no se pase los límites de donde debe estar o cruzar las rayas de seguridad y entrar dentro de lo que son los tramos mismos. O sea, eso se cuidó bastante. Espero que eso continúe de esta manera, que haya una colaboración también de parte de la gente, porque realmente como institución y como la institución organizadora también del rally está cuidando mucho lo que es el tema de seguridad, porque acá tenemos también una cuestión importante de que somos evaluados como país en este evento. Viene gente del extranjero, gente de la FIA, viene un evaluador que está constantemente ahí punteando todo, que todo esté correctamente distribuido y bueno, trabajado eso. Nuestra gente hace uno o dos meses viene capacitándose para esas áreas y creo que esta semana tienen una prueba bastante importante también, donde la FIA dice, bueno, está ok el equipo para desplegarse.
2: Ah, mira. Y decime una cosa, ¿existe algún protocolo en caso de que hubiese algún accidente grave, por ejemplo, para retirar a los pilotos de los vehículos? Porque no solamente la gente que está viendo, ¿ustedes también van a cubrir algún accidente de los corredores o no?
3: Hay dos etapas de cobertura de seguridad. La que es netamente para los vehículos involucrados y sus tripulantes, que en este caso son los corredores, que son los dispositivos VIR, que son los vehículos de intervención rápida, le denominamos nosotros, que tienen una formación técnica específicamente con autos de carrera, que es lo que te comentaba, que vienen capacitándose hace un tiempo, porque como sabemos, los vehículos de carrera tienen una configuración particular y especial a la de otros vehículos estándar que siempre se desplazan en ruta, ¿verdad? El rescate es totalmente diferente y la complejidad del rescate es totalmente diferente. Y también, bueno, hay todo un protocolo ahí, porque no se puede ingresar nomás, cualquiera no puede ingresar nomás, porque si no terminan anulándole la carrera a ese competidor. O sea, son protocolos súper rigurosos.
2: Claro.
3: Total. Y para externamente también hay un respaldo, un apoyo que acompañan otros vehículos nuestros de rescate, que son netamente para protección, rescate y atención para el público en general.
2: Si vos tuvieras que advertirle una cosa a alguna persona de la audiencia que está mirando, escuchando, el programa, ¿qué advertencia le darías? ¿Cuál sería el mensaje que vos le dirías?
3: Respeto, disciplina y por sobre todo conciencia, en cuanto, porque nuestra gente es muy entendida, pero muchas veces parece que no quiere comprender o leer las letras chicas de las advertencias, los protocolos, y por sobre todo en el tema de consumo de bebidas, porque eso es lo que muchas veces con la mezcla de euforia hace que cometamos ciertos actos fuera de lugar, y que eso compromete no solamente a las personas o la integridad de la persona, sino a toda una organización, ¿verdad? Entonces, pedirles eso, que disfrutemos de este deporte tan lindo y que la gente que es tan apasionada y le gusta este deporte disfrutar. Y por sobre todo que le dejó al país bien parado. El año pasado nosotros fuimos elegidos como el país del mejor rally mundial y bueno, este año el propósito y como dice el eslogan es ser el mejor rally de la historia.
2: Me encanta.
3: Entonces, No depende de toda la, no depende 100% de la organización, depende de la gente, depende de quienes estén asistiendo ahí, del aficionado y toda la gente que esté ahí, ¿verdad? Entonces, yo creo que este es un trabajo en conjunto que tenemos que hacer. Disfrutemos esta fiesta deportiva sanamente y a medida por sobre todas las cosas. Después festejemos ya ese domingo ahí en la costanera frente al viejo molino el resultado de todo este evento.
2: Así mismo, muchísimas gracias. Gracias, Lorena.
3: Karina, muy amable. Saludos a todos los que están por ahí también.
1: Dale. Bueno, muchas gracias.
2: Bueno, muy muy importante lo que dice Lorena Canaán, porque es cierto, sí. No es solamente la organización, el público también tiene que aportar.
1: Sí, el público creo que juega un papel extremadamente importante, el que puede embarrar todo o exaltar todo, ¿verdad? Porque totalmente. De repente el comportamiento y lo que suceda, ¿verdad? Porque es como dice ella, a veces yo creo que muchos lo van, ¿verdad? No van a llevar su almohada o su frazada, ¿verdad? Pero van a llevar su conservadora, ¿verdad? Que
2: sí.
1: Ese ya es medio tradicional, ¿verdad? Entonces, a veces como ya bien muy muy alegres, a veces cometen errores como eso que te decía, invadir zonas no recomendables, ¿verdad? Que son peligrosos porque podría pasar cualquier cosa, ¿verdad? Y bueno, esperemos que todo salga bien, ¿verdad? Yo creo que con la Lorena vamos a tener que hablar seguramente más adelante, otra vez cuando se aproximen las fechas, ¿verdad?
2: Pero estamos a días. 24 empieza.
1: ¿Este 24 ya?
2: Claro.
1: Pensé que era la otra semana.
2: No, o sea, ya sí, la otra semana. El 24.
1: A ver.
2: Sería. El lunes. El lunes 24.
1: Me parecía lejos, ¿verdad? Pero
2: no.
1: ¿Una semana?
2: Ya. Sí,
1: estamos. A una semana.
2: Estamos a una semana del inicio, organización y.
1: Yo, ¿sabes qué era mi cálculo? Allá entre 27 y 28, ese fin de semana, del otro fin de semana, ¿verdad?
2: No, ya estamos ya. Con todo. A punto, ay, a punto sí, de. Nomás. ¿Verdad? Bueno, señores, estamos a punto en el tramo final, pero es tan importante. Viene, se espera para el Rally del Chaco. Te voy a decir la cantidad de gente. Acá me llamó poderosamente la atención cuánta gente se espera para no es del Chaco, para el Rally Mundial de Itapúa. Imagínate, fuimos catalogados como el mejor rally, el país con el mejor rally mundial de toda la historia, ¿verdad? Se espera 400.000 espectadores.
1: Ya.
2: Es mucho.
1: Mucho es.
2: ¿Verdad?
1: Creo que Encarnación tiene 150.000 habitantes.
2: Bueno, se esperan 400.000 espectadores. Sería 210.000 las que se recibieron el año pasado, pero este año se espera redoblar por el éxito que tuvo en el año 2025 el Rally Mundial. Lo que se espera gaste. El movimiento económico del rally es de $200 millones.
1: ¿200 millones? ¿Cómo en ingreso?
2: Del 27 al 30 de agosto, 200 millones. Claro, porque a partir del 24 la gente ya empieza a alojarse en los diferentes hoteles, ya empieza el movimiento. Por eso que Lorena decía que a partir de esa fecha ellos ya van a estar allá. ¿Verdad? Todos organizados. Creo
1: que las escuderías, si quieren, van a participar. Ya están mucho tiempo antes. Es más, algunos ya salen a hacer recorridos para conocer los caminos, etcétera, etcétera. Reconocimiento, ¿verdad?
2: Sí, así es. Así que se espera $200 millones de movimiento económico. Bueno, y eso es lo que tienen este tipo de eventos, ¿verdad? Que mueven mucha plata. Están de parabienes los de Itapúa, ¿verdad?
1: Sí.
2: Totalmente. Ahora, la capacidad está rebasada de hotelera.
1: El año pasado, cuando se realizó, muchos quienes se prepararon así, como que hicieron lugar en su casa, una casa que no ocupaba, y compró colchón y amobló todo, se sintieron un tanto decepcionados porque no llegaron a ocupar. Hicieron inversiones y no alquilamos a nadie. Y algunos dijeron, lo que pasa es que los realistas tienen carpas.
2: Sí.
1: Entonces lo que alquila así le dice, ¿no podemos poner nuestra carpa acá? Y la
2: y
1: gente
2: te pago
1: dice,
2: tanto.
1: Y te pago. Y, sí, no hay problema, 50 mil por día, una cosa así, por poner un ejemplo, ¿verdad?
2: Sí.
1: Y eso fue creo que lo que masivamente ocurrió el año pasado. Por eso algunos dijeron,

0: De qué bajón, bueno, nos preparamos con todo y no, nadie ocupó el predio que hemos preparado, ¿verdad? Y, ¿sabe? El año pasado también fue noticia, ¿sabes qué? Se puso en condiciones el aeropuerto de Encarnación y permitía, básicamente, se puso en una categoría bastante elevada de, es un aeropuerto top, que recibía todo tipo de aviones, ¿verdad? Y que este año ya ni se habló del tema, ¿verdad? Pero me supongo que estará habilitado full y para que pueda recibir también los vuelos que vengan de los países vecinos, por lo menos, ¿verdad?
1: Acá estoy en el
0: De por ahí podemos
1: Airbnb.
0: hablar en estos días
1: Sí.
0: con la gente de la DINAC, ¿verdad? Para que nos
1: Sí.
0: diga, che, está bien funcionando el aeropuerto, ¿verdad? Está todo full, full, full,
1: Me
0: por si
1: imagino
0: acaso.
1: que sí.
0: Entonces le vamos a preguntar.
1: Sí, vamos a preguntarle. Mañana podemos hablar con ellos. 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No es mucho.
0: No, no es caro.
1: Para 6 personas
0: Si
1: y
0: te dividís.
1: lindas casas. Con piscina, con todo. Como para hacer el asadito cuando
0: A la
1: termine el
0: miércoles.
1: rally.
0: Ahí te quité 15 días, entonces.
1: ¿Perdón?
0: Si hay piscina.
1: Hay
0: Porque esos
1: todo.
0: días de carrera que querés estar ahí al borde del camino, ¿verdad?
1: Después de lujo ya está $918. Así.
0: $1.000.
1: Pero
0: Sí.
1: lujo, lujo.
0: Ese ya es para
1: ¿Verdad?
0: high level.
1: $856 otra, así, re de lujo. O sea, se están alquilando también casas lindas, ¿verdad?
0: En Encarnación hay, redondeando hacia arriba, hay 107.000 habitantes. Solo en Encarnación. Pero si juntas con las otras ciudades que están satélite ahí, 200.000 habitantes. Con Cambiretá y compañía.
1: Pero estos 400 que hablan son externos, gente que viene de afuera, del exterior, de Asunción, y se van y copan ahí el lugar, ¿verdad?
0: Y esperemos que así sea.
1: Yo creo que le ganó, lejos le ganó este evento del rally al carnaval.
0: Ah, por la cantidad de participantes.
1: Claro.
0: Yo creo que sí. Sí, en realidad
1: Lejos.
0: sí.
1: El movimiento económico que tiene.
0: Esperemos que sea así. Sí. Por bien de la gente que se ha beneficiado económicamente por este evento, ¿verdad?
1: Totalmente.
0: Esperemos que sí.
1: Porque ves que con la crisis de Argentina sufrió mucho Itapúa. Encarnación sufrió mucho con toda esta crisis que tuvo la
0: Sí,
1: Argentina.
0: recibió menos visitas.
1: ¿Verdad? Menos visitas, las compras. Porque antes la gente venía a Encarnación a comprar, pero no pasa lo que pasa, por ejemplo, en Ciudad del Este,
0: También
1: ¿verdad?
0: sabe quién podemos llamarle, porque nosotros le llamamos el año pasado, porque no había mirito real la llamada, con Euclides de Godoy. ¿Cómo se prepara Bella Vista?
1: Sí.
0: Que creo que tiene
1: Hablamos con él este
0: uno de
1: año.
0: los tramos más extensos.
1: Sí. Y van a pasar por el club de pesca que tiene un atardecer divino.
0: Sí.
1: Es muy lindo el
0: Podemos
1: club de pesca.
0: también agendar una comunicación con él.
1: Así
0: Que
1: es.
0: nos cuente.
1: Bueno,
0: Tengo aquí
1: señor,
0: los
1: llegamos.
0: resultados peloteros futbolísticos del fin de semana. ¿Querés que te
1: Dale,
0: cuente?
1: dale,
0: Bueno,
1: dale.
0: se disputó la quinta fecha del clausura local. Y estos fueron los resultados. Recoleta 1, 2 de mayo 2. 2 de mayo de visita le ganó el Deportivo Recoleta. Guaraní 2, Rubio Ñu 3. Rubio Ñu, que estrenó nuevo técnico, le ganó a Guaraní 3 goles a 2 de visita también, ¿verdad? Trinidense empató 1-1 con Nacional y Cerro Porteño le ganó a San Lorenzo 1-0. El siguiente encuentro que se disputó es el de Sportivo Luqueño 1, Libertad 2 y Olimpia le ganó 2-1 a Ameliano. Estos son los encuentros que se disputaron por la quinta fecha y se viene la sexta fecha que tiene un condimento muy especial. Es el clásico de nuestro fútbol. El sábado se va a disputar el encuentro. Es el 23, corroboro la fecha aquí, que es entonces día domingo, domingo, a las 16 horas, Olimpia hará de local en el Estadio Defensores del Chaco. Bueno, entonces el viernes, el primer encuentro a disputarse por la sexta fecha ya es Rubio Ñu, Trinidense, y Ameliano Recoleta el sábado y el domingo el superclásico Olimpia Cerro Porteño. Tenemos que ir cerrando entonces nuestra entrega de hoy, ya nos hace seña del corte, porque nos vamos a las noticias que les trae RCC en los próximos 60 minutos. ¿Nos vamos?
1: Así es. Hasta mañana.
0: Hasta mañana.

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Muy buenas tardes, bienvenidos al servicio informativo de este lunes 17 de agosto, arrancando una nueva semana, y nosotros estamos aquí prestos, listos para poder informarles de las principales novedades que han acontecido el fin de semana y lo que ha dejado también este lunes en horas de la mañana mucho suceso.

0: Continuamos la programación. Hace instantes se iba nuestra compañera, la señora Karina Doldán, con Bendita Mañana, por supuesto, y la programación televisiva también que continúa. Vamos a los titulares. Con un gran éxito culminó la edición número 50 de la Expo Rodeo Trébol. En la inauguración oficial, las autoridades del evento reclamaron políticas e inversiones que permitan transformar el potencial chaqueño en mayores oportunidades para los paraguayos. Una vez más, una tragedia en la zona de Pedroso. 5 personas fallecieron, entre ellas una familia completa. Lamentable hecho que se registraba el fin de semana. En deportes, no hay quien pueda con el Gallo Norteño. Jugada la quinta fecha, 2 de mayo, es el único líder invicto del Clausura. Los dos grandes ganaron también. Resumen completo en esta entrega informativa. En el plano internacional, Lula y Flavio Bolsonaro lanzaron oficialmente sus candidaturas. Las encuestas indican que es muy estrecho margen de ventaja del candidato de izquierda para las presidenciales de octubre. Y luego de haber sostenido los precios desde el mes pasado, tiempo durante el cual los emblemas privados remarcaron sus productos, Petropar anunció hoy el aumento en el precio de sus combustibles. El incremento ronda los 300 guaraníes por litro en los diferentes tipos de naftas y diésel. Hoy vamos a compartir justamente esto y mucho más aquí en el informativo de la siesta. Con esto damos inicio a RCC Noticias Primera Edición.
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0: Y nuevamente la localidad de Ipacaraí, en la zona de Pedroso, es protagonista de un accidente fatal al pie, nada más, del Cerro Caacupé. Esto ocurría el día sábado en horas de la noche, alrededor de las 20 horas. Este trágico accidente a la altura del kilómetro 47 de la ruta 2, un camión que transportaba ladrillos en dirección a Asunción perdió los frenos y se llevó por delante a los vehículos que esperaban en el cruce del semáforo ubicado en la zona. Fueron 4 los rodados afectados. El camión que provocó el siniestro terminó en la vereda del carril contrario, incluso a pocos centímetros de una muralla y a unos 80 metros del cruce donde se dio el primer impacto. El primero en ser alcanzado en la fila quedó totalmente destrozado. A consecuencia de este suceso, se provocó un incendio de uno de los vehículos afectados. 5 personas perdieron la vida. 4 de las víctimas son de una familia completa, padre, madre y 2 hijos, que viajaban en un automóvil de la marca Toyota modelo Ractis, que fue embestido por el camión cargado de ladrillos. Como consecuencia del impacto, el vehículo chocó contra un poste de la ANDE y luego se incendió. Según el reporte policial, los 4 fallecieron calcinados. Las víctimas fueron identificadas como Marcelo Ábalos, de 48 años, y su esposa Fátima Silva Galeano, de 45, ambos funcionarios del Congreso. Con ellos viajaban sus hijos, Fátima Sabrina y Fernando Jesús, de 9 y 18 años respectivamente. Eran oriundos de la ciudad de Luque y se encontraban regresando de un viaje de Ciudad del Este. La 5ª persona fallecida en este terrible suceso es María Concepción Domínguez Fernández, de 58 años, quien se encontraba como acompañante en otro vehículo conducido por Virginio Sánchez Gotia, de 45 años, en el que también viajaban una joven de 26 años y 2 niños de 5 y 3 años. Víctor Raúl de la Cruz, de 48 años, conductor del camión ladrillero, fue detenido por la Policía Nacional y dio negativo al alcotest. Está a disposición del Ministerio Público. Se difundió un video en que se ve pasar el camión a elevada velocidad en la zona de la rampa de seguridad. Pasamos a otra información. Hablamos de lo que dejaba la Expo Rodeo Trébol en su edición número 50. Gran convocatoria en el Chaco Central, en una semana llena de actividades con éxito.

0: desarrollaba esta nueva edición de un evento que convocó a múltiples familias a varias celebraciones dentro mismo de una exposición en la localidad de Filadelfia, en el límite con Loma Plata, en el predio de la Expo Rodeo Trébol. El día sábado, en el acto oficial que contó con varias autoridades nacionales, regionales, también habló el presidente de la Asociación Rodeo Trébol, el doctor Egon Neufeld. Vamos a escuchar sus palabras.
1: Mirar el contexto del futuro chaqueño desde una óptica macro requiere aceptar realidades y enfocar las necesidades muy específicas que hoy pueden truncar ese prometedor desarrollo socioeconómico del mañana chaqueño. Y quiero mencionar solo tres de las más importantes. Primero, la urgente necesidad de más fuente de energía estable y con mayor potencia, no solo en el Chaco Central. La gran transformación ocurre en las periferias del Chaco y allí los chaqueños viven en velas. La gran transformación no es ya el Chaco Central. La mayor hidroeléctrica del mundo no ha llegado a esos lugares y el Chaco posee recursos naturales genuinos para abastecer la región entera. Explotemos, investiguemos y aprovechemos. Antes de crear espacios de inversión internacional para grandes usuarios de energía, deberíamos abastecer y garantizar una energía estable para los paraguayos, que hace décadas estamos todavía esperando disfrutar de este vital elemento que asegura un progreso socioeconómico estable. Segundo, la imperativa necesidad de provisión de agua potable y de uso agrícola, con el fin de garantizar el sostenido crecimiento urbanístico, la diversificación productiva, la creación de mano de obra y la instalación de centros logísticos e industriales en el Chaco Central. Hoy ese vital líquido está siendo proveído en un 100% gracias al sector privado. Y tercero, la necesidad de más rutas de todo tiempo que permiten asegurar la llegada de las cosechas a la industria y a la vía oceánica, canal seco que nos conecta con los grandes mercados. Que la vía oceánica sea para los paraguayos, no solo para los pasantes de la vecindad. Para eso debemos cargarla con una producción regional que va creciendo en todos los rincones, hasta los más alejados del Chaco. Sin estos tres factores de infraestructura, las grandes inversiones del gobierno con el puente Carmelo Peralta y la bioceánica favorecerán más a la economía paraguaya, que hacen ver a través de sus cámaras, micrófonos, sus lápices y teclados el potencial que tiene el Chaco y el Paraguay en el sector rural. Una visión definida, un compromiso apasionado por hacer la realidad y una dedicación disciplinada en el transcurrir del tiempo bajo la guía y bendición del Altísimo hacen que el éxito sea parte del día a día de cada emprendedor.
0: El gobernador de Boquerón, Harold Bergen, también destacó la importancia de un evento como este, como el de la Expo Rodeo Trébol, en esta nueva edición. Vamos a escuchar a la autoridad en el departamento de Boquerón.
2: Las dificultades que tuvieron aquellas personas que realmente hicieron el inicio de la Expo fue un sueño muy grande que tuvieron. No vieron seguramente el desarrollo que están viniendo los próximos años. No había una ruta asfaltada hacia el Chaco, ese vino todo después. Tuvieron muchos años de grandes sequías en estos 50 años, también de inundaciones. Me recuerdo también, hace poco recién asfaltaron esta ruta acá, enfrente, que une Loma Plata y Filadelfia, que tanto esperamos también. Quiero también que este sea un inicio, un entusiasmo, un punto para que nosotros, los más jóvenes, también tengamos esa iniciativa para el futuro. Quiero mencionar y también mirar un poco hacia el futuro, qué nos va a venir. La inteligencia artificial no va a solucionar todas las cosas. Muchos va a quedar en los seres humanos. Quiero decir que el gobierno está apuntando los últimos periodos ya fuertemente al Chaco, invirtiendo mucho en el Chaco. Quiero también agradecer aquí abiertamente al doctor César Garay por la construcción de la sede acá del Poder Judicial, que va a ser un gran apoyo a la zona aquí. Muchas veces la gente se sintieron huérfano un poco del respaldo jurídico y este va a ser un una obra que realmente va a ayudar mucho para la seguridad jurídica también. También mencionar la biotécnica, que están trabajando con el segundo tramo, con la búsqueda de la financiación, que muy pronto va a salir y van a trabajar ya dentro de poco eso. Y también que están en trabajo de la del tramo 3 de Mariscal Tiguería hacia Pozo Hondo. El puente Mortiño Carmelo Peralta está por terminar. Y no dudo tampoco con ese compromiso que el presidente Santiago Peña hizo para iniciar la licitación de la ruta de la carne, que va a cumplir. Este es fundamental para el desarrollo aquí. Quiero también rescatar también la inversión que las cooperativas hicieron a través de Pioneros del Chaco, con 50 millones de dólares invertieron en una aceitera, que es algo para el progreso, para el futuro. Aquí miramos más, creo que estamos haciendo muy pequeños pasos, muy poco a riesgos estos tiempos, estos antepasados hace 50 años atrás.
0: Se completó una nueva fecha del torneo clausura que tiene como único puntero en la tabla al Gallo Norteño, al 2 de mayo, de Pedro Juan Caballero. Indiscutido puntero y uno de los dos invictos que tiene este torneo clausura. En Campo Grande, el equipo de Pedro Juan venció a Recoleta por 2-1. Los dos goles del ganador fueron de cabeza y marcados en el primer tiempo. En el minuto 15, el defensor Alberto Espínola, en la posición de centro delantero, conectó un centro de César Castro para batir a Oscar Toledo. El Gallo se ponía en ventaja a poco de comenzar el partido. En el minuto 45, el 2 de mayo repitió la fórmula centro, cabeza y gol. Alex Fariña lanzó el centro para Marcelo González, quien cabeceó y mandó el balón a la red. Recoleta descontó a los 74 mediante el penal de Alejandro Silva, que lo estamos viendo justamente en pantalla. Nuevamente el Gallo Norteño mostró un impecable orden, pero también contundencia, ya que sin ser el dueño del balón en grandes tramos del partido, fue muy efectivo en el trabajo ofensivo. Con 4 partidos ganados, entre ellos a los dos grandes, Olimpia Cerro, el 2 de mayo llegó a los 13 puntos. En otro encuentro, en un horario inusual, el domingo a las 10 de la mañana, Cerro Porteño se enfrentaba al equipo de San Lorenzo, el azulgrana, que no jugó un gran partido, pero logró lo importante, sumar de a 3 en un momento clave, ya que el equipo se enfocará ahora en el encuentro de vuelta por la Libertadores ante el Palmeiras. A los 4 minutos de comenzar el partido, el árbitro cobró un penal para Cerro por falta sobre Jonathan Torres. El mismo Torres se hizo cargo, pero falló el disparo. Cerro se repuso rápidamente del golpe a los 11 minutos tras una gran jugada colectiva por izquierda. Guillermo Benítez lanzó un centro al medio del área de San Lorenzo. Juan Manuel Iturbe atropelló y con un certero derechazo marcó el único tanto del encuentro a los 11 minutos. El atacante volvió a la titularidad por solo un tiempo. San Lorenzo cambió y metió más gente en ofensiva y se dio un penal claro a favor del visitante por una mano de Guillermo Benítez. Se encargó Alex Álvarez, quien se mostró intimidado por el penalero Ángel Martínez y la mandó a las nubes. San Lorenzo insistía, sin suerte. Un remate de Ferreira hizo trabajar al portero debutante azulgrana, además de otra situación donde Ángel Benítez y el mismo Ferreira no pudieron conectar un centro de Iván Torres. Ahora toda la energía de Cerro Porteño se centrará en el entrenamiento de cara al partido del próximo miércoles, ¿sí? Donde va a enfrentar al Palmeiras a las 19 horas en la nueva olla. El azulgrana que busca un resultado que le permita pasar a la siguiente. Por esta quinta fecha, Olimpia derrotó a la Bestia Negra, a Ameliano, por 2-1 en este encuentro disputado en la noche de ayer en el estadio Defensores del Chaco. Los goles llegaron en el segundo tiempo. Ameliano golpeó primero con el remate cruzado de Estibel Moreira, que terminó en la red. Ameliano siempre resultó ser la bestia negra del decano y se ponía en ventaja. Y seguramente muchos habrán recordado otros partidos en los que el equipo de la B azulada le había ganado al franjeado. Pero esta vez la historia fue diferente. Olimpia reaccionó casi de inmediato y algo llamativo. Convirtieron los delanteros decanos. Apenas un minuto después, a los 71, llegó el empate. Bernardo Romeo Benítez filtró un excelente pase para la subida de Alan Rodríguez, quien envió un centro al primer palo. Allí apareció Carlos Sebastián Ferreira, anticipándose a la defensa para conectar de cabeza y establecer el 1-1. A los 77 minutos, Eduardo Delmas peleó una pelota dentro del área y se dio hacia Richard Sánchez, quien ganó la línea de fondo y envió un centro rasante. Hugo Sandoval, el tanque, que había ingresado poco antes, apareció libre frente al arco y solamente tuvo que empujar el balón para marcar el 2-1. Fueron anulados dos goles por bando, por posición adelantada, el de Luis Ortiz para Ameliano y el de Eduardo Delmas para el Olimpia. La próxima fecha Ameliano jugará ante Recoleta y Olimpia tendrá por delante el juego ante Vasco da Gama el jueves a las 19 horas por la Sudamericana y el Superclásico ante Cerro Porteño el día domingo. Habló el entrenador de Olimpia, Pablo Itamina Sánchez, al término del encuentro. Vamos a escucharlo.
3: Hoy hubiera sido, la verdad, que haber perdido este partido, como en un momento lo íbamos perdiendo, hubiera sido duro. Hubiera sido duro porque, como dije al principio, veíamos que se repetía esa historia de partidos anteriores en los cuales dominamos, nos instalamos en campo rival, creamos más situaciones que los rivales y los terminamos perdiendo. Entonces, estaba ese temor, sobre todo cuando hicieron el gol, ¿no es cierto? Cuando nos hacen el gol, se vinieron recuerdos feos y pudimos salir muy rápido porque el empate llegó bien enseguida. Por eso digo, sirve mucho lo anímico. Hoy los de arriba se nos alejaron más de lo que podíamos pensar. Entonces, lo que en principio, bueno, los teníamos a un escaloncito más arriba, a dos después, hoy lo teníamos a tres. Entonces no podemos subir de a tres escalones, tenemos que ir de a uno. Entonces la manera era la de hoy, conseguir el triunfo de hoy fue muy importante. Siento que deberíamos haber sido más certero antes de tiempo para no sufrir, porque en un momento la verdad que lo sufrimos el partido, sobre todo cuando hacen el gol y encontramos que el partido lo estábamos dominando.
0: Y también los hinchas del decano se hicieron sentir luego de esta gran victoria. Tenemos un material preparado por los compañeros de RCC Deportes opinando. Vamos a escuchar.
4: El DT en la calle. ¿Qué dice la gente? Victoria de Olimpia sobre Ameliano.
5: Hoy domingo, mi papá me dejó, pero Olimpia ganó.
6: Muchas gracias, Olimpia, por el regalo del Día del Niño. El jueves tenemos que ganar también. Vamos, Olimpia.
7: Un rival muy complicado, pero por suerte ganamos.
8: ¿Cómo viste el planteamiento de Vitamina para este duelo? ¿Te gustó? ¿No te gustó?
7: Sí, estaba bien. Lo que me parecía raro es que Lejano no le quería pasar la pelota a Tim Bay. Parece que no sé qué hay ahí, pero tenía que pasarle la pelota. Tenía varias veces para pasarle ahí el pase porque tira bien los centros.
8: Por más que fue anulado, ¿te gustó el gol de Edu Delmas?
7: Sí, un golazo. Un golazo, una pena, no sé ni qué pasó ahí, pero no sé por qué anuló realmente.
9: Iba a ser un partido muy complicado, pero creo que hay que mejorar muchas cosas para poder ganar el partido. Y siento que la hinchada va a ser fundamental, así que hay que llenar el estadio como sea.
8: ¿Este mismo equipo, qué modificaciones le haces?
9: No, este equipo no, le pondría a Romero Benítez de titular, le pondría a Delmas de titular también, le pondría también a... ¿Cómo se llama el lateral izquierdo? Le pondría a Coyote titular. No sé por qué nuestro técnico le puso la otra vez al chileno. A mí la verdad me gusta más Coyote.
6: Buen partido Olimpia. Para mí que falta muchísimo que mejorar de Brian Romero. Sandoval hizo mucho más en estos 10 minutos que Brian Romero, así que fuerza Olimpia para este jueves.
8: Bueno, contanos, ¿cómo Olimpia tiene que hacer para ganar el ante Vasco?
6: Bueno, inicialmente yo creo que es darle prioridad a Delmas, que es un creador de juego, y, y apuntar en arriba, ¿verdad?
0: Y entre tanta información que recibimos todos los días, hay una muy buena y tiene que ver con personal. 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Con esto hacemos una pausa breve, ya volvemos.
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0: Pasamos a otra información. Tenemos que hablar acerca de un operativo de la Secretaría Nacional Antidrogas de la SENAT que dio a conocer la incautación y la localización en Paraguay de una lujosa aeronave vinculada a un investigado de alto perfil en Brasil. Este trabajo de inteligencia coordinado entre la SENAT, la Fuerza Aérea Paraguaya y la Policía Federal del Brasil permitió ubicar una aeronave valuada en unos 28 millones de dólares, vinculada a Daniel Volcaro, ex contralor del Banco Master, quien es uno de los principales investigados en la denominada Operación Cómplice Cero, desarrollada en Brasil. La investigación que involucra al empresario brasileño analiza presuntas maniobras financieras de gran magnitud, con un perjuicio que rondaría los 9.900 millones de dólares, y que comprende presuntas maniobras relacionadas con emisión de títulos de crédito sin respaldos, gestión fraudulenta, organización criminal y lavado de activos. La avioneta estaba en un hangar privado en el Aeropuerto Internacional Silvio Pettirossi y ayer se concretó el traslado del avión desde el aeropuerto hasta Brasilia. Y el pan nuestro de cada día tiene que ver con calles en situación de abandono, con mucha basura de por medio también. Nuestro compañero Ilson de Araújo estuvo por la zona de Fernando de la Mora y este es el informe.
1: Lo que estaremos mostrando con imágenes de Efraín Paredes no va a ser una película de ciencia ficción ni mucho menos de zombies. Es la vida real que se está viviendo en la zona norte de Fernando de la Mora, donde estamos ubicados a una cuadra del parque ecológico, un parque que realmente es bello, pero este paisaje que se estará Morro y Paí Marcos, un basurero clandestino de prácticamente una cuadra, y paralela a ella, la calle Cerro Corá, también con el mismo panorama. Lastimosamente esto se viene dando

0: ya hace meses y sí, sin ánimo de exagerar, realmente hace años. Ahora, ¿cuál es la solución que van a dar los que estarán llegando al poder de la ciudad de Fernando de la Mora para no tener este panorama tan feo que se pueden observar por estas imágenes?
1: Y una denuncia por parte de vecinos de la zona de Concepción nos hicieron llegar justamente al departamento de prensa. Se trata de esta situación. Vecinos que viven cerca del cementerio municipal denunciaron la quema constante de basura en el lugar. Afirman que lo harían funcionarios de la propia municipalidad al menos. El humo denso y el olor sumamente fuerte ingresa a las oficinas y comercios cercanos, como tiendas de ropa, boutiques, volviéndose insoportable para quienes trabajan allí. Acuden como clientes o viven en los alrededores. Esa es la situación que se da. Los afectados afirman haber intentado comunicarse en reiteradas ocasiones con las líneas habilitadas por la municipalidad para realizar denuncias, pero no obtienen respuestas ni soluciones por parte de las autoridades locales. Una de las autoridades presentes en lo que fue el acto oficial de la Expo Rodeo Trébol el día sábado en la mañana es el ministro de Agricultura y Ganadería, Carlos Jiménez. También expresó sus palabras, su admiración sobre el trabajo chaqueño, el avance que se tiene en la región occidental, y esto dijo, vamos a escucharlo.
2: Y escuchamos con mucha atención los reclamos, y que son justos. Los reclamos son justos. Y cómo deseamos que ese sentido de crecimiento y respuesta al deseo que tenemos como ciudadano y como productor, de que tengan la misma velocidad o que la misma magnitud que el sector productivo lo hace, que el gobierno también lo haga lo mismo. Qué lindo hubiese sido. Yo recuerdo el primer día que participé en la Expo Trébol. Hablamos de otras cosas, del temor, de las limitaciones que leyes que se crean en forma injusta de la Unión Europea, la reglamentación 1115, tantas cosas que tenemos que ir sopesando y hablando de la fortaleza que tiene nuestro país. Si el Chaco es lo que es hoy día, es gracias al hombre y la mujer que hizo posible que hoy el Chaco sea productivo y con grandes extensiones de agricultura que era impensable. Venimos a celebrar con ustedes esta fiesta del trabajo, porque yo soy del chaqueño, de lejos vienen a compartir, porque esta es una fiesta, porque el productor solamente en este tipo de eventos lo celebra, mostrando lo que el resultado de su esfuerzo, el resultado de su inversión, la vida cotidiana, y que cuando pasan los animales, qué lindos animales son. Y a veces ni siquiera la gente no aplaude. Pero yo quisiera pedirle a cada uno de ustedes, aplaudamos a nosotros mismos de este evento tan importante de 50 años de trabajo cotidiano del chaqueño, que hace posible que seamos orgullosos de lo que hoy ofrecemos y conquistamos el mundo con productos de calidad. Pero yo estoy seguro que el desarrollo de la infraestructura que hoy lo diseña el gobierno, el que está en proceso lento, ¿cierto? No es la misma velocidad que nosotros nos gustaría tener, pero es una decisión del gobierno y el mensaje del señor presidente de la República, decir que la infraestructura que viene para el Chaco no se detiene. Es lento, tiene su dinámica de la burocracia, pero sí está presente para que nosotros podamos decir, el Chaco está dentro de los planes de gobierno.
1: Nos adentramos nuevamente en el plano deportivo. El Guma superó a Luqueño 2-1 en la tarde de ayer en Itaguá. Luqueño se puso en ventaja a los 9 minutos por intermedio de Aldo Maíz. El Chanchón se ilusionaba con los 3 puntos que tanto necesitaba para sumar en la temida tabla de los promedios. Sin embargo, el Gumarelo lo dio vuelta con tantos de Néstor Jiménez a los 47 de la primera mitad. El partido se iba al descanso con la igualdad con este cabezazo. A los 9 minutos del complemento, Marcelo Fernández anotó el tanto del triunfo para Libertad. Libertad encadenó su segundo triunfo al hilo y el cuarto en lo que va del torneo clausura. En la próxima fecha, Luque visitará a Nacional y Libertad hará de local ante el Sportivo San Lorenzo. técnico que debuta, técnico que gana, dice una frase. Y así se aplicó con el equipo de Rubio Ñu. Javier Torrente asumió la dirección técnica de Rubio Ñu, el albiverde que derrotó a Guaraní y acrecentó la crisis en la toldería. Rubio Ñu se adelantó en el marcador casi al final de la primera mitad. Gran centro desde la derecha de Víctor Cabañas, que conectó muy bien de primera con el interior del pie zurdo del futbolista Carlos Jiménez para el 1-0 del equipo de Torrente. En el segundo tiempo, Brian Blasi y William Mendieta aumentaron a 3 la diferencia. Guaraní alcanzó a ponerse a tiro de empate con los tantos de Juan García y Maximiliano Añasco, pero no alcanzó. Con este resultado, Rubio Ñu obtuvo su primer triunfo en el Clausura. La próxima fecha, la sexta del torneo, Rubio Ñu recibirá al Sportivo Trinidense en el clásico del barrio Santísima Trinidad, mientras que Guaraní visitará al líder 2 de mayo en Pedro Juan Caballero. En otro encuentro, Trinidense empató frente a Nacional. El Sportivo Trinidense y Nacional igualaron en el Estadio Martín Torres tras una primera mitad en donde se repartieron fuerzas. El desnivel llegó sobre el cierre del mismo, con la definición de cabeza de Clementino González, que de atropellada adelantó al equipo aureazul. Pero el Albo ya sobre terminable Roque Santa Cruz cazó un rebote dentro del área para que con un toque de calidad establezca la igualdad en el juego. En la sexta fecha, el aureazul medirá a Rubio Ñu en condición de visitante, mientras que el tricolor recibe en su campo al Sportivo Luqueño. Así está la tabla de posiciones al término de esta nueva fecha. El 2 de mayo con 13 unidades, Libertad con 12, Trinidense con 10, Guaraní y Recoleta están con 7, Olimpia, Cerro Porteño, Nacional, Ameliano, Luqueño y Rubio Ñu están con 6, me corrijo, Rubio Ñu está con 4 en realidad, y San Lorenzo con 1 punto. Nos vamos al pronóstico del tiempo que nos depara el clima para los siguientes días. La placa en la pantalla nos señala que este martes tendremos cálido a fresco, cielo mayormente nublado, vientos del sur, la mínima 17, la máxima 23 grados. El miércoles, fresco, cielo mayormente nublado, vientos del sur, lluvias dispersas con ocasionales tormentas eléctricas, la mínima 13, la máxima 18 grados. En Asunción y zona metropolitana, el martes, cálido a fresco, cielo mayormente nublado, vientos del sur, la mínima 16, la máxima 24 grados. Y el miércoles, fresco, cielo mayormente nublado, vientos del sur, lluvias dispersas, la mínima 13, la máxima 18 grados. Aprovecho y envío un saludo a los amigos oyentes de la radio a través de la 1250 AM en Asunción, la capital del país, departamento central, Radio Asunción, mucha gente conectada también. 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Y en el Alto Paraguay, en Carmelo Peralta, la 91.9, Radio Carmelo. Un saludo para todos los oyentes de la radio que se conectan a través de la aplicación móvil, las emisoras, tantos medios, tantas formas de estar escuchando en esta siesta el informativo. Breve pausa, ya volvemos.

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1: Nos adentramos en las noticias económicas de esta jornada. Tenemos que hablar de una nueva subida en el precio del combustible. Petropar así lo anunció luego de haber sostenido los precios desde el mes pasado, tiempo durante el cual los emblemas privados remarcaron sus productos. Petropar anunció hoy el aumento en el precio de sus combustibles, que ronda los 300 guaraníes por litro. Diésel Poná está en 8.290, el diésel Mbareté en 10.300 guaraníes, la nafta 88, 6.990, la nafta 93, 7.490 y la nafta 97, 8.840. Es la nueva lista de precios, estos precios nuevos que responden a los recientes o las recientes reposiciones de julio y de la semana pasada, estiman que estos nuevos precios se mantendrán al menos hasta la primera quincena de septiembre e incluso más tiempo, decían. Nos vamos hasta el Chaco paraguayo, tenemos que hablar de la cooperativa Chortizer y esta alianza realizada con Nelor. En el Chaco paraguayo se daba un evento el día jueves, justamente de la semana pasada, la cooperativa Chortizer, que diversifica su producción ganadera con el objetivo de mejorar la productividad y los ingresos, se abren a la producción de la raza Nelor en su cabaña Laguna Capitán. Vamos a escuchar a Florian Reimer, gerente general de la cooperativa, y a Michael Dorksen, gerente de la sección de desarrollo sostenible del Servicio Agropecuario de Chortizer.
2: Desde ahora la cooperativa Chortizer también está lanzando una nueva raza en su cría de Laguna Capitán, ¿verdad? Hasta ahora sí trabajamos con diferentes razas en el sector cárnico, lo que es la parte de Hereford, Trafford, Traman y en la parte láctea. Y desde ahora también estamos incluyendo la raza Nelore, que también es una raza demandante entre nuestros asociados y siempre con el fin de tratar de mejorar la parte genética de los asociados mismos. Hoy por hoy el sector cárnico sí juega un rol muy importante en la cooperativa Chortizer. Y siempre tratamos de diversificarnos en los diferentes pilares. O sea, no solamente fomentamos de esta manera, claro, quizá en un evento en la producción cárnica, pero al mismo tiempo tratamos de fomentar también otros pilares, que es la producción láctea, la parte comercial, también la parte agrícola de los asociados, y de esta manera también la producción carne de nuestros socios. Todo lo que representa la producción cárnica, que representa un poco más de un tercio de nuestra economía, inclusive estamos llegando a una financiación ahora a casi 20.000 vientres que hemos financiado en los últimos 6-7 meses a nuestros asociados con una línea de crédito muy especial que es para la retención de reproductoras. Es histórico para Chortizer, donde Chortizer se va a asociar a la Asociación de Criadores de Nelor del Paraguay. Entonces, aprovechando la presencia de los ganaderos de la Nelor aquí en la Expo, vamos a conmemorar un breve acto aquí en el predio del Servicio Agropecuario de la cooperativa. Mira, para la cooperativa que está hace muchos años en temas de ganadería, especialmente para Pamica Laguna Capitán, que es nuestro departamento que se encarga de la cría y de la venta de animales reproductores para los socios, es un momento histórico. Nosotros este año en Pamica cumplimos 50 años. Si bien la colonia o la población, la llegada de los inmigrantes este año va a ser 100 años, la cabaña en sí tiene 50 años este año. Entonces, creo que es un año muy bueno decir, bueno, cumplimos 50 y empezamos además con un hito más, que es una raza nueva, no para el Paraguay ni tampoco para el Chaco, pero sí para nosotros como cabaña, y en el futuro vamos a ofrecer esa genética también a los socios, y en ese sentido nos hemos acercado a los productores de la Nelor en Paraguay, porque ellos vienen haciendo un trabajo muy bueno desde hace muchos años. Como Trotizer, hoy formalmente en la cabaña trabajamos con la raza Hereford, con la raza Bradford, el Brahman, y ahora empezamos con la Nelor. No para crear alguna competencia ni fanatismo, sino simplemente ofrecer varias opciones al productor.
1: ¿Cómo están las cotizaciones de monedas extranjeras a esta hora de la siesta? Nos vamos a la placa, vamos a compartir el dato. El dólar en la compra, 5.960, en la venta 6.030. El euro en la compra, 6.800, en la venta 7.200. El real en la compra, 1.120, en la venta 1.170. El peso argentino en la compra, 3.6, y en la venta 4 guaraníes. Con esto cerramos el bloque de noticias económicas.
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1: Nos vamos a la nota internacional. Tenemos que hablar de Brasil, de los preparativos de cara a las elecciones presidenciales. Lula y Flávio Bolsonaro iniciaron la campaña electoral con una fuerte disputa por la seguridad y la economía de Brasil. En San Pablo, Lula mencionó por la continuidad de las políticas sociales y de la gestión económica ante miles de simpatizantes. Lula sostuvo que su eventual próximo periodo debe servir para resolver problemas estructurales y destacó la creación de 10 millones de empleos formales. Por su parte, Flávio Bolsonaro en Río de Janeiro busca movilizar al electorado conservador con un discurso de mano dura centrado en la seguridad, la soberanía y una ofensiva contra el gobierno. Acusó a Lula de haber incrementado el endeudamiento, perjudicando a empresas públicas y descuidando el combate contra las organizaciones criminales, y prometió reducir impuestos, burocracia y cargos de confianza. La disputa comienza además con una diferencia reducida en las encuestas citadas durante el lanzamiento de las candidaturas. Lula aparece con 43% de intención de voto frente al 40% de Flávio en un eventual enfrentamiento de segunda vuelta, un escenario que anticipa una competencia estrecha hacia octubre. Devastador terremoto en Indonesia. Miren ustedes las imágenes. Miles de personas evacuadas en la isla de Flores, en el este del país, tras este potente terremoto que mató a 53 personas, hirió a decenas y dañó centenares de casas y edificios. Unas 5.000 personas huyeron de sus casas tras el sismo de magnitud 7.7 la mañana del sábado, seguido de 341 réplicas. Numerosas personas en la zona quedaron sin electricidad ni telecomunicaciones y al menos una ruta de acceso estaba inaccesible. Aunque las zonas afectadas no tienen edificios altos, al menos 914 casas presentan daños severos y centenares más daños menores. También se vieron afectados 93 escuelas, 36 centros de salud y 38 instalaciones gubernamentales. Nos adentramos nuevamente en el plano deportivo para ver qué sucedió con los equipos de rivales, de equipos paraguayos en esta semana por Copa Libertadores y Copa Sudamericana. Por una parte, hablamos de buenas noticias para Recoleta, para la revancha por los octavos de final. Boca Juniors no podrá contar con una figura fundamental en su esquema. Este sábado el CNI se empató 1-1 ante Atlético Platense en la ciudad en el estadio Ciudad Vicente López, por la quinta fecha del torneo clausura de la Liga Profesional del Fútbol Argentino, torneo en el que está a la mitad de la tabla. El equipo azul y oro no solo dejó escapar 2 puntos, sino que además perdió a su máximo Leandro Lozano y Marco Pellegrino. Serán bajas ante el Canario por lesiones musculares y ni siquiera vendrán a Paraguay. En el partido de ida por la Sudamericana, Boca derrotó 3-1 a Recoleta. Este martes 18, el Canario buscará revertir la llave desde las 19 horas en el estadio Defensores del Chaco. Por otra parte, en la previa del duelo revancha ante Olimpia por los octavos de final de la Copa Sudamericana, Vasco da Gama sufrió una dolorosa derrota ante el Santos de Neymar. El Santos, liderado por Neymar, tuvo 20 minutos finales de inspiración y golpeó 3-0 al Vasco da Gama este domingo en Río de Janeiro. Neymar, que parece haber olvidado sus problemas físicos, jugó los 90 minutos y participó en 2 de los 3 tantos de su equipo en este compromiso de la 23ª jornada de la Liga Brasileña. De las botas del 10 salieron los 2 últimos goles albinegros. Primero, puso un centro mal despejado por Leo Jardim, que marcó casi sin querer Arão en el minuto 77. 4 después, el exjugador del Barcelona y del Paris Saint-Germain cobró una falta con potencia. Jardim bloqueó de manera defectuosa y Luan Pérez cazó el rechace para poner el 3-0 definitivo. Por su parte, el Palmeiras evidenció una vez más el mal momento que atraviesa tras perder este sábado por 3-2 en el Maracaná contra el Fluminense, en el partido de la jornada del Brasileirão que compromete el liderato del Verdão. Jugando con su 11 titular, el Verdão se adelantó con un cabezazo del paraguayo Gustavo Gómez, aunque antes del descanso el veterano Hulk empató para el tricolor carioca. En la segunda mitad, Mauricio volvió a poner al Palmeiras por delante en el minuto 82, aunque el colombiano Kevin Serna empató en el 85, y en el alargue apareció la estrella del veterano argentino Germán Cano para darle la victoria al Fluminense. Con la derrota, el Palmeiras se mantiene primero con 6 puntos de ventaja sobre el Flamengo, aunque el conjunto carioca tiene 2 partidos menos, y si los gana, igualará en puntos al liderato. Hacemos la pausa nuevamente aquí en el informativo de la siesta. Ya volvemos en breve.
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0: Hola, ¿qué tal? ¿Cómo están? Es un gusto poder estar con todos ustedes hoy en nuestra nueva edición de Hablando Sinceramente en Familia. Muchas gracias por estar ahí y quiero recordarles que nos pueden encontrar en todas las plataformas disponibles del holding de medios del RCC y también en mi página de Hablando Sinceramente en Familia. El tema que voy a tratar hoy es un tema del momento, es un tema muy actual, un tema pertinente, oportuno. Tiene que ver un poquito con la inteligencia emocional de los niños. Este es una materia que para mí debería estar en la malla curricular urgente.
1: Hoy tenemos a una mujer espectacular que ha ocupado lugares fantásticos. Fue viceministra de Justicia, señores. Imagínense, ella es especialista en derechos humanos y es doctora en derecho. ¿Cómo ves vos la justicia en Paraguay?
2: Siempre que la justicia no ponga una mano dura sobre hechos de corrupción, finalmente la corrupción va a ir haciendo metástasis en la sociedad y esa corrupción es la que nos deja sin el vaso de leche, la que nos deja sin el almuerzo escolar, la que nos deja sin medicamentos oncológicos, la que nos deja sin posibilidades reales, la que nos deja sin un transporte público eficiente. Es demasiado importante que como sociedad entendamos que el trabajo del Poder Judicial, de la Fiscalía, llevar las investigaciones es fundamental para el bienestar de la población.
3: Cultura en la Expo Rodeo Trébol. Las imágenes que se generaban muestran a escritores del Chaco asociados a la Sociedad de Escritores del Paraguay que expusieron sus libros en la Expo Rodeo Trébol. Uwe Friesen, escritor de Loma Plata, evaluó de positiva la feria por la promoción de obras y el volumen de venta de libros. Además recibieron un premio por la presentación del stand. Los escritores chaqueños están abocados ahora a los preparativos para recibir a escritores y lectores de la tercera Feria Bioceánica de Libros Chaco 2026 en la ciudad de Loma Plata. Aprovechamos también, presentamos la tapa del diario digital, ahí tenemos en pantalla justamente los principales títulos, las principales novedades de este día lunes en la tapa del diario digital de RCC. Y en una jornada marcada por la emoción, las celebraciones, el comandante del ejército paraguayo, el general Manuel Rodríguez, junto al jefe del Estado Mayor del Ejército, el general de división José Santander, acompañados por las queridas mascotas institucionales y Baretté y el personal del ejército, luciendo el uniforme de soldado tradicional, visitaron el hospital pediátrico Niños de Acostaño. Vamos a escuchar a las autoridades.
4: El ejército paraguayo no puede estar ausente en este día tan especial, hoy día del niño, en que conmemoramos también una de las batallas al conflicto de la Triple Alianza, Costaño. Entonces venimos hoy acá a visitar a los niños, niñas que están pasando por este momento, están internados, los que vienen a consultar. Les traemos una de las mejores medicinas, a mi entender, que es la alegría de compartir un poco con un regalito, con un pequeño obsequio, para que ellos puedan jugar, puedan distenderse un poquitito. Venimos con la mascota del ejército, que son Cuñataín y Baretté. Estoy también acompañado por un oficial, el jefe de Estado Mayor, y algunos oficiales también, entendiendo que podemos ingresar a algunas áreas que no son tan delicadas, ¿verdad? Entonces, acompañando, haciendo pacha, el lema que tiene el ejército paraguayo es ejército paraguayo comprometido con su pueblo, y esta es una linda manifestación, una demostración lo que queremos hacer por nuestro futuro.
5: Muy contento de recibir al ejército aquí con el comandante, que no es la primera vez que viene y ya se ha tornado un hábito la visita de todos ellos, que despierta mucha alegría en los niños. Hay que tener en cuenta que estos niños están atravesando un problema de salud. A ellos les encantaría estar en su casa jugando, sin embargo tienen que estar aquí. Y a través del ejército se trae alegría, se trae regalos, se comparte también ese buen momento que Sin ninguna duda, eso le brinda un alivio a esa situación que está atravesando. Así que, en nombre de toda la institución, de todos mis compañeros, de todos los niños y sus familias, agradecemos la visita a través del comandante a todo el ejército de este tan noble gesto.
3: Y en la localidad de Filadelfia, hoy se celebra el Día del Niño con importantes atractivos. Ahí tenemos la invitación justamente a todos los niños y familias. Les invita a disfrutar de una tarde llena de alegría de 16 a 18 horas en el predio de la municipalidad. Habrá juegos, premios, globo loco y muchas sorpresas para los más pequeños. La invitación está hecha entonces para asistir al predio municipal para celebrar el Día de los Niños. Nosotros vamos cerrando el informativo de esta siesta. Nos vamos con un versículo bíblico, el Salmo 126, versículo 5, dice: los que sembraron con lágrimas, con regocijo segarán. Con esto nos despedimos. Nos vamos a reencontrar el día de mañana nuevamente. Bendiciones.

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A la audiencia de RCC Deportes, muy buenas tardes. Arrancamos el programa 248 en su edición lunes 17 de agosto del año 2026. Y saludamos a todos nuestros oyentes que nos escuchan a lo largo y ancho en todo el país, en Asunción y todo el departamento central, a través de la 1250 AM, en el Chaco paraguayo, a través de la 101.7 FM y también a través de nuestras emisoras aliadas. La 91.9 FM en Carmelo Peralta, la 91.5 FM en Mariscal Estigarribia, la 107.1 FM en la ciudad de Pedro Juan Caballero y la 93.5 Radio Encuentro en Ciudad del Este. Y estos son algunos de los títulos que iremos desarrollando a lo largo del programa. Olimpia y Cerro ganaron sus respectivos partidos por la quinta fecha del torneo clausura. El Gumarelo de visitante en la ciudad de Itagua venció al Sportivo Luqueño. El Sportivo 2 de Mayo, tras su triunfo ante el Deportivo Recoleta, es el único puntero del clausura. Se vienen las revanchas por la Libertadores y la Sudamericana para los equipos paraguayos. Mañana en el Defensores del Chaco, Recoleta se juega la vida en el partido revancha ante Boca Juniors. En Boca Juniors, Leandro Paredes es baja para mañana. En Europa ya arrancaron las ligas españolas y alemanas. Este fin de semana también se suman la inglesa, la italiana y la francesa. En el tenis, Daniel Vallejo juega ante Tommy Paul en la noche de hoy, esto en el marco del Master 1000 de Cincinnati. En el automovilismo, el fin de semana en la Fórmula 1 se viene el Gran Premio de Países Bajos. El próximo domingo a las 16 horas se jugará en el Defensor del Chaco el Superclásico entre Olimpia y Cerro Porteño. En bádminton, Paraguay arrasa en República Dominicana con 5 oros. En el básquet, Olimpia Kings rompe el mercado en la Liga Nacional de Básquetbol al fichar al ex-NBA Arnes Moultrie. El americano mide 2 metros 11 y ya se encuentra en el país. Yo solo quiero un poco más. Esto y mucho más en RCC Deportes. Y como todos los días, me acompaña Ilson Daraujo. Buenas tardes, Ilson.

Muy, pero muy buenas tardes, amigos oyentes de RCC Radio, RCC Deportes. Ya estamos listos para poder compartir contigo esta odisea informativa de 50 minutos de programa.

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También, por supuesto, visitar la página web de la radio, la www.rcc.com.py. Tenés todo ahí, tenés noticias locales, internacionales, deportivas y eclesiásticas para tener toda la información también en tus manos. Y como venía diciendo nuestro compañero Lorenzo, hay mucha información para poder compartir contigo. Todo lo que se refiere al campeonato local, donde el 2 de mayo no está soltando la punta. Tenemos también conferencia de prensa de los técnicos, tanto de Olimpia, Cerro Porteño, y por supuesto no podemos dejar de pasar al técnico del puntero del campeonato. Hablo de Eduardo Ledesma. También el bloque Toco y me voy, las cortitas. Tenemos mucha información ahí, las noticias cortas para poder compartir contigo. Y ahí se destacan también los goleadores paraguayos en el exterior. Y hablando de compatriotas, por supuesto, el boom de la información. Julio Enciso ya ficha por el IPS, como le dicen los muchachos. Está nuevamente ya con destino a Inglaterra con un monto bastante importante en el cual vamos a estar compartiendo contigo. Y tenemos una lista también de los jugadores compatriotas que tuvieron, todo lo que tiene que ver con el traspaso a diferentes clubes, los montos que dejaron y movieron para poder ir de un club a otro club.

El famoso IPS que le llaman los muchachos es el Ipswich Town de Inglaterra. Esto y mucho más aquí en RCC Deportes. Quédate, hacenos compañía, que vamos a compartir contigo toda la información que se refiere en este caluroso lunes que tenemos el día de hoy.

0: Y bueno, Ilson, muchas informaciones, una semana muy importante, una semana pasada por fútbol, diríamos, porque arranca mañana Deportivo Recoleta ante Boca Juniors. Estamos hablando de todos los partidos de vuelta que se van a estar dando a lo largo de la semana. El miércoles le toca a Cerro Porteño ante el Palmeiras en la nueva Olla Azulgrana. El jueves a Olimpia enfrentando al Vasco da Gama de Brasil en el Defensor del Chaco. Entonces, una semana muy importante para los equipos paraguayos de cara a lo que va a ser los torneos internacionales, para ver si se instalan o no en los cuartos de final de la Sudamericana y de la Copa Libertadores. Y de remate esta semana, como broche de oro, el próximo domingo, el superclásico del fútbol paraguayo, Olimpia-Cerro Porteño. ¿Por qué digo Olimpia? Porque Olimpia es el que va a jugar de local, y siempre cuando un equipo juega de local, particularmente a mí me gusta decir el equipo local primero, el nombre, y después el visitante, en este caso Cerro Porteño, en segundo orden. No es porque le saque mérito a Cerro Porteño como juego Olimpia local. Entonces, a lo largo de la semana siempre voy a estar mencionando Olimpia, Cerro Porteño, Ilson.
1: Bueno, a muchos no les gusta eso, ¿verdad? Bueno, pero un detalle nada más que es importante, porque siempre se le nombra al conjunto que va a estar recibiendo como primero, ¿verdad? En este caso, Olimpia va a ser el de local, Cerro va a ser visitante, pero bueno, el superclásico paraguayo va a ser este domingo y vamos a estar hablando también de ello en la semana. Ahora, tenemos mucha información con referente al torneo local. Tenemos también la Copa Sudamericana, Copa Libertadores. Y una vez que termine la Copa Sudamericana, que es el día jueves, que vamos a estar hablando de ello, vamos a tener que hablar ya nuevamente del Superclásico. Y algo que está llamando la atención es quién está siendo puntero en estas 5 fechas, Lorenzo, en el ámbito local, que es el 2 de mayo, que vino a reforzar.
0: Puntero e invicto.
1: Sí,
0: es dos, el único. Dos cosas.
1: Y quedó, es el único.
0: El único equipo que está sin perder. Ameliano ayer perdió.
1: Sí, y reforzó realmente en la. No es, esto es lo raro. No reforzó con futbolistas, reforzó en la línea de.
0: En la banca expectativa.
1: Así mismo, con Gavilán, ¿verdad? Evidentemente que puso su mano también Dieguito Gavilán, porque el que estaba tomando el mando es Eduardo Ledesma, después que era justamente ayudante técnico de Felipe Jiménez. Quedó él como comandando la banca del cuerpo técnico en el 2 de mayo, y con Dieguito Gavilán, por lo visto, que se están complementando muy bien. Hoy día son punteros e invictos del campeonato local. Es un dato, no es un dato menor tampoco eso.
0: Y es un, hay que tener en cuenta también que el 2 de mayo también, a la par que está actualmente parcialmente puntero invicto del campeonato apertura, no hay que olvidar que también está tratando de sumar la mayor cantidad de puntos para alejarse de la zona del descenso. Y ojo y atención, porque Rubioñu, con la llegada de Javier Torrente y este triunfo ante la representación de Guaraní, nuevamente se prende en la búsqueda de no querer descender el equipo de Trinidad. Sí. El gigante de Trinidad, como se lo conoce a Rubioñu. Entonces, va a ser el último cupo para el descenso, está prácticamente indefinido en esta situación, porque Rubioñu evidentemente va a dar batalla en lo que queda de este clausura en la primera y la segunda rueda, Ilson, porque el Sportivo San Lorenzo ya sacó número boleto para irse nuevamente a la intermedia.
1: No, lo
0: pero
1: que hace,
0: el otro boleto todavía está indefinido.
1: Y lo que hace San Lorenzo hoy día es recaudar, ¿verdad?, cuando juega de local, porque ya, como está indicando, ya prácticamente descendió el otro que no quiere descender, el otro que también había ascendido nada más este año, como es Rubioñu. Ahora, como está diciendo, con el cambio de técnico, yo creo que va a ser, vamos a ver qué tal le va, si es realmente el cuerpo técnico o son los futbolistas ya en este caso.
0: Pero y arrancaron bien, jugaron ante Guaraní, y ganar la Guaraní, sabemos que Guaraní tampoco no es un...
1: No, y no está pasando bien tampoco Guaraní, ¿verdad?
0: Pero Guaraní, si miramos la estadística, le ganó a Libertad, después sumó venía de 2 victorias consecutivas Guaraní. Y ahora se enfrentó a Rubioñu, que Rubioñu venía a los tumbos. Sin embargo, Rubioñu ahora pasó a ganar 3-2, un partido muy importante en el debut de Javier Torrente. Y sabemos el argentino cómo trabaja profesionalmente. Entonces, si le trajeron a Torrente es porque la gente de Rubioñu está dando el mensaje que no queremos descender. Ese es el mensaje que hay detrás de esa contratación de Javier Torrente. Caso contrario, iban a designar a uno de la casa nada más y a esperar a que salgan los resultados. Bueno, veremos qué pasa, pero la situación no es esa. Trajeron un técnico con rodaje, que conoce nuestro fútbol, trabajó en su momento en Cerro Porteño, en Libertad, en Nacional, después también en el exterior, últimamente estuvo mucho tiempo en el fútbol mexicano. Decir que la llegada de Javier Torrente no es casualidad, viene para algo muy importante, y uno de los pasos más importantes es tratar de que Rubioñu no descienda, y después también mirar el futuro de Torrente, porque yo creo que Torrente próximamente, así como están las cosas, pasaría a ser entrenador de una de las divisiones de la Asociación Paraguaya de Fútbol.
1: Y teniendo en cuenta el promedio, Lorenzo, Rubio Ñu, por supuesto, es el anteúltimo, ¿verdad? Que está con 1, prácticamente, sería 1.0. El que le sigue el Sportivo Luqueño, que tiene 1.165. Ameliano, que perdió el día de ayer, que venía invicto, tampoco no está muy bien en el promedio, 1.243. Y el 2 de mayo, 1.3.13. Serían, esos son los que prácticamente están peleando ya ahí en el fondo de la tabla, tratando de mantener. Sportivo Luqueño, que del día domingo también ante Libertad estuvo derrotando 1-0. Libertad lo dio vuelta con un gran triunfo nuevamente del conjunto Gumarelo. Y de esa forma Luqueño nuevamente quedó anclado en el promedio antepenúltimo, está el Sportivo Luqueño.
0: Visto ayer los últimos 25 minutos del partido entre Sportivo Luqueño, que jugó de local en la ciudad de Itagua, en el Luis Salinas, ante la representación de Libertad. Y 25 minutos que el Luqueño le tuvo contra las cuerdas a Libertad, pero no supo concretar.
1: Tuvo la oportunidad cuando estaba ganando 1-0.
0: Y visto qué bajo está el nivel de Marcelo Pérez, el Mbappé Pérez, como en su momento se le...
1: Que no tiene nada que ver con el futbolista, sino que ver. Por se las facciones, el rostro nada más.
0: Se le ofende al jugador francés cuando se le compara a un jugador. Realmente, Marcelo Pérez, no sé qué pasó de él.
1: No, ya no, desde que fue vendido a Argentina, nunca más fue el mismo.
0: No sé, porque ni físicamente está bien.
1: No
0: está bien. Físicamente no está bien. Futbolísticamente, mucho menos. Ayer, en una jugada... Giovanni le filtró un pase a Walter González. González le ve bien posicionado a Tomá Meté, más o menos le dice a Marcelo Pérez. Era el gol del empate. Tira a cualquier lado, tiro. Increíble.
1: Y en la selección sub-20 tampoco no era el mismo, era el más de choque nada más que de inteligencia Marcelo Pérez. Ya no es ese mismo que fue vendido al fútbol argentino. Desde que vino de Argentina al fútbol paraguayo, nunca más se encontró ese tipo que realmente quería salir adelante con su fútbol, con su barra, con el juego que tenía.
0: Pero es realmente llamativo todo esto, porque generalmente los jugadores paraguayos, cuando salen al exterior y vuelven a nuestro país, vuelven mejorados. Sí. El caso de Hugo Quintana, por ejemplo, salió a Olimpia, se fue al fútbol uruguayo, cuando volvió era otro jugador. Sí. Y muchos casos. Sin embargo, Marcelo Pérez, no sé, realmente ayer da lástima, y toda la hinchada luqueño contra él se tomó, porque era... Todas las ocasiones de gol le tocó a él ahí dentro del área y no supo definir. Libertad estaba perdido.
1: Y no me sorprendería que el año entrante juegue en intermedia, por ejemplo, porque bajó muchísimo nivel el muchachito, encima que es muy joven.
0: Y eso es lo que llama poderosamente la atención. Es un jugador joven, está teniendo minutos de fútbol, su equipo está tratando de...
1: Se le da oportunidad, Lorenzo.
0: Y sí, no puede decir, no me da, el profe no me da oportunidad, no puede decir eso.
1: Porque el delantero, pues, es lo que busca más, es continuidad, ¿verdad? Pero él hace rato que no se le está dando los goles. Y así como está indicando, se le filtran los pases, se le da, no tiene cabeza, no está metido en el equipo.
0: No tiene sangre, como se dice. Encima, ese disparo que tiró a cualquier lado. El arco estaba hacia la izquierda, él chutó a la derecha. Chutó hacia el banderín. Y solo estaba. Sí. Pero vos pensás que el jugador se inmutó ante esa situación. No, siguió jugando normal, como si fuera que no ocurrió absolutamente nada. No le afectó en nada. Jugador más frío imposible. Increíble fue.
1: ¿Qué te parece, Lorenzo, si le escuchamos a Eduardo Ledesma, el técnico hoy puntero del campeonato?
0: Entonces, ¿quién es el técnico? Eduardo Ledesma y el otro es el asistente, como es una dupla.
1: Esa es la confusión, porque nosotros leemos más a Diego Avilán dirigiendo que Eduardo Ledesma.
0: Esa es él, como la dupla Carlos Alberto Parreira, Jorge Mario Lobo Zagallo. No sabe quién era la cabeza. Al final después quedó Zagallo como cabeza del cuerpo técnico.
1: Creo que ocurrió también algo similar. En Olimpia no recuerdo, pero no recuerdo si cuando estaba el Pepe o estaba Talavera como técnico o Quise. Pero en una de esas era que... Creo que era Quise Talavera.
0: Un monstruo de dos cabezas y a veces no funciona, pero en este caso sí funciona.
1: Sí. Bueno, escuchamos a Eduardo Ledesma brevemente en conferencia de prensa luego de la victoria del 2 de mayo ante Recoleta.
2: La victoria, ya que por medio jugaron la cancha muy complicada, se ha mencionado acá Romero. Hoy a lo mejor es muy gratificante estar nuevamente en la punta por una semana más, ¿no?
3: Sí, realmente sí, contento porque, bueno, vemos que el grupo está muy, como dije en la conferencia pasada, muy comprometido con la causa. Se nota un equipo solidario, un equipo que todos juntos corren, todos juntos quieren lo mismo, ¿verdad? Entonces eso es agradable para nosotros, es reconfortante Y bueno, como vos dijiste, creo que en este torneo jugamos la quinta fecha, si no me equivoco. Jugamos contra dos rivales grandes y en dos canchas que para mí son muy complicadas. La de Ameliano, por la cancha y por el día, un día lluvioso, que hacerlo el otro día fue y le costó. Y no sé cuántos equipos van a lograr sacar puntos ahí. Y esta cancha también que conocemos, el sintético, tiene otro recorrido, el balón salta distinto, la pelota. Cuesta adaptarte al campo y hoy lo hicimos bien. Creo que golpeamos en los momentos justos. Creo que eso también nos dio cierta tranquilidad. Y después, bueno, creo que en una jugada desafortunada, ellos se acercan en el resultado y entran en partido.
4: Buenas noches, profesor. Un saludo para todos los presentes también. Matías Cueva para Versus por Universo 970 AM. Teniendo en cuenta este presente del 2 de mayo, profesor, obviamente puntero del campeonato, se habla mucho de largo plazo, de obviamente el 2 de mayo con la posibilidad de ser campeón, recién quinta fecha sí, pero siendo puntero del campeonato obviamente uno proyecta a largo plazo y se habla de la cantidad o de la longitud del plantel, de la amplitud del plantel a la hora de afrontar obviamente un campeonato largo como no es el campeonato clausura de nuestro fútbol. ¿Qué opina al respecto? ¿Cómo considera su plantel a la hora de pelear seriamente por el título del campeonato?
3: No, lo que pienso es que todos los equipo que estamos en primera, creo que en inicio de torneo y a la hora de armar el plantel, creo que todos soñamos con un campeonato, ¿verdad? Después obviamente se va soñando a partir de entrar a Copa Sudamericana, Libertadores, Copa Paraguay, uno se va también de acuerdo a cómo van los resultados de inicio y como dije antes, nosotros soñamos obviamente que soñamos, pero no queremos tampoco pensar en la última fecha, queremos pensar en el partido que viene. Hoy era una final, logramos pasar, sabíamos que iba a ser duro. Ahora tenemos otra final con Humaitá, un rival también que seguramente sueña como nosotros y quiere también cosas grandes, quiere seguramente permanecer en la Copa Paraguay y nosotros queremos avanzar, ¿verdad? Tratar de hacer una buena, también un buen torneo de Copa Paraguay porque también es gratificante porque bueno, el campeonato mismo seduce mucho a la gente, así como el año pasado y sobre todo que te clasifica una copa importante como la Libertadores, ¿verdad? Así que en caso del plantel, creo que tenemos un plantel bien, hay jugadores que se están recuperando, otros que obviamente hoy seguramente sintieron lo que es el rigor del partido, pero sería muy importante que nosotros nos enfoquemos mucho en la recuperación.
0: Bueno, así lo escuchamos entonces a Eduardo Ledesma, director técnico que trabaja en forma conjunta con Diego Gavilán. Están llevando un trabajo muy bueno al frente del equipo de la ciudad de Pedro Juan Caballero, el único equipo que está actualmente puntero invicto entonces el 2 de mayo. Y ayer, hacia mi casa, como vivo hacia La Nueva Olla, me llamó poderosamente la atención que mucha gente hubo ayer en los alrededores de La Nueva Olla. Le gustó la afición deportiva el horario matinal. Me parece muy bien también que se aproveche el...
1: A mí me parece bien, Lorenzo. ¿Para qué te decir otra cosa? Porque hay muchos que se quejan y al final, en el cabo, es los domingos mucha más gente que en la noche.
0: Inclusive yo pondría... Yo si era el que tenía la lapicera, hubiera puesto para el próximo domingo a las 10 de la mañana el Superclásico. Que se juega a la
1: se
0: mañana.
1: Se jugó en alguna ocasión también a la mañana.
0: Entonces,
1: yo creo que estaría bueno, realmente.
0: Y la Policía Nacional va a tener un mejor control ahí.
1: También. Y con más razón, inclusive, no sabes si esos vagos van en minoría también porque va a ser de mañana.
0: Y los que comenzaron a tomar, por ejemplo, sábado noche, ya no van a llegar a las 10 de la mañana enterito. Entonces van a estar dormiditos ya a esa hora.
1: Y aparte que
0: y no van a ingresar a la cancha.
1: Se le toma el Alcotés y no van a poder ingresar.
0: Y por eso, para mí va a ser el horario ideal para el Superclásico. Inclusive a las 11 de la mañana, que arranca a las 11.
1: Sí, si un domingo la gente almuerza a la 1, a las 2 de la tarde, a las 3 inclusive domingo, ¿verdad? A mí me parece muy bien también que se llegue a hacer en algún momento, ¿verdad? Y Cerro Porteño se estuvieron quejando porque se iba a jugar de mañana y tuvieron un ingreso ya de casi 14.000 personas ingresaron en el...
0: No, mucha gente hubo.
1: 14.000 personas y casi 130 millones de recaudación. Y coste que ellos suelen poner precios populares a la entrada. Y de igual manera tuvo mucha gente. Un buen resultado para Cerro Porteño, previa también de lo que va a ser el partido de la Copa Libertadores.
0: Y parece mentira, este clausura, los dos grandes, tanto Olimpia como Cerro Porteño, en los resultados. Los dos jugaron la misma cantidad de partidos, los dos ganaron la misma cantidad de partidos, sí. Los dos perdieron la misma cantidad de partidos. Parecen siameses de este campeonato clausura.
1: Y la coincidencia es que...
0: Hasta en el torneo internacional hay coincidencia. Los dos jugaron afuera y los dos consiguieron empate.
1: Y la coincidencia de eso es que en las mismas fechas, el mismo resultado, no solamente goles, sino que triunfos por igual. ¿Verdad? Las dos primeras fechas perdieron los dos. La tercera fecha ganaron los dos. La cuarta fecha perdieron nuevamente. Y la quinta fecha ganaron nuevamente. Es increíble realmente con los resultados, cómo se le dan los dos.
0: Inclusive algunos hinchas de Olimpia me decían, quiero que se clasifique Cerro, porque si clasifica Cerro, clasifica Olimpia el jueves.
1: Y Cerro Porteño metió un equipo que a mí me gustó, inclusive ese equipo que metió Cerro Porteño el día domingo por la mañana. El equipo que... Pero no es tampoco para medir San Lorenzo, porque San Lorenzo ya es un equipo descendido.
0: No, eso totalmente, pero...
1: Pero le hizo partido, ¿verdad? Tuvo la ocasión de empatar inclusive el Sportivo San Lorenzo con un penal que tiró allá en las gradas.
0: Y Cerro Porteño va a tener que salir a buscar el partido ante Palmeira. Ahí está la gran diferencia cuando uno juega de visitante y cuando juega de local. Eso para los tres equipos va este mensaje de que tanto para Recoleta... Recoleta juega muy bien siempre de visitante, pero ahora tiene que jugar mañana ante Boca Juniors a salir a buscar el partido. Cerro Porteño tiene que salir a buscar el partido también ante Palmeira y Olimpia, la misma cosa. Una cosa, los equipos paraguayos juegan muy bien de visitante.
1: Sí.
0: Eso está comprobado. Eso se notó en el último mundial también. Lo que más sabe hacer el fútbol paraguayo es jugar a la defensiva y salir de contragolpe.
1: Y se quitan más presión también ellos cuando juegan de visitante.
0: Nosotros no le tuvimos a Elenio Herrera, no lo tuvimos a los artífices del catenaccio italiano. Pero acá en nuestro país tenemos en la sangre esa esencia de jugar al fútbol, meternos atrás, formar un cerrojo y salir de contragolpe.

0: cosa que a muchos no les gusta, ¿verdad? Pero una estrategia, como siempre decimos, ¿verdad?
1: Y es llevamos en el ADN. Si no, jugás contra Paraguay, tenés que saber que el equipo paraguayo te juega de esa manera.
0: No
1: y está permitido, no es algo ilegal, entonces.
0: Claro, justamente iba a ir a eso. No hay un reglamento en el cual que dice que los dos equipos tienen que salir a buscar. Cada uno tiene que poner su estrategia de juego, como yo suelo decir, es una tabla de ajedrez. Vos tenés que buscar la estrategia de juego, ¿verdad? Y si ya es su característica, vos tenés que saber cómo romper. Y si no te gusta, bueno, aguantate. Es lo mismo que pasó con Tacuarí en su momento, ¿verdad? Tacuarí se defendía y salía al ataque y sí o sí ganaba puntos, inclusive llegó a clasificar en torneos internacionales.
1: Y sí, y los equipos chicos generalmente de esa manera llegan a mucha distancia. Y así lo tuvimos a Meliano, campeón de la Supercopa en su momento, que le venció a Olimpia. Pero eso, cuando jugamos local, no sabemos jugar de local por eso, por esa situación.
0: Es salir a buscar ya desde el minuto uno.
1: Claro, porque se te cambian los roles. Sí. Vos estás preparado para defender y te dicen tu entrenador y te dice el partido y te dice la hinchada. No, ahora tenemos que salir a buscar el partido. No, es meterte atrás y salir a contragolpe. Porque si te metes atrás, vas a terminar empatado el partido. Entonces no hace la diferencia. Entonces, ¿a dónde vas cuando si entras a jugar al empate, ¿dónde te vas? Tenés que, como local, tenés la obligación de salir a buscar el partido.
0: Y bueno, escuchamos también, antes de ir a la pausa, Lorenzo, o después de la pausa, mejor después de la pausa le escuchamos a Ariel Holland, teniendo en cuenta que pasa demasiado rápido el tiempo.
1: Demasiado rápido está pasando el tiempo.
0: Ya estamos un minuto nada más de la pausa. Y bueno, como estábamos hablando, lo de Cerro Porteño, tiene que jugar ante Palmeiras. Hoy estuvimos por el Defensor del Chaco también, visitando un poco por el tema de las acreditaciones, también por el medio que estamos cubriendo ahí. Y la gente de Boca está también pisando un poco ahí, están verificando un poco el campo de juego, están mirando cómo los directivos, no los jugadores.
1: El campo de juego del Defensor se ve muy deteriorado.
0: Estaba muy lindo, Lorenzo. Hoy yo ingresé, o sea, subí hasta la cabina, estaban trabajando y se veía muy bien el gramado de juego. En televisión me parecía también así como está indicando, me parecía un poco más deteriorado, pero estaba en muy buenas condiciones.
1: ¿Vamos a la pausa?
0: Vamos a la pausa y volvemos con más RCC Deportes.

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0: Retornamos al circuito informativo y bueno, Ilson está, le gustó mucho entonces el equipo que puso Ariel Holland en la mañana de ayer, domingo, ante el Sportivo San Lorenzo, pero los torneos internacionales te exigen otro tipo de situación y otro tipo de nivel de expectativa y de nivel de competición, entonces hay que ver lo cierto y lo concreto que vino muy bien a Cerro Porteño que Juan Manuel Iturbe haya marcado un gol. Iturbe fue uno de los jugadores que últimamente en el conjunto de Cerro Porteño ha marcado la diferencia, principalmente en el sector ofensivo. Y si Iturbe puede darle una mano el próximo miércoles, sería de vital importancia porque los partidos se ganan con goles y Cerro Porteño está muy cerca de poder conseguir una hazaña ante el Palmeiras y pasar así de esta manera a los cuartos de final de la Copa Libertadores de América. Pero como decía Ilson, vamos a escuchar lo que decía en conferencia de prensa Ariel Holland con respecto al Sportivo San Lorenzo y también a lo que se viene el partido ante el Palmeiras.
1: La institución debe mirar hacia que la cantera es la luz para mirar hacia adelante con estas apariciones que vemos y estas apuestas que siempre son muy gratas como pasó el día de hoy.
2: Creo que algunas veces voy a hacer la respuesta en tres partes. La primera, los juveniles. Algunas veces había dicho, creo yo, en las conferencias de prensa que no había procesos. Ellos vienen con un trabajo de base que hace el club. Luego se incorporan a la reserva y dentro de todo ese proceso, desde que estamos nosotros, fuimos conociéndolos a todos porque fuimos citando con los entrenadores de juveniles a los chicos y fuimos citando también a hacer más entrenamientos a algunos que pensábamos que eran los que cuando venían se destacaban. Ahí hicimos la pretemporada con ese grupo, pero seguimos en el mismo proceso de ir viendo y entrenando con la reserva. Y dentro de ese proceso hay tres o cuatro chicos que en los entrenamientos de primera demuestran que están a la altura de primera, que es la única manera que uno puede decir, bueno, si lo hace bien en el entrenamiento de primera, y se destaca en el entrenamiento de primera por hacer cosas simples bien, no hay ningún motivo por el cual cuando juegue con rivales no lo pueda hacer. Y en ese grupo tenemos varios chicos. De los que estaban hoy, bueno, en la pretemporada, empezando por los defensores, Álvaro Espínola estaba haciendo una muy buena pretemporada, inclusive jugó varios partidos. Fue a la selección, se vino con una sobrecarga muscular, entonces estuvo unos entrenamientos afuera, pero es un chico que creo que tiene condiciones para poder también estar en cualquier momento en primera después. Chena es un caso que bueno, tiene muchas cualidades, Chena, y bueno, creo que hoy demostró que es un chico que tiene muy buenas condiciones para perfilarse en la mitad de la cancha y recibir orientado, para tener variedad de pases en su repertorio, es muy inteligente para jugar porque identifica los pases importantes de los pases sencillos para mantener la posesión, tiene buena media distancia, así que es un chico bastante completo, igual que Enzo González, que todavía no tuvo la oportunidad también de jugar, pero que tiene cualidades similares. Y bueno, dentro de ese grupo de chicos también estaba Costa, y vino, se destacó en un par de partidos, en un par de entrenamientos con la primera, por la velocidad.
0: Así lo escuchamos entonces al entrenador argentino Ariel Holland hablando de lo que fue el triunfo de Cerro Porteño ayer a la mañana ante el Sportivo San Lorenzo. Un Cerro Porteño que, como decíamos, ya mira su partido el próximo miércoles ante el Palmeiras, llegar de la mejor forma posible y tratar de dar el batacazo acá en nuestro país. Este año le fue bastante bien ante el Palmeiras, pero ahora son partidos de ida y vuelta. Hay que ver si consigue Cerro Porteño eliminar al equipo paulista, al equipo de los paraguayos Gómez, Sosa y Mauricio. Un equipo de Palmeiras que sabemos el potencial que tiene, porque Palmeiras es un equipo que cada año se propone llegar lo más alto posible en la Copa Libertadores de América, Ilson.
3: Y justamente Sosa no va a estar jugando porque se lesionó el día de su partido en el fútbol brasileño. Y marcaron goles Gómez y Mauricio. A pesar que marcaron los goles, ellos cayeron 3-2 entre Fluminense, un equipo poderoso también de Brasil. Lo cierto es que vienen también embalados con goles, ¿verdad? Que eso es lo importante también para ellos, para ver cómo se presentarán en este caso ante Cerro Porteño. Y es bien, creo yo, que en esta vez Gustavo Gómez va a estar ingresando ya de titular, teniendo en cuenta que el partido de ida ingresó prácticamente en los 10, 15 minutos del segundo tiempo. Gustavo Gómez, el capitán de Palmeiras.
0: Y vamos a ver qué alineación pone Palmeiras, porque no creo que repita el mismo 11 Abel Ferreira, el que arrancó ante Cerro Porteño en San Paulo la semana pasada. Yo creo que Palmeiras ya no tiene opción. Ambos equipos no tienen opción. Ambos equipos no pueden decir, no, yo le hago descansar a este jugador. Así o no. Mismo. Tienen que, un solo partido les queda. Ambos, a Cerro y a Palmeiras, un solo partido. Y tienen que poner lo mejor. O sea, el que no pone lo mejor dentro del campo de juego y después se elimina, va a estar lamentándose después. Pero lo cierto y lo concreto que es un partido donde, si en los 90 minutos termina en igualdad, automáticamente después ya se ejecutan la tanda de penales para definir quién pasa a la fase de cuartos de final.
3: ¿Qué pensás, Lorenzo, en el caso de Cerro Porteño si llega a eliminarse de la Copa Libertadores y en el Clásico no quita un resultado positivo por el tema de Ariel Holland?
0: Y cómo se mueve el mercado paraguayo, yo particularmente creo que si Cerro no clasifica el próximo miércoles, automáticamente Holland ya tiene una pierna fuera de Cerro Porteño como entrenador. Y después el superclásico ya va a ser la detonante final, pero automáticamente ahí ya, esos días para estirar hasta el domingo, lo que va a ser un hervidero va a ser eso.
3: Sí, los entrenamientos no van a ser igual
0: tampoco. No. O sea que ese es el peor escenario que se puede dar. Claro. El peor escenario para un superclásico ese.
3: Y para mí, este partido contra Palmeiras es el que Cerro Porteño tiene que aprovechar para poder llegar lo más lejos posible, porque Palmeiras es el equipo que le puede quedar en el camino el más fuerte entre todos antes de llegar a la final.
0: Y es el equipo, si Cerro Porteño le elimina a Palmeiras, prácticamente Cerro Porteño está diciendo, nosotros acá en la Copa Libertadores
3: son los firmes candidatos,
0: le podemos ganar a cualquiera.
3: Sí, totalmente de acuerdo.
0: O sea que va a demostrar Cerro Porteño que tiene el temple y la mentalidad de enfrentarle a cualquiera en cualquier fase dentro de esta Copa Libertadores.
3: Porque demostró muy buen fútbol en Brasil de Cerro Porteño. Realmente, con un gol que quedó en dudas, el que fue anulado por el árbitro, teniendo en cuenta que ese gol anulado, yo me puse a ver también, a analizar, Lorenzo, el viernes estuve hablando también con la audiencia, que el árbitro, yo creo que el VAR se puso a ver el último pase y no se puso a fijar si es que el Bocón tocó. Viste que estaba en el suelo el Bocón Torres, y él dio nuevamente el pase ahí, porque al tocar el último el balón, le habilitaba al jugador de Cerro Porteño, pero para mí que vio la primera jugada y no la segunda. Pero bueno, ese ya es harina de otro costal. Lo cierto es, lo que voy nomás, es que Cerro Porteño le hizo un buen partido a Palmeiras en Brasil.
0: Pero ahí es lo que nuevamente yo voy.
3: La presión. Fuera del país.
0: Hay que verle a Cerro Porteño, porque Cerro Porteño las veces que le tocó jugar en la nueva olla ante su público,
3: sí,
0: el propio público le transmite la ansiedad, el nerviosismo y el miedo a los jugadores. Es increíble, pero así es.
3: Voy ahí. Hay una campaña que están corriendo por las redes sociales, donde ¿quién es el más resistido en Cerro Porteño? Cecilio Domínguez.
0: Sí.
3: Y hay una campaña de los hinchas de Cerro Porteño en el cual están indicando que se dejen de chiflar, de insultar a Cecilio Domínguez, y que le den tranquilidad para poder jugar el día miércoles ante Palmeiras. O sea, lo que está indicando esa aura que le dicen los chicos hoy día, negativa a los futbolistas. Porque es cierto, Cerro Porteño, cuando no le están saliendo las cosas, en los 5 o 10 minutos llega un hervidero. Y eso es lo que están haciendo, una campaña por las redes sociales. Hay que ver ahora si realmente se acuerdan o no se acuerdan de esa campaña, ¿verdad?
0: ¿Por qué Olimpia siempre está teniendo resultados positivos en la nueva olla? Por eso que te estoy manifestando.
3: Sí.
0: Es el hincha de Cerro el que le hace vulnerable a su equipo. Entonces, cuando Cerro sale a jugar fuera de la nueva olla, tiene otro rendimiento. Pero ahora le va a tocar ante Palmeiras jugar en la nueva olla. Ese momento supera el plantel de jugadores y ahí sí puede haber un resultado positivo a favor de Cerro. Pero si eso no llega a superarse por parte de los jugadores con relación al público, estamos hablando de una eliminación de Cerro Porteño nuevamente, porque el público de Cerro tiene, no sé, es especial. Y como te decía, le transmite la ansiedad, el nerviosismo, sí, y el temor a la vez. Y eso se siente dentro del campo de juego. Entonces, lógicamente, repercute en el rendimiento de los jugadores. Y un mal pase no perdonan los muchachos. Un mal pase. Eso es lo que en el fútbol de hoy día hay que tener en cuenta. Que cada equipo tiene su momento dentro del partido. Y eso se sucede también en todas las disciplinas deportivas. Existe un momento donde tu equipo va a tener la chance. Los momentos. Y si no aprovecha su momento, por X motivo, entonces automáticamente quedas aplazado. Por eso es lo que el partido del miércoles va a ser de vital importancia, que Cerro gane en las gradas, no haciendo ruido, porque haciendo ruido, recibimiento, eso es a lo que yo me refiero. Es que empiezas a tirar 1000 bombas de estruendo, 1000 fuegos artificiales, pero después comienza el árbitro, lleva el silbato y da el pitazo inicial, ahí comienza el partido y ahí el público se calla. Un silencio sepulcral. Y ahí ya se comienza a transmitir el nerviosismo.
3: Vamos a suponer, Cerro Porteño queda eliminado en la Copa Libertadores. Pero hizo un buen partido. Y la hinchada reconoce. Yo creo que eso va a ser diferente otra vez para el partido del Clásico. Porque el cerrista, el futbolista, se va a dar cuenta que hicieron todo lo posible. No se le dio el resultado porque suele pasar. A Paraguay mismo te das cuenta, a veces le pasó, ¿verdad? Queda eliminado, pero hicieron todo lo posible, cayeron de pie, como se dice, y van a ir con otro ambiente al Superclásico. Quedaron eliminados en la Copa Libertadores, pero hicieron todo lo que pudieron. O sea que no es que no dieron el 100%, dieron más de lo que pudieron y quedaron eliminados, pero cayeron en pie. Yo creo que va a ser diferente en ese caso para el Superclásico el domingo.
0: Pero yendo a ese punto, yo miro siempre toda la forma de la opinión de los hinchas.
3: ¿Sí?
0: El DT en la calle, sigo, diferentes partidos. Y me doy cuenta, y los medios de comunicación, y hay periodistas también, que seguían por el resultado.
3: Sí.
0: Yo, por ejemplo, particularmente odio cuando un equipo no hizo absolutamente nada en los 90 minutos y después aparece el gol. Y después, ¿quién es la figura del partido? El que hizo el gol del partido. ¿Cómo va a ser la figura si ese jugador en todo el partido ni no tocó la pelota? Porque hizo el gol, nomás es la figura. Y vos te das cuenta y analizás. No puede ser la figura. Ese sí, aquel jugador corrió, metió, hizo todo, y porque perdió no es la figura del partido.
3: Tu arquero se pasó los 90 minutos tapando, uno entró 5 minutos, metió y él es figura.
0: Exactamente, eso particularmente a mí no me gusta.
3: A mí tampoco.
0: Y nuestro periodismo deportivo cae en esa ridiculez. Yo particularmente no quiero caer en eso. Yo quiero ser justo. Al hincha se le permite todo, al hincha, porque el hincha es pasional, el hincha se fija en el resultado. Por eso que vos estás manifestando, poco y nada ocurre.
3: Claro.
0: Prácticamente es imposible lo que vos estás manifestando.
3: Y es
0: que
3: malo
0: te eliminas eso. Y el hincha va a decir, me pongo de pie por el resultado. El hincha va a decir, nuevamente nos eliminamos a la Libertadores, va a mirar.
3: Porque ya ocurrió inclusive con Olimpia que cayendo eliminados fueron despedidos con aplauso. Pero son diferentes, ¿verdad? Son muy diferentes. Olimpia y Cerro Porteño son muy diferentes. Convengamos en eso porque uno es ansioso por lo que necesita. El otro ya tuvo. Voy a lo que dijiste del periodista. Iván Almeida, hubo mucho tiempo que estuvo trabajando como periodista deportivo, el ex arquero hijo de Ever Hugo Almeida. En una ocasión, muchos saltaron a decir, ¿por qué hace eso? Porque le dio de figura a un futbolista de un equipo y el otro, como le dicen ellos, ¿cuál es la figura del partido? Y el otro es destacado, ¿verdad? Al otro futbolista del mismo equipo. Y le dicen, pero déjeme a mí decidir. Para mí el futbolista del club negro y el club blanco no hizo nada, el club negro hizo todo y el destacado es también el equipo negro, porque el otro nadie no sale, no se destacó. Y es así como debe ser. totalmente imparcial.
0: Y es lo que yo estoy diciendo.
3: Ahí está.
0: Es ridículo.
3: No le gustó porque otros periodistas le atacaron por eso. Y yo compartí, estaba bien lo que está diciendo él.
0: No sé, no sé dónde salió esa temática de que el jugador del partido es del equipo ganador. En el equipo ganador pudo haber metido con un gol de penal en X situación.
3: Es más, puede salir en la figura perdedor del equipo perdedor también la figura.
0: Y eso es lo que yo te digo. Generalmente la figura es por el rendimiento, no es por el resultado. Sin embargo, nuestro periodismo deportivo se fija en el resultado y en base al resultado te acomoda. Y lógicamente, después esa influencia en la mente del hincha y el hincha siempre opina en base al resultado. Por eso es el que tenemos hinchas de resultado. Así que es. Mira el resultado y opina. Por eso te decía, eso que vos estás diciendo, por ejemplo, es inviable. De que Cerro se elimine y que el hincha de Cerro diga, sí, morimos de pie al tal cosa, me gustó la actitud. Pero ¿cómo terminaste después? Eliminado.
3: Claro.
0: Eso pero, es lo que
3: pero
0: pasa.
3: ¿Pero puede pasar o no puede pasar, Lorenzo?
0: Y puede pasar.
3: Claro.
0: Pero el hincha no va a reaccionar como vos estás
3: claro,
0: queriendo.
3: Claro, entiendo.
0: Va a empezar eso, a tirotearle a todo el
3: por
0: mundo.
3: Por eso es lo que digo, que son hinchas de un club y otros son muy diferentes. Uno está necesitado de un torneo y el otro ya tiene. Por eso nomás iba a eso, ¿no?
0: Y hablando de necesidad, el otro equipo grande que está jugando también esta semana, Olimpia, estaba viendo que no tiene todavía participación en cuartos de final de la Copa Sudamericana. Ya, o sea que si Olimpia le elimina a Vasco da Gama, va a ser un paso histórico también para Olimpia. Va a ser la primera vez que llega a esa instancia y hay que ver también, porque Vasco no va a venir a regalarse tampoco en el Defensor del Chaco.
3: Bueno, ¿qué te parece, Lorenzo, si vamos unas cortitas para tocar algunos titulares? Porque el tiempo va pasando demasiado rápido y luego volvemos con Olimpia.
0: Hablé, por ejemplo, en los títulos de que arrancó la Liga Española y la Liga Alemana. Sin embargo, después he visto que el Real Madrid y el Barcelona tenían permiso. Es decir que parcialmente arrancó la Liga Española y este fin de semana recién que va a arrancar en su plenitud.
3: El 100%.
0: El 100%.
3: Así mismo.
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3: 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Vamos al toco y me voy rápidamente. Jorge Bava dejó de ser entrenador de Nacional. Jorge Bava dejó de ser técnico nacional tras la derrota ante Racing en la segunda fecha del torneo clausura.
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3: Cristiano Ronaldo reveló que atraviesa los últimos meses de su carrera profesional y aseguró que ya piensa en la vida después del fútbol. Probablemente este sea mi último año de fútbol y quiero dejar un legado espectacular, manifestó CR7.
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3: Tim Payne, 90 minutos. 33 de 36 pases acertados, 3 duelos ganados, 0 regates sufridos. Uno de los futbolistas más vistos del fútbol paraguayo. Hablo de Tim Payne.
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3: Gran cosecha de medallas del Team Paraguay en bádminton, como decía nuestro compañero Lorenzo, en la República Dominicana. Jornada de grandes logros deportivos para nuestra delegación junior del bádminton U19 en el torneo junior internacional de República Dominicana.
5: Va a ser un problema.
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3: Básquet dominical en el norte y también en el sur. La Liga Nacional de Básquetbol llevará emoción fuera de la capital. La cuarta fecha del torneo clausura 2026 arranca con 2 encuentros que se disputarán en el interior del país. Con referencia a nuestros compatriotas en el exterior, Inter tiene la mira Antonio Sanabria. El delantero paraguayo Antonio Sanabria está siendo seguido de cerca del Inter de Porto Alegre. Así informa la prestigiosa cadena brasileña O Globo. Con referencia a nuestros compatriotas,

0: Gómez y Mauricio convierten en la derrota de Palmeiras. Gustavo y Mauricio dijeron presente en el marcador, pero Palmeiras cayó 3-2 ante Fluminense en el Maracaná. En mi posición firme estoy y seguiré, aunque digan que... Apareció Miguel Almirón en los Estados Unidos. Miguel Almirón asistió en el triunfo de Atlanta United para cortar una racha negativa de 7 partidos consecutivos sin ganar en la MLS. Ofensivo y escandaloso. Ofensivo y escandaloso. Esto es el cortito de Toco y Me Voy de RCC Deportes.
1: Y ya vamos de a poco a acercarnos al final del programa, Ilson. Y bueno, le quiero decir a la audiencia que hoy particularmente le invito a ver a las 21 horas de nuestro país. Estaría arrancando, porque en el tenis se está jugando el Master 1000 de Cincinnati en los Estados Unidos, que es el torneo previo a lo que va a ser el US Open, que arranca el 30 de agosto hasta el 13 de septiembre. Se va el último gran slam del año. Y hoy juega Dani Vallejo ante el local Tommy Paul, 21 horas de nuestro país. Digo 21 horas, podría estar arrancando porque depende mucho de los partidos previos que se vayan desarrollando en Cincinnati. Pero hoy voy a estar atento porque quiero ver ese partido, quiero verle en acción al paraguayo, a nuestra raqueta número uno del país, Dani Vallejo. ¿Qué tal le va ante Tommy Paul? Estamos hablando de un partido de segunda ronda en el Master 1000 de Cincinnati. Debutó con éxito los días pasados Dani Vallejo y hoy va a enfrentar a un rival que es un especialista en cemento. Hay que recordar que el Master 1000 de Cincinnati se juega sobre la pista dura, se juega sobre cemento, y vamos a ver cómo le va a Dani Vallejo ante este rival exigente, teniendo en cuenta que es un conocedor del escenario donde se va a disputar el partido en la noche de hoy, el Master 1000 de Cincinnati en plena acción, donde están ausentes Novak Djokovic. Se eliminó en primera ronda. Le ganó.
0: En primera ronda perdió.
1: Y
0: ya va diciendo adiós prácticamente de a poco.
1: Djokovic. Y yo creo que debería ya levantar el pañuelo del adiós porque definitivamente ya no le da más, no tiene más combustible para él.
0: Ya hizo todo lo que tenía que hacer también, Lorenzo.
1: Y sí, ya cumplió su ciclo. Cada jugador tiene su ciclo y bueno, en este caso Djokovic cumplió su ciclo. Los que están ausentes por lesión son Jannik Sinner, que cumplió ayer 25 años, y Carlos Alcaraz, el español, que también es la raqueta número uno de España. Ambos están ausentes en este torneo del Master 1000 de Cincinnati. Después, todo el circuito, tanto en femenino como en masculino, están presentes en este torneo que es previo al US Open. De esta manera, entonces, vamos cerrando el programa de hoy, Ilson. Y bueno, nos reencontramos mañana con toda la audiencia hablando de lo que va a ser el partido Boca Recoleta, Cerro Palmeiras, Olimpia Vasco da Gama, y lo que va a ser también el superclásico en materia de seguridad, por sobre todas las cosas. De mi parte es todo, será hasta mañana.
0: De mi parte también será hasta mañana. Bendecido resto de jornada. Chau.

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Buenas tardes, hola, ¿qué tal? ¿Cómo están? Donde sea que te encuentres y el momento que nos estás escuchando, bienvenidos a Vivencias, este espacio espiritual que nos acompaña de lunes a viernes, y hoy no será la excepción. Venimos con el corazón abierto para entregarte palabras de bendición, de fe y de esperanza. Tenemos un contenido preparado con mucho cariño, pensando para tu vida, para tu familia, para tu día a día, desde Paraguay, para el mundo, pero con el corazón puesto en nuestra gente. Así es que te pedimos hoy, una vez más, al comienzo, que te quedes con nosotros, porque

Debido a que en los últimos días se volvió a hablar de terremotos, por lo que pasó en Venezuela, por lo que sucedió en Colombia y en otras latitudes, en Venezuela un doblete sísmico de 7.1 y a 7.5 grados, que desde luego encendió las alarmas en la región. Y digo, debido a esto estuve leyendo qué dicen los científicos, encontré algunos datos. Según Diego López, jefe del laboratorio de sismología de la FASEN 1, el caso de Venezuela es por factores tectónicos locales. Ahí choca la placa del Caribe con la sudamericana y se acumula mucha tensión. Y uno se pregunta siempre, porque es la pregunta que la gente se hace y no sabe.

0: Si hay suficiente respuesta. ¿Y Paraguay cómo está con respecto a las probabilidades, verdad? Y sí. La buena noticia, al parecer, es que Paraguay tiene una sismicidad de baja a moderada, digamos, ¿no? Estamos en una zona llamada intraplaca, bien lejos de los límites de placas activas. Por eso, la probabilidad de un terremoto, al menos devastador, como los del Caribe o el Pacífico, es muy baja, ¿no?, para el Paraguay. Entonces, los especialistas incluso proyectan que no habría sismos catastróficos por al menos 100 años. Y uno se pregunta, ¿y nunca va a temblar nuestra tierra paraguaya? Sí, quizás, pero son de baja magnitud, de baja magnitud. El más fuerte registrado fue en 1982 en el Bajo Chaco, de 5.2, y en 1989 también, otro de 5.6. Recientemente se sintió uno, al parecer, de 3.5 y 4.6, con epicentro en Villa Hayes. Esta es una información que yo extraje de un portal de noticias, ¿no? Pero siempre es nomás para que podamos estar en contexto, en contexto de las cosas que están sucediendo, y ver si encontramos alguna opinión con respecto a esta parte del mundo. Paraguay no tiene una red completa de sismómetros, así es como se llama, ¿no? Que seguramente sirve para controlar. Por eso los expertos piden más equipos para estudiar mejor, y aclaran algo que es clave. Hoy ningún país puede predecir terremotos, o sea, que no se puede decir mañana viene un terremoto, ¿verdad? Solo se puede monitorear. Entonces, al parecer, el riesgo acá en el Paraguay, en esta zona, es bajo. Paraguay con peligro medio y 10% de probabilidad en 50 años de un sismo dañino, pero nada, nada comparable a estos terremotos que estamos escuchando, el de Venezuela, por ejemplo. O sea, podemos estar atentos, pero sin alarma. Como siempre, la fe nos guarda, ¿verdad? Y la ciencia, ¿qué hace la ciencia? La ciencia nos informa. Bueno, pero la ciencia nos recuerda algo importante. A ver, según el geólogo Diego López de la FACEN UNA, Paraguay tiene una sismicidad baja y moderada. Bueno, y también a todo esto tenemos que siempre ubicarle un poco una reflexión que nos enseña a vivir sin temor, sino más bien con fe. El Salmo 46:1-2 nos dice: Dios es nuestro amparo y fortaleza, nuestro pronto auxilio en las tribulaciones. Por tanto, no temeremos, aunque la tierra sea removida y se traspasen los montes al corazón del mar. ¡Qué lindo! ¡Qué promesa más hermosa! Aunque la tierra tiemble, nuestra confianza no tiembla, porque está puesta en Él. Jesús mismo nos habló de esto en Lucas 21:11-28. Habrá grandes terremotos. Cuando estas cosas comiencen a suceder, erguíos y levantad vuestra cabeza, porque vuestra redención está cerca. O sea, no es para aterrarnos, es para recordar que Él está cerca y que nos guarda. Por eso mismo, nosotros acá desde este programa te decimos: estemos informados, seamos prudentes, pero sobre todo, estemos en paz. ¿Por qué? Porque la Biblia dice: bástate a cada día su propio mal, un día a la vez, tomados de la mano del Señor. Seguimos.
1: De lo alto, que hoy queremos comenzar este tiempo, dándote la gloria, dándote la honra, dándote toda la exaltación a ti. ¡Vamos!

Leo en página digital de la www.rcc.com.py que Filadelfia, capital del departamento de Boquerón, conmemora hoy lunes 95 años de fundación en una jornada que invita a mirar no solo su pasado, sino también el presente o el proceso de transformación que convirtió a esta ciudad chaqueña en uno de los principales polos productivos, comerciales y de servicios de occidente paraguayo. A más de 450 kilómetros de Asunción, Filadelfia nació como centro administrativo de la colonia menonita Fernheim, ligada a la llegada de inmigrantes provenientes de la Unión Soviética que se establecieron en una región que por aquellos años presentaba enormes desafíos para la vida. Bueno, qué bueno. Aquí tenemos nosotros un modelo de trabajo, de gente que hoy nos da esta linda noticia porque nos habla de una comunidad que creció sin duda y que sigue creciendo, que prospera, y eso no es casualidad. Aquí hay mucho sacrificio. Cuando la gente se une, pues cuando trabaja con honestidad y pone a Dios por delante, las cosas florecen. Es el reflejo de Proverbios 14:23. En realidad, en toda labor hay fruto. Qué lindo es ver que sí, se puede salir adelante juntos. Muchas felicidades, Filadelfia, 95 años. Seguimos.

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Hoy estamos viviendo la tarde del lunes 17 de agosto 2026. Un ambiente caluroso a nivel nacional. Temperaturas máximas que están oscilando entre 31 y 38 grados centígrados. Bien para arriba la máxima. Tanto en la región oriental como en la región occidental. También se prevén vientos del sector norte con intensidad moderada. Mañana, martes, va a predominar un ambiente cálido en gran parte del país. Sin embargo, durante la tarde de mañana, las temperaturas comenzarían a descender paulatinamente, principalmente en los departamentos del sur y centro de ambas regiones. Debido a este descenso, las temperaturas mínimas se registrarían durante la noche de mañana en dichas localidades, que rondarían entre 13 y 17 grados centígrados. Ahora, ya el miércoles se prevé un ambiente fresco en gran parte del territorio nacional, a mitad de semana. En cuanto a las precipitaciones, para hoy, muy baja probabilidad. Durante mañana martes podrían registrarse lluvias dispersas sobre el sur y centro de ambas regiones, mientras que para el miércoles 19 se espera que las precipitaciones se presenten de manera más generalizada en gran parte del país. Esta es la observación que podemos dar por ahora con respecto al tiempo, es decir, a la temperatura, a nuestro ambiente, lo que nos depara de aquí en adelante. Seguimos.

Bueno, estamos compartiendo vivencias como cada tarde, de lunes a viernes. Hoy quiero referirme un poco al respecto del programa de televisión que se presentó anoche a través de RCC TV. Estuve viendo que Juan Cruz Elamare, conductor del programa Salvando Vidas, tenía como invitado al pastor Emilio Agüero y también al pastor Osvaldo Centurión. Interesante, ¿no? Dos personas muy conocedoras de las Sagradas Escrituras, de la Biblia, y con él conversó en el programa. Hoy TikTok, las redes sociales, en ellas aparecen mucho ese tema que hace a los profetas. Así es como hablaban, comentaban todo ese importante aspecto que hay que conocer, que hay que saber para no ser sorprendidos en buena fe. Estos profetas que muchas veces hablan de fechas, que predicen terremotos, tragedias, bueno, ellos decían que esto confunde, ¿verdad? Que mete mucho miedo a la gente, y creo que tienen razón, ¿no? Entonces, ayer mirando la TV, el pastor Emilio Agüero y el pastor Osvaldo Centurión decían algo que me quedó grabado, ¿verdad? Ahí en las redes TikTok y YouTube aparecen muchos que se hacen llamar profetas. Te dicen, tal fecha va a temblar, o esto que se viene, Dios me lo ha dicho o ha hablado a través de mí, ¿verdad? Esto es lo que va a pasar en este país, en aquel continente, ¿verdad? Yo tengo la revelación. Bueno, estaban poniendo en el programa especial atención a este tema. La verdad que duele ver cómo mucha gente entra en pánico, comparte cadenas, vive con miedo, ¿verdad? Pero la Biblia ya nos advirtió de esto hace 2000 años, y en el panel hacían referencia sobre esto. Dios no quiere que nosotros vivamos con temor, quiere que vivamos con fe. Los verdaderos profetas en la Biblia nunca buscaban fama, nunca buscaban like, o sea, que le digan me gusta. No buscaban seguidores, como aquellos que aparecen en las redes hoy y que, claro, lo que quieren es que la gente les siga, ¿verdad? Aquellos profetas buscaban que el pueblo se arrepienta y que se vuelva a Dios. Así que, ojo, no todo lo que dice Dios me dijo, realmente lo dijo. Estas cosas se desprenden del programa Salvando Vidas del domingo a la noche. Y desde luego, Mateo 24, ahí tenemos las palabras que Jesús mismo dijo: mirad que nadie os engañe, porque vendrán muchos en mi nombre diciendo yo soy el Cristo, y a muchos se engañarán. Porque se levantarán falsos cristos y falsos profetas y harán grandes señales y prodigios de tal manera que engañarán, si fuere posible, aún a los escogidos, y eso es grave, aún aquellos que ya están caminando por el camino que es Jesucristo, de repente pueden quedar confundidos con estos falsos profetas, ¿verdad? El profeta que tuviere la presunción de hablar palabra en mi nombre, a quien yo no le haya mandado hablar, el tal profeta morirá. Dice que tremendo es esto. Cuidado, señores. Y si el profeta hablare en nombre de Jehová y no se cumpliere lo que dijo, ni aconteciere, es palabra que Jehová no ha hablado. Deuteronomio 18, 20 al 22. O sea, si fallan una vez con sus fechas, entonces ya dejarán de ser Dios, porque así es como se presenta, ¿no? ¿Cuántas veces se han dicho cosas, se han pronosticado, se han advertido de lo que va a acontecer, incluso dando fechas, y no sucedió? Entonces, en la antigüedad, ustedes saben lo que le hacían a los profetas falsos. Bueno, mejor ni lo digo. Entonces, 1 Juan 4:1, siempre pensando un poco en el programa que vimos anoche. Amados, no creáis a todo espíritu, sino probad los espíritus si son de Dios, porque muchos falsos profetas han salido por el mundo. Cuidado. No estamos haciendo juicio de una persona en particular. Estamos hablando en términos generales, y de nosotros depende ser cuidadosos. La pregunta, el filtro que tenemos que usar sobre estos profetas que aparecen en TikTok y todo eso, ¿apunta a Cristo o a sí mismo?
El verdadero profeta te lleva a Jesús, no a seguirlo a él. ¿Ah? ¿Da miedo o da paz? Dios no nos dio espíritu de cobardía. ¿Se cumple? Si ya falló 2, 3 veces con fechas de terremotos, ahí está la respuesta. Entonces, no tengas miedo de los videos que ves. Tienes que tener fe en el Dios que conoces. Vive hoy haciendo el bien, orando, amando. El futuro está en manos de Dios, no en manos de los TikTokers. Y si alguien te dice, Dios me reveló, probalo con la Biblia, porque la palabra ya está completa. Estas son las cosas lindas que aprendimos ayer mientras uno observa un programa espiritual, cristocéntrico y responsable, como de hecho se presentó ayer en Salvando Vidas. Así es que tranquilos, confiemos en la palabra de Dios y no tanto en aquellos que quiere impresionarnos, atrayéndonos hacia sí y metiendo temor, temor de terror, no un temor reverente de Dios, que es lo que conviene. Seguimos.

Volvemos a las noticias. Plantean blindar triple frontera con vigilancia e inteligencia. Un proyecto de ley presentado en la Cámara de Diputados plantea la creación de un moderno sistema de control fronterizo que integrará inteligencia artificial, biometría, drones y monitoreo en tiempo real para combatir el crimen organizado en la triple frontera. Otra información en página digital: Asunción exige una ley de capitalidad para transformarse. Convertir a Asunción en una capital moderna, ordenada, atractiva y preparada requiere mucho más que obras aisladas. El arquitecto Gustavo Glavinich planteó en el programa Siglo a Siglo una propuesta clave.

0: una ley de capitalidad que provea los recursos necesarios para el efecto. Y por otro lado, Pedroso vuelve a ser escenario de otra tragedia. 2 años después, el problema sigue sin solución. La tragedia volvió a golpear en la compañía Pedroso, esto es Ipacaraí, y reavivó una pregunta que las autoridades siguen sin responder. ¿Cuántas vidas más deben perderse para que este punto de la ruta PI-02 deje de ser una trampa mortal? Y casi 2 años del accidente de septiembre del 2024, que dejó 6 fallecidos, otro siniestro de características estremecedoras volvió a enlutar este sábado a otras familias. Noticias que tomamos de página digital de la RCC. Estamos compartiendo vivencias.
1: Sé que hoy...

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7: Vamos a hacer un pequeño trato. Cuando termino esta reflexión, tú me devuelves con un amén escrito a través del mensaje, ¿está bien? Al 0976-300-120 o al 0971-365-140. Bueno, yo firmo el contrato desde acá. Vamos a ver si lo logramos. Quiero decir esto. El divino poder de Dios, al darnos el conocimiento de aquel que nos llamó por su propia gloria y excelencia, nos ha concedido todas las cosas que necesitamos, subrayar esto, que necesitamos para vivir como Dios manda. No todas las cosas que obstinadamente queremos, sino las que necesitamos. Sí, hay cosas que queremos y está bien. Pero Dios nos llamó por su propia gloria y excelencia nos ha concedido, nos dice que nos va a conceder, nos ha concedido todas las cosas que necesitamos para vivir como Dios manda. Ocurre, mis queridos hermanos, que Dios no es un camarero que nos entrega lo que pedimos del menú. Este es el menú, quiero esto. Él es un padre que sustenta un hogar con todo lo que es necesario. A veces nosotros tratamos como eso, ¿verdad? Como un camarero al que le llamamos solo cuando tenemos hambre, cuando necesitamos algo urgente y lo queremos ya calentito, a nuestro gusto, ¿eh? Tocamos timbre, el timbre con una oración apuradita. Dios, solucioname esto. Y si no llega en 30 minutos la respuesta, nos enojamos. Eso pasa en los restaurantes seguramente, pero con Dios cuidado. Entonces, decimos con facilidad, Dios no existe. O Dios no me escucha, está sordo. Todo este tipo de reacción. Y yo menciono porque son cosas de las que tenemos que tener mucho cuidado, ¿verdad? A veces somos nosotros tentados a transformar a Dios en un genio de la lámpara.

Él utiliza el conocimiento que tenemos de Jesús para eso. No es un conocimiento simplemente teórico, sino un conocimiento que surge de la vivencia. Si conoces a Jesús de verdad, ya tienes todo lo que es necesario para la vida. El que no conoce a Jesús le falta todo y nada le satisface. Dios tiene formas para responder y para satisfacer. A veces responde con un sí, claro. Estás pidiendo algo, anhela tu corazón. Tus necesidades básicas están cubiertas, pero necesitas algo más y le pides a Dios, está bien. Y a veces responde con un sí. Y nos alegra el día. A veces responde con un no. Porque sabe que eso que pedimos nos iba a hacer mal. Nosotros decimos que no, ¿por qué? Pero Él sabe. Aunque nosotros no lo veamos. Y muchas veces responde con un espera, espera, Oscar. Pero he esperado tanto tiempo. Bástate mi gracia. Y esa es la respuesta que más nos cuesta entender. Entonces, no se preocupe usted. Es normal que Dios no nos dé siempre lo que pedimos. Siempre. Claro que lo hace, pero no siempre. Ahora, siempre nos da lo que necesitamos realmente para crecer. Eso nos da. A veces no reconocemos nomás. ¿Por qué? Porque hacemos una comparación de lo que queremos con lo que necesitamos. No es que Dios me evita a mí la tormenta siempre. Lo que sí hace es enseñarnos a caminar bajo la lluvia sin perder la fe, caminar en la tempestad sin huir de la fe. No es que nos quita la cruz. Él nos ayuda a cargarla. Y nunca será la cruz que cargó Él, ojo. Son problemas o situaciones normales en la vida de cualquier ser humano. No es delivery. Él no es el joven de entrega inmediata. Es padre. Y un padre no le da a su hijo todo lo que pide llorando. Te da lo que le va a hacer bien, o le da lo que le va a hacer bien para toda la vida. Entonces, la cuestión pasa por orar a Dios y pedirle iluminación para que podamos entender primero las Escrituras y saber que Él es Dios y Él se ocupa de nosotros. La Biblia, principalmente los Evangelios, vamos a esforzarnos, si es que esa es la expresión, vamos a esforzarnos en conocer a Jesucristo, confiar en que Dios provee todo lo que necesitamos. ¿Puedes orar conmigo? Señor, mi Dios y mi Padre, te pido que me perdones por las veces en las que yo he intentado convertirte en mi siervo, viéndote como alguien que me debe algo. Al mismo tiempo, Padre, te pido que renueves mi comprensión sobre ti, que yo te conozca como eres verdaderamente y de forma en la que te has revelado. Que Jesucristo tenga total soberanía sobre mi vida. Confío. Que por medio de Él se me suplirá todo lo que necesito yo y mi familia para vivir. Amén.

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Hacemos una curioseada con respecto al fútbol, este fútbol que interesa a muchos, que divierte a muchos, de hecho, muchos. Ahí está, Libertad no se baja de la zona alta, ¿eh? Libertad derrotó a Sportivo Luqueño y se mantiene como un solitario escolta del líder. 2 de mayo de Pedro Juan Caballero encadenó su segundo triunfo al hilo y el cuarto en lo que va del torneo clausura. Fue 2-1 ante Sportivo Luqueño, que le permite ser el único escolta del líder 2 de mayo. Bien por Libertad, bien también por su técnico, Nelson Aedo Valdés, ¿verdad? Por otro lado, Olimpia supera a su sombra negra, con remontada incluida. Olimpia demostró reacción rápida para remontarle a Sportivo Ameliano y saborear un triunfo clave en la previa de una semana que es muy importante. Venció 2-1 al Sportivo Ameliano en el cierre de la fecha 5 del torneo clausura para reencontrarse con el triunfo en la previa de una semana copera y con superclásico allá en el horizonte. Los goles se llegaron en el segundo tiempo. Ameliano golpeó primero con el tanto de Estibel Moreira. Parecía que la sombra iba a permanecer, pero Olimpia reaccionó en los tantos casi de inmediato y Sebastián Ferreira y Hugo Sandoval fueron anulados 2 goles por bando por posición adelantada. El de Luis Ortiz para la B azulada y el de Eduardo Del Mas para la O. Esos goles que se anulan por un pequeño, por un milímetro de diferencia, ¿verdad? Que uno se pregunta, ¿cómo habrán sido los goles de los campeonatos de los años idos cuando todavía no existía esta tecnología? ¿Cuántos goles en offside? Bueno, Cerro Porteño se impuso este domingo a la mañana, horrible hororario para mí, por 1-0 a San Lorenzo en la nueva olla por la fecha 5 del torneo clausura. Cerro Porteño derrotó este domingo entonces al Sportivo San Lorenzo de Barrio Obrero en el duelo correspondiente a la quinta fecha del torneo clausura 2026 y consiguió una victoria que le permite recuperar confianza ante un partido clave también de la Copa Libertadores. Juan Manuel Iturbe marcó el único tanto del encuentro y a los 11 minutos defendiendo una jornada en la que el Ciclón cumplió con el objetivo principal, sumar de a 3. El equipo azulgrana no tuvo una actuación brillante, pero encontró la diferencia temprano y supo sostener la diferencia esta hasta el final. Bueno, a ver, Paredes es una baja en el equipo de Boca Juniors de Argentina a horas del cruce definitivo de vuelta por los octavos de final de la Copa Sudamericana. Boca Juniors confirmó que va a tener una baja importante de cara al juego. Esto es contra Recoleta mañana en el Estadio Defensores del Chaco. Luego del agridulce empate 1-1 frente a Platense en el torneo local argentino, el conjunto bonaerense descartó a Leandro Paredes por una dolencia muscular. El estratega del Cruzado Xeneize, Rodolfo Arruabarrena, enfrentará un verdadero dolor de cabeza para conformar su 11 titular en Asunción, ya que la sanidad del club tampoco le dio visto bueno a Leandro Lozano ni a Marco Pellegrino. Ambos futbolistas sufrieron contratiempos físicos en el choque doméstico y ni siquiera integrarán la nómina de viajeros a Paraguay, mermando considerablemente las alternativas tácticas de la visita en la zona defensiva. Veamos un poquito cuál es la tabla de posiciones del torneo clausura. A ver, Sportivo 2 de mayo está con 13 puntos. Libertad, como dijimos, le sigue los pasos pisándole los talones. Libertad está con 12, Sportivo Trinidense tiene 10. Guaraní y Recoleta con 7 puntos. Olimpia, Cerro Porteño, Nacional, Sportivo Ameliano, Sportivo Luqueño están con 6 puntos. Y son 5 equipos
que tienen 6 puntos de momento. Rubio Ñu está con 4 puntos y Sportivo San Lorenzo está al final con un puntito. Tal la tabla de posiciones del torneo Clausura 2026 en la quinta fecha. Hasta aquí este repaso futbolístico. Seguimos.

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8: Bueno, cuando nos vamos enterando de la suba del combustible, siempre hay un pequeño toque de incomodidad para todos, ¿verdad? Porque Petropar ahora subió precios de combustible. Eso desde hoy. Un reajuste otra vez de 300 guaraníes en todos los tipos de combustible. Ahí rige hoy desde Petropar, digamos. Y William Wilka, que es el titular de Petropar, confirmó un incremento de 300 guaraníes en todos los productos. El tablero queda así: diésel Pona 8.290, diésel Mareté 10.300, nafta Capé 88 6.990, nafta Oikoité 7.490 y nafta Aratiri 97-8840. Bueno, explicó que la actualización se da luego de haber sostenido los precios desde el mes pasado, tiempo durante el cual los emblemas privados remarcaron sus productos. Seguimos por debajo de los precios del sector privado, 400 menos en diésel, 200 en dos naftas y 400 en una de ellas. Aguantamos todo lo que se pudo y es un ajuste gradual, comentó Vilca. Los precios nuevos responden a los recientes, digamos, las recientes reposiciones de julio. Y de la semana pasada la cotización se mantiene en $1,000 el metro cúbico. Se estima que estos nuevos precios se mantendrán al menos hasta la primera quincena de septiembre e incluso más tiempo. Bueno, ¿qué significa mantener estos precios? ¿Que pueden bajar o que pueden subir? Eso no se nos explica. De cualquier manera, yo supongo que todo tiene que ver con la conflagración, con el conflicto, con todo el tema que ocurre en Medio Oriente. Supongo, no tengo la certeza, pero seguramente que esto es lo que se justifica con relación a las alzas que se dan y que deben darse, sin duda, no hay forma, porque cuando la materia prima cuesta más, cuando el traslado es dificultoso, desde luego, los que administran todo el tema que hace el combustible de los diferentes emblemas tendrán que ajustarlo a la medida de que puedan seguir prestándonos el servicio, ¿verdad? Bueno, esa es la noticia por ahora. Nosotros compartimos el programa con todos nuestros amigos en la sintonía.

Hoy nos vamos a seguir instruyendo y ustedes habrán escuchado esta expresión carpe diem. Carpe diem, claro. Bueno, es una expresión del poeta latino Horacio. Tiene una idea muy interesante esto, que quiere decir aprovecha el día y confía lo menos posible en el mañana. O sea, aprovecha el día o vive el presente. Y Horacio utiliza a menudo para referirse a disfrutar de la vida sin preocuparse por el mañana. Bueno, las palabras de Jesús en los evangelios parecen semejarse a ellas, aunque son muy diferentes. No os afanéis por el día de mañana, porque el día de mañana traerá su afán. Basta cada día su propio mal. Mateo 6:34. La Biblia explica por qué no debemos preocuparnos. Dice, echando toda vuestra ansiedad sobre Él, es decir, sobre Dios, porque Él tiene cuidado de vosotros. No confiemos en nuestras fuerzas ni en las de los demás, sino en Dios, porque a menudo vacilamos entre dos actitudes que nos sitúan, o en la despreocupación culpable o en la ansiedad debida a la preocupación. ¿Está bien? Es normal prever los problemas que pueden surgir, o sea, ser previsores, como hablamos siempre en el programa, y prepararnos para lo que se nos pueda pedir, pero Dios desea que no nos inquietemos por el mañana. Esto no es fácil, hay que hacerlo intencionalmente. Las preocupaciones exageradas suelen dirigir nuestros pensamientos hacia situaciones hipotéticas que quizás nunca lleguen a producirse. Entonces, mis amigos, tenemos a un Padre Todopoderoso, bienaventurado el que puede creer y puede tener este Padre, porque también aquí hay que tener intención de querer ser hijo, porque no somos hijos así nomás. Todos somos creación de Dios, pero hijos somos cuando nosotros conscientemente vamos a Jesucristo, quien vino a rescatarnos y lo recibimos como Salvador. ¿Okay? Bueno, estos son los que libremente pueden decir, yo tengo un Padre Todopoderoso que me ama y que tiene control sobre todo. Bueno. Entonces, amigos y hermanos, descubramos cada día lo que Dios ha preparado para nosotros con fidelidad y amor. Pongamos nuestra confianza en el Señor para las necesidades de cada momento. Y entonces mantengamos tranquilos nuestros sentimientos para el futuro. No porque lo tengamos todo bajo control, no. Sino porque nos apoyamos en el corazón de nuestro Dios y lo hacemos por la fe. Entonces no dejes para después lo que puedes vivir hoy. Con tu familia, con tu fe, con tu trabajo. No dejes esto para después. Aprovecha el día. Disfruta el momento presente sin estar tan preocupado por el futuro. La idea es que hagas de cada día que este día cuente, porque no sabemos cuántos días más tenemos. Y esto no es pesimismo. Esto es realidad. Entonces entiende un poco la idea con la que yo comencé hoy. Carpe diem. Aprovecha el día de hoy. ¿Está bien? Bueno.

Me permito llamar tu atención hoy sobre un asunto importante. En principio, no solamente las cosas que pasan ahora, las que sucedieron recientemente o en el pasado cercano, sino algunas historias del pasado lejano igual sirven para reflexionar al respecto de la vida. Y hoy acá en Paraguay se habla mucho de China. Primero porque los productos que llegan al país de China no son cada vez más. Por ejemplo, ¿verdad? A juzgar por los vehículos, los autos que son tan lindos, tan impresionantemente posmodernos, digamos, con toda la tecnología. Pero también China tiene su territorio tan grande y también producen alimento. Por ejemplo, allá en China un arrocero estaba trabajando en su campo, que está situado en una colina cercana de la costa. De repente se levantó un fuerte viento y un terremoto sacudió el campo. A propósito de terremoto, ¿verdad? Este agricultor se dio cuenta entonces de que el mar se estaba retirando repentinamente de la playa. Todos sabemos lo que sucede cuando el mar se retira de la playa. Es porque va a venir con todo, ¿verdad? Entonces, este evento anunciaba una enorme inundación que iba a cubrir todos los arrozales de la costa donde los agricultores estaban trabajando, inconscientes del peligro. Ahora, la pregunta era cómo yo o él iba a poder advertir a sus vecinos de la inminente catástrofe. Rápidamente le prendió fuego a su granero situado en la ladera y puso en marcha la sirena de incendios. Alertados, los campesinos abandonaron los arrozales y corrieron ¿a dónde? A socorrer a su vecino en peligro. Interesante, ¿verdad? Cuando llegaron a lo alto de la colina, contemplaron horrorizados cómo las gigantescas olas del tsunami invadían los campos que ellos acababan de abandonar. Gracias a la entrega de su vecino, al que no sabían de hecho cómo darles las gracias, ellos estaban allí salvados de una muerte segura. Bueno, la siembra, sí, se perdió, pero es lo de menos, ¿verdad? Y esta historia nos hace pensar en Jesucristo en la cruz, que dio todo lo que tenía, incluso su vida, para salvar a la gente del tormento eterno. Y Dios llama ahora, en este momento, en este tiempo, a todos a acudir al Señor Jesús, el Salvador del mundo, para ser liberados. Hoy hay muchos anuncios y una multiforma en que Dios está usando lenguajes para llamar nuestra atención. Ven ahora, porque es urgente. Ven. Cree en su nombre para que tus pecados sean borrados primero, para que estés a salvo del juicio y tengas vida eterna. Tantas veces Dios llama y en algunas de esas otros más se suman a la salvación.

0: Mientras llegamos al final, queremos dejarte con esta esperanza en el corazón, ¿verdad? La esperanza que no avergüenza. El programa siempre pretende albergar a la gente que busca el bien, gente que necesita fortalecerse en los días que no son tan buenos como quisiéramos a veces, ¿verdad? Pero recuerda esto, en todas estas cosas somos más que vencedores por medio de aquel que nos amó, dice Romanos 8:37, y así es como lo creo. Con la fe y con la esperanza que nos anima y nos alienta, nosotros podemos avanzar, porque sin Él nada podemos hacer. Sin el Señor Jesucristo no podemos caminar esta vida con la esperanza tan linda de su compañía constante. Gracias por estar hoy acá, desde este punto de transmisión del medio, del holding de medios RCC, y hasta donde vos te encuentres. Con mucho gusto hemos estado estas dos horitas que tiene el programa. Nos vamos a reencontrar mañana, porque estamos de lunes a viernes, con más palabras de bendición para tu vida y tu familia. Que el Señor te guarde. Nos encontramos. Chau, chau.
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9: Amigas, amigos, bienvenidos. El gusto enorme de saludarlos, el placer de estar con todos ustedes en una nueva edición de Valor Agregado. Día lunes 17 de agosto del 2026. ya preparados para compartir la información agropecuaria junto a ustedes. Hoy una jornada realmente muy agradable para poder disfrutar de estas buenas condiciones climáticas que se están desarrollando a lo largo y ancho del territorio nacional. Presencia de sol, buenas temperaturas, favorece también a lo que es la producción ganadera, la producción agrícola. Y nosotros vamos a ir profundizando todas las informaciones, como siempre, a través de las distintas emisoras de la RCC en Asunción, en el Chaco, en el norte de la Oriental, como también por las plataformas de Valor Agro y Valor Agregado. Nos vamos a los títulos a continuación de la presentación.
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9: En el programa de hoy vamos a ir intercalando algunas informaciones. Vamos a hablar de varias razas, en el caso del Anelor y el acuerdo que ha llevado adelante con la cooperativa Chorti, que bueno, es muy importante para la asociación. También vamos a hablar de Brahman, vamos a estar entrevistando al presidente de la Brahman, Junzo Udagawa. Brahman con una presencia histórica muy importante dentro de la Expo Rodeo Trébol, además con una fuerte respuesta comercial por su genética en el marco de esta actividad. Vamos a estar compartiendo la información y también hablando de temas productivos como aumentar el hato nacional, producir más terneros y aspectos sanitarios que están preocupando mucho a la producción, que tienen que ver, por ejemplo, con el caso de la garrapata. En este contexto vamos a meternos en algunos eventos comerciales porque hay remate de invernada. Esto va a ser mañana. Everden va a estar con una oferta más de 500 cabezas. También vamos a estar hablando de la venta de ovinos, la gran majada que realiza el rodeo consignataria. También mañana a la noche vamos a estar conversando con Ignacio Callizo. Hay mucho para compartir, mucho para presentarles a todos ustedes, así que más que invitados para que nos puedan acompañar.
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9: No me quiero olvidar, y es importante, esta noche a partir de las 20 horas va a ser el remate de Agroganadera La Huella, la venta de reproductores Brangus, principalmente machos, toros, pero también vientres, que van a estar sacando a comercialización con el martillo de Frusa Negocios desde el Salón Tattersall en el predio de la Asociación Rural del Paraguay y además con el streaming de Copa TV. Van a poder seguir toda la actividad vía el streaming de Copa TV.
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0: respecto a lo que es la presencia o la introducción de la raza Nelore a la cooperativa?
1: Hola Guille, ¿cómo estás? Antes que nada, gracias por recibirme otra vez en tu programa y por esta invitación. Y nada, bueno, mira, lo que le decía un poco a Luis, el presidente, ayer durante la Expo Rodeo Trébol, yo creo que vos todavía no estás dimensionando lo que es esto, ahora lo que acabamos de firmar, porque realmente es algo demasiado importante. Es algo que marca un antes y un después de la raza en el Chaco y sobre todo en la zona de la colonia, ¿verdad? Vos imaginate que la cooperativa Chorchiser está cumpliendo 100 años, Laguna Tamica Capitán, que es su centro genético, por llamarlo así, ¿verdad? Cumple 50. Y es la primera vez en sus 100 años de cooperativa y en sus 50 años de su centro genético que introducen la raza Nelore a su producción, ¿verdad? Entonces es un hito demasiado importante, es algo que realmente tenemos que valorar mucho y estar felices de haber logrado esto, porque no fue un trabajo fácil, no fue esto, como dije, ya de la noche a la mañana. Esto se fue construyendo paso a paso, con errores, con aciertos, pero indudablemente esto es algo histórico para la asociación y para todos los productores y apasionados de la raza Nelore.
0: Claro, Bruno, decías, es un trabajo que se viene construyendo. Uno veía en los últimos años la presencia del Nelore a través de las distintas exposiciones que se iban desarrollando a nivel del Chaco, principalmente en Pionero, donde también fueron individualizando algunas actividades y empezaron a ver también la respuesta comercial en esos remates. En el caso de la cooperativa Chorchiser, ¿cuál es un poco el objetivo o qué despertó este objetivo de avanzar en este tipo de acuerdo y en esta inversión tan importante para ellos para poder incorporar la genética? ¿Por dónde pasa un poquito la respuesta?
1: Bueno, la raza Nelore, si bien tenía ya presencia en el Chaco, como todos saben, ¿verdad? Pero estábamos hablando del Chaco, Alto Paraguay, zona Agua Dulce, zona Toro Pampa, María Auxiliadora, en la zona donde estamos un poco brasileros y paraguayos, criadores de la raza Nelore, ¿verdad? Pero, como te decía hace rato, en el centro, en el Chaco Central, en la zona de las colonias, había, pero muy poco, ¿verdad? Solamente había algunos criadores que conocían la raza y que ya la utilizaban, pero otros no se animaban tanto, con muchos preconceptos sobre la raza, ¿verdad? Erróneos. Y bueno, así fue como decidimos nosotros hacer un plan, un proyecto de ir participando tanto en las exposiciones como en las ferias que ellos realizan, que se llaman multirraza normalmente, hacen ferias de 40, 50 lotes y raza. Y fuimos participando con la idea de que ellos vayan conociendo la raza, ¿verdad? ¿En qué sentido hablamos eso? Bueno, decíamos, es lejos, hay que llevar los animales, muchos nos animaban al comienzo, ¿para qué vamos a irnos allá? Es lejos, es caro, ¿verdad? Porque sí, el transporte es caro, ¿verdad? Pero se marcó un plan, un objetivo que era hacer conocer la raza Nelore a los colonos, ¿verdad? Y sin importar si vendías bien, mal, más o menos, la idea era que ellos prueben, pagando poco, pagando mucho, prueben esa raza. A eso le acompañamos a las exposiciones, empezamos a participar con más animales en las exposiciones y eso hoy llama la atención. Y vos, que conocés bastante bien Guillermo Chonlor, es uno de los que llama mucho la atención, que a lo mejor ellos de lo que escuchaban antes, al ver lo que había ahí, les empezó a despertar una curiosidad. Y coincidentemente pasaron años muy difíciles en estos últimos, del 2000, esa seca tan grande, de 2020, sí. 2021, 22 más o menos, ¿verdad?
0: Sí, hasta el 24 incluido, ¿no?
1: Se pasó difícil y ahí es donde la raza demostró todo su potencial, ¿verdad? Entonces, ellos creo que vieron eso, vieron que en los campos donde estaba el Nelore respondía ante estas situaciones muy críticas. Obviamente el Nelore, si vos le das una situación ideal, te responde mejor aún, pero en las difíciles te da lo básico para que vos puedas aguantar ese momento difícil, ¿verdad? Y eso fue.

0: Yo creo que lo que les terminó de convencer en introducir esta raza a su rebaño de trabajo, ¿verdad? Esto no quiere decir que ellos van a dejar de hacer las otras razas que están haciendo, simplemente sumaron una más a su equipo de trabajo, por llamarlo así, y bueno, hoy están contentos, hoy están todos los que compran están más que contentos porque la raza aprobó el examen, por llamarlo así.
1: Claro.
0: Se eliminaron esos preconceptos que habían y bueno, ahí empezó a comercializarse de otra forma, tanto así que el crecimiento tanto en animales de bozal como de campo creció tanto que tuvimos nuestra propia feria en la Expo Pioneros de este año con un promedio brutal, un lleno total de gente y bueno, es un apoyo también, ¿verdad? Nosotros apostamos a ellos, ellos nos recibieron, fuimos despacito. Y hoy crecimos juntos, por llamarlo así, ¿verdad?
1: Bien.
0: Hasta tal punto que llegamos a este convenio, a esta comercialización que se hizo, ¿verdad?
1: Bien. Bruno, ¿y qué características tiene esa comercialización? En primer lugar, bueno, Tâmica Laguna Capitán se suma como socio de la Asociación de Nelor y después se da esta compra, si no me equivoco, en el entorno de los 1.000 millones de guaraníes. ¿Y qué características tiene, digamos, esa inversión? ¿Cómo responde a favor de la cooperativa?
0: Bueno, sobre esto nosotros venimos ya hablando de hace casi 2 años, que ellos vienen hablando, mirando, observando las distintas cabañas, las distintas ganaderas, y ayudando en eso también para Brasil, ¿verdad? De todo lo que nosotros conocemos en Brasil, lo que te tocó también conocer a vos, Guille, ¿verdad? Y entonces ellos exploraron ambos mercados, exploraron el mercado brasileño y el paraguayo. Y hicieron una compra estratégica, se fueron a Brasil a comprar embriones de una empresa muy importante y decidieron comprar animales vivos acá en Paraguay. Y ahí lo que hicieron fue comprar vaquillas preñadas, tanto preñadas entre los 15 y 18 meses y 24 meses.
1: Bien.
0: Eligieron ellos la cabaña que querían ir a África, recorrieron la cabaña lo que ellos quisieron. Y así se cerró, ¿verdad? Entonces, esto le va a convertir a ellos, como nosotros decimos, en un competidor nuestro. Ellos van a entrar a ser productores y están empezando de la mejor manera. De aquí a poco, ellos son los que van a vender los embriones, ellos van a vender las vaquillas, ellos van a vender los toros. Pero eso está bueno, y porque nos va a obligar a
1: Bien,
0: nosotros
1: claro.
0: a seguir mejorando y a no bajar los brazos, ¿verdad?
1: Bien, bien, bien, totalmente no, por supuesto. Bruno, bueno, gracias por tu tiempo, gracias por la información, felicitaciones por este acuerdo que han alcanzado, que bueno, en base también a lo que estás describiendo y también a lo que conocemos, le ha implicado mucha inversión, mucho tiempo, mucha dedicación también, así que bueno, todo proceso también tiene un resultado y esto es parte de ese resultado que estabas mencionando. Así que bueno, felicitaciones y muchísimas gracias por tu tiempo.
0: Gracias a vos, Guille, por acompañarnos siempre. Te deseo también el mayor de los éxitos en todos tus emprendimientos y bueno, seguro nos estamos viendo en los próximos eventos acá en Paraguay. Un abrazo grande y de nuevo gracias por todo.
1: Muchísimas gracias. Bruno Guasmosi con nosotros, vicepresidente de la Nelor, presidente de Goya. Hacemos una pausa y seguimos con más aquí en Valor Agregado.
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1: Vamos a continuar, amigos, con las informaciones aquí en Valor Agregado. Rápidamente vamos a hablar del mercado de haciendas gordas de exportación. Un mercado que mantiene la presión de compra de la industria, por más de que las industrias estén trabajando a un ritmo menor en este inicio de agosto en comparación con el mes de julio. Pero la oferta limitada está sosteniendo los precios, incluso dando continuidad a esta tendencia alcista que venimos observando con nuevos máximos que se han registrado de forma puntual en el mercado. Hoy las bases están oscilando los $5.20 a $5.25 por kilo carcasa para machos, para vaquillas, ya han superado los $5 para las vacas. El grueso de los negocios de machos y de vaquillas se cierran a cifras superiores, teniendo en cuenta que existen diferenciales en el mercado por ganado especial de pasturas, diferenciales por ganado de confinamiento, y bueno, la industria lo está pagando y se están cerrando los negocios. Las expectativas están respecto a cómo puede comportarse el mercado en las próximas semanas tras la salida de las cuadrillas kosher. Un tema de análisis y de mirada por parte del productor que lo sigue con atención dentro de lo que es el propio negocio. Va a estar toda esta información, ya está toda esta información en Valor Agro. Pueden ingresar a la página web y seguir cada uno de los detalles. Pero les reitero, la base, $5.20 a $5.25 por machos y vaquillas y más de $5 por kilo carcasa para las vacas. Vamos a ir a la presentación y vamos a hablar de un remate de ovino, vamos a hablar del negocio ovino porque se van a estar subastando más de 500 vientres dentro del mercado.
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1: Vamos a continuar, amigos, aquí en Valor Agregado y vamos a hablar de remates, en esta oportunidad de la venta de ovinos. Se viene la gran majada este próximo martes 18 de agosto, martillo de El Rodeo Consignataria, un evento que va a tener unas 500 vientres a disposición del mercado, un remate 100% por pantalla, transmisión de Copa TV y financiación de Bancop. Lo vamos a recibir a Ignacio Callizo, que es organizador de esta actividad en conjunto con El Rodeo, para hablar de lo que es esta oferta, cómo se está trabajando y qué expectativas comerciales hay. Ignacio, bienvenido, muchas gracias por estar con nosotros.
9: Hola, Guille, ¿qué tal? No, el gusto es mío, a las órdenes.
1: Muchísimas gracias. Ignacio, bueno, 500 vientres es un volumen importante de una categoría de alta demanda y de mucho interés dentro del mercado para producir corderos.
9: Así mismo, Guille, la verdad que en conjunto con el doctor Rubén Morel, que es mi socio un poco en la parte de asesoría ovina, lanzamos este primer remate denominado La Gran Majada, que es un remate de productor a productor donde hicimos un relevamiento, una selección fuerte de los animales que van a ser subastados, 500 vientres ovinos, ¿verdad? Que muy productivos, por sobre todo, que creemos que saldrán al mercado a aportar un poco a la ovinocultura nacional, buscando ese anhelado cordero pesado que tanto venimos hablando, ¿verdad?
1: Bien, es una oferta que es exclusiva en el destino comercial o también va a haber algo de élite.
9: Esta vez, Guille, es 100% comercial, ¿verdad? Son animales de majada comercial, animales muy productivos. Animales bien preñados, con cría y para servicio, ¿verdad?
1: Bien. Dentro de lo que es la oferta, se involucran a todas las razas, trabajan con una raza puntual, es abierto para todos los establecimientos. ¿Cómo se ha reclutado un poquito la oferta?
9: Bueno, sí, realmente está abierto, estuvo abierto para todos aquellos productores que querían participar del remate. Tenemos vientres ovinos de las distintas razas dentro del remate, pero mayoritariamente la raza Santa Inés y la raza Dorper, ¿verdad? Y sus cruzas.
1: Bien. Ignacio, ¿qué expectativas comerciales hay de cara a lo que es este evento? Sobre todo por lo que es la demanda y la presión del mercado por esta categoría.
9: La verdad, Guille, que vemos muy buen movimiento en lo que es preofertas, ¿verdad? Tenemos animales de distintos
1: puntos. Ignacio, te perdí un poquito ahí, me decías que tenías animales de los distintos puntos del país.
9: Tenemos animales de todo el país, Guille, así mismo, tanto la región oriental como occidental. Creemos que esos vientres que van a ser subastados van a poder producir en todos los tipos de explotación que hoy tenemos dentro de nuestro país, ¿verdad?
1: Bien, perfecto. Dentro de, bueno, la parte administrativa, si bien hay financiación de Bancop, el remate es contado, hay plazos, se va a estar ofreciendo en cuotas. ¿Cómo está marcado un poco el remate?
9: Bueno, son 12 cuotas corridas sin intereses con El Rodeo para aquellas personas que tengan, clientes que tengan carpeta habilitada con El Rodeo, y aparte contamos con el apoyo de Bancop, que bueno, da una tasa preferencial, ¿verdad?, para el remate, un plazo de 5 años de financiación. Entonces instamos también a la gente que se acerque un poco al banco. Ese día también vamos a tener gente del banco trabajando a la par con nosotros para habilitar líneas de crédito, ¿verdad?
1: Bien, bien, bien, perfecto. Bueno, Ignacio, reiterar un poco lo que va a ser la actividad. Va a ser este próximo martes 18 de agosto, a partir de las 7 de la tarde. Es un remate 100% por pantalla, pero hay posibilidades de presencialidad. Digamos, ¿se va a estar recibiendo a potenciales compradores, clientes?
9: Así mismo, Guille, el remate es 100% por pantalla, ¿verdad? Va a ser en la oficina del rodeo. Le esperamos a aquellas personas que quieran asistir, acompañar el remate, ¿verdad? Les esperamos que puedan sacar sus créditos ahí con Bancop, o habilitar sus carpetas con el rodeo, o acompañar físicamente con mil gusto, ¿verdad?
1: Bien, bien. Ignacio, bueno, lo último para cerrar, ¿cómo estás viendo un poquito la dinámica del comercio del ovino, principalmente lo que son los corderos pesados, en este reclutamiento también de producir carne? ¿Cómo estás viendo un poquito la oportunidad de ir produciendo corderos y, bueno, en este caso ustedes ofreciendo un volumen importante de vientres, pero también del productor de ir mirando esa majada comercial?
9: Y Guille, hoy creo que el ovino tiene una demanda muy, muy, muy grande, muy, muy alta en lo que es vientres, en lo que es la producción de cordero. Seguimos tratando de poder llegar a cubrir un poco el mercado nacional. Ahora con las exportaciones de carne, creo que el productor está convencido ya. Veníamos hablando siempre de tratar de convencer al productor, al ganadero, a entrar al rubro ovino. Hoy creo que el productor ganadero está convencido de que el ovino es una alternativa rentable dentro de la ganadería nacional, y creemos que con este tipo de ferias podemos acercar y facilitar entre aquellos productores que quieran aumentar su majada o quieran iniciarse en el rubro, ¿verdad? Entonces, ante esa necesidad de mercado, con el doctor Rubén Morel de crear este canal de venta también para el productor, y especialmente para aquel que se quiera iniciar o aumentar, tenga en una misma feria 500 vientres, ¿verdad? Que creemos que es una feria interesante.
1: Bien, bien, perfecto. Ignacio Callizo, bueno, responsable, organizador de este remate, La Gran Majada, en conjunto con el Rodeo Consignataria, muchísimas gracias por tu tiempo, por conversar con nosotros, y bueno, éxitos para la actividad de este martes. Vamos a estar compartiendo también parte del evento y bueno, al día siguiente con los resultados de la actividad comercial. Muchísimas gracias y éxitos.
9: Gracias, Guilla, vos por el espacio de siempre. Les esperamos a todos.
1: Muchísimas gracias.
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4: Vamos a seguir, amigos, con las informaciones aquí en Valor Agregado. Vamos a hablar algo de la Expo Trébol, vamos a hablar algo de la raza Brahman. A continuación de la presentación, lo vamos a recibir a Junso Udagawa, presidente de la asociación.
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4: Vamos a hablar a continuación de la raza Brahman. Vamos a recibir a Junso Udagawa, presidente de la asociación. Brahman estuvo participando de la Expo Rodeo Trébol, una Expo Rodeo Trébol especial porque se cumplieron 50 años y una importante participación de la raza Brahman en número a nivel de la competencia en pista, pero también en la etapa comercial, en las ventas que se dieron en el marco de esta actividad. Junso, bienvenido, muchas gracias por estar con nosotros. Y en primer lugar, bueno, ¿qué conclusiones dejó este evento y la participación de Brahman en este evento?
6: Bueno, Guille, muchísimas gracias por tu interés y el siempre el acompañamiento, valor agregado a todo lo que refiere a las asociaciones de criadores y, bueno, en especial a nosotros en la asociación de Brahman. Realmente contentos, muy satisfechos con la participación de nuestra raza en estas 50 ediciones del rodeo, yo creo, de la Expo Trébol. Increíblemente, la Brahman fue la de más volumen, lo cual tampoco no es ninguna novedad. Ahí la gente de Expo Trébol nos pasó una estadística de los últimos 25 años, y realmente la Brahman en los 25 últimos años realmente se destaca con la cantidad de volumen y la calidad de ganado que siempre ha presentado en Expo Trébol. Uh-huh. Sin duda te puedo decir de que el desarrollo del Chaco Central se hizo a base de Brahman Guillermo.
4: Bien, bien. Junso, ¿y cómo viste el interés comercial, las ventas, los resultados, teniendo en cuenta también esta sinergia tan importante que hay entre la ganadería del Chaco y la raza?
6: Bueno, por primera vez también tuvimos una feria de Brahman de 40 toros. Siempre era, el volumen era un poco menor. Este año fue el récord en volumen de 40 toros de campo, y la raza Brahman fue la de mayor volumen y mayor precio promedio de la Expo Trébol entre todas las razas. Bien. Entonces, te diré, está sostenido el interés por la raza Brahman. Así como te dije, el desarrollo del Chaco se hizo a base de... y también... confirmar la consistencia que tiene nuestra raza entre los productores chaqueños, ¿verdad?
4: Bien, bien. ¿Cómo ves, Junzo, el rol de la raza, sobre todo también lo que es la sangre cebú en la producción de carne de Paraguay? Porque venimos con años desafiantes climáticamente, años que obligan a ser un poco más eficiente dentro de la producción, o por lo menos quitarle todo el potencial a los animales en el campo, después lo que fueron tantos años consecutivos de falta de lluvias. Este año productivamente está siendo muy interesante, pero también se busca en las condiciones tropicales, subtropicales que ofrece Paraguay, producir, ¿no? Producir terneros pesados, más kilos de ternero y también lograr más kilos de carcasa.
6: Definitivamente, bueno, el interés está, y obviamente justamente esas adversidades climáticas hacen de que se destaque la raza Brahman, y por qué no todo lo que tiene que ver con sangre cebú y cruzamientos de cebú. Uh-huh. Obviamente es algo que tenemos que trabajar más en lo que se refiere a calidad de carne, para justamente desmitificar un poco ese tema de que la carne del cebuino no tiene la misma calidad que otras cruzas. Sin embargo, nosotros con nuestro protocolo de faena con el frigorífico Neuland y el Brahman Beef, básicamente hemos desmitificado la noción de que la carne del cebú, y bueno, en este caso el Brahman, no tiene nada que envidiar a ninguna otra raza, y ninguna otra raza no tiene nada que envidiar a la nuestra, ¿verdad? Estamos equiparados, pero debemos trabajar justamente mucho más para seguir apuntando a mejores nichos de mercado, precios de exportación. Jugar tiene sus cuestiones perfectamente a eso, y produce kilos de carne independientemente del clima.
4: Bien, bien. Junzo, respecto a lo que es la calidad de carne, quiero intentar acordarme, y te lo pregunto sin querer equivocarme, pero hay un estudio que han tenido muy de cerca en Estados Unidos, que la idea es empezar a replicar en Paraguay, en la región, sobre el potencial productivo y de calidad de carne de la raza Brahman, ¿no? Y principalmente de las razas cebuinas.
6: Asimismo, ya hemos hecho un trabajo justamente aquí en Paraguay sobre justamente calidad de carne y de carcasa. Uh-huh. Como hace aproximadamente ocho años, Guillermo. Sí. Y bueno, justamente el resultado fue de que no tenemos una carne mejor que las demás, pero las demás tampoco son mejores que las nuestras. Uh-huh. Entonces, en realidad, en conjunto, como ganadería nacional, debemos seguir apostando a mejorar la genética e impulsar mucho más en lo que se refiere a calidad de carne. En ese sentido, te puedo decir que en los últimos 40, 45 años, el avance genético hizo de que la carne paraguaya se posicione en el lugar donde está hoy, ¿verdad? No es casualidad que tengamos lo que tenemos en calidad de carne, sin haber que el cabañero, el productor de ganado o de reproductores, haya hecho la primera inversión en genética, sin tal vez obtener los retornos que todos queremos, diríamos, ¿verdad? Pero bueno, esto es parte de lo que es la producción, y también como productores de ganado puro, de reproductores, tenemos una pasión que la llevamos, y gracias a eso vamos a poder seguir invirtiendo, investigando e innovando. Bien. Nos queda mucho por hacer, pero estamos encaminados, y hoy con la tecnología de los marcadores genéticos, la genómica, creo que el avance va a ser mucho más rápido.
4: Bien, Junzo, para cerrar, tengo una curiosidad y quiero profundizar respecto a lo que es el aspecto más sanitario. Hay una gran preocupación regional que tiene que ver con la garrapata, una preocupación que tiene impactos directos sobre la producción y sobre el resultado del productor. ¿Cómo juega el Brahman, cómo juega las razas cebuinas en esa mejor performance a nivel de los campos para tratar de evitar esas pérdidas o esos impactos productivos?
6: Bueno, definitivamente la herramienta es el Brahman. Y con respecto a eso te puedo decir, sí, que es un problema que se está complicando cada vez más. Los medicamentos con que se sanitaban el ganado, cada vez hay más resistencia, la tecnología no avanza de la misma forma como cómo está avanzando justamente el ataque de garrapatas. Bien. Y entonces se recurre muchísimo justamente a la genética para tratar de compensar eso, porque las pérdidas son inmensas, ¿verdad? En todo sentido. Bien. Al respecto, les puedo decir de que justamente nuestra visita a Expo Trébol, y ya lo habíamos tenido como opinión también en la Expo Noilan y Expo Pioneros, de que increíblemente este año, antes del invierno, ya se comercializaron la gran mayoría de toros Brahman en la zona. Por ende, hay un pedido de toros Brahman que no está satisfecho. Por eso también los precios que obtuvimos y el interés, porque justamente el productor quiere con cruzamiento y con cruzamiento Brahman tratar de mejorar esa sangre, que sea un poco más rústica, un poco más resistente a todo lo que son los ectoparásitos.
4: Bien. Junzo, para cerrar, te pido reiterar, ¿por dónde se ubicaron los promedios de los toros Brahman en el marco de la Expo Trébol?
6: El promedio Brahman a campo en Expo Trébol estuvo rondando los 29 millones de guaraníes, Guillermo. 28.750.000, si mal no recuerdo. Bien. Fue el promedio de los 38 toros a campo que entraron.
4: Bien, perfecto. Junzo, bueno, una actividad exitosa entonces para la Brahman en el marco de la Expo Rodeo Trébol, así que bueno, felicitaciones por lo que estuvieron desarrollando en el Chaco Central.
6: Muchísimas gracias, Guille, y bueno, aprovechar el contacto contigo para nuevamente felicitar a la organización de la Expo Trébol, un evento fantástico, y para nosotros la Brahman coronamos con otras dos competencias más, el toro tipo frigorífico, el cual la Brahman tuvo el primero y el segundo puesto, y también la hembra futuro que hacen esa competencia en la Expo Trébol, y también tuvimos el primer premio entre todas las razas, así como también el toro tipo frigorífico. Entonces coronamos una Expo Trébol realmente fantástica. Agradecer y felicitar a la organización y a todos los cabañeros participantes, y por qué no a todos los colegas que hicieron que sea una fiesta hermosa la Expo Trébol.
4: Bien, perfecto. Junzo Udagawa, presidente de la Brahman, gracias por tu tiempo.
6: Gracias a vos, Guille, y seguimos en contacto. Un abrazo grande.
4: Muchísimas gracias.
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4: Vamos a continuar, amigos, con las informaciones aquí en Valor Agregado. Lo vamos a recibir a Ignacio Lucas, responsable del área de remates y certificaciones de Everdem. Everdem va a estar mañana 18 de agosto, con su remate de invernada por pantalla. Más de 560 cabezas certificadas para esta actividad. Y vamos a conocer detalles del evento, que va a ser transmitido vía streaming de Copa TV, pero también para conocer su visión respecto a cómo está operando hoy el negocio de la reposición. Ignacio, bienvenido. Muchas gracias por estar con nosotros.
13: ¿Qué tal, Guille? ¿Cómo estás? Un placer estar en contacto contigo y con tu audiencia también.
4: Muchísimas gracias. Ignacio, empecemos un poquito con la actividad de mañana. Más de 560 cabezas, 562 para ser más exacto. ¿Cómo uh-huh. se está trabajando? ¿Cómo se conforma también la oferta que van a estar presentando?
13: Perfecto, Guille. Sí, así como lo describís exactamente, 562 cabezas, una oferta que se encuentra distribuida básicamente lo que es desmamantes, hembras y machos, vaquillas como para un servicio, vaquillas como para continuar invernada en el torno a los 300 kilos, y bueno, y algunos lotecitos de preñadas que también cierran lo que es la oferta, ¿verdad? En un momento, como todos sabemos, empieza a quebrar el año, ya pasamos la mitad de este 2026, que increíble lo rápido que ha pasado. En este momento siempre suele dar un ajustecito, acorde como viene la parte productiva, a pesar de ser un invierno bastante benévolo, como estuvimos hablando fuera de micrófono, en la ida a Rodeo 3 volvimos un Chaco, la verdad que bastante verde para la época que estamos, y bueno, con los valores ajustados en la reposición y con un gordo que sigue empujando, por suerte, atrás de la oferta, hace que hoy los valores se cierren más fácilmente, digamos, y bueno, la oferta de repente que llega en pantalla es un poco más limitada, pero no así en calidad, ¿verdad? Muy buena hacienda como para invernada.
4: Claro, ves, Ignacio, más allá de que mañana es el remate, pero ves un acercamiento entre las intenciones de precio, hablando de la reposición, entre las intenciones de precio del vendedor con el comprador.
13: Sí, yo creo que hoy una relación bastante más favorable para el comprador. Aquellos que se encuentran, como te digo, con una situación productiva buena esta época del año, sale a comprar más cómodo, esperando este momento, y bueno, y el vendedor, yo creo que ya con menos piola para especular, empieza a alargar el producto y ahí se empiezan a encontrar las puntas más fácilmente, ¿verdad? Ha subido mucho el índice de negocio cerrado a nivel de campo, eso habla de la agilidad también en las dos puntas, ¿verdad?
4: Bien. Ignacio, el productor está en un momento de retención, se ve menos participación de vientres en la faena, se ve mayor interés o por lo menos en este primer semestre del año que tuvimos, un fuerte interés por las categorías de hembras, tanto en jóvenes como en adultas, mismo por preñadas, vaca con cría. ¿Cómo ves estas categorías dentro del mercado? ¿Siguen teniendo esa presión del mercado y esos buenos valores, teniendo en cuenta lo que vale hoy el ternero y lo que vale hoy el vientre en general?
13: Bueno, muy buen preámbulo lo diste, creo que te contesté bastante la pregunta, pero sí, creo que las categorías de con cría, que es una categoría bastante escasa, es un pan caliente y es un buen negocio, mire por donde lo mire hoy con las financiaciones que hay, con el plan para esto, digo, hoy sale un lote de con cría y se abraza, ¿verdad? Eso creo que habla un poco de lo que decís. Cuanto a la preñada, creo que hubo un año donde sorprendió la oferta de esta categoría, ¿verdad? Muchos distintos grados de mejoramiento, pero mucha categoría de preñada, que en un principio acaparó mucho la demanda y hoy se encuentra un poco más especulativa con los meses de gestación, con las categorías. Ese es un poco el escenario con la categoría de preñada. Y bueno, y la vaquilla para servicio, que está en pesaje de definirse entre lo que va a ser una invernada corta o un servicio ahora en la primavera, creo que una categoría que se estaba apretando por parte de los productores y bueno, y hoy empieza a ser una categoría que empieza a salir y empieza a encontrar buenos valores también, ¿verdad?
4: Bien. ¿Crees que vamos a tener un último trimestre, sobre todo mirando, Ignacio, lo que es octubre, noviembre y diciembre, donde puede empezar a aparecer un poco más de oferta? Está la expectativa del fenómeno del Niño, lo que puede llegar a pasar con las lluvias. Eso tiene impactos en la logística, puede alterar la oferta también del mercado. ¿Cómo ves un poquito eso?
13: Bueno, yo creo que exactamente el tema de solamente un factor climático como este, obviamente que nos sacaría de encuadre cualquier mirada a futuro que uno pueda hacer, proyección, ¿verdad? Sacando eso, el tema de la oferta me parece que va a ser un segundo semestre interesante. Creo que el dólar, la tendencia que se afirma un poco hacia los últimos momentos del año, así que eso ayudaría, ¿verdad? Bien. A que los lotes que fueron apretados empiecen a aparecer este segundo semestre también.
4: Bien, perfecto. Ignacio, bueno, lo último para cerrar, repasar algunos detalles de lo que es la actividad. 562 cabezas, esto va a ser mañana 18 de agosto. Es todo por pantalla, no hay nada de presencialidad, ¿verdad?
13: Correcto, 100% pantalla, va a salir por el streaming de Copa TV y bueno, las preofertas ya están abiertas a partir de hoy, los lotes ya se están moviendo y que bueno, aquellos interesados por la categoría antes mencionada, estamos en las líneas abiertas para responder cualquier consulta, ¿verdad?
4: Bien, 7:30 p.m.
13: 7:30 p.m, así mismo.
4: Bien, perfecto. Ignacio, gracias por tu tiempo y bueno, éxito con la actividad de mañana.
13: Gracias a ti, Guille, y estaremos en contacto cuando la información lo requiera. Abrazo.
4: Muchísimas gracias. Vamos a estar hablando el miércoles para conocer resultados de la actividad. Ignacio Lucas con nosotros, del equipo de Verdem, responsable de certificaciones de remates. Hacemos una pausa y seguimos con más aquí en Valor Agregado.
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4: Y bien, amigos, hemos llegado al final de esta edición de Valor Agregado. Nosotros nos vamos a estar reencontrando mañana para seguir con toda la actualidad informativa. Los invitamos a que continúen en la programación de la radio y además a seguir todos los detalles del sector agropecuario, como siempre, en Valor Agro, valoragro.com.py. Hoy, en un rato, en 2 horas, a las 8 de la noche, va a ser el remate de La Huella. Lo van a poder seguir de forma simultánea, en vivo, vía el streaming de Copa TV, ingresando a Copa TV en YouTube. Van a poder observar este remate. Remate de reproductores Brangus, machos, hembras, que se van a estar comercializando con el martillo de Ferusa Negocio. Nos vamos, nos reencontramos mañana. Un fuerte abrazo para todos.
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A la audiencia de RCC Deportes, muy buenas tardes. Arrancamos el programa 248 en su edición lunes 17 de agosto del año 2026. Y saludamos a todos nuestros oyentes que nos escuchan a lo largo y ancho en todo el país, en Asunción y todo el departamento central, a través de la 1250 AM, en el Chaco paraguayo, a través de la 101.7 FM y también a través de nuestras emisoras aliadas, la 91.9 FM en Carmelo Peralta, la 91.5 FM en Mariscal Estigarribia, la 107.1 FM en la ciudad de Pedro Juan Caballero y la 93.5 Radio Encuentro en Ciudad del Este. Y estos son algunos de los títulos que iremos desarrollando a lo largo del programa. Olimpia y Cerro ganaron sus respectivos partidos por la quinta fecha del torneo clausura. El Gumarelo de visitante en la ciudad de Itagua venció al Sportivo Luqueño. El Sportivo 2 de Mayo, tras su triunfo ante el Deportivo Recoleta, es el único puntero del clausura. Se vienen las revanchas por la Libertadores y la Sudamericana para los equipos paraguayos. Mañana en el Defensores del Chaco, Recoleta se juega la vida en el partido revancha ante Boca Juniors. En Boca Juniors, Leandro Paredes es baja para mañana. En Europa ya arrancaron las ligas españolas y alemanas. Este fin de semana también se suman la inglesa, la italiana y la francesa. En el tenis, Daniel Vallejo juega ante Tommy Paul en la noche de hoy, esto en el marco del Master 1000 de Cincinnati. En el automovilismo, el fin de semana en la Fórmula 1 se viene el Gran Premio de Países Bajos. El próximo domingo a las 16 horas se jugará en el Defensor del Chaco el Superclásico entre Olimpia y Cerro Porteño. En bádminton, Paraguay arrasa en República Dominicana con 5 oros. En el básquet, Olimpia Kings rompe el mercado en la Liga Nacional de Básquetbol al fichar al ex-NBA Arne Moultrie. El americano mide 2 metros 11 y ya se encuentra en el país. Yo solo quiero más. Esto y mucho más en RCC Deportes. Y como todos los días, me acompaña Ilson Daraujo. Buenas tardes, Ilson.

Muy, pero muy buenas tardes, amigos oyentes de RCC Radio, RCC Deportes. Ya estamos listos para poder compartir contigo esta odisea informativa de 50 minutos de programa.

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Tenés todo ahí, tenés noticias locales, internacionales, deportivas y eclesiásticas para tener toda la información también en tus manos. Y como venía diciendo nuestro compañero Lorenzo, hay mucha información para poder compartir contigo. Todo lo que se refiere al campeonato local, donde el 2 de mayo no está soltando la punta. Tenemos también conferencia de prensa de los técnicos, tanto de Olimpia, Cerro Porteño, y por supuesto no podemos dejar de pasar al técnico del puntero del campeonato. Hablo de Eduardo Ledesma. También el bloque Toco y me voy, las cortitas. Tenemos mucha información ahí, las noticias cortas para poder compartir contigo. Y ahí se destaca también los goleadores paraguayos en el exterior. Y hablando de compatriotas, por supuesto, el boom de la información. Julio Enciso ya ficha por el IPS, como le dicen los muchachos. Está nuevamente ya con destino a Inglaterra con un monto bastante importante en el cual vamos a estar compartiendo contigo. Y tenemos una lista también de los jugadores compatriotas que tuvieron todo lo que tiene que ver con el traspaso a diferentes clubes, los montos que dejaron y movieron para poder ir de un club a otro club.

El famoso IPS que le llaman los muchachos es el Ipswich Town de Inglaterra. Esto y mucho más aquí en RCC Deportes. Quédate, hacenos compañía, que vamos a compartir contigo toda la información que se refiere en este caluroso lunes que tenemos el día de hoy.

0: Y bueno, Ilson, muchas informaciones, una semana muy importante, una semana pasada por fútbol, diríamos, porque arranca mañana Deportivo Recoleta ante Boca Juniors. Estamos hablando de todos los partidos de vuelta que se van a estar dando a lo largo de la semana. El miércoles le toca a Cerro Porteño ante el Palmeiras en la nueva olla azulgrana, el jueves a Olimpia enfrentando al Vasco da Gama de Brasil en el Defensores del Chaco. Entonces, una semana muy importante para los equipos paraguayos de cara a lo que va a ser los torneos internacionales, para ver si se instalan o no en los cuartos de final de la Sudamericana y de la Copa Libertadores. Y de remate esta semana, como broche de oro, el próximo domingo el superclásico del fútbol paraguayo, Olimpia Cerro Porteño. ¿Por qué digo Olimpia? Porque Olimpia es el que va a jugar de local, y siempre cuando un equipo juega de local, particularmente a mí me gusta decir el equipo local primero, el nombre, y después el visitante, en este caso Cerro Porteño, en segundo orden. No es porque le saque mérito a Cerro Porteño como juego Olimpia local, entonces a lo largo de la semana siempre voy a estar mencionando Olimpia Cerro Porteño, Ilson.
1: Bueno, a muchos no les gusta eso, ¿verdad? Bueno, pero un detalle nada más que importante, porque siempre se le nombra al conjunto que va a estar recibiendo como primero, ¿verdad? En este caso Olimpia va a ser el de local, Cerro va a ser visitante, pero bueno, el superclásico paraguayo va a ser este domingo y vamos a estar hablando también de ello en la semana. Ahora tenemos mucha información con referente al torneo local, tenemos también la Copa Sudamericana, Copa Libertadores, y una vez que termine la Copa Sudamericana, que es el día jueves, que vamos a estar hablando de ello, vamos a tener que hablar ya nuevamente del Superclásico. Y algo que está llamando la atención es quién está siendo puntero en estas 5 fechas, Lorenzo, en el ámbito local, que es el 2 de mayo, que vino a reforzar.
0: Puntero e invicto.
1: Sí,
0: es dos, el único. Dos cosas.
1: Y quedó, es el único.
0: El único equipo que está sin perder. Ameliano ayer perdió.
1: Sí, y reforzó realmente en la. No es, esto es lo raro. No reforzó con futbolistas, reforzó en la línea de.
0: En la banca expectativa.
1: Así mismo, con Gavilán, ¿verdad? Evidentemente que puso su mano también de Hito Gavilán, porque el que estaba tomando el mando es Eduardo Ledesma, después que era justamente ayudante técnico de Felipe Jiménez, quedó él como comandando la banca del cuerpo técnico en el 2 de mayo, y con Dieguito Avilán, por lo visto que se están complementando muy bien. Hoy día son punteros e invictos del campeonato local, es un dato, no es un dato menor tampoco eso.
0: Y es un, hay que tener en cuenta también que el 2 de mayo también, a la par que está actualmente parcialmente puntero invicto del campeonato apertura, no hay que olvidar que también está tratando de sumar la mayor cantidad de puntos para alejarse de la zona del descenso. Y ojo y atención, porque Rubio Ñu, con la llegada de Javier Torrente y este triunfo ante la representación de Guaraní, nuevamente se prende en la búsqueda de no querer descender el equipo de Trinidad. Sí. El gigante de Trinidad, como se lo conoce a Rubio Ñu. Entonces, va a ser el último cupo para el descenso. Está prácticamente indefinido en esta situación, porque Rubio Ñu evidentemente va a dar batalla en lo que queda de este clausura, en la primera y la segunda rueda, Ilson, porque el Sportivo San Lorenzo ya sacó número boleto para irse nuevamente a la intermedia.
1: No, lo
0: pero
1: que
0: el otro boleto todavía está indefinido.
1: Y lo que hace San Lorenzo hoy día es recaudar, ¿verdad?, cuando juega de local, porque ya, como está indicando, ya prácticamente descendió el otro que no quiere descender, el otro había ascendido nada más este año, como es Rubio Ñu. Ahora, como está diciendo, con el cambio de técnico, yo creo que va a ser, vamos a ver qué tal le va, si es realmente el cuerpo técnico o son los futbolistas ya en este caso.
0: Pero y arrancaron bien, jugaron ante Guaraní y ganarle a Guaraní, sabemos que Guaraní tampoco no es un...
1: No, y no está pasando bien tampoco Guaraní, ¿verdad?
0: Pero Guaraní, si miramos la estadística, le ganó a Libertad, después sumó venía de 2 victorias consecutivas Guaraní, y ahora no, se enfrentó a Rubio Ñu, que Rubio Ñu venía a los tumbos, sin embargo, Rubio Ñu ahora pasó a ganar 3-2, un partido muy importante en el debut de Javier Torrente, y sabemos el argentino cómo trabaja profesionalmente. Entonces, si le trajeron a Torrente es porque la gente de Rubio Ñu está dando el mensaje que no queremos descender. Ese es el mensaje que hay detrás de esa contratación de Javier Torrente. Caso contrario, iban a designar a uno de la casa nada más y a esperar a que salgan los resultados. Bueno, veremos qué pasa, pero la situación no es esa. Trajeron un técnico con rodaje que conoce nuestro fútbol. Trabajó en su momento en Cerro Porteño, en Libertad, en Nacional. Después también en el exterior, últimamente estuvo mucho tiempo en el fútbol mexicano. Decir que la llegada de Javier Torrente no es casualidad, viene para algo muy importante. Y uno de los pasos más importantes es tratar de que Rubio Ñu no descienda, y después también mirar el futuro de Torrente, porque yo creo que Torrente, próximamente, así como están las cosas, pasaría a ser entrenador de una de las divisiones de la Asociación Paraguaya de Fútbol.
1: Y teniendo en cuenta el promedio, Lorenzo, Rubio Ñu, por supuesto, es el anteúltimo, ¿verdad? Que está con 1, prácticamente, sería 1.0. El que le sigue el Sportivo Luqueño, que tiene 1.165. Ameliano, que perdió el día de ayer, que venía invicto, tampoco no está muy bien en el promedio, 1.243. Y el 2 de mayo, 1.3.13. Esos son los que prácticamente están peleando ya ahí en el fondo de la tabla, tratando de mantener. Sportivo Luqueño, que del día domingo también ante el Libertad estuvo derrotando 1-0. Libertad lo dio vuelta con un gran triunfo nuevamente del conjunto Gumarelo. Y de esa forma Luqueño nuevamente quedó anclado en el promedio, ante penúltimo está el Sportivo Luqueño.
0: Visto ayer los últimos 25 minutos del partido entre Sportivo Luqueño, que jugó de local en la ciudad de Itagua, en el Luis Salinas, ante la representación de Libertad. Y 25 minutos que el Luqueño le tuvo contra las cuerdas a Libertad, pero no supo concretar.
1: Tuvo la oportunidad cuando estaba ganando 1-0.
0: Y visto qué bajo está el nivel de Marcelo Pérez, el Mbappé Pérez, como en su momento se le...
1: Que no tiene nada que ver con el futbolista, sino que ver. Las facciones, el rostro nada más.
0: Se le ofende al jugador francés cuando se le compara a un jugador realmente... Marcelo Pérez, no sé qué pasó de él.
1: No, ya no, desde que fue vendido a Argentina, nunca más fue el mismo.
0: No sé, porque ni físicamente está bien.
1: No
0: está bien. Físicamente no está bien. Futbolísticamente, mucho menos. Ayer, en una jugada, Giovanni García le filtró un pase a Walter González. González le ve bien posicionado a Tomás Mete, más o menos le dice a Marcelo Pérez. Era el gol del empate. Tira a cualquier lado, tío. Increíble, po.
1: Y en la selección sub-20 tampoco no era el mismo. Era el más de choque nada más que de inteligencia, Marcelo Pérez. Ya no es ese mismo que fue vendido al fútbol argentino. Desde que vino de Argentina al fútbol paraguayo, no se le, nunca más se le encontró ese tipo que realmente quería salir adelante con su fútbol, con su barra, con el juego que tenía.
0: Pero es realmente llamativo todo esto, porque generalmente los jugadores paraguayos, cuando salen al exterior y vuelven a nuestro país, vuelven mejorados. Sí. El caso de Hugo Quintana, por ejemplo, salió a Olimpia, se fue al fútbol uruguayo, cuando volvió era otro jugador. Sí. Y muchos casos. Sin embargo, Marcelo Pérez, no sé, realmente ayer da lástima, y toda la hinchada de Luqueño contra él se tomó, porque era... Todas las ocasiones de gol le tocó a él ahí dentro del área y no supo definir. Libertad estaba perdido.
1: Y no me sorprendería que el año entrante juegue en intermedia, por ejemplo, porque bajó muchísimo nivel el muchachito, encima que es muy joven.
0: Y eso es lo que llama poderosamente la atención. Es un jugador joven, está teniendo minutos de fútbol, su equipo está tratando de...
1: Se le da oportunidad a Lorenzo.
0: Y sí, no puede decir, no me da, el profe no me da oportunidad, no puede decir eso.
1: Porque el delantero, pues, es lo que busca más, es continuidad, ¿verdad? Pero él hace rato que no se le está dando los goles. Y así como está indicando, se le filtran los pases, se le da, no tiene cabeza, no está metido en el equipo.
0: No tiene sangre, como se dice. Encima, ese disparo que tiró a cualquier lado. El arco estaba hacia la izquierda, él chutó a la derecha, chutó hacia el banderín. Y solo estaba. Sí. Pero vos pensás que el jugador se inmutó ante esa situación. No, siguió jugando normal, como si fuera que no ocurrió absolutamente nada. No le afectó en nada. Jugador más frío imposible. Increíble fue.
1: ¿Qué te parece, Lorenzo, si le escuchamos a Eduardo Ledesma, el técnico hoy puntero del campeonato?
0: Entonces, ¿quién es el técnico? Eduardo Ledesma y el otro, el asistente, como es una dupla.
1: Ahí, ese es la confusión, porque nosotros leemos más a Diego Avilán dirigiendo que Eduardo Ledesma.
0: Esa es él, como la dupla Carlos Alberto Parreira, Jorge Mario Lobo Zagallo. No sabés quién era la cabeza. Al final, después quedó Zagallo como cabeza del cuerpo técnico.
1: Creo que ocurrió también algo similar. En Olimpia no recuerdo, pero no recuerdo si cuando estaba el Pepe o estaba Talavera como técnico, o Quise. Pero en una de esas era que creo que era Quise Talavera.
0: Un monstruo de dos cabezas y a veces no funciona, pero en este caso sí funciona.
1: Sí. Bueno, escuchamos a Eduardo Ledesma brevemente en conferencia de prensa luego de la victoria del 2 de mayo ante Recoleta.
2: La victoria, ya que por fe jugaron una cancha muy complicada, Oscar Romero. Hoy a lo mejor es muy gratificante estar nuevamente en la punta por una semana más, ¿no?
3: Sí, realmente sí, contento, porque bueno, vemos que el grupo está muy, como dije en la conferencia pasada, muy comprometido con la causa. Se nota un equipo solidario, un equipo que todos juntos corren y todos juntos quieren lo mismo, ¿verdad? Entonces eso es agradable para nosotros, es reconfortante, y bueno, como dijiste, creo que en este torneo jugamos la quinta fecha, si no me equivoco, jugamos contra dos rivales grandes y en dos canchas que para mí son muy complicadas, la de Ameliano, por la cancha y por el día, un día lluvioso, que a Cerro el otro día fue y le costó, y no sé cuántos equipos van a lograr sacar puntos ahí, y esta cancha también que conocemos, el sintético, tiene otro recorrido, el balón salta distinto, la pelota, cuesta adaptarte al campo y hoy lo hicimos bien, creo que golpeamos en los momentos justos, creo que eso también nos dio cierta tranquilidad y después, bueno, creo que en una jugada desafortunada ellos se acercan en el resultado y entran en el partido.
4: Buenas noches, profesor, un saludo para todos los presentes también, Matías Cueva para Versiones por Universo 970 AM. Teniendo en cuenta este presente del 2 de mayo, profesor, obviamente puntero del campeonato, se habla mucho del largo plazo, de obviamente el 2 de mayo con la posibilidad de ser campeón, recién quinta fecha sí, pero siendo puntero del campeonato, obviamente uno proyecta a largo plazo y se habla de la cantidad o de la longitud del plantel, de la amplitud del plantel a la hora de afrontar obviamente un campeonato largo como no es el campeonato de clausura de nuestro fútbol. ¿Qué opina al respecto? ¿Cómo considera su plantel a la hora de pelear seriamente por el título del campeonato?
3: No, lo que pienso es que todos los equipos que estamos en primera, creo que en inicio del torneo y a la hora de armar el plantel, creo que todos soñamos con un campeonato, ¿verdad? Después obviamente se va soñando a partir de entrar a Copa Sudamericana, Libertadores, Copa Paraguay, uno se va también de acuerdo a cómo van los resultados de inicio. Y como dije antes, nosotros soñamos, obviamente que soñamos, pero no queremos tampoco pensar en la última fecha, queremos pensar en el partido que viene. Hoy era una final, logramos pasar, sabíamos que iba a ser duro. Ahora tenemos otra final con Humaitá, un rival también que seguramente sueña como nosotros y quiere también cosas grandes, quiere seguramente permanecer en la Copa Paraguay. Y nosotros queremos avanzar, ¿verdad? Tratar de hacer un buen torneo de Copa Paraguay, porque también gratificante, porque bueno, el campeonato mismo seduce mucho a la gente, así como el año pasado, y sobre todo que te clasifica una copa importante como la Libertadores, ¿verdad? Así que, en caso del plantel, creo que tenemos un plantel bien, hay jugadores que se están recuperando, otros que obviamente hoy seguramente sintieron lo que es el rigor del partido, pero sería muy importante que nosotros nos enfoquemos mucho en la recuperación.
0: Bueno, así lo escuchamos entonces a Eduardo Ledesma, director técnico que trabaja en forma conjunta con Diego Gavilán. Están llevando un trabajo muy bueno al frente del equipo de la ciudad de Pedro Juan Caballero. El único equipo que está actualmente puntero invicto, entonces, el 2 de mayo. Y ayer, hacia mi casa, como vivo hacia La Nueva Olla, me llamó poderosamente la atención que mucha gente hubo ayer en los alrededores de La Nueva Olla. Le gustó la afición deportiva el horario matinal. Me parece muy bien también que se aproveche el...
1: A mí me parece bien, Lorenzo. ¿Para qué te dice otra cosa? Porque hay muchos que se quejan. Y al final, en el cabo, es los domingos mucha más gente que en la noche.
0: Inclusive yo si era el que tenía la lapicera, hubiera puesto para el próximo domingo a las 10 de la mañana el Superclásico. Que se juega a la
1: se
0: mañana.
1: Se jugó en alguna ocasión también a la mañana.
0: Entonces...
1: yo creo que estaría bueno, realmente.
0: Y la Policía Nacional va a tener un mejor control ahí.
1: También. Y con más razón, inclusive, no sabes si esos vagos van en minoría también porque va a ser de mañana, ¿verdad?
0: Y los que comenzaron a tomar, por ejemplo, sábado noche, ya no van a llegar a las 10 de la mañana enterito. Entonces van a estar dormiditos ya a esa hora.
1: Y aparte que
0: y no van a ingresar a la cancha.
1: El alcotés, se le toma el alcotés y no van a poder ingresar.
0: Y por eso, para mí va a ser el horario ideal para el Superclásico. Inclusive a las 11 de la mañana, que arranca a las 11.
1: Sí, si un domingo la gente almuerza a la 1, a las 2 de la tarde, a las 3, inclusive domingo, ¿verdad? A mí me parece muy bien también que se llegue a hacer en algún momento, ¿verdad? Y Cerro Porteño se estuvieron quejando porque se iba a jugar de mañana. Y tuvieron un ingreso ya de casi 14.000 personas ingresaron en el...
0: No, mucha gente hubo.
1: 14.000 personas y casi 130 millones de recaudación. Y coste que ellos suelen poner precios populares a la entrada. Y de igual manera tuvo mucha gente.
0: Mucha gente hubo.
1: Un buen resultado para Cerro Porteño, previa también de lo que va a ser el partido de la Copa Libertadores.
0: Y parece mentira. Este clausura, los dos grandes, tanto Olimpia como Cerro Porteño... En los resultados, los dos jugaron la misma cantidad de partidos, los dos ganaron la misma cantidad de partidos, sí. Los dos perdieron la misma cantidad de partidos. Parecen siameses de este campeonato clausura.
1: Y la coincidencia es que...
0: Hasta en el torneo internacional hay coincidencia. Los dos jugaron afuera y los dos consiguieron empate.
1: Y la coincidencia de eso es que en las mismas fechas, el mismo resultado, no solamente goles, sino que triunfos por igual. Pero las dos primeras fechas perdieron los dos. La tercera fecha ganaron los dos, la cuarta fecha perdieron nuevamente y la quinta fecha ganaron nuevamente. Increíble realmente con los resultados, cómo se le dan los dos.
0: Inclusive algunos hinchas de Olimpia me decían, quiero que se clasifique Cerro, porque si clasifica Cerro, clasifica Olimpia el jueves.
1: Y Cerro Porteño metió un equipo que a mí me gustó, inclusive ese equipo que metió Cerro Porteño el día domingo por la mañana. El equipo que... Pero no es tampoco para medir San Lorenzo, porque San Lorenzo ya es un equipo descendido.
0: No, eso totalmente, pero...
1: Pero le hizo partido, ¿verdad? Tuvo la ocasión de empatar, inclusive el Sportivo de San Lorenzo, con un penal que tiró allá en las gradas.
0: Y Cerro Porteño va a tener que salir a buscar el partido ante Palmeira. Ahí está la gran diferencia cuando uno juega de visitante y cuando juega de local. Eso para los tres equipos va este mensaje de que tanto para Recoleta... Recoleta juega muy bien siempre de visitante, pero ahora tiene que jugar mañana ante Boca Juniors a salir a buscar el partido. Cerro Porteño tiene que salir a buscar el partido también ante Palmeira y Olimpia, la misma cosa. Una cosa, los equipos paraguayos juegan muy bien de visitante. Sí. Eso está comprobado. Eso se notó en el último mundial también. Lo que más sabe hacer el fútbol paraguayo es jugar a la defensiva y salir de contragolpe.
1: Y se quitan más presión también ellos cuando juegan de visitante.
0: Nosotros no le tuvimos a Elenio Herrera, no lo tuvimos a los artífices del catenaccio italiano. Pero acá en nuestro país tenemos en la sangre esa esencia de jugar al fútbol, meternos atrás, formar un cerrojo y salir de contragolpe.
1: Cosa que a muchos no les gusta, ¿verdad? Pero una estrategia, como siempre decimos, ¿verdad?
0: Y es, llevamos en el ADN. Si no, jugás no, contra Paraguay, tenés que saber que el equipo paraguayo te juega de esa manera.
1: No,
0: y está permitido, no es algo ilegal. Entonces,
1: claro, justamente iba a ir a eso. No, hay un reglamento en el cual que dice que los dos equipos tienen que salir a buscar. Cada uno tiene que poner su estrategia de juego, como yo suelo decir, es una tabla de ajedrez, vos tenés que buscar la estrategia de juego, ¿verdad? Y si ya es su característica, vos tenés que saber cómo romper. Y si no te gusta, bueno, aguantate, es lo mismo que pasó con Tacuarí en su momento, ¿verdad? Tacuarí se defendía y salía al ataque y sí o sí ganaba puntos, inclusive llegó a clasificar en torneos internacionales.
0: Y sí, y los equipos chicos generalmente de esa manera llegan a mucha distancia. Y así lo tuvimos a Meliano, campeón de la Supercopa en su momento, que le venció a Olimpia.

0: Pero eso, cuando jugamos de local, no sabemos jugar de local por eso, por esa situación.
1: Es salir a buscar ya desde el minuto uno.
0: Claro, porque se te cambian los roles. Sí. Vos estás preparado para defender y te dice tu entrenador y te dice el partido y te dice la hinchada. No, ahora tenemos que salir a buscar el partido, no es meterte atrás y salir a contragolpe. Porque si te metes atrás, vas a terminar empatado el partido, entonces no hace la diferencia. Entonces, ¿a dónde vas cuando si entras a jugar al empate, ¿a dónde te vas? Tenés que, como local, tenés la obligación de salir a buscar el partido.
1: Y bueno, escuchamos también, antes de ir a la pausa, Lorenzo, o después de la pausa, mejor después de la pausa le escuchamos a Ariel Holland, teniendo en cuenta que pasa demasiado rápido el tiempo.
0: Demasiado rápido está pasando el tiempo.
1: Ya estamos un minuto nada más de la pausa. Y bueno, como estábamos hablando, lo de Cerro Porteño, tiene que jugar ante Palmeiras. Hoy estuvimos por el Defensor del Chaco también, visitando un poco por el tema de las acreditaciones, también por el medio que estamos cubriendo ahí. Y la gente de Boca está también pisando un poco ahí, están verificando un poco el campo de juego, están mirando como los directivos, no los jugadores.
0: El campo de juego del Defensor se ve muy deteriorado.
1: Estaba muy lindo, Lorenzo. Hoy yo ingresé, o sea, subí hasta la cabina, estaban trabajando y se veía muy bien el gramado de juego. En televisión me parecía también así como está indicando, me parecía un poco más deteriorado, pero estaba en muy buenas condiciones.
0: Vamos a la pausa
1: y volvemos con más RCC Deportes.

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0: Retornamos al circuito informativo y bueno, Ilson está, le gustó mucho entonces el equipo que puso Ariel Holland en la mañana de ayer, domingo, ante el Sportivo San Lorenzo, pero los torneos internacionales te exigen otro tipo de situación y otro tipo de nivel de expectativa y de nivel de competición, entonces hay que ver lo cierto y lo concreto que vino muy bien a Cerro Porteño que Juan Manuel Iturbe haya marcado un gol. Iturbe fue uno de los jugadores que últimamente en el conjunto de Cerro Porteño ha marcado la diferencia, principalmente en el sector ofensivo. Y si Iturbe puede darle una mano el próximo miércoles, sería de vital importancia porque los partidos se ganan con goles y Cerro Porteño estaba muy cerca de poder conseguir una hazaña ante el Palmeiras y pasar así de esta manera a los cuartos de final de la Copa Libertadores de América. Pero como decía Ilson, vamos a escuchar lo que decía en conferencia de prensa Ariel Holland con respecto al Sportivo San Lorenzo y también a lo que se viene el partido ante el Palmeiras.
1: La institución debe mirar hacia que la candela es la luz para mirar hacia adelante con estas apariciones que vemos y estas apuestas que siempre son muy gratas como pasó el día de hoy.
2: Creo que algunas veces voy a hacer la respuesta en tres partes. La primera, los juveniles. Algunas veces había dicho, creo yo, en las conferencias de prensa que no hay procesos. Ellos vienen con un trabajo de base que hace el club. Luego se incorporan a la reserva y dentro de todo ese proceso, desde que estamos nosotros, fuimos conociéndolos a todos porque fuimos citando con los entrenadores de juveniles a los chicos y fuimos citando también a hacer más entrenamientos a algunos que pensábamos que eran los que cuando venían se destacaban. Ahí hicimos la pretemporada con ese grupo, pero seguimos en el mismo proceso de ir viendo y entrenando con la reserva. Y dentro de ese proceso hay tres o cuatro chicos que en los entrenamientos de primera demuestran que están a la altura de primera, que es la única manera que uno puede decir, bueno, si lo hace bien en el entrenamiento de primera, y se destacan en el entrenamiento de primera por hacer cosas simples bien, no hay ningún motivo por el cual cuando juegue con rivales no lo pueda hacer. Y en ese grupo tenemos varios chicos. De los que estaban hoy, bueno, en la pretemporada, empezando por los defensores, Álvaro Espínola estaba haciendo una muy buena pretemporada, inclusive jugó varios partidos. Fue a la selección, se vino con una sobrecarga muscular, entonces estuvo unos entrenamientos afuera, pero es un chico que creo que tiene condiciones para poder también estar en cualquier momento en primera después. Chena es un caso que bueno, tiene muchas cualidades, Chena. Creo que hoy demostró que es un chico que tiene muy buenas condiciones para perfilarse en la mitad de la cancha y recibir orientado, para tener variedad de pases en su repertorio, es muy inteligente para jugar porque identifica los pases importantes de los pases sencillos para mantener la posesión, tiene buena media distancia, así que es un chico bastante completo, igual que Enzo González, que todavía no tuvo la oportunidad también de jugar, pero que tiene cualidades similares. Dentro de ese grupo de chicos también estaba Costa y vino, se destacó en un par de partidos, en un par de entrenamientos con la primera, por la velocidad.
0: Así lo escuchamos entonces al entrenador argentino Ariel Holland hablando de lo que fue el triunfo de Cerro Porteño ayer a la mañana ante el Sportivo San Lorenzo, un Cerro Porteño que, como decíamos, ya mira su partido el próximo miércoles ante el Palmeiras, llegar de la mejor forma posible y tratar de dar el batacazo acá en nuestro país. Este año le fue bastante bien ante el Palmeiras, pero ahora son partidos de ida y vuelta. Hay que ver si consigue Cerro Porteño eliminar al equipo paulista, al equipo de los paraguayos Gómez, Sosa y Mauricio, un equipo de Palmeiras que sabemos el potencial que tiene, porque Palmeiras es un equipo que cada año se propone llegar lo más alto posible en la Copa Libertadores de América, Ilson.
3: Y justamente Sosa no va a estar ahí jugando porque se lesionó el día de su partido en el fútbol brasileño, y marcaron goles Gómez y Mauricio. A pesar que marcaron los goles, ellos cayeron 3-2 ante Fluminense, un equipo poderoso también de Brasil. Lo cierto es que vienen también embalados con goles, ¿verdad? Que eso es lo importante también para ellos, para ver cómo se presentarán en este caso ante Cerro Porteño. Y bien, creo yo que en esta vez Gustavo Gómez va a estar ingresando ya de titular, teniendo en cuenta que el partido de ida ingresó prácticamente en los 10-15 minutos del segundo tiempo. Gustavo Gómez, el capitán de Palmeiras.
0: Y vamos a ver qué alineación pone Palmeiras, porque no creo que repita el mismo 11 Abel Ferreira, el que arrancó ante Cerro Porteño en San Paulo la semana pasada. Yo creo que Palmeiras ya no tiene opción. Ambos equipos no tienen opción. Ambos equipos no pueden decir, no, yo le hago descansar a este jugador, sí, o no. Mismo. Tienen que, un solo partido les queda. Ambos, a Cerro y a Palmeiras, un solo partido. Y tienen que poner lo mejor. O sea, el que no pone lo mejor dentro del campo de juego y después se elimina, va a estar lamentándose después. Pero lo cierto y lo concreto que es un partido donde, si en los 90 minutos termina en igualdad, automáticamente después ya se ejecutan la tanda de penales para definir quién pasa a la fase de cuartos de final.
3: ¿Qué pensás, Lorenzo, en el caso de Cerro Porteño si llega a eliminarse de la Copa Libertadores y en el Clásico no quita un resultado positivo por el tema de Ariel Colán?
0: Y cómo se mueve el mercado paraguayo, yo particularmente creo que si Cerro no clasifica el próximo miércoles, automáticamente Colán ya tiene una pierna fuera de Cerro Porteño como entrenador. Y después el superclásico ya va a ser la detonante final, pero automáticamente ahí ya esos días para estirar hasta el domingo, lo que va a ser un hervidero, va a ser eso.
3: Sí, los entrenamientos no van a ser igual tampoco.
0: No. O sea que ese es el peor escenario que se puede dar. Claro. El peor escenario para un superclásico ese.
3: Y para mí, este partido contra Palmeiras es el que Cerro Porteño tiene que aprovechar para poder llegar lo más lejos posible, porque Palmeiras es el equipo que le puede quedar en el camino, el más fuerte entre todos, antes de llegar a la final.
0: Y es el equipo, si Cerro Porteño le elimina a Palmeiras, prácticamente Cerro Porteño está diciendo, nosotros acá en la Copa Libertadores
3: son los firmes candidatos.
0: Le podemos ganar a cualquiera.
3: Sí, totalmente de acuerdo.
0: O sea que va a demostrar Cerro Porteño que tiene el temple y la mentalidad de enfrentarle a cualquiera en cualquier fase dentro de esta Copa Libertadores.
3: Porque demostró muy buen fútbol en Brasil de Cerro Porteño. Realmente, con un gol que quedó en dudas, el que fue anulado por el árbitro, teniendo en cuenta que ese gol anulado, yo me puse a ver también, a analizar, Lorenzo, el viernes estuve hablando también con la audiencia, que el árbitro, yo creo que el VAR se puso a ver el último pase y no se puso a fijar si es que el Bocón tocó, viste que estaba en el suelo el Bocón Torres, y él dio nuevamente el pase ahí, porque al tocar el último el balón, le habilitaba al jugador de Cerro Porteño, pero para mí que vio la primera jugada y no la segunda. Pero bueno, ese ya es harina de otro costal. Lo cierto, a lo que voy nomás, es que Cerro Porteño le hizo un buen partido a Palmeiras en Brasil.
0: Pero ahí es lo que nuevamente yo voy.
3: La presión. Fuera del país.
0: Hay que verle a Cerro Porteño, porque Cerro Porteño las veces que le tocó jugar en la nueva olla ante su público,
3: sí,
0: el propio público le transmite la ansiedad, el nerviosismo y el miedo a los jugadores. Es increíble, pero así es.
3: Voy ahí. Hay una campaña que están corriendo por las redes sociales, donde ¿quién es el más resistido en Cerro Porteño? Cecilio Domínguez.
0: Sí.
3: Y hay una campaña de los hinchas de Cerro Porteño en el cual están indicando que se dejen de chiflar, de insultar a Cecilio Domínguez, y que le dé tranquilidad para poder jugar el día miércoles ante Palmeiras. O sea, lo que está indicando esa aura que le dicen los chicos hoy día, negativa a los futbolistas. Porque es cierto, Cerro Porteño, cuando no le están saliendo las cosas, en los 5 o 10 minutos llega un hervidero. Y eso es lo que están haciendo, una campaña por las redes sociales. Hay que ver ahora si realmente se acuerdan o no se acuerdan de esa campaña, ¿verdad?
0: ¿Por qué Olimpia siempre está teniendo resultados positivos en la nueva olla? Por eso que te estoy manifestando.
3: Sí.
0: Es el hincha de Cerro el que le hace vulnerable a su equipo. Entonces, cuando Cerro sale a jugar fuera de ese de la nueva olla, tiene otro rendimiento. Pero ahora le va a tocar ante Palmeiras jugar en la nueva olla. Ese momento supera el plantel de jugadores y ahí sí puede haber un resultado positivo a favor de Cerro. Pero si eso no llega a superarse por parte de los jugadores con relación al público, estamos hablando de una eliminación de Cerro Porteño nuevamente, porque el público de Cerro tiene, no sé, es especial. Y como te decía, le transmite la ansiedad, el nerviosismo, sí, y el temor a la vez. Y eso se siente dentro del campo de juego. Entonces, lógicamente, repercute en el rendimiento de los jugadores. Y un mal pase no perdonan los muchachos. Un mal pase. Eso es lo que en el fútbol de hoy día hay que tener en cuenta. Que cada equipo tiene su momento dentro del partido. Y eso se sucede también en todas las disciplinas deportivas. Existe un momento donde tu equipo va a tener la chance, los momentos. Y si no aprovecha tu momento por X motivo, entonces automáticamente quedas aplazado. Por eso es lo que el partido del miércoles va a ser de vital importancia, que Cerro gane en las gradas, no haciendo ruido, porque haciendo ruido, recibimiento, eso es a lo que yo me refiero. Es que empiezas a tirar mimba de estruendo, mil fuegos artificiales, pero después comienza el árbitro, lleva el silbato y da el pitazo inicial, ahí comienza el partido y ahí el público se calla. Un silencio sepulcral. Y ahí ya se comienza a transmitir el nerviosismo.
3: Vamos a suponer, Cerro Porteño queda eliminado en la Copa Libertadores, pero hizo un buen partido y la hinchada reconoce. Yo creo que eso va a ser diferente otra vez para el partido del Clásico, porque el cerrista, el futbolista, se va a dar cuenta que hicieron todo lo posible, no se le dio el resultado, porque suele pasar. A Paraguay mismo también cuántas veces le pasó, ¿verdad? Queda eliminado, pero hicieron todo lo posible, cayeron de pie, como se dice, y van a ir con otro ambiente al Superclásico. Quedaron eliminados de la Copa Libertadores, pero hicieron todo lo que pudieron. O sea que no es que no dieron el 100%, dieron más de lo que pudieron y quedaron eliminados, pero cayeron en pie. Yo creo que va a ser diferente en ese caso para el Superclásico el domingo.
0: Pero yendo a ese punto, yo miro siempre toda la forma de la opinión de los hinchas.
3: ¿Sí?
0: El DT en la calle, sigo, diferentes partidos. Y me doy cuenta, y los medios de comunicación, y hay periodistas también, que seguían por el resultado.
3: Sí.
0: Yo, por ejemplo, particularmente odio cuando un equipo no hizo absolutamente nada en los 90 minutos y después aparece el gol. Y después, ¿quién es la figura del partido? El que hizo el gol del partido. ¿Cómo va a ser la figura si ese jugador en todo el partido ni no tocó la pelota? Porque hizo el gol, nomás es la figura. Y vos te das cuenta y analizas. No puede ser la figura. Ese sí, aquel jugador corrió, metió, hizo todo, y porque perdió no es la figura del partido.
3: Tu arquero se pasó los 90 minutos tapando, uno entró 5 minutos, metió, y él es de figura.
0: Exactamente, eso particularmente a mí no me gusta.
3: A mí tampoco.
0: Y nuestro periodismo deportivo cae en esa ridiculez. Yo particularmente no quiero caer en eso. Yo quiero ser justo. Al hincha se le permite todo, al hincha, porque el hincha es pasional, el hincha se fija en el resultado. Por eso que vos estás manifestando, poco y nada ocurre.
3: Claro.
0: Prácticamente es imposible lo que vos estás manifestando. Es que te eliminas y el hincha va a decir, me pongo de pie por el resultado. El hincha va a decir, nuevamente nos eliminamos a la Libertadores, va a mirar.
3: Porque ya ocurrió inclusive con Olimpia, que cayendo eliminado fueron despedidos con aplauso. Pero son diferentes, ¿verdad? Son muy diferentes. Olimpia y Cerro Porteño son muy diferentes. Convengamos en eso, porque uno es ansioso por lo que necesita, el otro ya tuvo. Voy a lo que dijiste del periodista. Iván Almeida, hubo mucho tiempo que estuvo trabajando como periodista deportivo, el ex arquero, hijo de Ever Hugo Almeida. En una ocasión, muchos saltaron a decir, ¿por qué hace eso? Porque le dio de figura a un futbolista de un equipo y el otro, como le dicen ellos, ¿cuál es la figura del partido? Y el otro es destacado, ¿verdad? Al otro futbolista del mismo equipo. Y le dicen, pero déjeme a mí decidir. Para mí el futbolista del club negro y el club blanco no hizo nada, el club negro hizo todo, y el destacado es también el equipo negro, porque el otro nadie no se destacó. Y es así como debe ser. totalmente imparcial.
0: Y es lo que yo estoy diciendo.
3: Ahí está.
0: Es ridículo.
3: No le gustó porque otros periodistas le atacaron por eso. Y yo compartí también lo que está diciendo él.
0: No sé dónde salió esa temática de que el jugador del partido es del equipo ganador. En el equipo ganador pudo haber metido con un gol de penal en X situación.
3: Es más, puede salir en la figura perdedor del equipo perdedor también la figura.
0: Y eso es lo que yo te digo. Generalmente la figura es por el rendimiento, no es por el resultado. Sin embargo, nuestro periodismo deportivo se fija en el resultado y en base al resultado te acomoda. Y lógicamente, después se influencia en la mente del hincha y el hincha siempre opina en base al resultado. Por eso es el que tenemos hinchas de resultado, así que mira el resultado y opina. Por eso te decía, eso que vos estás diciendo, por ejemplo, es inviable. De que Cerro se elimine y que el hincha de Cerro diga, sí, morimos de pie al tal cosa, me gustó la actitud. Pero ¿cómo terminaste después? Eliminado.
3: Claro.
0: Eso
3: pero,
0: es lo que pasa.
3: ¿Puede pasar o no puede pasar, Lorenzo?
0: Y puede pasar.
3: Claro.
0: Pero el hincha no va a reaccionar como vos estás queriendo.
3: Claro, entiendo.
0: Va a empezar a tirotearle a todo el
3: por
0: mundo.
3: Por eso es lo que digo, que son hinchas de un club y otros son muy diferentes. Uno está necesitado de un torneo y el otro ya tiene. Por eso nomás iba a eso, ¿no?
0: Y hablando de necesidad, el otro equipo grande que está jugando también esta semana, Olimpia, estaba viendo que no tiene todavía participación en cuarto de final de la Copa Sudamericana. Ya, o sea que si Olimpia le elimina a Vasco da Gama, va a ser un paso histórico también para Olimpia. Va a ser la primera vez que llega a esa instancia. Y hay que ver también, porque Vasco no va a venir a regalarse tampoco en el Defensor del Chaco.
3: Bueno, ¿qué te parece, Lorenzo, si vamos unas cortitas para tocar algunos titulares? Porque el tiempo va pasando demasiado rápido y luego volvemos con Olimpia.
0: Hablé, por ejemplo, en los títulos de que arrancó la Liga Española y la Liga Alemana. Sin embargo, después he visto que el Real Madrid y el Barcelona tenían permiso. Es decir que parcialmente arrancó la Liga Española y este fin de semana recién que va a arrancar en su plenitud.
3: El 100%. Así mismo. Vamos al toco y me voy rápidamente. Jorge Bava dejó de ser entrenador de Nacional. Jorge Bava dejó de ser técnico nacional tras la derrota ante Racing en la segunda fecha del torneo clausura. Cristiano Ronaldo reveló que atraviesa los últimos meses de su carrera profesional y aseguró que ya piensa en la vida después del fútbol. Probablemente este sea mi último año de fútbol y quiero dejar un legado espectacular, manifestó CR7. Tim Payne, 90 minutos. 33 de 36 pases acertados, 3 duelos ganados, 0 regates sufridos. Uno de los futbolistas más vistos del fútbol paraguayo. Hablo de Tim Payne. En mi posición firme estoy y seguiré, aunque digan que intolerante soy. Gran cosecha de medallas del Team Paraguay en bádminton, como decía nuestro compañero Lorenzo, en la República Dominicana. Jornada de grandes logros deportivos para nuestra delegación junior del bádminton U19 en el torneo junior internacional de República Dominicana.
4: Ser un problema. Entrando en materia,
3: segundo verso y la canción se pone más seria. Mi verdad es medicina. Básquet dominical en el norte y también en el sur. La Liga Nacional de Básquetbol va a llevar emoción fuera de la capital. La cuarta fecha del torneo clausura 2026 arranca con 2 encuentros que se disputarán en el interior del país. Con referencia a nuestros compatriotas en el exterior, Inter tiene la mira Antonio Sanabria. El delantero paraguayo Antonio Sanabria está siendo seguido de cerca del Inter de Porto Alegre. Así informa la prestigiosa cadena brasileña O Globo. Con referencia a nuestros compatriotas, Gustavo Gómez y Mauricio convierten en la derrota de Palmeiras. Gustavo y Mauricio dijeron presente en el marcador, pero Palmeiras cayó 3-2 ante Fluminense en el Maracaná. Apareció Miguel Almirón en los Estados Unidos. Miguel Almirón asistió en el triunfo de Atlanta United para cortar una racha negativa de 7 partidos consecutivos sin ganar en la MLS. Ofensivo y escandaloso. Ofensivo y... Esto es el cortito de Toco y Me Voy de RCC Deportes.
0: Y ya vamos de a poco a acercarnos al final del programa, Ilson. Y bueno, le quiero decir a la audiencia que hoy particularmente le invito a ver a las 21 horas de nuestro país estaría arrancando, porque en el tenis se está jugando el Master 1000 de Cincinnati en los Estados Unidos, que es el torneo previo a lo que va a ser el US Open, que arranca el 30 de agosto hasta el 13 de septiembre. Se va el último gran slam del año. Y hoy juega Dani Vallejo ante el local Tommy Paul, 21 horas de nuestro país. Digo 21 horas, podría estar arrancando porque depende mucho de los partidos previos que se vayan desarrollando en Cincinnati. Pero hoy voy a estar atento porque quiero ver ese partido, quiero verle en acción al paraguayo, a nuestra raqueta número uno del país, Dani Vallejo. ¿Qué tal le va ante Tommy Paul? Estamos hablando de un partido de segunda ronda en el Master 1000 de Cincinnati. Debutó con éxito los días pasados Dani Vallejo y hoy va a enfrentar a un rival que es un especialista en cemento. Hay que recordar que el Master 1000 de Cincinnati se juega sobre la pista dura, se juega sobre cemento, y vamos a ver cómo le va a Dani Vallejo ante este rival exigente, teniendo en cuenta que es un conocedor del escenario donde se va a disputar el partido en la noche de hoy, el Master 1000 de Cincinnati, en plena acción, donde están ausentes Novak Djokovic. Se eliminó en primera ronda, le ganó
3: ya en primera ronda
0: perdió. Y
3: ya va diciendo adiós prácticamente.

0: poco.
1: Y yo creo que debería ya levantar el pañuelo del adiós, porque definitivamente ya no le da más, no tiene más combustible para el...
0: Ya hizo todo lo que tenía que hacer también, Lorenzo.
1: Y sí, ya cumplió su ciclo. Cada jugador tiene su ciclo y bueno, en este caso Djokovic cumplió su ciclo. Los que están ausentes por lesión son Jannik Sinner, que cumplió ayer 25 años, y Carlos Alcaraz, el español, que también es la raqueta número uno de España. Ambos están ausentes en este torneo del Master 1000 de Cincinnati. Después, todo el circuito, tanto en femenino como en masculino, están presentes en este torneo que es previo al US Open. De esta manera, entonces, vamos cerrando el programa de hoy, Ilson, y bueno, nos reencontramos mañana con toda la audiencia hablando de lo que va a ser el partido Boca Recoleta, Cerro Palmeiras, Olimpia Vasco da Gama, y lo que va a ser también el superclásico en materia de seguridad, por sobre todas las cosas. De mi parte es todo, será hasta mañana.
0: De mi parte también será hasta mañana. Bendición, resto de jornada. Chau, chau.
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0: Hola, hola, bienvenidos. Hoy lunes 17 de agosto del 2026 en una edición más de RCC. ¿Cómo le va, Néstor Almada?
1: ¿Cómo le va, Karina? ¿Cómo le va a todos? Bien, saludos a cada uno de los habitantes de la República del Paraguay, arrancando una semana más y prácticamente estamos ya en la penúltima semana del mes de agosto, octavo mes del año, que ya se nos va. Obviamente, rápidamente, temperaturas elevadas es lo que ha marcado la tendencia en la jornada de hoy y hay muchas noticias, por supuesto, para compartir.
0: Así es, vamos a los titulares, señores. Esto es lo que vamos a compartir con ustedes.
1: Adelante, primera información, nos vamos al Chaco. Culminó la nueva edición de la Expo Rodeo Trébol. En la habilitación oficial, las autoridades del evento reclamaron políticas, inversiones que permitan transformar el potencial del Chaco paraguayo. Es una demanda que ya tiene más de 10 a 15 años y falta de respuesta por parte del gobierno nacional, ¿eh? De verdad. Apoyo a la gente que trabaja en la zona del Chaco con mucha fuerza.
0: Una vez más, una tragedia en la zona de Pedroso. Y lastimosamente el país está de duelo. 5 personas fallecieron, entre ellas una familia completa, 2 hijos, padre y madre.
1: Ya estaremos con toda esta información. En deportes no hay quien pueda con el equipo 2 de mayo de Pedro Juan Caballero. Jugada en la quinta fecha, 2 de mayo es el único líder e invicto de clausura. Y dice la nota, los dos grandes han ganado. Me imagino cuáles son los equipos grandes, ¿verdad?
0: Imagino que Libertad.
1: Libertad, uno de ellos, y Cerro Porteño el otro. Así obviamente,
0: es.
1: ¿Verdad?
0: Muy bien, Lula y Flavio Bolsonaro lanzaron oficialmente sus candidaturas. Las encuestas indican un muy estrecho margen de ventaja del candidato de la izquierda para la presidencia en octubre.
1: Vamos a ver qué pasa con todo esto. Y en el ámbito destacado, luego de haber sostenido los precios desde el mes pasado, prácticamente Petropar irrumpe en la jornada de hoy con un nuevo incremento de los precios de los combustibles y después se viene, como usted lo había dicho, también el incremento de los precios del pasaje. 300 guaraníes es el incremento, el reajuste de Petropar a todos los combustibles. Recordamos que Petropar sigue siendo líder en el mercado en la venta de los combustibles en Paraguay.

gran éxito culminó la Expo Rodeo Trébol con un festejo enorme de sus 50 años y obviamente muchísima gente yendo, los estudiantes, familias y por supuesto todo el agro y también

0: necesidades muy específicas que hoy pueden truncar ese prometedor desarrollo socioeconómico del mañana chaqueño. Y quiero mencionar solo tres de las más importantes. Primero, la urgente necesidad de más fuente de energía estable y con mayor potencia, no solo en el Chaco Central. La gran transformación ocurre en las periferias del Chaco, y allí los chaqueños viven en velas. La gran transformación no es ya el Chaco Central. La mayor hidroeléctrica del mundo no ha llegado a esos lugares, y el Chaco posee recursos naturales genuinos para abastecer la región entera. Explotemos, investiguemos y aprovechemos. Antes de crear espacios de inversión internacional para grandes usuarios de energía, deberíamos abastecer y garantizar una energía estable para los paraguayos, que hace décadas estamos todavía esperando disfrutar de este vital elemento que asegura un progreso socioeconómico estable. Segundo, la imperativa necesidad de provisión de agua potable y de uso agrícola, con el fin de garantizar el sostenido crecimiento urbanístico, la diversificación productiva, la creación de mano de obra y la instalación de centros logísticos e industriales en el Chaco Central. Hoy ese vital líquido está siendo proveído en un 100% gracias al sector privado. Y tercero, la necesidad de más rutas de todo tiempo que permiten asegurar la llegada de las cosechas a la industria y a la bioceánica, canal seco que nos conecta con los grandes mercados. Que la bioceánica sea para los paraguayos, no solo para los pasantes de la vecindad. Para eso debemos cargarla con una producción regional que va creciendo en todos los rincones, hasta los más alejados del Chaco. Sin estos tres factores de infraestructura, las grandes inversiones del gobierno con el puente Carmelo Peralta y la bioceánica favorecerán más a los países vecinos que a la economía paraguaya, que hacen ver a través de sus cámaras, micrófonos, sus lápices y teclados el potencial que tiene el Chaco y el Paraguay en el sector rural. Una visión definida, un compromiso apasionado por hacer la realidad y una dedicación disciplinada en el transcurrir del tiempo bajo la guía y bendición del Altísimo hacen que el éxito sea parte del día a día de cada emprendedor.
1: Bien, y como parte de lo que ha sido también la inauguración y cierre finalmente de este gran evento, la Expo Rodeo Trébol, en la zona de Loma Plata, en el Chaco Central, en el corazón de la producción chaqueña, el gobernador de la zona, Harold Bergen, destacó también los desafíos que se vienen dentro de poco en materia de producción, en materia de crecimiento y también el desarrollo de las cooperativas y de las tres ciudades. Y recordemos que próximamente también se vienen las municipales. Un protagonismo pleno y justamente el momento de crecimiento clave para el desarrollo en esta zona es lo que mencionaba el gobernador de Boquerón.
2: Las dificultades que tuvieron aquellas personas que realmente hicieron el inicio de la Expo fue un sueño muy grande que tuvieron. No vieron seguramente el desarrollo que están viniendo en los próximos años. No había una ruta asfaltada hacia el Chaco. Ese vino todo después. Tuvieron muchos años de grandes sequías en estos 50 años, también de inundaciones. Me recuerdo también, hace poco recién asfaltaron esta ruta acá, enfrente, que une Loma Plata y Filadelfia, que tanto esperamos también. Quiero también que este sea un inicio, un entusiasmo, un punto para que nosotros, los más jóvenes, también tengamos esa iniciativa para el futuro. Quiero mencionar y también mirar un poco hacia el futuro, qué nos va a venir. La inteligencia artificial no va a solucionar todas las cosas. Muchos va a quedar en los seres humanos. Quiero decir que el gobierno está apuntando los últimos periodos ya fuertemente al Chaco, invirtiendo mucho en el Chaco. Quiero también agradecer acá abiertamente al doctor César Garay por la construcción de la sede acá del Poder Judicial, que va a ser un gran apoyo a la zona aquí. Muchas veces la gente se sintieron huérfano un poco del respaldo jurídico y este va a ser una obra que realmente va a ayudar mucho para la seguridad jurídica también. También mencionar la bioceánica, que están trabajando con el segundo tramo, con la busca de la financiación.

0: canción que muy pronto va a salir y van a trabajar ya dentro de poco eso, y también que están en trabajo de la del tramo 3 de Mariscal Tiguería hacia Pozo Hondo. El puente Mortiño Carmelo Peralta está por terminar. Y no dudo tampoco con ese compromiso que el presidente Santiago Peña hizo para iniciar la licitación de la ruta de la carne, que va a cumplir. Este es fundamental para el desarrollo aquí. Quiero también rescatar también la inversión que las cooperativas hicieron a través de Pioneros del Chaco, con 50 millones de dólares invertieron en una aceitera, que es algo para el progreso, para el futuro. Aquí miramos más. Creo que estamos haciendo muy pequeños pasos, muy poco arriesgos estos tiempos, comparando con los arriesgos que hicieron nuestros antepasados hace 50 años atrás.
1: El ministro de Agricultura, Carlos Jiménez, estuvo presente en la Expo Rodeo Trébol y esta es parte de su ponencia. Escuchemos.
2: Mucha atención los reclamos, y que son justos. Los reclamos son justos. ¿Y cómo deseamos que ese sentido de crecimiento y respuesta al deseo que tenemos como ciudadano y como productor, de que tengan la misma velocidad o que la misma magnitud que el sector productivo lo hace, que el gobierno también lo haga lo mismo? Qué lindo hubiese sido. Yo recuerdo el primer día que participé en la Expo Trébol, hablamos de otras cosas, del temor, de las limitaciones, que leyes que se crean en forma injusta de la Unión Europea, la reglamentación 1115, tantas cosas que tenemos que ir sopesando y hablando de la fortaleza que tiene nuestro país. Si el Chaco es lo que es hoy día, es gracias al hombre y a la mujer que hizo posible que hoy el Chaco sea productivo y con grandes extensiones de agricultura que era impensable. Venimos a celebrar con ustedes esta fiesta del trabajo, porque yo sé del chaqueño, de lejos vienen a compartir, porque esta es una fiesta, porque el productor solamente en este tipo de eventos lo celebra, mostrando lo que el resultado de su esfuerzo, el resultado de su inversión, el resultado de la vida cotidiana, y que converge cuando pasan los animales. Qué lindos animales son, y a veces ni siquiera la gente no aplaude. Pero yo quisiera pedirle a cada uno de ustedes, aplaudamos a nosotros mismos de este evento tan importante de 50 años de trabajo cotidiano del chaqueño, que hace posible que seamos orgullosos de lo que hoy ofrecemos y conquistamos el mundo con productos de calidad. Pero yo estoy seguro que el desarrollo de la infraestructura que hoy lo diseña el gobierno, que está en proceso lento, ¿cierto? No es la misma velocidad que nosotros nos gustaría tener, pero es una decisión del gobierno y el mensaje del señor presidente de la República, es decir que la infraestructura que viene para el Chaco no se detiene. Es lento, tiene su dinámica de la burocracia, pero sí está presente para que nosotros podamos decir el Chaco está dentro de los planes de gobierno.
3: Y en el ámbito internacional, Brasil ya vive una nueva confrontación preelectoral, ya que las dos figuras contundentes en este momento son el presidente actual, Ignacio Lula da Silva, candidato por la izquierda brasileña, y el hijo del señor Bolsonaro, Jair Bolsonaro, Flávio Bolsonaro, quien también se candidata por el sector derechista. Hasta el momento la situación está bastante pareja y las campañas respectivas ya se están haciendo sonar y sentir en el país brasileño.
4: El presidente de Brasil, el izquierdista Luis Inácio Lula da Silva, y su rival derechista Flávio Bolsonaro lanzaron el domingo sus campañas con la vista puesta en el electorado que puede decidir unos comicios que se anuncian ajustados, las mujeres. Los brasileños acudirán a las urnas el 4 de octubre, de nuevo muy polarizados y bajo la sombra del presidente estadounidense Donald Trump, que ha respaldado abiertamente a candidatos conservadores en elecciones en Latinoamérica. Las mujeres constituyen el 53% de los 158 millones de votantes de Brasil, votan más que los hombres y contribuyeron a lograr la estrecha victoria de Lula en 2022. El presidente de 80 años busca un cuarto mandato no consecutivo y se enfrenta al hijo del expresidente de extrema derecha Jair Bolsonaro, preso por golpismo. El izquierdista inició su campaña el domingo con un mitin en la cuna de su carrera política, São Bernardo do Campo, donde como sindicalista se dirigió a multitudes durante una huelga general en plena dictadura en los años 1970. Llegó en helicóptero al estadio Primero de Mayo, con las gradas cubiertas por el rojo característico del Partido de los Trabajadores. Unos 40.000 militantes asistieron al acto, aseguró la formación. En su tercer mandato, Lula presume de un crecimiento de los programas sociales y de la caída de la deforestación en la Amazonía, pero las tensiones con Estados Unidos y los aranceles impuestos a Brasil dominan el debate.
5: Yo no quiero. Ni con Estados Unidos.
4: No quiero que ni Estados Unidos, ni Rusia, ni China, ni Francia, ni Inglaterra, nadie venga a explotar nuestros minerales críticos. Nosotros somos quienes vamos a explotarlos en beneficio del pueblo brasileño. El senador Flávio Bolsonaro, de 45 años, fue designado candidato después de que su padre fuera encarcelado por intentar un golpe de Estado contra Lula cuando perdió la reelección en 2022. Se presenta como una versión más moderada del ultraderechista, a la vez que reivindica el legado de su padre, todavía líder indiscutible del conservadurismo brasileño.
6: Yo sé que yo pareço con él, mas es difícil.
4: Sé que me parezco a él, pero es difícil comparar al hijo de Pelé con Pelé.
6: Y yo estoy aquí con toda humildad.
4: Estoy aquí con toda humildad, aceptando esta misión que el presidente Bolsonaro me ha dado porque estoy convencido de que Dios tiene un propósito para nuestro país y soy plenamente consciente de la magnitud de mi responsabilidad.
6: Nuestro país. Y yo sé el tamaño de mi responsabilidad.
4: Unas 9.000 personas acudieron al acto de Flávio Bolsonaro en la playa de Copacabana de Río de Janeiro, según la estimación del monitor de debate político de la Universidad de São Paulo, una cifra menor respecto a los multitudinarios actos que solía protagonizar su padre. Flávio promete mano dura contra el crimen y ha elogiado el modelo del presidente Nayib Bukele en El Salvador. La violencia es la principal preocupación de los votantes, según la encuestadora Quaest, que mostró el viernes que en una probable segunda vuelta, Lula obtendría el 43% de los votos frente al 40% de Bolsonaro.
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0: Bien, seguimos aquí, señores, y en este momento tenemos que compartir esta triste historia que conmocionó al país entero, una tragedia que verdaderamente duele. Cuatro personas de una familia perdieron la vida y una señora que venía en otro vehículo también. En total, cinco personas han fallecido.
1: Estamos hablando de una tercera tragedia que se produce en un punto realmente complicado de la conocida ruta número 2. Esto es en las inmediaciones de la localidad de Pedroso, cerca de Caacupé. Alrededor de las 20:20 del sábado ocurrió este trágico accidente a la altura del kilómetro 47 de la ruta Paraguay 02, zona de Pedroso, Ypacaraí, departamento central. Un camión que transportaba ladrillos en dirección a Asunción perdió los frenos y se llevó por delante a los vehículos que esperaban en el cruce del semáforo ubicado en la zona.
0: Fueron cuatro los rodados afectados. El camión que provocó el siniestro terminó en la vereda del carril contrario, a pocos centímetros de una muralla y a unos 80 metros del cruce donde se dio el primer impacto. Estamos viendo todo esto en pantalla. El primero en ser alcanzado en la fila quedó totalmente destrozado. A consecuencia del suceso, se provocó un incendio en uno de los vehículos. Cinco personas perdieron la vida.
1: Cuatro de las víctimas son de una familia, padre, madre y dos hijos, que viajaban en el automóvil de la marca Toyota modelo Ractis, que fue embestido por el camión cargado de ladrillos. Como consecuencia del impacto, el vehículo chocó contra un poste de la ANDE y luego se incendió. Según el reporte policial, las cuatro personas fallecidas estaban prácticamente calcinadas. Las víctimas fueron identificadas como Marcelo Ábalos, de 48 años, y su esposa Fátima Silva Galeano, de 45, ambos funcionarios del Congreso Nacional. Con ellos viajaban sus hijos, Fátima Sanabria y Fernando Jesús, de 9 y 18 años respectivamente. Eran oriundos de la ciudad de Luque y se encontraban de regreso de un viaje desde Ciudad del Este.
0: Así es, la quinta persona fallecida en este terrible suceso es María Concepción Domínguez Fernández, de 58 años, quien se encontraba como acompañante en el auto Renault que vemos ahí en pantalla, modelo Megane 2, conducido por Virginio Sánchez Botia, de 45 años, y en el que también viajaban una joven de 26 años y dos niñas de 5 y 3 años, quienes están internadas aún con golpes.
1: Víctor Raúl de la Cruz, de 48 años, conductor del camión ladrillero que transportaba justamente la carga, causante del siniestro, fue detenido por la policía y dio negativo a la prueba del alcoholtest. Se difundió un video en el que se ve pasar el camión a elevada velocidad en la zona de la rampa de seguridad.
0: Según relatos del señor Víctor Raúl de la Cruz, de 48 años, él sintió en menos de 5 segundos cómo el freno perdió totalmente el aire y ahí él pierde el control del vehículo, ¿verdad? Claro. Él dice que empezó a tratar de parar el vehículo con otras técnicas que tienen los camioneros al conducir, ya que él tiene 20 años de experiencia, pero dice que estaba incontrolable. Él no pudo frenar y cuando él, y dice que desde que empezó a ocurrir esto, él empezó a tocar la bocina, hacer cambio de luces, pero nadie se percató de que él había perdido el freno. Qué y difícil. Bueno, ya en ese momento sucede lo que estamos viendo en este lugar,
1: es
0: ¿verdad?
1: Es una zona, Karina y teleaudiencia, donde por la velocidad de la pendiente que viene desde el cerro denominado Caacupé, justamente los vehículos no pueden justamente hacer un freno unilateral, sino es a través de los frenos de vehículo. Entonces, ante esta situación, la velocidad es realmente inminente. O sea, hay que entender cuál es la situación y obviamente esto está en manos de la fiscalía.
0: Sí, que tiene ha sido que seguir imputado el señor por el fiscal Juan Manuel de Desma fue imputado por homicidio culposo.
1: Una consulta, ¿el vehículo le pertenece?
0: No, él es chofer.
1: Entonces, responsabilidad compartida en el ámbito civil, en este caso es penal, pero hay que ver cuál es la situación real del vehículo y se va a tener que hacer un peritaje técnico por parte de la fiscalía para un eventual juicio oral y público.
0: Mucho que investigar, ya que el señor contó y lo hizo públicamente, tenía todos los papeles en regla. Si verdaderamente él tiene los papeles de la DINATRAN en regla, que lo realizó hace 7 meses aproximadamente, ¿qué fue lo que tuvo que pasar para que en 7 meses pierda el freno de esa manera? ¿Realmente funcionan estos controles? ¿No funcionan? Muchas preguntas que la ciudadanía se está haciendo.
1: Esto por un lado. La persona que también fue intensamente buscada por los medios de comunicación, hablamos de la ministra de Obras Públicas y Comunicaciones, que hoy no dio la cara en la conferencia de prensa, obviamente porque también se reclamó el estado en que se encuentra esa situación de la ruta número 2, porque no es el primer accidente que ocurre en menos de los dos últimos 5 a 6 años, y el tercero prácticamente en este tiempo, donde las tragedias han sido mortales como consecuencia de la situación que se vive. Los concejales, incluso diputados y en la Cámara Alta, estaban pidiendo ya la interpelación de la ministra de Obras Públicas y Comunicaciones.
0: Fue rechazado
1: porque obviamente no lleva el acompañamiento del sector mayoritario del Partido Colorado. Es parte de la historia. Ahora, ¿qué dijo el viceministro al respecto? Vamos a compartir en la siguiente nota, porque se hablan de obras de mejoramiento para evitar este tipo de circunstancias, ¿verdad? No es la primera vez que esto ocurre.
2: La concesionaria tiene video en la zona de las rampas de escape, ¿verdad?
3: Eso se puede... ¿Por qué todavía no se pidió?
2: ¿Perdón?
3: ¿Por qué todavía no se pide el informe hoy lunes?
2: Ya se pidió a la patrulla caminera, todavía no hay resultado. De hecho, estamos recabando muchos datos todavía con la concesionaria, ¿verdad? Con la patrulla, estamos trabajando en ello, también con la gente de la fiscalía. O sea, se está trabajando en tener todos los detalles pormenorizados de lo que ocurrió realmente ahí, ¿verdad?
4: Ahora, una presencia permanente del personal de la caminera en ese punto del semáforo no podría ser...
2: En el cruce semafórico hay presencia permanente de la patrulla.
4: No había esa noche.
2: Siempre hay una camioneta, ¿verdad?, con personal de la patrulla en el cruce específicamente.
4: Pero no se veía en el video de circuito cerrado esa noche. Estaban todos en el semáforo parados los vehículos.
2: Bueno, el hecho de que no se vean las imágenes no implica que no
4: hayan estado parados en el semáforo en rojo. Y a lo mejor si había un agente podía haber...
1: Bueno, las investigaciones van a continuar y estamos expectantes justamente de las noticias que se produzcan a continuación. Vamos a otras informaciones ahora de carácter internacional.
0: Así es, y vayamos ahora, casi 13.000 desplazados después del terremoto de Indonesia, y estamos viendo devastador terremoto en Indonesia, miles de evacuados en la isla de Flores en el este del país. Tras este potente terremoto, una vez más, el tercero de este mes prácticamente en el mundo, ¿verdad?, que mató a 53 personas, hirió a decenas y dañó centenares de casas y edificios en Indonesia.
1: Compartimos.
5: Miles de desplazados por el potente terremoto del sábado en el este de Indonesia seguían durmiendo en carpas mientras aguardan la llegada de ayuda. El sismo de magnitud 7.7 mató a 54 personas e hirió a más de un centenar. Según los organismos de rescate, no hay reportes de desaparecidos. El número de personas que no pueden volver a sus casas, según la Agencia Nacional de Desastres, subió el lunes a cerca de 13.000 en varias localidades de la isla de Flores, azotada luego por unas 1.600 réplicas.
6: Desde la tarde del primer día, los funcionarios del gobierno nos han dicho varias veces que regresemos a casa, pero no queremos hacerlo.
5: Entre los damnificados crece el descontento ante lo que califican como una demora en la llegada de ayuda, mientras el país celebraba el lunes el día de su independencia con pompa en la capital, Yakarta. Según la agencia estatal de noticias Antara, la Fuerza Aérea del país asiático informó que trasladará 13 toneladas de ayuda de emergencia en aviones y que movilizará helicópteros para trasladar los suministros a los sobrevivientes en comunidades aisladas.
6: Estamos viviendo una catástrofe, huimos sin nada, solo con la ropa que llevábamos puesta.
7: Y aquí está su mandiri.

En cuanto a la ayuda del gobierno, no ha habido nada. Ni tiendas de campaña, ni medicinas, ni comida, ni agua potable. Nada. Mientras tanto, los rescatistas siguen en la zona para buscar a más posibles víctimas.

0: Muy bien, y nos preparamos ya para conocer los detalles del costo de las monedas al arranque de la semana, justamente con estas notas. Y vamos a la propuesta, director. Nos acompaña, estos son los precios y las cotizaciones.
1: Muy bien, el dólar, 5.950 guaraníes en la compra y 6.030 guaraníes en la venta.
0: El euro, después el peso, obviamente, el euro se encuentra a 6.800 guaraníes en la compra y en la venta está 7.200 guaraníes por unidad.
1: El real, 1.120 guaraníes en la compra y 1.170 guaraníes en la venta.
0: Ahora sí, el peso argentino, que se encuentra en la compra a 3.6 y en la venta está a 4 puntos redondos. Compartimos más novedades, más noticias y vamos a la tapa digital para el día de mañana. Martes 18 de agosto del 2026.
1: Así es, y vamos al primer titular, Filadelfia, dos décadas de desarrollo municipal.
0: Dice
1: en Filadelfia, capital del departamento de Boquerón, conmemoró este lunes último 95 años de historia y al mismo tiempo 20 años de vida distrital. En un aniversario que pone en perspectiva la profunda y continua transformación experimentada por esta ciudad chaqueña y en toda la colonia Fergen, en todos los órdenes. La intendenta municipal, Jorgelina Rolón, destacó en entrevista con RCC que la evolución de la ciudad es el resultado de décadas de esfuerzo, sacrificio y cooperación entre distintos sectores de la comunidad.
0: Muy bien, hay que destacar esto. Vamos a más noticias. Industria paraguaya gana terreno en las exportaciones, justamente con una creciente presencia de productos industriales. Entre enero y julio del 2026, las manufacturas generaron envíos por 1.300 millones de dólares, un incremento interanual del 35%.
1: Muy bien, y pasemos a otra noticia. Presentarán nueva estrategia sobre inclusión financiera. Este miércoles 19 de agosto se presentará oficialmente la Estrategia Nacional de Inclusión Financiera 2026-2031. Con el objetivo de profundizar el acceso a los servicios financieros, el evento tendrá lugar en el Salón Convenciones del BCP a partir de las 8 horas.
0: Bien, y como consecuencia de lo que fue la tragedia del sábado en la zona de Pedroso, en Upacaraí, ruta número 2, tras este siniestro que dejó 5 muertos y 10 heridos, el MOPC prevé la habilitación del paso a desnivel del cruce Pedroso recién en 5 a 6 meses, o sea, para el año que viene va a estar terminada la obra. Esto tenía que haber concluido en junio pasado, pero sufrió demoras por trabas para liberar la franja de dominio afectada por el proyecto. Estamos hablando de la expropiación de tierras privadas que están al costado de la ruta y que tienen que ser expropiadas para que esto llegue a su fin y la obra pública pueda ser terminada. Sin embargo, hay 5 vidas que lamentar en este momento, 5 muertes que lamentar y 10 personas heridas como consecuencia de esta tragedia. Gente 2.
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0: Por supuesto, toda la información con ustedes ahí lo tiene en el holding RCC. Bien. Con esta nota, breve pausa.
1: Y en instantes.
0: Ya volvemos.

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1: Saludos, saludos, saludos, señoras y señores. Tenemos toda la información del mundo deportivo, lo más actualizado, por supuesto, en RCC, en vivo, en directo, para todo el país y para el mundo. ¿Qué ocurrió? ¿Qué ha pasado en esta fecha? Bueno, vamos a adentrarnos ya en los compromisos de esta fecha número 5 del torneo Clausura, que cada vez está más interesante en su desarrollo y parece que se están poniendo de acuerdo entre Olimpia y Cerro. Mirá, si ganás vos, Olimpia, bueno, yo también voy a ganar. Si ganás vos, Cerro, bueno, yo también gano. Bueno, esto es lo que ocurrió. Vamos al resumen de los partidos que se han vivido por otra jornada más del campeonato del torneo Clausura, siempre interesante y atrapante. Y mucho mejor que la apertura, el Clausura, porque se juegan más cosas. Se juegan, por un lado, quien desciende, se juega por un lado el cupo a Copa Sudamericana, el cupo a Copa Libertadores. Bueno, lo importante que es el promedio a esta altura. Podemos pasar a observar, podemos ver, podemos ya desglosar los goles, los compromisos. Vamos hasta este escenario, sí, el pasto sintético, específicamente algo no muy habitual. No es que yo estoy muy a gusto con el pasto sintético, pero bueno, es la cancha donde se juega. A los 15 minutos, Alberto Espínola terminó apareciendo de manera propicia, señoras y señores. Centro y el cabezazo certero por parte del ex Olimpia, ex Cerro Porteño, Alberto Espínola, para concretar así el 1-0. Mirá, el centro y ahí en el césped sintético. A Neymar no le gusta jugar en el césped sintético, por ejemplo. Bueno, vamos a otro gol, a otra conquista. Vamos al minuto 45. González aparece para concretar el 2-0. 2 de mayo se reafirma en la punta. ¿Quién iba a decir, no? El equipo de Pedro Juan Caballero. Puntero, puntero, puntero del torneo, señoras y señores. Vamos al minuto 74. Evidentemente, sí. Hay contacto. Yo veo en la reiteración, uno puede ver claramente, sí, tocó. Y el experimentado, el inoxidable Alejandro Silva, con pausita por medio y sabiduría para pegarle y concretar el gol. El ex Olimpia, ex Libertad, terminó concretando el gol a favor de Recoleta. Y con la 10, Ale Silva dio el gol de descuento que no alcanzó justamente en este compromiso deportivo. Bueno, bueno, bueno, bueno, bueno. Si hablamos de 2 de mayo, el puntero, tenemos que hablar también de Cerro, ¿sí? El ciclón de Barrio Obrero. Mirá que la olla en esta semana de Copa Libertadores va a hervir con un Palmeiras en la cancha, donde soñamos todos los paraguayos, porque todos somos paraguayos que alientan a los equipos paraguayos. Así que queremos que gane el equipo de Cerro en su compromiso de Copa Libertadores de América. ¿Quién no, verdad? Yo quiero que gane Cerro, quiero que gane Olimpia y quiero que gane Recoleta. Bueno, el compromiso terminó por la mínima diferencia, un solo tanto en este compromiso deportivo. Mira que aquí tuvo la chance, la oportunidad, pero la efectividad no le acompañó al bocón Jonathan Torres en esta oportunidad. Más, aquí está Juan Manuel Iturbe, señoras y señores. ¿Será el Iturbe que estuvo ante Colo Colo en el 2011 en su prime el que volveremos a ver en Copa Libertadores ante Palmeiras? ¿Volverá Iturbe a ese alto nivel futbolístico? Bueno, Cerro necesita de un Iturbe inspirado para el partido de Copa Libertadores. Cerro necesita de resultado. Cerro está ahí nada más de hacer historia, de eliminar al poderoso Palmeiras. Tiene la chance, tiene la posibilidad. Esperemos que el equipo paraguayo pueda acceder a la siguiente etapa del torneo, que es lo que, por supuesto, todos queremos. Bueno, vamos también al partido de Olimpia, señoras y señores. Ganó Cerro, y bueno, Olimpia también ganó. Se ponen de acuerdo, parece, entre Olimpia y Cerro. Si uno gana, el otro también tiene que ganar. ¿Qué partido se vivió en el Defensores del Chaco? Marco de público importante, pero como es muy grande el Defensores del Chaco, no, había unos cuantos vacíos. Propuso, insistió a Emiliano, buscó a Emiliano. De hecho, tuvo muchas chances. Tuvo también gol, inclusive a Emiliano. Olimpia, bueno, más favorito fue en el compromiso, el que tuvo más llegadas entre Emiliano y el cuadro del Olimpia. Tuvo más llegadas, sí, el cuadro de la B azulada en este compromiso deportivo. Pero el que se terminó quedando con el resultado a favor es el cuadro del Olimpia en este duelo deportivo, que importa y mucho porque tiene que llegar bien para el partido del jueves ante el conjunto del Vasco da Gama, esto que corresponde a la Copa Libertadores, Copa Sudamericana específicamente. Aquí el primer gol del partido, Steve Moreira, el 1-0 para el cuadro de Roberto Nani, que se ponía en ventaja, se ponía a ganar por la mínima diferencia. Uno decía, bueno, va a ser lo mismo que hizo contra Cerro, ¿no? Se va a cerrar bien atrás, va a administrar el resultado, va a ganar el conjunto de la B azulada. Sin embargo, del dicho al hecho hay mucho trecho. Entonces terminó dando aquello que quiso el equipo de Roberto Nani. No pudo quedarse con los 3 puntos. Porque aquí despertó el Olimpia, centro, cabeza y gol. El tanto, justamente, de Carlos Sebastián Ferreira Vidal. El 1-1 transitorio del partido. Segundos después del primer tanto de Emiliano, bueno, lo empata el cuadro de Olimpia. Complica a Emiliano, complica el equipo de la B azulada. Y bueno, esto va a derivar en un Olimpia que va a terminar con un triunfo, que terminó dando la vuelta al marcador. El que inició perdiendo terminó ganando el compromiso. Y aquí, en esta situación, va a quedar para Hugo Sandoval, el tanque del Este. El ex 3 de febrero, Recoleta, termina concretando el 2-1 final del partido. Señoras y señores, ganó el cuadro del Olimpia ante Emiliano. Edu Delmas hizo una jugada tremenda, hizo un golazo, pero ese tanto no subió al marcador. Bueno, a esperar lo que va a ser el duelo de Olimpia Vasco da Gama, 19 horas. Señoras y señores, yo quiero que gane el equipo del Olimpia, porque es equipo paraguayo. Quiero que gane Cerro, también ante Palmeiras. Y quiero que haga la heroica, es utópico a esta altura, pero que Recoleta también gane su partido ante el cuadro Xeneize. Difícil, pero no imposible. Pero vamos a visualizar, por lo menos aquí, desde estudios, periodismo de imaginación positiva. Señoras y señores, vamos a escuchar al director técnico, a Pablo Vitamina Sánchez. Habló específicamente tras lo que fue el compromiso deportivo. También tenemos el DT en la calle. ¿Qué dijo la gente tras el triunfo del decano? Escuchamos primero al director técnico del Olimpia tras el muy buen triunfo.
2: Que haber perdido este partido, como en un momento lo íbamos perdiendo, hubiera sido duro porque, como dije al principio, veíamos que se repetía esa historia de partidos anteriores en los cuales dominamos, nos instalamos en campo rival, creamos más situaciones que los rivales y los terminamos perdiendo. Entonces estaba ese temor, sobre todo cuando hicieron el gol, ¿no es cierto? Cuando nos hacen el gol, se vinieron recuerdos feos y pudimos salir muy rápido porque el empate llegó bien enseguida. Por eso digo, sirve mucho en lo anímico. Hoy los de arriba se nos alejaron más de lo que podíamos pensar. Entonces, lo que en principio, bueno, los teníamos a un escaloncito más arriba, 2 después, hoy lo teníamos a 3. Entonces no podemos subir de a 3 escalones, tenemos que ir de a 1. Entonces la manera era la de hoy. Conseguir el triunfo de hoy fue muy importante. Siento que deberíamos haber sido más certero antes de tiempo para no sufrir, porque en un momento la verdad que lo sufrimos el partido, sobre todo cuando hacen el gol y encontramos que el partido lo estábamos dominando.
1: Señoras y señores, vamos a escuchar también al DT en la calle. ¿Qué dice la gente tras el muy buen triunfo del Decano? Porque inició perdiendo, pero terminó con el buen sabor de boca, porque terminó ganando, y qué semana, ¿eh? Porque terminó ganando en un partido que es previo uno al partido de Copa Sudamericana, uno de los más importantes que tiene el Decano, y además previo al Superclásico entre Olimpia y Cerro Porteño. Y vamos a escuchar qué dice la gente tras el triunfo.
3: Hoy domingo, mi papá me dejó por Olimpia, ¿no?
4: Muchas gracias, Olimpia, por el regalo del Día del Niño. El jueves tenemos que ganar también. ¡Vamos, Olimpia!
5: Un rival muy complicado, pero por suerte ganamos.
1: ¿Cómo viste el planteamiento de Vitamina para este duelo? ¿Te gustó? ¿No te gustó?
5: Sí, estaba bien. Lo que me parecía raro es que Lescano no le quería pasar la pelota a Tim Bay. Parece que no sé qué hay ahí, pero tenía que pasarle la pelota. Tenía varias veces para pasarle ahí el pase para, porque tira bien los centros.
1: Por más que fue anulado, ¿te gustó el gol de Edu Delmas?
5: Sí, un golazo. Una pena, no sé ni qué pasó ahí, pero no sé por qué anuló realmente.
6: Iba a ser un partido muy complicado, pero creo que hay que mejorar muchas cosas para poder ganar el partido. Y siento que la hinchada va a ser fundamental, así que hay que llenar el estadio como sea.
1: ¿Este mismo equipo, qué modificaciones le haces?
6: No, este equipo no. Le pondría a Romero Benítez de titular, le pondría a Delmas de titular también, le pondría también a, ¿cómo se llama el lateral izquierdo? Le pondría a Coyote de titular. No sé por qué nuestro técnico le puso la otra vez al chileno. A mí la verdad me gusta más Coyote.
7: Buen partido Olimpia, para mí que falta muchísimo que mejorar de Brian Romero. Sandoval hizo mucho más en estos 10 minutos que Brian Romero, así que fuerza Olimpia para este jueves.
1: Bueno, contanos, ¿cómo Olimpia tiene que hacer para ganar el ante Vasco?
7: Bueno, inicialmente yo creo que es darle prioridad a Delmas, que es un creador de juego, y apuntar en arriba, ¿verdad?
8: No estoy contento, pero ojalá que esta victoria levante la cabeza a los jugadores para pasar de fase a esta Sudamericana de Viena.
1: Bueno, señoras y señores, ya más adelante, en breve, vamos a hablar de los demás partidos que se disputaron también por lo que es esta jornada de la fecha número 5 del torneo clausura. Ganó Olimpia, ganó Cerro, Libertad que también ganó. Bueno, está muy apasionante lo que es el desarrollo de este torneo y bueno, como que también todos estamos entretenidos porque, bueno, mañana juega Recoleta, pasado mañana juega Cerro ante Palmeiras y bueno, el jueves ya Olimpia ante Vasco da Gama, así que el DT en la calle con el gran compañero Efraín Paredes, que vamos a estar ya de pleno con el seguimiento de estos duelos internacionales para RCC y para todo el país y para el mundo. Ernesto Almada, Karina Dolda.
9: Así es, querido. Gran semana en materia de compromiso futbolístico y a esperar los resultados, ¿verdad?
1: Una, por sobre todo. Cantidad muy grande de trabajo que tenemos esta semana, hay que ser sincero, mucho, mucho trabajo vamos
9: muy a bien. Tener. Karina quería saber por qué y finalmente Libertad también decía.
10: No, yo no quería saber nada. Ah. Absolutamente nada. No, está todo muy bien.
1: Libertad está muy bien.
10: Ya ganó Libertad, sí.
1: Libertad ganó, está muy de cerca Nelson Aedo Valdés, apoyado también por la presidencia honoraria, el presidente también del cuadro de Libertad. Y bueno, yo les digo, no estoy jugando un periodismo de anticipación, pero las cosas como son.
9: Okay.
1: El serio candidato para ser campeón del torneo clausura, uno de los nombres es Libertad,
9: Epa.
1: Porque fíjate vos que así como veo las cosas, 2 de mayo están muy bien,
9: ajá,
1: pero mantener una regularidad a lo largo del tiempo,
9: claro,
1: no sé hasta qué punto, por ahí me tapa la boca 2 de mayo, pero luego Libertad que está al acecho, y una vez que Libertad agarre la punta, yo creo que es muy, muy difícil que se desprenda de ahí. Más todavía por la coyuntura que se está manejando hoy, por cómo está arropado hoy Libertad. Y
9: arropado.
1: Yo creo que eso termina influyendo en gran manera.
9: Última nota, Emanuel, una consultita. ¿Cuándo juega Boca Juniors con Recoleta?
1: Mañana. Sí. Mañana. Perfecto. Es el compromiso.
9: Atento a ese gran compromiso.
1: Mira que tiene el resultado en contra, 3-1. Yo creo que con una victoria de 3-0, 4-0, tranquilamente Recoleta accede a la siguiente etapa. Pero para llegar a ser un 4-0 a Boca Juniors, yo no sé qué tenga que pasar, ¿no? Pero de que es posible porque hay 90 minutos. Es muy difícil nomás. Es como David y Goliat más o menos. El
9: prácticamente.
1: Sí.
9: Muy bien. Nos reencontramos, Emma. Muchas gracias.
10: Gracias.
9: Ya en breve contigo de vuelta. Vamos a más noticias, volvemos hasta la ciudad de Asunción.
10: Así es.
9: Es noticia una calle que va a ser empedrada por primera vez en la historia desde la creación de la ciudad de Asunción. Y es la calle que une prácticamente, se llama San Estanislao.
10: Sí.
9: Une prácticamente la costanera norte con lo que es el Banco San Miguel. Ahí estamos viendo la imagen, mira. Es esa franja de prácticamente 250 metros, una de las zonas más olvidadas de la ciudad de Asunción, olvidadas por la misma comuna, te digo yo.
10: Sí, Camino Ambigua.
9: Camino Ambigua, el famoso Camino Ambigua,
10: sí.
9: Que antes estaba lleno de pozos de agua con sapos y bueno, hoy en día prácticamente va a ser empedrada. Hubiera sido lindo que a las autoridades de la Municipalidad de Asunción le hubieran asfaltado.
10: Claro.
9: Teniendo en cuenta...
10: Porque es muy transitado. Sabes que mucha gente viene en ferry, en estos botes, vienen muy temprano en la mañana para poder llegar a su trabajo.
9: Exacto.
10: A la ciudad de Asunción. Entonces, esa ruta es sumamente importante.
9: Es relevante, y no solamente por hablar de los vecinos. Hay escuelas públicas y tiene acceso a uno de los clubes más tradicionales de la historia asuncena.
10: Sí.
9: Haciendo alusión con la reciente recordatorio de la fundación y creación de la ciudad de Asunción el pasado sábado 15.
10: En paz, me atrevo a decir, cómo está la calle en este momento, me parece mucho más transitable que en un empedrado.
9: Y un empedrado va a terminar...
10: ¿En serio?
9: Exacto, porque va a entrar en el tremendo olvido.
10: Sí, no, y que funde el vehículo después del empedrado.
9: Totalmente, totalmente de acuerdo con usted y con toda la... Pero bueno, es el proyecto que están destinando. Ojalá que sea faltado alguna vez. Bueno, hablaba Natalia Fretes, ingeniera justamente responsable de este operativo municipal de Asunción.
11: Ingeniera Natalia Fretes, en el cual ella nos va a estar diciendo, por supuesto, las obras, esta obra tan importante que se va a estar realizando aquí en la calle San Estanislao, que empieza, va a estar empezando justamente aquí en la costanera norte de la ciudad de Asunción y va a estar saliendo en la avenida Artigas. ¿Qué tal, ingeniera? ¿Cómo estás? Muy buenos días.
12: Muy buenos días, súper bien.
11: Qué bueno. Nos gustaría saber un poco en las obras, el día de hoy van a estar comenzando, ¿cuánto sería la duración de esta obra tan importante que van a estar realizando?
12: Sí, el día de hoy estamos retomando nuestras actividades. Nosotros habíamos empezado ya en mayo, lastimosamente...

0: La obra sufrió muchos obstáculos, tuvimos muchos paros. Uno, estamos en una sociedad, o sea, una población acá centradamente sensible, ¿verdad? Por ahí no, los pobladores no, habían pobladores que no cooperaban tanto, ¿verdad? También el tránsito vehicular, esta calle es muy transitada, transitan camiones triple eje, camiones pesados, grúas, ¿verdad? Eran cuestiones de que nos obstaculizaban, ¿no? Era el avance correcto. Y hoy la PMT, gracias a Dios, ya va a acompañar nuestro trabajo, ¿verdad? Entonces, esperemos, ¿verdad? También dependemos del factor clima, ¿verdad? Días de lluvia. Esperemos que en un ideal, todo lo que sería la parte empedrado podríamos estar liberándose en un mes, ¿verdad? Cabe destacar que, aparte de lo que sería empedrado, ¿verdad? Lo que sería la calzada, también vamos a realizar obras de drenaje, vamos a tener alcantarillas celulares, vamos a tener canales abiertos, ¿verdad? Lo que también lleva su tiempo, pero la parte de empedrado para poder transitar, esperemos que en un mes ya podamos estar liberando, porque acá era muy feo, ¿verdad? Era camino de tierra, ¿verdad? Horrible. También algunos pobladores me llegaron a decir de que ahora que va a ser lindo el camino, que acá hay muchas criaturas, que se va a transitar más y que las criaturas salen mucho a la calle.
1: Nos indicaste también que se inundaba bastante también y ahora van a realizar el drenaje correspondiente.
0: Justamente, sí, el proyecto se hizo pensado para que ellos ya no sufran inundaciones, ¿verdad?
1: ¿Cuánto tiempo más o menos sería, ingeniera, el total de repente con la obra de drenaje más el empedrado que están calculando? Todo dependiendo también del clima, ¿verdad?
0: Claro. Y esperemos, ¿verdad?, que en 2 meses, a más tardar, ya podamos estar terminando con todo eso. La contratista se llama Ecoservice Group.
1: Perfecto, está. Muchas gracias, ingeniera. Bueno, así estuvimos con la ingeniera Natalia Fretes. Ella va a estar encargada justamente de esta obra tan importante que va a estar empezando, así como indicamos, en la avenida Costanera. Va a estar saliendo justamente en Artigas. Y es muy importante resaltar que solamente tiene una sola salida. Entonces, para que los vehículos también, en el momento de que se inicien estas obras, puedan pasar de largo porque no van a tener ningún desvío al ingresar en este lugar.
2: Muy bien, gracias Hilson. Vamos a más noticias y saludamos al hombre noticia, aquí en el holding RCC.
3: Así es, ¿cómo le va, Lorenzo García?
2: ¿Cómo le va?
4: Hola, ¿qué tal? ¿Cómo estás, Karina? Buenas noches para vos, para Ernesto, para toda la teleaudiencia de RCC Noticias. Bueno, nosotros prestos para informar en este bloque denominado de Breves Nacionales.
2: Adelante y recuperado, compañero,
4: Así mismo, y tenemos que hablar de lo que sucedía en el día de hoy, el aumento de Petropar, algo que no beneficia a la ciudadanía. Luego de haber sostenido los precios desde el mes pasado, estamos hablando del mes de julio, tiempo durante el cual los emblemas privados remarcaron sus productos, Petropar anunció hoy el aumento en el precio de sus combustibles, que ronda los 300 guaraníes por litro. El diésel por A, a partir de la fecha, cuesta 8.290 el litro. El diésel Bareté, guaraníes 10.300. La nafta KP 88, 6.990. La nafta Oikoité, 7.490 guaraníes el litro. La nafta Aratirí 97, 8.840 guaraníes el litro. Los precios nuevos responden a las recientes reposiciones de julio y de la semana pasada. Estiman que estos nuevos precios se mantendrán al menos hasta la primera quincena de septiembre e incluso más tiempo. Es decir, que hay mucho tiempo todavía para que sigamos pagando el precio que a partir de la fecha puso Petropar a los combustibles. El segundo tema tiene que ver con la Expo Rodeo Trébol. Escritores del Chaco asociados a la Sociedad de Escritores del Paraguay expusieron sus libros en la Expo Rodeo Trébol. Uwe Freysen, escritor de Loma Plata, evaluó de positiva la feria por la promoción de obras y el volumen de venta de libros. Además, recibieron un premio por la presentación del stand. Los escritores chaqueños están abocados ahora a los preparativos para recibir a escritores y lectores en la tercera feria Bioceánicas del Libro Chaco 2026 en la ciudad de Loma Plata. Un incentivo entonces a la cultura nacional, esto que se realizó en la Expo Trébol allí en el Chaco paraguayo. Y el último tema de Breves Nacionales tiene que ver con, en el marco del Día del Niño, el Ministerio Jesús Responde impulsó actividades especiales en distintas comunidades del Paraguay. con el acompañamiento de iglesias locales, líderes voluntarios y colaboradores. Las jornadas se realizaron en Ñemby, Upané, Asunción, Limpio, Luque, San Antonio, San Lorenzo, Mariano Rocalonso, Villeta, Villaliza, Areguá, Cacupé, Arroyos y Esteros, Emboscada, Pastoreo, Ibuputá, Itagua, la comunidad Santa Cecilia del Chaco y Coronel Mongelós, entre otros lugares, a través de juegos dinámicos y espacios especialmente preparados para ellos. Los niños disfrutaron de un tiempo de encuentro y celebración, donde también pudieron escuchar un mensaje sobre el amor de Jesús. Eso es lo más importante. Hasta el momento, las actividades han reunido a 1.898 participantes, registrándose 421 decisiones por Cristo como resultado de las jornadas desarrolladas. Las celebraciones por el Día del Niño continúan con eventos aún pendientes de realizarse en otras comunidades, por lo que se espera que estas cifras sigan creciendo en los próximos días. Entonces, una actividad muy positiva para los chicos en esta actividad denominada Jesús Responde por el Día del Niño. Y con esta información, entonces, Ernesto, Karina, vamos cerrando este bloque de breves nacionales.
2: Gracias, Cito García.
3: Muchísimas gracias.
2: Nos reencontramos en breve, con más noticias breves nacionales. Vamos al pronóstico del tiempo, que ya está ahí para la ciudadanía, porque se viene de vuelta un nuevo descenso de la temperatura, y esto a partir del día de mañana ya.
3: Así es, y en el Chaco Central el día martes, cálido a fresco, cielo mayormente nublado, vientos del sur, una mínima de 17 grados y una máxima de 23 grados.
2: Para el Chaco Central, para el día miércoles, ya la temperatura va a estar fresca, cielo mayormente nublado, vientos del sur, se anuncian lluvias con probables tormentas eléctricas, mínimas de 13 y máximas que llegarían hasta los 18 grados.
3: Asunción y zona metropolitana, el día martes, cálido a fresco, cielo mayormente nublado, vientos del sur, una mínima de 16 grados y una máxima de 25.
2: Y para el miércoles, región oriental, mínimas de 13 y máximas de 18, temperatura fresca prácticamente, y descenso de la temperatura. Breve pausa, familia, y retornamos con ustedes.

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Y sí, está Libertad, ¿eh? Está encendido, está el Gumarelo, está presente el equipo de Nelson Aedo Valdés. Pasemos a observar el buen triunfo del Gumarelo, en este caso ante el Sportivo Luqueño. Y ojo, ¿eh? Está al acecho ahí, como león rugiente, ¿eh? Cerca, cerca del cuadro de 2 de mayo. Ya el puntero, el cuadro de Pedro Juan Caballero, pero el cuadro de Libertad que está muy, muy de cerca. Aldo Maíz a los 9 minutos, el 1-0 del partido, pasaba a ganar por la mínima diferencia el cuadro azul y oro ante el equipo de Libertad. Luego vamos al minuto 47, aparece el gol de Néstor Jiménez, el 1-1 transitorio del partido para los liberteños, entonces que se vivió en la cancha del 12 de octubre de Itagua, específicamente el compromiso deportivo. Y vemos justamente la reiteración de la situación y el gol del 1-1 del partido. Y esto quedaba como para que termine ya para cualquiera. Y en este momento, en el minuto 54, Marcelo Fernández concreta el 2-1 final. Victoria de Libertad sobre el equipo de Sportivo Luqueño. Señoras y señores, pasemos a observar Rubio Ñu. Sí, Rubio Ñu terminó con un triunfo bueno. Técnico que debuta gana, dice el dicho. Bueno, terminó siendo Rubio Ñu, le terminó ganando Guaraní, terminó complicando muchísimo la situación del cuadro aurinegro. Vamos al minuto 45. Aquí Jiménez concretando el 1-0 del partido, pasaba a ganar por la mínima diferencia el cuadro de Rubio Ñu ante Guaraní, en este compromiso que se vivió en Villa Elisa, la cancha de Sudamérica, el duelo deportivo, el centro al área, y quedó para la definición de Jiménez y el 1-0 del partido. Luego vamos al minuto 53 de juego, específicamente en otra situación del partido, donde Brian Blasi termina concretando ya el 2-0 del partido. Ya ganaba por 2 de diferencia el cuadro de Rubio Ñu en Villa Elisa, el duelo deportivo, porque ahí juega de local el equipo de Guaraní, ya que su estadio está todavía en etapa de, bueno, de arreglo, vamos a decirlo. Y este es el gol concretado por William Mendieta en el minuto 54 a Guaraní. Y luego ya el gol de descuento, Juan Manuel García a los 66 para Guaraní. Y luego Añasco a los 78, 3-2 ganó Rubio Ñu. Victoria importante el cuadro de Javier Torrente. Javier Torrente en su momento entrenador de Nacional, en su momento entrenador de Cerro, en su momento entrenador de Libertad. Vamos a Trinidense que jugó ante Nacional. Vamos hasta ese duelo deportivo que se vivió entre estos equipos Trinidense y Nacional. Fecha 5, paridad. Entre estos conjuntos, el primer gol del partido, Clementino González a los 44. Recordar que Ramírez fue expulsado en el minuto 39 en el equipo de Nacional. Quedó con un hombre menos, eso complicó bastante el cuadro de Nacional, que se expulse tan rápido. Sin embargo, sobre los 48 minutos, Roque Luis Santa Cruz Cantero, señoras y señores. Roque Santa Cruz tiene 45 años. Está jugando al fútbol paraguayo profesional, primera división, siendo un hombre importante en el tricolor. Reitero, 45 años tiene Roque Luis Santa Cruz Cantero, ya que este 16 de agosto que pasó cumplió 45. Bueno, Roque, con toda su experiencia, su recorrido, su trayectoria, jugó en el Bayern, jugó en el Blackburn Rovers, Manchester City, Cruz Azul, militó en el Málaga, en el Real Betis y hoy día jugando para el cuadro de Nacional a sus 45 años. Bueno, ¿cómo está? Ya vimos el gol de Trinidense, el gol de Clementino, ya vimos el gol también de Roque Santa Cruz, así que vamos a ver la tabla de ubicaciones, señoras y señores, que se encuentra de la siguiente manera, como puntero, como líder que le tiene de momento el cuadro de 2 de mayo, que es el único líder del campeonato tras lo que es la conclusión de esta parte de la tabla de ubicaciones. Ahí podemos ver claramente con 13 puntos, Libertad le sigue bien de cerca con 12, ya con 10, Trinidense con 7, Guaraní, Recoleta con 7, Olimpia tiene 6, Cerro Porteño 6 también, al igual que Nacional,
y Sportivo Luqueño.

0: que tiene 6 también. Con 4, Rubio Ñu y un solo punto, San Lorenzo. Esta es la tabla de posiciones de momento. Y bueno, si vamos a hablar de transferencias millonarias, bueno, tenemos que hablar un poco del dinero. Sí, porque Julio Enciso, la figura del Racing de Estrasburgo. A ver, en el poco tiempo que estuvo en el Ipswich Town de la Premier League de Inglaterra, dejó su sello, dejó su marca, dejó su presencia. Tanto es la influencia de Julio Enciso que a sus 22 años volverá a la Premier League. Y les digo el detalle, el monto, que convirtió al jugador paraguayo más caro de toda la historia. Estamos hablando de una cifra que ronda los 30 millones de euros. Ningún jugador paraguayo en la historia del fútbol mundial fue transferido por tanto dinero. 30 millones de euros, bueno, la transferencia entonces del Ipswich Town, que lo terminó comprando del club Racing de Estrasburgo. Su contrato con esta institución será hasta el 2031. Así que en el 2031 llega ese año y bueno, podrán venderlo o podrán renovarlo. Vamos a ver qué. O se va libre. Jugó 13 partidos nada más en el periodo que estuvo en el Ipswich y marcó 2 goles y dio 2 asistencias. Sin embargo, eso ya le valió para que lo terminen volviendo a comprar. El top 3 de jugadores más caros que quedará liderado por Julio Enciso, reitero, 30 millones de euros. En segundo lugar, Miguel Almirón, del Atlanta United al Newcastle, por unos 24 millones de euros. Y en tercer lugar, Juan Manuel Iturbe, con su transferencia de Hellas Verona a la Roma en 22,5 millones de euros. Bueno, el más caro, Julio Enciso. Vamos a ver este material brevemente. Julio Enciso ya en su nuevo equipo, el Ipswich Town de la Premier League de Inglaterra.
1: It's a pleasure to be back at this incredible club. All the fans can't wait to see you. Vamos tras de Boys.

0: Bueno, evidentemente de que también la chapa de jugar el mundial, de ser una pieza importante, de marcar inclusive en un certamen tan importante como lo fue este reciente, le dio una categoría, jerarquía diferente y distinta. Y bueno, se terminó aprovechando de muy buena manera. Mucho tiempo se habló de Matty Galarza, que lo iban a vender, no se dio. Mucho tiempo se habló de Orlando Giles, no se dio. Bueno, sin embargo, calladito el de Julio Enciso terminó dando del Racing de Estrasburgo de Francia a una liga más competitiva como la es la Premier League de Inglaterra, que es la más competitiva a esta altura y la más interesante por el ritmo de competencia que tiene la FA Cup, la Premier, los torneos de UEFA Champions, los torneos de Europa League. Bueno, mucho, pero mucho que va a tener Julio Enciso.
1: Muy bien.
0: Ernesto Almada, Karina Doldán, de momento entonces están las informaciones deportivas y bueno, el jugador más caro de la historia, hoy por hoy, Julio Enciso, 30 millones de euros.
1: Muy bien, vale la pena. Gracias, Emma.
2: Gracias.
1: Un abrazo para vos. Vamos a esta propuesta que llama la atención, Karina, porque
2: Sí.
1: se habla de una plataforma que va a aglutinar a lo que significa las prácticamente 50 publicaciones de prensa de la República del Paraguay, desde el año 1845 hasta el año 1904. Son prácticamente lo que podemos ver las impresiones digitalizadas,
2: Sí.
1: escaneadas de las publicaciones periodísticas, que generan una base de datos realmente impresionante para los investigadores.
2: Así es, estará disponible para estudiantes, docentes, investigadores y todos los interesados en el data center del MEC para hacer investigaciones,
1: Vos sabés que
2: ensayos.
1: ensayos en materia de, por ejemplo, contenido periodístico,
2: Sí.
1: perfiles periodísticos, enfoques, géneros periodísticos, hasta también en la parte de diseño gráfico, con el aspecto de las caricaturas que eran de la época.
2: Sí,
1: Por
2: muy
1: ejemplo, de
2: lindo.
1: Cavichuí, por ejemplo.
2: Exacto. Y la diagramación, mira qué lindo es todo esto, una belleza.
1: Eran de tamaño tabloide,
2: Sí.
1: de El Semanario, la prensa paraguaya. Cacique Lambaré, bueno, una serie de publicaciones que marcaron época antes de la guerra, durante la guerra, testimonio de la lucha del Paraguay contra la invasión y, por supuesto, también la posguerra.
2: Así es, habló Beatriz González, historiadora, también James Cason, ex embajador de Estados
1: Sí.
2: Unidos, y Luis Ramírez, ministro de Educación.
3: Me honra ser parte de este lanzamiento con un título muy provocativo, Memoria de un Gigante, referido a la feliz iniciativa de su excelencia, embajador James Cason, jefe de misión de los Estados Unidos de Norteamérica en Paraguay desde 2005 al 2008, quien tuvo la feliz iniciativa de donar una digitalización de periódicos paraguayos desde 1845 a 1904. Como sabemos, el Paraguay es el último país del Cono Sur de Sudamérica que incorpora una imprenta, la que posteriormente es utilizada para las publicaciones del gobierno de don Carlos Antonio López. El Paraguayo Independiente, primer periódico fundado en nuestro país el 26 de abril de 1845. Esta contribución tan valiosa del embajador Cason y familia viene a llenar un vacío en nuestro medio, que es la ausencia de bibliotecas y hemerotecas públicas completas para el servicio de los investigadores.
4: En Baeche Papeeme, co arape ñañe yuembia saque oñe eje u ñan debe. Hoy nuestra historia vuelve a hablarnos. Hace casi 20 años, la Embajada de los Estados Unidos ayudó a salvar aproximadamente 89 mil páginas de los periódicos históricos del Paraguay, porque temíamos que una parte de la memoria de la nación pudiera desaparecer. Hoy, la tecnología nos permite hacer algo que entonces habría parecido imposible. No solo conservar esas páginas, sino leerlas en conjunto, interrogarlas en conjunto y permitir que vuelvan a hablar. Eso es lo que presentamos hoy. Paraguay History Net transforma una colección frágil, dispersa y extraordinariamente difícil de consultar en un recurso histórico vivo. Un estudiante, un docente, un historiador o un ciudadano puede formular una pregunta en lenguaje corriente y recibir en segundos un análisis basado en materiales cuyo examen antes habría requerido meses o años. Después el usuario puede volver a las páginas originales y evaluar directamente las pruebas. Esto es mucho más que un nuevo sitio web. Es la prueba de que la tecnología ha cambiado la frontera entre lo posible y lo imposible en la preservación y el estudio de la historia.
5: Si esto hubiera estado en un archivo, en una biblioteca, en un formato tradicional, nadie lo iba a ver, nadie lo iba a usar. Pero imagínense si yo quiero tener datos de la economía del Paraguay y ver el crecimiento económico desde 1800, yo puedo hacerlo. Esta es la trascendencia, esta es la magia, esto es lo extremadamente valioso, no para hoy, para el futuro y nuestras futuras generaciones. Por lo tanto, es un seguro y un reaseguro de la identidad nacional. Esto es como cuando Carlos Antonio López defendía a esta provincia.
1: Y bueno, en estas publicaciones se encuentra la verdad y solamente la verdad. Así y no es. Lo que dicen algunos de los compañeros, ¿verdad?
2: Sí, estás diciendo que figuraba que Cerro se eliminó.
1: Primero que Cerro Porteño nace después de 1910, ¿verdad? Como consecuencia de la fundación de los dos partidos grandes de este país.
2: Y esto es hasta 1904.
1: Exactamente, o sea que creo que está un poco desinformado el compañero Cito García. Lastimosamente le falta una clase de historia, ¿eh? Porque recordemos que el azul y rojo nace de estos dos partidos, ahí sale Cerro Porteño.
2: Claro, ¿verdad? Y Cerro por una señora que...
1: Claro, que creó, que le salió la propuesta. Esto fue ahí en las avenidas España y Perú.
2: ¿Qué
1: hoy en día.
2: Qué cosa loca, ¿verdad? Mm. Porque Cerro Porteño fue creado por una mujer y el Club Libertad también por una
1: Exactamente.
2: Mujer.
1: Exactamente.
2: ¿Verdad?
1: Sí, así mismo. Bueno, no le hagas caso. Sin comentarios acá en las declaraciones. Estamos escuchando acá solamente.
2: Qué machista sus comentarios, sí, pero mejor.
1: Misógino. Sí, misógino.
2: Total.
1: Bueno, vamos a esta noticia. Las Fuerzas Armadas visitaron a los chicos que están en el Hospital Pediátrico Niños de Acosta Ñubra. Uh-huh. En una jornada de amor, de pertenencia, de presencia. Los militares también habrán llevado regalos, me imagino que por el Día del Niño, ¿no?
2: Espero, sí. Igual para ellos ver un soldadito ya
1: es
2: noticia. Un juego, ¿verdad?
1: Sí.
2: Ya es algo maravilloso, mágico.
1: Exactamente. Por ejemplo, es como cuando Cito ve a algún jugador de Cerro Porteño, por ejemplo.
2: Claro,
1: se pone todo alegre él.
2: Sí, estuvo Ilson en Areguá. Pues después vamos a hablar al respecto. Esto está muy interesante, ya para calentar un poco la pantalla.
1: Exacto.
2: Por Areguá, la Feria de Frutilla. Y nos va a decir los precios.
1: Yo les recomiendo que vaya. Yo ya estuve por ahí hace unos días. Bueno, vamos a la nota y compartimos parte de lo que mencionaba el general Manuel Rodríguez, comandante del Ejército Nacional.
6: No puede estar ausente en este día tan especial, hoy día del niño, en que conmemoramos también una de las batallas. Al conflicto de la Triple Alianza en Costañú. Entonces venimos hoy acá a visitar a los niños, niñas que están pasando por este momento, están internados, los que vienen a consultar. Les traemos una de las mejores medicinas, a mi entender, que es la alegría de compartir un poco, con un regalito, con un pequeño obsequio para que ellos puedan jugar, puedan distenderse un poquitito. Entonces, venimos con la mascota del ejército, que son Cuñataín, Timbareté. Estoy también acompañado por un oficial, el jefe Estado Mayor, y algunos oficiales también, entendiendo que podemos ingresar a algunas áreas que no son tan delicadas, ¿verdad? Entonces, acompañando, haciendo pache, el lema que tiene el Ejército Paraguayo es Ejército Paraguayo comprometido con su pueblo, y esta es una linda manifestación, una demostración de lo que queremos hacer por nuestro futuro.
7: Muy contento de recibir al Ejército aquí con el comandante, que no es la primera vez que viene y ya se ha tornado un hábito la visita de todos ellos, que despierta mucha alegría en los niños. Hay que tener en cuenta que estos niños están atravesando un problema de salud. A ellos les encantaría estar en su casa jugando, sin embargo tienen que estar aquí, y a través del ejército se trae alegría, se trae regalos, se comparte también ese buen momento que, sin ninguna duda, eso le brinda un alivio a esa situación que está atravesando. Así que, en nombre de toda la institución, de todos mis compañeros, de todos los niños y sus familias, agradecemos la visita a través del comandante a todo el ejército de este tan noble gesto.
2: Ahora sí, vayamos a Areguá, señores. Areguá, un sitio maravilloso para compartir en familia. Uno puede ir a a cosechar la frutilla, vos mismo pesás, te haces una foto fabulosa con la familia para el Instagram, y bueno, y disfrutar de todos los postres, helados, todo lo que tiene Areguá para la familia.
1: Además de la alimentación, la gastronomía, la cerámica, lo que hacen justamente nuestros compatriotas en ese lugar, y disfrutar de las grandes historias de antaño.
2: Así
1: de
2: es.
1: De la Areguá antigua. Compartimos una segunda parte de este recorrido con Ilson.
8: Estamos en la ciudad de La Frutilla. Hoy hay una... Hoy es un día especial. Se realiza la Expo Frutilla, donde el tránsito es lo que llama la atención. ¿Y qué es lo que más llama la atención? Que no hay ninguna policía municipal de tránsito, no hay ninguna caminera para realizar su trabajo. En el día donde más movimiento hay, vienen extranjeros, vienen por supuesto de diferentes puntos del país para comprar frutilla, para pasar el día con la familia. ¿Y dónde están los funcionarios de la municipalidad? Estamos a 200 metros de la caminera, donde están encerrados bajo aire acondicionado, sin realizar el trabajo correspondiente. Hacemos el llamado a la municipalidad de Areguá, donde los trabajadores de tránsito tienen que velar por la gente que viene aquí. Pasan gente caminando, por supuesto, los vehículos que se cruzan, y no hay nadie que ponga orden. Lo que necesitamos, orden en la ciudad de Areguá, fines de semana, los feriados, y eso, hacemos el llamado correspondiente a los trabajadores. Areguá, ¿dónde está el orden? Está en la municipalidad. La caminera, por supuesto, que realice el trabajo correspondiente.

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1: Hola, ¿qué tal? ¿Cómo están? Es un gusto poder estar con todos ustedes hoy en nuestra nueva edición de Hablando Sinceramente en Familia. Muchas gracias por estar ahí. Y quiero recordarles que nos pueden encontrar en todas las plataformas disponibles del holding de medios del RCC y también en mi página de Hablando.
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hola, hola, hola. Muy buenas noches, ¿cómo estás? Bienvenido, bienvenido a esta línea directa que hacemos cada noche a partir de las 20:30 y hasta las 22:30. Por supuesto, por Holding RCC y con todas las emisoras asociadas que toman nuestra señal para reproducir a línea directa en duplex. La 1250M Radio Asunción, la 101.7 FM Chaco Central, la 91.5 FM Radio Boquerón desde Mariscal Estigarribia, la 91.9 FM Radio Carmelo desde Carmelo Peralta, la 93.5 FM Radio Encuentro desde Ciudad del Este con la dirección del pastor Tito Díez Pérez y la coordinación de Alcides Villalba, la 107.1 FM Radio Esencia desde Pedro Juan Caballero, dirigida por el pastor Felipe Neri Reyes y la coordinación de Neri Reyes Jr. Desde este lado estamos el señor Juan Cruz, el presidente del Holding de Medios, el señor Pedro Segovia, el director ejecutivo del Holding de Medios, el señor Sergio Sepol, coordinador de radio, el señor Julio Fleitas y la señora Juana Duarte, periodistas acreditados, y el señor Dani Arce desde Cabina Central. Hoy estamos muy felices porque estamos de vuelta en casa después de haber estado en el Chaco haciendo esa cobertura impresionante de la Expo Trébol y realmente todo un equipo formado que hizo posible que vos estuvieras con todas las alternativas. Donde quieras estar, ellos retransmitían a todas partes de Paraguay, así que muy felices por esta exitosa cobertura que fue hecha desde el fin de semana. Bueno, nos vamos a la... ¡Ay, qué bárbaro la temperatura hoy! Bueno, en Asunción y alrededor estuvimos 34 grados, que era lo que marcaba el termómetro, pero en realidad la sensación era de 36. Tuvimos una mínima de 18 grados con el cielo totalmente despejado, solcito a pleno, que era como para estar bronceándose, digo. Ahora tenemos 27 grados la temperatura actual en Asunción y alrededores. La humedad del 57%, viento norte a 10 kilómetros en la hora. En Pedro Juan Caballero tenemos 28 grados, la humedad del 39%, viento norte a 11 kilómetros en la hora. También tuvieron una jornada calurosa, 33 grados de máxima, 22 de mínima. Y nos vamos a Ciudad del Este, 28 grados la temperatura actual, la humedad del 57%, viento norte a 13 kilómetros en la hora. También tuvieron un día cálido, 33 grados de máxima, 22 de mínima, con el cielo totalmente despejado. Vamos a ver cómo se comporta esta semana. Vamos a tener unos cambios bien, bien excepcionales. Digo excepcionales porque a veces el calor como que ufa. Pero mañana vamos a ver qué es lo que nos dice la dirección de meteorología. Nos vamos a Joseph Burgos y Onel Díaz, que dice: salvó mi vida. Con esto te damos la cordial bienvenida.

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20:49 en el país y nos vamos a informar qué dice la página digital de RCC. Filadelfia, 2 décadas de desarrollo municipal. Filadelfia, capital del departamento de Boquerón, conmemoró este lunes último, 95 años de historia y al mismo tiempo 20 años de vida distrital, en un aniversario que pone en perspectiva la profunda y continua transformación experimentada por esta ciudad chaqueña y en toda la colonia Ferheim en todos los órdenes. La intendenta municipal, Jorgelina Rolón, destacó en una entrevista con RCC que la evolución de la ciudad es el resultado de décadas de esfuerzo, sacrificio y cooperación entre distintos sectores de una comunidad caracterizada por su diversidad cultural y étnica. Y nos vamos a las exportaciones. La industria paraguaya gana terreno en las exportaciones. Las exportaciones paraguayas muestran una transformación progresiva en su composición con una creciente presencia de productos industriales. Entre enero y julio de este año, las manufacturas generaron envíos por 1.313 millones de dólares, un incremento interanual del 35%. Y nos vamos a la inclusión financiera. Presentarán nueva estrategia sobre la inclusión financiera. Este miércoles 19 de agosto se presentará oficialmente la estrategia nacional. La Estrategia Nacional de Inclusión Financiera 2026-2031, con el objetivo de profundizar el acceso a los servicios financieros. El evento tendrá lugar en el Salón de Convenciones del Banco Central del Paraguay a partir de las 8 horas. Y nos vamos a ver que hoy fue terrible lo que estuvimos viendo en las noticias a nivel tráfico, ¿no? O sea, hubo un accidente muy, muy grande en el desnivel de Pedroso. Vamos a ver qué nos dice esta información. Paso a desnivel de Pedroso, MOPC prevé habilitación recién en 6 meses tras fatal accidente. Eso es lo que quería decirte, en el accidente. Tras el siniestro que dejó 5 muertos y 10 heridos, el MOPC prevé la habilitación del paso a desnivel del cruce Pedroso recién en 5 o 6 meses. La obra debió concluir en junio pasado, pero sufrió demoras por trabas para liberar la franja de dominio afectada por el proyecto. En ese contexto, senadores de la oposición exigen la interpelación de la ministra de Obras, Claudia Centurión. Esto tuvo mucho que decir en el contexto de ver la interpelación de la gobernadora del MOPC. Vamos a ver qué es lo que pasa en realidad. Nos vamos a Madiel Lara. Dios nunca falla.

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